0: Escuchando Olímpica, noche de miércoles, noche de miércoles. Hay fiesta en Medallo y hay fútbol, fútbol, fútbol. 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Muy bien, uno bien bueno, uno cortico para darle la bienvenida a esta noche de miércoles. Chiste malón.
1: Que un tipo le dijo a otro, están en la cárcel.
0: Sí.
1: Y le dijo un tipo a otro, mijo, usted, ¿qué hizo usted? ¿Por qué está acá? Y hermano, es que no, vea. Yo llegué donde el doctor una vez.
0: Sí.
1: Y el doctor me dio 2 meses de vida.
0: ¿Dos meses?
1: Sí, el doctor me dio fue 2 meses de vida. Y entonces, hermano, ¿qué hiciste? No. La solución fue matar al doctor. ¿Y cómo así? ¿Usted mató al doctor y qué pasó? El juez me dio 30 años.
2: Lo que quiero es tomar.

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1: Ha llegado la noche de este miércoles con la que me pone de todo.
2: ¡Y bien bueno!
1: ¡Y han llegado los amigos de Yarumal, hombre! ¿Conoce usted la familia Yarumal, sí o no, Danilo?
3: ¿Quién no lo va a conocer, por Dios?
1: Más famosos a nivel nacional e internacional. ¡Nos traen al Rojo Vivo, muchachos! ¡Véngale!
4: Y nos vamos, Imelda, al Rojo Vivo.
5: ¡Hágale, pues!
6: ¡Péguenle! ¡Ahora con la nueva parido!
4: Bueno, vamos, vamos a darle, vamos a darle.

0: ¡Hombre, pues!
1: ¡Ahí voy! Ya con esta me despido, y pa' no darles más cuerda, hasta luego para todos, ya me largo pa' la mier.
2: ¡Déjalo ahí!

0: ¡Déjalo
1: ahí!
0: ¡Déjalo ahí!
1: ¡Déjalo ahí! ¡Que yo ya me tengo que ir!

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1: Relájese, que están escuchando Olímpica, la que me pone de todo y bien bueno. Hombre, a un hombre que le gusta el tirintintín en forma. Salud. Carlos Tobón.
2: El samurái de Don Carlos.
3: No. Sin rodeos. ¿Qué es el qué qué?
1: El tirintintín.
3: ¿Qué es eso? Explícame en español.
1: No escucho la canción.
3: Ah, no. No, sí, la canción, sí, no, pero a mí las cosas yo las llamo por su nombre.
1: Ah, bueno. Ya. Ah, listo, entonces el rey del peluche.
3: El peluche. Ah, y hoy era el día de llevar el peluche al trabajo. ¿Ah, sí? O a la escuela. Ah, bueno, ¿cómo no? Excelente. ¿Usted no lleva un peluche al trabajo?
1: Claro, peluche. ¿Lleva un peluchito en tu corazón, doctor?
3: Sí, no, pero no, fuera de charla. Hoy era una de esas celebraciones raras. ¿Y un hijo?
4: Una pregunta. ¿El sobaco peludo cuenta como peluche?
1: No, hermano.
3: Eso con ambigüedad es llamando las cosas. No, las cosas se llaman como se llaman. ¿Usted cómo se llama?
1: Diego.
3: Diego. Entonces Diego.
2: Diego, pero lo tiene peludo.
4: Ah, bueno. Pero me dicen pichingo.
3: No, que montar trivilín, no.
1: Oye, discúlpeme, en esa mente mía, don Carlos, hombre.
3: Fornicar, hacer el amor, culiar, como le quieran.
2: ¡Oye, oye, oye! Eso que, Carlos, ¿cuál delicioso ni qué carajos?
3: Delicioso, no.
1: Las cosas como son.
3: Claro, por su nombre.
1: Espérate, don Carlos, que se me dio una pregunta. No, sino que este que puso ese tema del sobaco peludo. Mm. Vos que sos de pueblo, pichingo, pues, con todo el respeto, pues no hay que responder, ¿cierto? Vos has tenido intimidad con la mujer con el sobaco peludo.
4: Una sobaqui peluda. Sí. Oh, eso es una belleza. Lo que pasa, ¿sabes cuál es el problema ahí? El problema que rige en ese momento es que obligatoriamente tiene que ser con la luz bien prendida.
1: No, antes yo pensé que era al contrario.
4: No, antes tiene que, porque si es a media luz, lo mete usted por el sobaco.
3: A la usanza antigua.

0: Eres Peter Manjarre, sonando en Olímpica, la que me pone de todo y bien bueno. 7:20 a.m. Ahora sí estamos listos para la primera tanda de noticias con don Carlos Tobón. ¿Estamos melo, don Carlos?
1: Sí, señor, cómo no. No,
0: lo presentamos.
1: El rintintín.
0: ¿El qué? El tirintintín.
1: El rastastás.
0: Ah, sí. Ese me gusta a mí. El rastastás es bueno.
2: No, pero don Carlos tiene razón. Por ejemplo, cuando a mí me podían pedir fotos por WhatsApp, eso era con una indirecta, es que me manda una foto del Estrolín.
0: Ah, lo hizo muy viejo. Viejísimo.
2: Dice don Carlos, pero de la guagua desnucada.
0: Pero es normal que en las dinámicas sociales vaya cambiando el lenguaje, ¿cierto?
1: Sí, sí, sí, sí, sí, sí. Que el trompirrojo.
0: Ah, sí, se también tuvo.
1: El cíclope.
0: Ahí está, el, sí. No. Ahí está.
2: Una amiga mía pidió una foto del trompirrojo, ¿y sabe qué? Se la mandaron sin bumper.
0: No, me preguntaron qué es lo más viejo.
2: ¡Charlemos!
0: ¡Charlemos! ¿Quiere hablar? A ver.
3: Este se activa después de las 7:30.
0: Hace cuando tiene que irse. ¿Qué onda, Carlos?
1: Esas vacaciones, ¿por qué tan corticas tuyas, hombre?
2: Es que lo de Juanguito es cortico. ¿Y sabe que don Carlos me impresiona?
1: No, lo cortico.
2: No,
3: lo cortico.
2: Don Carlos, usted no me lo va a creer. Ah.
1: Sí, se lo creo. Yo a usted le tengo fe, yo le creo.
2: Vino bronceado.
0: ¿Cómo le parece?
2: Ah, sí, sí.
1: Ya le mostré las paticas.
2: ¿Ah?
1: Yo le mostré las paticas.
2: No, pero yo le vi los brazos y todo. Yo tampoco me iba a poner a averiguar ahí. Te hiciste el bikini.
1: ¿Verdad, no, Juan? Es para el bikini.
0: Señores, es hora de las noticias.
2: Y que es que me fue a una playa con una tanga narizón de la coñata.
0: No le vamos a la
3: broma,
1: no. Ponele tapabocas.
2: Métele una media ensurullada al menos.
0: No.
2: ¿Cómo te vas a sacar con esa? Sí, eso no, es no. Que pasó, eso pasó. Sí, contaron los compañeros que viajaron con él.
1: Muchas
0: gracias. Muchas gracias.
2: Sí.
0: ¿Podemos ir con las noticias, por favor, don Carlos?
2: Claro,
0: la gente,
2: supuesto,
0: creo que es más importante las noticias que...
2: No, esa charlita
0: que una foto mía en Arizona. Hágale, güey.
2: Usted, ¿verdad? No, eso ya no se usa.
0: No, eso ya no se usa.
2: Uno se lleva la pantaloneta con la que juega fútbol y duerme.
0: Sí,
2: con eso,
0: con eso usted va a la playa 3 días.
1: Yo voy a las piscinas olímpicas y toda esa gente es de Arizona.
0: Son atletas
1: de... Ah, pero una piscina. Y son los que más saben nadar.
0: Ah, eso sí es cierto.
2: Yo una vez me puse una tanga en Arizona.
0: Usted, ¿cómo quedó?
2: Y me dijo, ay, primera vez que veo una nariz con pelos.
0: No.
2: Esa nariz usa como tiene pelos. Así.
0: ¿Puedes presentar a don Carlos? ¿Vamos?
2: Claro, sí, don Carlos, le presento a Juanqui.
0: No,
1: hola, Juanqui, ¿cómo estás?
2: ¿Qué hora es?
0: 7:20.

0: Ramón.
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2: ¿Oíste, Pichingo?
3: Señor.
2: ¿John Jairo está por ahí?
4: No.
2: Pérez. Ah, se debe haber ido a comprar la pipeta de oxígeno. Porque es que viene la segunda temporada de Aire Crítico en el Valle de Aburrá.
3: Ah, ¿sí? Upa. Sí. Los polvos del Sahara.
2: No. Sí, viene. Y al hombre le preocupa eso, el polvo del Sahara.
4: Los polvos, sí.
2: El, sí, viene, como ocurre siempre, segunda temporada de lluvias del año. Bueno, se espera con esto en el fenómeno El Niño, quién sabe. Pero por esta época del 13, ¿cuándo fue el 13? Ayer, al 24, es probabilidad de que las estaciones, al menos cinco o más de esas que miden aquí la calidad del aire, estén por el color naranja. En el momento no hay ninguna naranja. 1, 2, 3, 4, 5, 6, 7, 8, 9, 10 verdes, el resto amarillitas. Y las que están de verde son todas las que están al oriente. Pues al sur, Caldas, La Doctora, Envigado, Santa Elena, la de aquí arriba de Poblado, en fin.
3: O sea que eso allá respira mejor aire que nosotros.
2: Sí, para este lado, para este lado se respira mejor el aire. Eso dice el Ciata, amigo mío. Pero de todas maneras, tú sabes, por esta época los polvos del Sahara y demás. Atención, protestas en Medellín. 7 horas, tranquilita la cosa. Llegaron hasta aquí al Parque de las Luces, bien chévere. Y algunos se devolvieron para la universidad, por la calle Barranquilla. Y allá se agarraron, allá se presentaron los desórdenes. Allá les mandaron los del Escuadrón Móvil Antidisturbios.
3: Ve, don Carlos, ya con esta nueva administración le quitaron el nombre, le volvieron a corregir el nombre.
2: Sí, ¿cierto? Porque es veo que los medios, y entonces parte dice Escuadrón Móvil Antidisturbios. Eso que, el que, el Escuadrón de Diálogo y no es que, no, no, ese no va mal.
5: Mi hermana María Dolly tiene un novio del ERMAT.
3: ¡Ah, no!
2: ¡Sí!
3: No, pero esa es mi antojada.
2: Ah, pero yo sé por qué, porque lo dejó. Sí, ¿cómo me contaste?
5: Sí,
2: sí. Sí, porque se demora mucho para el vestido.
5: Se demora mucho para quitarle la ropa, todo ese uniforme y que todo, ¿no?
2: Sí, esa caparazón, todas esas cosas. Sí. ¿Cierto que sí es por
5: sí,
2: eso?
5: Sí, y como no. Era casado y el problema no era el vestido, era volverlo a vestir.
2: A mandarlo para la casa.
5: Pero siempre estuvo como 2 meses con él.
2: Imagine que lo viste con los calzoncillos por fuera, sí, como sí. Superman y con esa caparazón.
5: No, ¡Dios! Pero siempre estuvo como 2 meses con él. Y eso, cada que sí. Estaba con ella, cada que iba a la casa, mi mamá y todos en la casa salían llorando.
2: ¿Por qué?
5: El gas lacrimógeno del man.
3: ¡Ah!
2: Atención, demandas a propósito buscan frenar el decreto del gobierno de la Espriella sobre la protesta social. Hay varias demandas por ahí, estoy mirando, porque dicen no se ajustan a la Constitución. Veremos a ver qué pasa con todo esto. Tras denuncias, las de Eva Ferrer, reaparece Verónica Alcocer y pide información a la Fiscalía sobre el caso. Derecho de petición y, bueno, sigue el caso. María Claudia Tarazona dice que orden de asesinar a Miguel Uribe, su esposo, salió del Congreso. Entregó pruebas a la Fiscalía. Atención, declaran crimen de lesa humanidad el magnicidio del magistrado Álvaro Medina, víctima del cartel de Medellín. Oiga, estaba mirando este señor Álvaro de Jesús Medina Ochoa. Era un magistrado aquí en la ciudad de Medellín, de los que luchaban contra los narcotraficantes de la época, Pablo Escobar. A este señor lo mataron hace 41 años aquí en la Floresta, cuando llegaba con su esposa a su casa. Imagínate, eso lo habían archivado y ahora eso es declarado como magnicidio. Imagínate, así que se reabre esa investigación. ¡Qué cosas, Dios! Atención, San Andrés de Cuerquia. A un hombre lo hallaron golpeado en plena vía, lo trajeron aquí a Medellín y murió. No se sabe qué pasó con el hombre, si fue que lo levantó una moto, un carro moto, qué pasó, lo golpearon, pero lo encontraron golpeado en plena vía pública, en carretera, y aquí murió el señor de 63 años de edad, del barrio Calle Nueva, de allá de San Andrés de Cuerquía. Y cierro la tandita contándoles que ataque del ELN en San José del Palmar chocó, dejó 9 militares heridos. Hola, San José del Palmar no fue el epicentro del terremoto, ¿cierto?
4: Algo así,
2: sí,
4: señor.
2: ¿Cierto que sí?
4: Sí, señor.
2: me suena muy parecido el nombre. Voy a ver. Bueno, cierro tandita, vuelvo con más pueblo.
3: Muchas gracias, don Carlos. Una pausita musical y ya regresamos. Se siente que viene diciembre.
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3: A ver, ese cómo será este.

0: Morelos, más destacado de Granada, Antioquia, hombre. Pichingüe en Olímpica.
1: Muchas gracias. Los que me quieran ver en vivo me ven el sábado.
0: ¿Para dónde vas, Uge?
1: Aniversario de Camino Real. Nos encontramos en la plazoleta principal a las 3.
0: ¿Te llamaron de Camino Real?
1: Imagínate.
0: El Camino centro Real, comercial del centro.
1: El centro comercial del centro.
0: ¿A qué hora es?
1: 3:30 de la tarde.
0: Qué bien. Si lo quiere ver gratis, es la oportunidad.
1: Gratis y además ahí fresquito. Sí. Eso sí, llegue con tiempo para que se pueda sentar, señora.
0: Exactamente.
1: Y usted con la rodilla bien hinchada y por ahí parada viendo un show de una hora y media aproximadamente. No. Se me dobla.
0: ¿Qué vas a presentar allá, Pichingo?
1: Vamos a tener el show cómico musical de Pichingo. Todas las variantes del humor que tenemos en la parrilla artística de Pichingo, en el show de Pichingo. Improvisación.
0: Excelente.
1: Imitaciones. Concurso con el público. Sí. No, hay una cantidad de cosas ahí.
0: Mi señora, y si usted está aburrida en la casa, vaya que hasta este montañón está hasta pintoso.
1: Sí. Y yo para ese día me pienso bañar y me pienso motilar y todo eso.
0: Listo, muy bien, excelente.
1: 3:30 de la tarde, Camino Real en toda la plazoleta principal. Ahí nos encontramos, que están de aniversario y pues va a estar esta belleza.
0: Una belleza. Hágale pues, mijo.
1: ¿Qué le parece que llega el sacerdote y le dice al niño? Hijo, ¿en tu casa bendicen los alimentos antes de consumirlos? Le dice el padre. ¿Los bendicen antes de consumirlos? Y dice el niño, antes sí, pero ya no. ¿Cómo así? Que antes sí y ahora no? ¿Y por qué ahora no? Porque mi mamá aprendió a cocinar.
0: Bien, escuchan Olímpica. 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

0: fue, pues.
1: Ahí voy. Ya con esta me despido, y pa' no darles más cuerda, hasta luego para todos, ya me largo pa' la mier.
0: Déjalo ahí.

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1: 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Señoras y señores, está don Carlos Tobón listo para la noticia, don Carlos.
2: ¿Qué pasa, pelón?
1: Eso, en la jugada, don Carlos. Presentamos a don Carlos Tobón. Oiga, lleno en el Atanasio Pinta, ¿no?
2: Sí, sí, sí, el clásico es bueno. Y es que además, un clásico de muerte. El que pierda, se queda.
1: Sí, hombre.
2: El que gana pasa a la siguiente ronda ya. Semifinales, estos son cuartos, ¿no?
1: Estos son, don Carlos Benillo,
2: por aquí. Sí, son cuartos, cuartos, son cuartos, sí, cuartos de final de la Copa, de Copa, Copa
1: Betplay. Copa Colombia, puede ser, ¿cierto?
2: Sí, sí, Copa Colombia, Copa Betplay. El patrocinador, mi hijo, le mete mucha plata, hay que reconocerle la inversión.
1: Esto tampoco es que dé como mucho, ¿cierto? Esta semana está viendo como que ganar la Copa le falta como mayor incentivo, ¿cierto?
2: Sí, más sí, sí, sí, sí, sí, para el que la gana muy bueno, y el que no la gana dice, es que no me interesa. Así es, no, es que no, Copa no, Copa.
1: Pero
2: no.
1: Eri, ¿esto da paso a algún torneo internacional?
2: Creo que eso va para Suramericana.
1: ¿Para Suramericana?
2: Creo, creo, no tengo...
1: No, está, no, bueno, no, no, vamos, pero, a buscar aquí.
2: Ya le voy a averiguar, a ver.
1: Ya le digo,
2: presente. ¿Qué gana uno, pues? Sí, sí.
3: Hoy a un equipo antioqueño.

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1: Chinguito, vos por aquí y la Cicina sola.
2: Eso es un milagro a esta hora.
3: No, pero no está sola.
1: No.
3: Está con la mamá.
1: Ah, con razón. Estás sí, por aquí. Sí. Bueno.
2: Oíste, sí, don Carlos, aquí sí aparece como que hay copa a la suramericana.
1: Sí, sí, eso da un incentivo. Ah. Y bueno, la taquilla es para quién.
2: ¿O se nacional, parte, nacional.
1: Nacional. Es de Nacional. En Medellín juega el Son de los Cocos.
2: ¿Cómo le parece? ¿Y sabes qué? Y viendo aquí, según la IA, dice no hay premio económico.
1: No
2: hay plata por eso.
1: Ah, la taquillita, claro que la taquillita deja mucho billete. Vea, y el estadio aquí, bueno, después de los eventos que tuvimos. Pues y el de Bogotá, ¿vieron qué cochinada?
2: Ah, el Campín, sí.
1: Eso
2: sí,
1: de,
2: sí.
1: ¿Cómo se llama la empresa? ¿Sacia?
3: Sacia.
1: Ave María, Dios mío. Bueno, atención, Ituango. Se desmovilizaron dos guerrilleros y encontraron depósito de explosivos. En Caucasia, rescataron a un comerciante secuestrado y capturaron a tres personas que lo tenían cautivo. Hablando de capturas, le echaron mano al presunto abusador. Hombre, ¿se acuerda la señora de 83 años que abusaron sexualmente aquí en La Unión? Un tipo la llevó en un carro y la abusó. El tipo se voló. Lo pillaron en Santa Rosa de Osos, imagínate. Con las cámaras esas LPR de seguimiento, por allá lo pillaron. En Betania, esto es suroeste antioqueño, hallan el cadáver de un hombre no identificado. Ya este año en Betania van 17 homicidios. 47 en Andes, ¿no? ¿Qué pasa en este suroeste? En Bello, habitante de calle amaneció muerto en un cambuche ahí frente a un laboratorio odontológico. El Papa León XIV, después de su operación, lo operaron el martes. Hoy es miércoles, ya el hombre camina, come y se recupera. De todas maneras, amigo mío, están examinando el tejido porque parece que, como tenía cáncer, hay que averiguar si hay otros tejidos que se contagiaron, si hizo metástasis, a ver qué pasó con ese tumor. Atención, en El Salvador, si oyeron la de Bukele, el hombre evalúa liberar a la mitad de los presos. ¿Qué va a hacer con toda esta gente por en la calle? ¡Dios! El régimen de excepción tiene más de 92 mil presos en sus cárceles de alta seguridad. Prepara el hombre liberación de la mitad. Esperemos a ver qué pasa. El Junior viste hoy con el Pereira.
2: Empató
1: 1-1, mijo. Y es que algunos hacen cuentas y dicen, no, le faltan 6-7 partidos, les gana a todos y si tales resultados se dan, clasifica. ¿Vos crees que clasifique?
2: No,
1: yo no, creo que no. Otro empate que de esos partidos que le falta, ahí se murió. Mañana, Santa Fe Jaguares a las 8:05. Y como tú lo decías, ahora en un ratito son las 7:53, el partido está para las 8:30.
2: Sí.
1: Amigos, partidos tan tarde, clásicos, no me gusta, nombre. Pero como no es lo que a mí me guste.
2: Ah, sí, es
1: pero
2: lo es que
1: 8:30, salen 10:30. Se toman medidas. El metro dice que por aquí entran los del Medellín, que por allí entran los de Nacional, que no los quiere revueltos en el mismo tren. Pero muy aburridorcito para las autoridades. Esa canalización, esa 74, esa 70, a las 10 de la noche y media con unos, ¿cómo se llama? Hinchas todos bravos porque ganaron o perdieron los otros, en fin, muy aburridor la cosa. ¿Qué más tenemos pendiente? El jueves 15 tenemos también de Copa Internacional de Bogotá, Llaneros. Y la otra semana se juegan los otros dos picaditos de los cuartos de final. Mijito, muchas gracias.
2: Ay, pero pueblo, ¿por qué se va a ir hoy?
1: Hasta luego. No, ya, suficiente por ahí, muñeco, ¿cómo no? Ponga más bien, si necesita relleno, pone donde Chalo.
2: No, de Chalo, no, hablamos.
3: Y no lo han preso.
1: No lo han preso. Ay, María, y como hablamos de bonito durante su ausencia.
2: No, sobre eso.
3: La falta que nos hizo.
2: Ahí lo sapearon en TikTok.
3: ¿A quién?
1: Este Tito sí es chismoso.
2: A todos ustedes. Nunca lo hablamos, pues. Dios lo bendiga.
1: Chao, viejo.
2: Bueno, chao.
1: Y bienvenido, mijo. Gracias. Me deja los chocolates con Katy.
3: ¿Dónde chale?

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1: A las 8 en la noche, 15 minutos, a dejar tu mensaje de voz al 314-580-1049, a programar tu vallenato bonito, bien combinadito. Y ahí también me voy con la posibilidad de los que van a hacer remodelación de su baño, con Olímpica y Pisende. También estaré con los disfraces para los chiquilines en este mes de octubre. Así que hacer la tarea, 314-580-1049. Y para los que quieren ser finalistas con Suzuki, ya te inscribiste con la palabra Suzuki. Piloso, porque mañana será una nueva frase para ser parte de las claves de esta semana para los finalistas de la DR160X de Suzuki.
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4: Olímpica, buenas noches. Para programar un combinadito, el vallenato Otro Día Será de Luis Miguel Fuentes y La Venganza de Jenson Jiménez. Yo escucho Olímpica porque me pone de todo y bien bueno.

0: En este momentico me está entrando un guasapo. ¿Qué pasaría? Miremos a ver.
1: Buenas noches, Olímpica. Mi nombre es John Jairo Palacio Herrera. El concierto que quiero ir es el de Arely Senado. Soy fan de esa artista. 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

0: En este momentico me está entrando un guasapo. ¿Qué pasaría? ¿Qué pasaría? Y mire, madre.
1: Yo quiero organizar el baño porque Olímpica me complace. 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
2: Olímpica, buenas noches para escuchar un combinadito. Vallenatico Sueño de Olvido. Y el de Jason Jiménez, Maldita Traga. 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
0: ¡Ah!

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Aló, buenas noches para un combinadito. Volvió el dolor del binomio de oro y la sidra de Gali Galeano. 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

0: En este momentico me está entrando un WhatsApp. ¿Qué pasaría? ¿Qué pasaría?
1: Hola, madre. 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
1: Muchachos, buenas noches. 10 de la noche, 29 minutos, ¿cómo me les va? ¿Cómo le fue hoy, mío? ¿Cómo ha estado? En esa trasnochadera olímpica. Estábamos de partido, ¿cierto? Bueno, ganó Nacional 3-2. Fútbol en paz. Terminó. Los del Verde a celebrar, suavecito, sabroso. Mucho cuidado pues si está manejando, no revolverá alcohol con gasolina. Con calma, cero peleas. Es un juego. Ese abrazo grandote de Olímpica Exterior a los equipos paisas. Bueno, muchachos, a ver, vamos a reportar sintonía, vamos a saludar al 314-580-1049. ¿Usted de dónde está? Vamos a reportar sintonía a esa hora. ¿De qué está haciendo? ¿Dónde está? ¿Cómo le fue hoy? ¿Ah? ¿Cómo me le fue hoy? ¿Qué ha hecho? ¿Qué ha hecho? Vamos a saludar por acá, 314-580-1049. A toda la sintonía que va llegando. 10-30 minutos, por acá llega el gordo. Por acá también es Alfonso, Marta, esa Dulce María, José Miguel.

0: Por acá nos saludan desde el Picacho y Sadamaris. Así que en esta noche, muchachos, vamos a participar. Vamos a conversar un rato.
1: Ferre, Ferre, buenas noches. Te habla José Baja, reportando sintonía desde la estación Floresta del metro. Excusa olímpica porque me pone todo bien bueno.
0: Ese abrazo, José. Bueno, vamos a saludar a los que van llegando. Por acá está Arley, reporta desde Australia, Melbourne. 2:32 de la tarde de esa hora en Australia. Está sabroso, está sabroso. Así que van llegando a la sintonía. Arroba Olímpica Medallo. Ahí estamos, muchachos, ya venimos.
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1: Listo, Marcelo, ese abrazo.
2: Ferry, buenas noches. Habla con Héctor de acá del Parqueadero 402 para que me ponga una canción. Sin amor también se vive de Alberto Posada.
1: Eso.
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1: A ver, por acá dice
3: Ferre, Venus, desde el estadio Atanasio Girardot, por aquí cuadrada esperando a mi esposito que estaba en el partido.
1: Eso.
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1: Eso, Olímpica.
4: Tío Ferre, buenos días. Reportando sintonía desde Tenerife, España, por aquí madrugando, 4:32 de la mañana, a coger el camioncito. Ferre, haceme un favor y colocame un dobletazo ahí bien bueno de Lucho Bowen, Mi Dulce Amor y Lejanías. Muchas gracias, Ferre. 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Y bien bueno.
1: Pixo Papá, por acá desde Granada Meta también reporta en sintonía. John Darío, Jaime Eduardo. Por aquí está desde Granada Meta para mi esposa Orfilia en Salamina Caldas, que está en sintonía, que la ama mucho. Ok. Bueno, vamos a entrar en materia. Vamos a hablar de un tema, pues, que eso es de diario, lo vemos diario en las novelas, en los cortometrajes, pero no lo hemos dialogado, ¿cierto? Muchas veces dicen que eso es personal, pero yo digo algo, que cuando usted no esconde nada, o cuando usted no tiene una maña, no veo el problema, ¿cierto? La pregunta de hoy es, ¿sería usted capaz en la convivencia compartir el mismo celular? A ver, desde el punto, estudiese bien, usted dice ya, Ave María, eso él sabe. Pero ¿cómo nos hemos comportado todos estos días con el celular? ¿Sería usted capaz de compartir el mismo celular con su pareja? Ah, yo no creo, parce. ¿Usted qué dice? Esas redes que estallan todos los días, muchachos o muchachas. Digámoslo desde la parte del morbo. Todos los días usted abre las redes sociales y ahí de primerita sale. O dígame si no, si estoy mintiendo. Entonces ahí es donde juega el instinto, tanto del hombre como la mujer. Y no falta si usted le da like, no falta pues muchas cosas. ¿Sería usted capaz? Vaya con lo que me salen. Ay no, es que se lo haré a mi personal. Ah, eso siempre lo dicen. Pero estoy haciendo una pregunta. Usted conociéndose, desde su instinto, ¿o será que su mente muy retorcida? ¿Usted sería capaz de compartir el mismo celular con su pareja? A ver, mándeme en audio, a ver. ¿O qué historia tiene para contarme cuando su pareja le ha cogido el celular o se lo ha prestado? Por ejemplo, hay una que uno siempre, como hombre, hablo desde mi punto de vista, que la mujer le dice a uno, préstame el celular, yo me tomo una foto, una foto. Ay, papito, lo están stalkeando, le digo, pues que están revisando el celular de arriba abajo. Óigame ustedes si no es verdad. Levánteme la mano las tóxicas. ¿O qué le han pillado al marido? ¿O ustedes, muchachos, qué le han pillado a ellas? Ah, yo sé que el celular es muy personal. Por ejemplo, por acá me dicen,
5: Ferre, muy buenas noches, Ferre. Contento, Ferre, aquí voy subiendo ya para la casita, contento.
1: Amén.
5: Ganamos. ganamos, eliminamos.

0: al Medellín. A ver si por favor me pones una cancioncita, Ferre. Tabaco y ron. Si eres tan amable, Ferre.
1: Eso, mijo.
0: 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Óigalo.
2: Listo, papá. Ese abrazo. A ver, vamos a ver las participaciones.
3: Ferre, claro, sin miedo, porque que nadie, Ferre, eso no,
4: oye, vecino,
3: que soy mi bien,
2: a ver, que no la entendí bien.
3: Ferre, claro, sin miedo, porque que nadie, Ferre, eso no,
4: oye, vecino,
2: que
4: soy mi bien.
2: Bueno, él dice que no tiene problema, pero es que...
5: Fer, yo sí. La mujer mía con el celular normal, y no tengo una cosa, o llamar, o pues, normal. Nada que te meten, no les condonante, es normal.
2: ¿Vea?
5: Yo sí,
2: Ah, bueno, ese man sí deja. Por acá me dice una mujer... Ferre, yo no lo comparto. El celular es muy personal, eso jamás. Eso se presta para malos entendidos. Ah, ¿quién sabe? Y me lo dice una mujer. Ah, es que si ves, es un tema para uno dialogar bastante.
5: Ferrer. Aquí estuviera conmigo, pero se le dio por revisarme el celular. Yo escucho Olímpica porque me pone todo y bien bueno.
2: Y yo le dije que no lo cogiera, ¿ok?
6: Olímpica, buenas noches. Yo lo compartiría con mi esposa, claro, cómo no. De todas maneras, la confianza una sola, ¿no?
2: ¿Ustedes qué dicen? Pero sino que, ya lo digo de lo que he visto... Uno tiene amigos, los amigos jodemos, mandamos videos, fotos, pero yo no le veo ningún problema. A ver, ¿qué dice aquí, Olímpica?
7: Ferre, yo llevo 45 años con mi esposa y ella se sabe la clave de mi celular, maneja mi celular y hace lo que quiera con mi celular. Vea. Y no tengo desconfianzas con ella, porque siempre nos hemos amado y siempre la he respetado. Vea, y ella me ha respetado. Yo conozco el de ella y ella conoce el mío.
2: Vea.
7: O sea, que el que nada debe, nada teme. Y el que no guarda nada, no tiene por qué temer nada. 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
2: Vea, si vio, necesito historias también. A ver, ¿qué le ha sucedido? ¿Qué ha pillado? ¿Qué le vio? ¿Por qué lo dejó?
8: Ferre, buenas noches.
2: ¿Qué más, hermano?
8: Barichara, Santander, Alfredo Arciniegas. Claro que sí. Yo veo con mi esposa 20 años de casado. Y el celular, yo lo dejo ahí. Ella tiene la clave de mi celular, lo puede coger. Igualmente yo cojo el de ella. Eso no hay ningún problema. No tengo nada que esconder y ella tampoco. Entonces eso es normal. Yo no tengo nada que esconder, Ferre.
2: Pero bueno, eso lo digo.
8: Y es bueno.
2: Muchacho, mire. Sino que ahora. El celular ya se ha vuelto algo muy importante. Las épocas cambian. Y usted por celular consigue todo, hace todo, ¿cierto? Por acá me dicen, Pikachu, eso es muy personal, Ferre. Me lo dice una mujer.
9: No, Ferre, normal. Normal, yo con mi esposa lo comparto desde el trabajo de día con la aplicación de teléfono, bueno, con una aplicación mía. Y lo compartimos. Mira el WhatsApp, era que el WhatsApp está en nombre de ella y ya, normal.
2: Vea. Por aquí dicen, Ferre, eso es personal e intransferible. Ay, ay, ay.
10: Ferre, con la buenas noches, mijo, Dios me lo bendiga. Chucky, el 328. Ferre, esa que dijo que ni por el berraco lo dejaba revisar. Eso es una bandida desmovilizada. Ay, ¿para qué? Eso no sirve.
2: Eso no sirve.
10: Mi mujer me sabe la contraseña, es más, me lo bloquea con la huella de ella y yo soy la de ella y no tengo problema de nada.
2: Bueno, pero yo voy a decir algo.
10: Dios me lo bendiga, feliz noche.
2: Ese abrazo,
10: Chucky. 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
2: Ese abrazo al viejo Chucky. ¿Saben qué le voy a decir, Chucky, hermano? Pero, o es usted la persona que lo entrega, pero ya ha borrado todo. ¡Ah! ¡Sí lo vio! O es usted la persona... Qué loco que lo entrega, pero ha borrado todo.
11: Buenas noches.
1: Pues yo llevo 2 años con mi pareja y cuando empezamos a charlar y nos revisamos el celular y hasta cierta fecha borramos todo lo viejo. Sí. Y ya de ahí todas las conversaciones, ella tiene mi huella, yo tengo la huella de ella, porque es que yo digo que los celulares para la pareja no son personales. Igual para ser infiel no se necesita tener claves, no sí. se necesita tenerlos atosigados como se dice por ahí. Pero igual, usted sabe que tener la contraseña y eso, tampoco es que sea, que es que va a ser fiel, no. Porque igual hay conversaciones que se que uno personalmente elimina. Entonces, yo tengo la huella del celular de ella y ella tiene la huella del mi celular. Pero igual uno no sabe, pero que sea personal, no. Y que sienta uno como miedo, es depende. Cuando uno la está cagando, sí. Cuando uno la está cagando, cambia la contraseña. Cuando uno ya tiene otra persona, cambia la contraseña. Pero mientras usted esté bien con su pareja, usted confía en su pareja, el celular no es privado.
2: Ah, sí lo ve, sí lo ve. Por acá me dicen, Ferre. ¿Cómo está? Yo sí lo comparto, pero mi amor no me lo deja coger ni a palo. Una vez necesitaba llamar a mi papá y no tenía mi celular. Y él mismo marcó y me colocó la llamada en altavoz. Y no me pasó el celular. Yo no le reviso nada, pero ese día me sentí mal. ¿Qué hay ahí? ¡Hay gato encerrado! Óigame los oyentes si no hay gato encerrado. ¡Ay, ay, ay! Oiga, que ella le presta el de ella, pero él... Ella le dio que le daron un minuto y él mismo le marcó. Y lo puso en altavoz. ¿Qué hay ahí? ¿Miedo? Ahí hay un gatico, mija. Ahí hay un gatico. Oye, ¿qué tienen para decirle al oyente? Ave María, mamor. Por acá nos saludan. A ver, desde Salamina, Caldas.
11: Escucho olímpica como que me... Ferre. Buenas noches. No, aquí es de Santa Rosa de Osos. No, pero... un saludo especial para la doctora Daniela de María. Qué bombón de
2: la doctora. Viene mañana.
11: Dios mío. Por favor. Ferre, no, yo cargo dos celulares, el personal y el. Y la mujer no sabe ni que tengo dos celulares. Ah. Yo llego a la casa y ya dejo el celular en cualquier parte, lo dejo, pero el normal, el que no tiene nada que ver ahí, nada.
2: No, ese empalagoso. Para acá nos saludan desde San Roque.
12: Buenas noches, Olímpica. Mi historia es que una vez, mientras yo me bañaba, mi marido me revisaba el celular y un amigo me había escrito y mi marido le respondió como si fuera yo y después lo amenazó con un arma de fuego.
2: Celoso y un poco compulsivo. Qué bobada, ¿no? Uno copiarle como si fuera la pelada, ¿no? En vez de una vez encarar. Es que el que le está haciendo la vuelta no es él, es ella. ¿Cierto? Y si no hay nada malo, ¿qué? Bueno, a ver, por acá dice, es muy personal.
13: Yo sí lo haría. Compartiría con ella eso. Porque escucho olímpica, porque me pone de todo y bien bueno.
2: Ok, gracias.
14: Ferre, buenas noches. Vea, todos tenemos el celular para esposa y el para la moza.
2: No.
14: Más bruto es el que tenga mujer y le dé el teléfono propio a la, no, al
2: no,
14: amante.
2: No, ese no.
14: Eso uno tiene otro celular por ahí para que ese lo pueda dar tranquilo, pero ese lo guarda uno.
2: No.
14: Y hace las llamadas aparte cuando sale para el trabajo para algún lado.
2: Ese no.
14: Esos que creen que le sueltan el celular y que son fieles ahí los que están llamando están equivocados, están soñando despiertos. Porque uno tiene dos celulares, sí señor, tiene dos celulares para. Uno para la moza y otro para la esposa. Que no se crean tanto los que están hablando ahí que son fieles, mentiras.
2: ¿Sabes qué dicen de este? No. Que dos celulares hoy. No, muchachos. ¿Ustedes se acuerdan lo que le decía a David ayer? Que mucha gente dice, ay, es que a mí no me funciona la plata, a mí no me va bien en el hogar. Es cuando se comparte su energía mal compartida. Si usted tiene su hogar, que se va a poner a buscar. O si no quiere más, chao con adiós. Bueno, a ver, seguimos por acá. ¿Compartiría usted el celular con su pareja? O sea, ¿sería incapaz de vivir con un solo celular? ¿O usted ha visto que o se le ha revisado el celular a su esposo, que ha visto, o sea, la novia, ay, ay, ay.
15: Ferre, Ferre, ¿qué más bien o qué? Buenas noches, Ferre. Hace muchos años una mujer me dijo, aquí en la relación funcione, tienen que haber tres.
2: Ay.
15: O, entonces mosquéese, porque si usted es fiel, el cacho es por otro lado.
2: Ah, no, no, no, no, no, no, no, no, no, no, no, no, no, no. Ah, no, ese no, ese no. Tres, ganaste.
16: Yeah. Olímpica, Olímpica, buenas noches. No, no, no, no, no, no. Yo tengo el celular y el celular mío es personal y yo lo dejo ahí en el nochero, lo dejo por ahí, ella lo coge y lo revisa. Y como dice el dicho, el que nada de nada teme.
2: Ah, verdad.
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2: Es que sigue el que nada de nada teme, muchachos. Pero esos que se van a bañar y se llevan el celular. Lo ponen debajo de la almohada para que la mujer no lo vea. ¿Qué está escondiendo, papito lindo? Ya regresamos, 11 en un minuto.
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0: 11:15 minutos. Buenas noches a todos los que van llegando a la sintonía. Bueno, estamos hablando, muchachos, de que si usted sería capaz de compartir el celular con su pareja. O sea, usted es una pareja y que solo haya un solo celular. Ah, usted es el que conoce. Usted dice, no, yo soy muy, muy mundano, muy vagabundo.
1: Ah. Bercho. Oye, Bercho, a todos los que han llamado a decir que es que le prestan el celular a la mujer es porque tienen la mujer ahí al lado.
0: Sí, sí,
1: y
0: sí.
1: Y les da miedo de que pronto les pongan problema hoy. Pero, hombre, Fercho, hombre, por muy feo que sea, por muy agüero que sea, ha tenido su enredo por ahí. Ah. Es que no se hagan los morrongos, hombre.
0: Ay, ay, ay.
1: Como decía una novia que yo tenía, hombre, que sea fiel es porque tiene el pipí pequeño, Ferry.
0: No.
1: Yo escucho Olímpica porque me pone.
0: No, estás errado.
2: Ferre, buenas noches. Bueno, le digo, hermano. Yo tengo una total confianza con la mujer mía.
0: Sí.
2: Me he ido para el trabajo y el celular se me ha quedado.
0: Sí.
2: O a veces yo me he traído el de ella.
0: Sí.
2: Y no tenemos nada que ocultar.
0: Ah.
2: Sino que yo siempre he dicho, no hagas lo que no quieres que te hagan. Entonces, ese es como mi punto de vista. 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
0: Dice papá, dice abrazo, hermano. Vea, él se lleva al de ella y nadie le escribe. Ah.
1: Bercho, ay, ay, ay. Y usted que trabaja de noche, ay, papi.
0: Ay, ay, ay. Ponelo.
3: Ay, ay, ay.
0: Ay, ay, ay. A ver, vamos por acá, Olímpica.
4: Ferre, yo comparto el celular con mi novio. Le tengo claves a la cuenta de Bancolombia para que no se dé cuenta cuánto tenga, pero de lo contrario, todo lo, pues él lo ve y yo veo el de él.
0: ¡Ah, esta sabe cositas! Vea, hombre, yo le entrego todo menos la clave de Bancolombia. ¡Ah, esta sabe cositas, pues! Ese abrazo grande. A ver, dice por acá, Olímpica.
5: Hola, Ferre, muy buenos días desde España. El móvil sí lo comparto, para mí no hay problema. El problema es como tú dices, como hay amigos en todas partes, siempre mandan los videos X. De la mujer, cuando estoy con ella y vi un video de esos, que tus amigos son morbosos, que tus amigos son honestos, o que tú también. Entonces, para no tener problemas, solo es por ese tema, que siempre fulanito manda un video X y que siempre porque mandan eso, y entonces les dice uno, mira, tengo hasta compañeros, gente de 50, 60 años, son gerentes de empresas, ingenieros, gente muy seria y respetable, como dice uno, y todo el mundo tiene su esto y manda, le gusta ver sus videos y sus cosas, pero ellas no entienden eso y se enojan, entonces por eso no presto el celular.
0: Vea, tiene una buena aclaración. A ver, dice por acá, hola, vamos a ver qué dicen por acá, Olímpica.
6: Buenas noches, Ferre. Uy, pero los oyentes de esta noche les han hecho mucho daño, están muy dañados.
0: Sí, sí.
6: Mi esposo y yo sí compartimos el celular.
0: Sí, sí.
6: El celular no, la contraseña. Cada uno tiene su teléfono, pero pues la contraseña es la misma de los dos teléfonos. Y puede uno agarrar cualquier teléfono, o sea, da igual si es de él o de hijo, es el mío. De hecho, es el mismo teléfono. Son dos, pero del mismo modelo.
0: Sí, sí.
6: Y nunca hemos tenido ningún inconveniente. Ni yo voy y le reviso las redes sociales, ni él revisa las mías, porque pues los dos nos tenemos confianza y sabemos que pues no vamos a encontrar nada. Yo no voy a perder mi tiempo ni él va a perder el tiempo. No sé si él lo revisará, de eso no puedo dar fe, porque pues uno no puede meter las manos al fuego por nada. Pero en mi caso no, jamás me metería a sus redes sociales. Sé con quién habla, con quién deja hablar, y pues sé que es fiel. Y también sé que yo soy fiel. Entonces, las personas que dicen que no, que es que eso hay que es personal, nada, personal eran otras cosas y ahorita ya son públicas. Entonces,
0: sí.
6: Eso no es verdad. Creo que entre parejas no deberían de haber ese tipo de secretos tan secretos, porque pues si hay muchos secretos es porque algo se esconde. Eso sí es una realidad. Si uno esconde algo es porque algo indebido está haciendo.
0: Sí,
6: yo
0: sí.
6: No tengo ningún problema en dejar mi teléfono tirado por en cualquier lado. Sí, y bien. No, porque no hay nada que esconder.
0: Si ven los muchachos. 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
6: porque me pone de todo y bien bueno.
0: Muchas gracias, mi reina hermosa, por participar. Si ven los muchachos, si ven, empalagosos.
7: Pues yo le digo, yo tengo dos celulares, pues yo le digo. Hoy en día.
0: Sí.
7: Si usted no tiene la cuenta del Nequi cargada, puede ser muy. Muy.
0: Muy qué.
7: Lo que sea, pero si usted no tiene plata, no tiene nada.
0: Sí.
7: No tiene amante, no tiene novia, no tiene nada. Y ya cuando se da cuenta de los errores, y la única que siempre ha estado es su mujer, ¿para qué busca más?
0: Sí.
7: Si uno sabe que ese amor no es sincero, sino plata.
0: Ah, sí.
7: Y ese amor de Nequi, eso tiene 1, 2, 3, 4 o 5 detrás de uno también. Entonces uno viene a ser el cuarto o el quinto o el más huevo. Entonces no. Ya uno ya cuando tiene ya, ¿para qué más? Con la mujer, porque ahí para allá puede ser muy chimbito, pero no tiene plata, no tiene nada.
0: Amor de Nequi,
7: si
0: amor
7: no
0: de
7: tiene Nequi, no tiene nada. Hoy en día todo es Nequi.
0: Oiga pues. Eso salió amor de Nequi, vea. Por acá dice Ferre, buenas noches. Saludo para la enfermera Maris, de parte de Alejandro. Yo escucho Olímpica porque me pone todo bien bueno. ¿Qué dice por acá, Olímpica?
8: Ferre, buenas noches. Es muy cierto lo que dices. Cuando hay lealtad en una relación, solamente llueven bendiciones.
0: Sí.
8: Entonces, cuando consigues pareja, ahí no tiene por qué existir privacidad. Ajá. Los dos son uno solo y como tal, pues, saben todo lo de su pareja. Que no tienen por qué haber reservas ni cosas ocultas.
0: Ok, Ex Olímpica Medellín, seguimos en la participación. A ver,
9: Ferre, hola, muy buenas noches.
0: ¿Qué más, hombre?
9: Te hablo yo, Cristian, desde Uramita.
0: Uramita.
9: Para participar en el programa, sí, la noche de hoy. Yo no tengo pareja, pero si tuviera, pues tampoco tendría problema en prestarle el celular, porque igual nunca va a encontrar nada comprometedor, porque a mí no me habla ni mi mamá siquiera. Ferre, yo escucho Olímpica.
0: Ese abrazo, hermano.
9: Y bien bueno.
0: Ese abrazo, papá. Uno no sabe, es que usted, como decimos los paisas, usted el diablo le encuentra todos los días. Usted, el diablo puede ir hasta su misma casa. Entonces no podemos decir que no, que yo no, ¿sí me entiende? Y ustedes lo saben que es así. A ver, Olímpica, buenas noches.
10: Olímpica, buenas noches. Ferri, ¿cómo estás, hombre?
0: Qué más, hermano, gracias.
10: Ferri, saludos desde aquí de Puerto de Río, en el 590, ya hacia la ciudad de Medellín nuevamente.
0: Sabroso.
10: Hijo, yo lo haré compartir, pero hay una cuestión que digo que el celular es muy personal, Ferri, hombre. Pero sí, si ella lo quiere ver, no hay problema. Pero sigo insistiendo que es muy personal, porque cuando están llamando, entra una llamada, me están llamando a mí, no a ella. Entonces yo creo que es completamente personal.
0: ¿Pero quién
10: personal
0: lo está llamando?
10: En ese sentido, sí.
0: ¿O tiene algún problema usted?
10: Por concepto mío, sería muy personal. Bueno, Ferri, yo escucho Olímpica, porque me pone todo.
0: Ese abrazo, bueno, hermano, gracias.
10: Dios lo bendiga, Ferri.
0: ¿Pero quién lo está llamando? ¿Usted tiene problema de contestar delante de su mujer? No lo veo. No veo el problema ahí. Yo no veo el problema que contesté delante de la mujer.
11: Ferreira, buenos días. Rosemary reportando sintonía desde aquí de Barcelona. A ver, corazón, no. Los móviles no se comparten ni con la pareja, ni con la mamá, ni con los hermanos, ni con nadie.
0: No.
11: Eso ya es algo como personal de la persona. ¿No? Escucho Olímpica porque me pone de todo y bien bueno. Colócame Hojas Secas, el vallenatico Hojas Secas, que Dios te bendiga. Y a todos los radioescuchas, lleva...
0: No, Rosemary, eso depende, mija, eso depende.
10: Estamos activos toda la noche, Ferre.
0: Esa me gusta, Olímpica. A ver, saludo a todos los compañeros. De parte de Amari, dice por acá, Olímpica.
12: Ferre, buenas noches. Ferre, pues mira que ese tema de la privacidad con el celular es un tema ya legal. En algunos países, por el tema de la privacidad de datos, la ley de datos, ni tan siquiera tu mujer te puede coger tu teléfono para revisártelo, ni con tu consentimiento, y mucho menos con tu consentimiento. De igual manera, yo soy casado, mi esposa es libre de tomar mi teléfono cuando quiera, tiene las claves, lo usa para mirar mis aplicaciones bancarias, para hacer la contabilidad del lugar, para hacer llamadas, para hacer fotos, en fin, pues eso legalmente dentro de la pareja, dentro del matrimonio, no tiene por qué ser una prohibición. Pero que la mujer que lo quiera hacer, incluso creo que en Colombia también lo es ilegal. Por parte de la ley, una mujer o un hombre puede ser amonestado, castigado por hacer eso. Buenas noches, muy
0: bueno, pero
12: Ferre, me pone de todo y muy bueno.
0: Ese abrazo, mi hermano, pero ¿sabe qué es la vaina? Yo creo que, no sé, yo no creo que lo lleven a esa parte legal. Ah, que me cogí ese celular, te voy a denunciar. No, no creo que aquí se dé para tanto.
13: Pero buenos días. Lo que pasa es que esas que dicen que el celular es personal, es porque son pecadoras.
0: Ay, ay, ay.
13: Todo el que es pecador,
0: sí,
13: no le tiene miedo al karma.
0: Ah, sí.
13: Yo creo que ni siquiera saben qué es el karma. Pero todo lo que se haga, así nadie lo vea, todo lo cobra.
0: Sí.
13: El karma cobra todo.
0: Verdad.
13: Tarde que temprano el karma cobra todo.
0: Claro, uno por más que esconda, hermano.
13: Olímpica,
0: vea, uno por más que esconda, uno, mano, eso tarde o temprano lo van a pillar. Quiero saludar por acá a Steven, a su esposa, a su hijo hermoso, una familia muy bonita, unos amigos míos. Papito, que la Virgen te acompañe, que esa familia crezca cada día más, bendecida por Dios. Ese abrazo, mi hermano. Ahí es Steven Ospina, un abrazo grande. Sabes que te quiero, mi negro. A ver, dice por acá, muchachos, ustedes saben que por más que uno esconda, Ave María. Bueno, por acá me dicen, entre mi marido y yo manejamos el mismo teléfono. Ferre, ese no es privado.
14: Ferre, hola, muy buenas noches, ¿cómo estás?
0: Hola.
14: Habla con Luciana Duque, desde aquí en el municipio de Bello, en este momento trabajando en seguridad.
0: Sí.
14: Ferre, yo te cuento mi historia.
0: Sí.
14: Yo me separé hace 3 meses de mi esposo.
0: ¿Por qué?
14: Por lo mismo.
0: ¿Celular?
14: Yo llevo 6 años con él. La primera vez que yo le vi como algo de infidelidad fue pues por el celular. Borracho se lo vi, lo desbloqueé y le miré.
0: Ah.
14: Él decía que no, que eran simples palabras. Pues así, simples palabras. Tuvo la oportunidad como con 6-7 mujeres alrededor.
0: ¡Ay!
14: Sin contar las que no me di de cuenta.
0: ¡Ay!
14: Lo perdoné una y mil veces, una y otra vez, hasta que dije no más. Hace 3 meses más o menos me separé de él. Me ha dolido, me duele porque yo a ese hombre lo quiero mucho. Pero creo que mi dignidad,
0: sí,
14: y mi respeto a lo más.
0: Tampoco, claro.
14: Porque fue mucho el engaño, fue. Y ¿saben qué? Con mujeres muchísimo, muchísimo mayor que él y yo.
0: Eso es un igual.
14: Mujeres de 60, no importa la edad, ¿cierto? Pero igual es una infidelidad.
0: No.
14: Yo escucho el Olímpico porque me conecto.
0: Pero Nini, mandame pues otro audio, nos dejaste pero como incompletos. Pero contame, ¿qué le pillaste? ¿Qué le dijeron? ¿Qué le mandaban? ¿Qué palabras usaban las conversaciones? Nos dejaste con la historia incompleta pues ahí, chiqui. Ah, mandame a ver, aquí dice que es la chiqui. A ver, Olímpica Medallo, buenas noches.
15: Ferri, buenas noches, amigo. No, es que nada tiene. Yo cuando tengo pareja, una esposa, cuando tengo novia o cosas así, pues obviamente yo ahora estoy solo.
0: No.
15: Cuando tengo mi pareja, normal. le ponemos la clave de los teléfonos, normal. Si ella quiere entrar a la red social mía dentro, yo entro a la de ella normal. No, eso cuando el que diga que eso es privado es porque algo esconde. La mujer infiel, el hombre infiel, no, no, nunca va a tocar el teléfono. Yo mismo lo mantengo en la mesa cuando tenía a mi pareja. Ella hacía llamado, yo abría el de ella normal. Mi amor, ahí te mandó su amigo cualquier foto. Yo le dije, ah, no, mi amor, borre eso, borremos que eso, que los patos, los compañeros le mandan alguna cosa. No, amor, eso simplemente ahorre eso y ya, normal. Y ella también. Pero yo eso siempre he dicho, el que tiene algo siempre esconde. Eso es privado, se entra para el baño con él, lo mantiene con clave. Se mantiene clave, normal, pero para antes de la calle, pero para nosotros mismos no. O sea, si el que ama no va a mantener secreto. La mujer que lo ama, usted, el hombre que ama a la mujer, no mantiene el secreto, comparte todo. Somos uno solo y estamos y compartimos todo. Entonces siempre la mujer que eso es privado, el hombre que es privado, es porque tiene algo que esconder. Entonces, si yo no tengo una pareja que yo confíe o que yo la quiera, ¿para qué me enredo con alguien?
0: Sí.
15: Para estar buscando en la calle, me quedo solo.
0: Es verdad.
15: ¿Sí me entiende? Si yo quiero estar picando aquí, me quedo solo para comer en la calle. Pero yo a mí me gustan las parejas estables. Entonces yo soy una mujer seria, tengo que portarme seria porque me brinde lo mismo. Ah, porque no. Yo tengo que dar lo que recibir. Si yo voy desconfianza, me desconfianza. Yo creo que hoy en día, si amamos lo que queremos, a nadie le gusta compartir lo que amo. Entonces usted no puede hacer así le infiel a su mujer y que ella no lo haga. Porque si para usted hay fea, para ella también hay. Y si una mujer elegante, más todavía le queda más fácil a ella.
0: Uy.
15: Esa es mi opinión. Entonces siempre escuche que todo lo que opine que es privado es porque son infieles. Ya el 99% de lo que opina que se pega porque son infieles y hombre muy bien.
0: Mira qué hombrezazo.
15: Yo escucho y me ponía todo bien bueno. Lo
0: ¿quién es ese hombre? No, Dios mío, pero es que mirale esa inspiración.
16: Buenas noches, Ferre, por allá. Buenos días por acá de la ciudad de París.
0: París.
16: Ferre, yo soy una fiel creyente en la vida de que no sé, no entiendo. Y siempre me ha hecho esa pregunta, ¿por qué las mujeres tienen que joder tanto al marido? De verdad, o sea, yo me pongo a ver hoy en día, Ferre, todos los casos de cualquier cantidad de cosas, lo que hay, que el marido o que el hombre le hizo esto a la mujer, lo que sea. Ferre, el hombre que va a hacer las cosas, las hace.
0: Sí,
16: a mí mi marido me deja el teléfono ahí a un lado. Él puede tener sus cosas. Yo siempre lo he dicho y siempre lo voy a decir. Diga, ¿yo qué me gano con estar jodiendo a mi marido? ¿Yo qué me gano con estar jodiendo a mi marido? ¿Yo qué me gano con que si mi marido se fue con una vieja, entonces yo me voy a ir a buscar a la vieja y darle una pela a la vieja porque la vieja es... No, porque es que el marido es el que respeta.
0: Sí.
16: Yo tengo 48 años, Ferri. Muy bien tenidos, muy bien vividos. Total experiencia en la vida. Total, Fer. Tengo 2 hijos. Y jamás, jamás en la vida supe que fue o he sabido que es pelear por el marido con otra mujer. Jamás. Le digo, eso es falta de personalidad. Eso es falta de uno tener, de faltarle en muchas cosas, de uno ser demasiado, pero demasiado, demasiado inseguro en esta vida. Y es algo que gracias a Dios yo no tengo. Inseguridad en esta vida. Siempre le he dicho a mi marido, y mi marido es más joven que yo. Lo que usted vaya a hacer, mi amor, hágalo, es su problema.
0: Ah, sí.
16: Usted sabe la clase de mujer que tiene. Usted es el que pierde, yo no. Entonces hoy en día... Por eso, y es por eso que se acaban los matrimonios, los hogares, las convivencias, los noviazgos, las relaciones. Es por eso, porque la mujer a toda hora está controlando el marido o el marido está controlando a la mujer, que si le pusieron un... A mí me da igual, vea, Ferre, se lo digo con todo respeto, y no es porque no quiera a mi marido. Si le mandaron un video, ¿quién? O sea, la mujer que se lo quiera mandar o el amigo se lo mandó, problema de mi marido, ¿cómo lo va a recibir?
0: Esa.
16: Vuelvo y se lo repito y se lo digo a todas las mujeres. Eso es falta de uno tener seguridad en la vida. Y es algo que gracias a Dios, vuelvo y lo repito, yo no tengo. Inseguridad no tengo. Gracias a Dios. Y tuve una mala experiencia con el padre de mis hijos. Y nunca en la vida supe que fue pelear por el padre de mis hijos. Nunca, nunca, nunca, nunca. Tengo unos hijos ya muy grandes. Tengo una experiencia hermosa en esta vida y siempre lo he dicho y lo voy a repetir. no vale la pena ni pelear por un hombre ni pelear por una mujer, y yo soy mujer. Porque hoy en día, lamentablemente, eso es lo que está pasando, que siempre es como yo dejo mi teléfono, yo no tengo nada que esconder, yo no tengo ningún problema. Ay, a ver, yo le digo a mi marido, es su problema, mi amor, si usted tiene algo que esconder en mi vida, es su problema. Pero que yo me vaya a matar mi cabeza pensando que porque a mi marido le mandaron, que porque esto, que los amigos, no. No y no y no, y siempre lo he dicho, no y no y no. Y lo repito, no es falta de amor, es simple y sencillamente que gracias a Dios, a mí la vida y Dios me dieron, o sea, me dieron una madurez y una experiencia maravillosa. Maravillosa. Y 48 años, lo repito, muy bien vividos. Que gracias a Dios, no tengo que decir, he peleado ni voy a pelear por un hombre, jamás en la vida, jamás. Entonces, eso yo no sé, hoy en día yo creo que son muchas cosas las que a muchas personas les hace falta. Y sobre todo, seguridad y madurez. Y madurez sobre todo. Esa es mi humilde opinión. Un saludo desde la distancia. Yo escucho Olímpica porque me pone de todo. Y bien, bueno, es la primera vez que mando saludo con usted, Ferre. Gran programa, excelente. Esa energía súper buena. Obviamente que Fercho hace mucha falta, pero su energía es maravillosa. Un abrazo desde la distancia, bendiciones.
0: ¡Hey, reina! Ese abrazo grandote, hombre. Gracias por participar. Vea, ahí nos lo dijo una dama, papi, claritico. Si necesita más color, se lo reteñimos, muchachos. Ahí está, vea. Gracias, mi reina hermosa. Ya saben, muchachos, hay algo que yo siempre digo, súbale el volumen a su energía. ¿Ah?
17: Hola, Ferre, buenas noches, Ferre. Por acá reportando sintonía desde España, mi nombre es Diana. Estoy en completo desacuerdo con las personas que dicen que el celular es algo muy personal y que no se lo pueden prestar a la pareja. Si tú tienes una pareja que amas de verdad, tú amas abiertamente, sin esconder absolutamente nada. ¿Qué importa que tu pareja se dé cuenta que tú ves redes sociales o que tú ves, qué sé yo, sexo, porno, lo que sea?
0: ¿Sí?
17: Pues si es pareja, es precisamente para compartir su vida, para compartir sus cosas, para compartir lo que hace. Entonces, ¿por qué no? ¿Por qué no que mi pareja tenga mi celular o la clave? Pues el que nada debe, nada teme. Entonces, yo sí lo compartiría porque confío plenamente en esa persona que tengo a mi lado. Yo escucho Olímpica porque me pone de todo y bien bueno.
0: Dianita, ese abrazo, reina. Muchas gracias por participar. Por acá me dicen, Ferre, te saludamos desde donde, desde Carolina del Príncipe. Un abrazo grande. ¿Qué dice por acá?
18: Ferre, buenas noches. El que está hablando ahí, que es una ley que hay. Eso es una ley, pero en otro país, pero aquí en Colombia no. Y él mismo lo dice, y si lo dices, porque él también es infiel y dice que la esposa le coge el teléfono, mera mentira. No, eso, los celulares no son personales. Cuando uno no tiene nada que ver, ni tiene nada para esconder, uno lo comparte. Feliz noche, Olímpica me pone de todo. Y bien,
0: bueno, vea, por acá me mandó el otro audio, la muchacha que pilló al marido, que se lo aguantó tanto con 5, 6, 7 mujeres. Vamos a escuchar qué me dice, a ver.
19: Ferre, pues con decirte que encontraba fotos de mujeres desnudas.
0: ¡Ah!
19: Él decía que era soltero, que no tenía nadie, que él se descansaba solo, muchas veces me negó. La última fue con una chica de 20 años, esta sí era más joven.
0: Uy, no.
19: Entonces, fueron muchas cosas. Ferre decía que no era nadie, que no era nada.
0: No.
19: Incluso era tan conchido y descarado Ferre que andaba hasta con dos a la vez, dos, tres.
0: Ay.
19: Y una vez nos dejamos por una discusión y yo arranqué para donde mi mamá. Cuando teníamos por unos días a un sobrino de él en la casa, cuando la intuición Ferre de la mujer, yo llamé y yo le dije, ¿quién hay en la casa? Y me dijo, pues que no, yo solo. Y yo, no, dígame la verdad, porque voy para la casa. No, no, no venga. Claro, No esperó a que yo saliera de la casa para él de entrar a otra.
0: Ah, muchigüe.
19: Y esta salió cachoncita porque le daba anillos y pulseras de oro. Entonces fueron muchas cosas, Ferri. Fueron viejas. Yo no me considero bonita, Ferri. Yo no me considero bonita. Pero en realidad, pues madre, como le decía yo, desde el día que usted me ponga un zapato, póngamelo bien puesto, pero no me ponga un espejo que, pues madre, sea el reflejo de que yo valgo mucho y tengo mucha dignidad, pues. Pero eran unas viejitas, Ferri. Que en realidad yo no sé el que buscaba en ellas, no sé si era para que le cachonearan o qué, y sigue así, sigue con su sinvergüenza, bebe día tras día tras día, él también se dedica a la seguridad. Pero bueno, yo le dije, usted le gusta esa vida, siga esa vida así, que hoy o mañana usted no va a tener nada y lo van a dejar solo, como vulgarmente, como un perro tirado.
0: Ah, no, no, y póngale cuidado que si te va a buscar. Oiga, me dice el oyente que tiene hasta las fotos. No, no borra eso, mío, ¿para qué, hombre? Ah, no te hagan más daño. Si seguí enamorada, ¿para qué guardas eso? Porque si los recuerdos también agobian. Los recuerdos duelen. Entonces, a ver, no, un desgraciado, hombre. No, vos vales mucho, hombre. No te vas a poner a bobear, pues, muchachos. ¿Ustedes qué tienen para decir? Dice por acá, el celular no debe ser oculto para la pareja. Yo amo la fidelidad. Yo tenía un arrocito en bajo y le pillé las redes ocultas. Cuando se lo dije, prefirió las redes que a mí. Ahí me di cuenta que es un perro feroz. ¡Feroz siberiano!
20: Ferre, vuelve Chucky, el 328, Chucky, con la buena Chucky. Noche. Ferre, es que eso es algo muy, muy complejo, hermano. Muy sí, complejo, sí. Porque es que si, yo fui bandido y, sí, sí. Y eso es muy maluco, hermano. Eso es muy duro, uno tener que vivir escondiendo un celular, mantener bloqueando todo, eliminando. No, parce, eso no es vida. Si usted... Si usted quiere ser bandido, séalo con todas, o bandida, y no tenga pareja, no tenga nada estable. Ya cuando queme esa etapa, listo, parcero, bueno, me va a organizar. Ya, mi mujer que tenga acceso a todo. Ferre, vea, yo una vez tuve un accidente. Yo con mi pareja vamos a cumplir 6 años. Yo tuve un accidente, hermano, en el que quedé inconsciente. Y gracias a que ella tenía acceso a mi celular, a mis claves, al banco, a esas cosas... Ella pudo defenderse ese tiempo que yo estuve inconsciente, hospitalizado. Donde ella no hubiera tenido esas claves, hermano, la embalada que se hubiera metido. Obvio, ella soluciona, porque ya es una mujer berraca, parce, y yo sé que ella hubiera solucionado. Pero se le hubiera dificultado más la vida durante ese tiempo, porque yo no podía manejar nada, ¿sí me entiende? Y los ahorritos que nosotros teníamos, lo que manejábamos, lo teníamos en mi cuenta. Entonces, es eso, imagínese. Yo escucho Olímpica porque me pone de todo y bien bueno, activo hasta las 6 a.m. que no, tiene, con el permiso de Dios.
0: Ahí tiene Chucky, ahí tiene la vuelta, papi, ¿para qué más? Y en las buenas y en las malas, vea eso, qué hermosura. A ver, dice por acá, Olímpica, buenas noches.
21: Ferre, buenas noches allá, buenos días acá, de Pamplona, España. Le habla Alexander. Ferre, eso es un tema fuerte. Más fuerte. Lastimosamente no me gusta hablar del gremio ni nada, pero las más ofendidas en ese caso son las mujeres, porque todos tienen que manejar la privacidad o que tienen que respetar, pero ellas son las más busconas.
0: ¡Ay!
21: Ya no les gusta que les busquen, pero sí buscar, y ahí está lo fuerte, porque dicen que tiene que haber privacidad. Y lo que no tiene que haber privacidad, tiene que haber es mucha conciencia.
0: Ay, ay, ay.
21: Más por parte de ellas. O por parte de los hombres, igual. Pero tiene que haber mucha conciencia. Y eso es lo que no hay.
0: Ay, pues madre, no. Y le voy a decir algo, que a veces no sabemos jugar con... como con la furia, como con la mente. Ha pasado mucho. Mucho feminicidio, muchas muertes por esas cosas. Porque es que reaccionamos de una, ¿cierto? No pensamos a veces qué cosas puede atraer, qué problemas puede atraer, sino que reaccionamos de una. ¿Cuántas muertes no han, cuántas mujeres no han matado que porque le pillaron algo en el celular? ¿O cuántos hombres no le han pegado sus puñaladas que porque les pillaron cosas en el celular? ¿Cierto? Entonces muchas veces también se vuelve en un problema. ¿Cuántas parejas no se han dado duro por un celular? Dice por acá, Ferre, me pasó algo muy malo. Cuando estaba empezando con él, me jugó varias veces y le pedía fotos, las fotos íntimas, y me decía que eso era normal. Me ha dolido demasiado, lo perdoné, pero no he podido superar. Pero el celular no es privado. Ay, mi amor. Por eso que si lo pilló así, ay, Dios. No sé qué decirte. Por acá, un saludo. Dice, estoy de acuerdo con el señor. Mis papás se comparten los...

0: Pues lo que dijo la señora es la pura verdad, porque yo también tengo problemas con mi esposa, porque por eso, porque ella se mete a las redes sociales. Y toda persona que vi ahí, mujer que vi ahí,
1: ¿quién es esa?
0: Ya me pone problema que es porque yo le doy like, que me sale porque yo le doy like, que mire que esto y que por esto. Entonces, ahí donde mantenemos nosotros los problemas, por eso. Y yo pues digo, pues ahí sale persona y sale, entonces todas son, digamos, pretendientes niñas, alguna cosa, no, y entonces esos son los problemas de nosotros. Yo estoy de acuerdo con lo que dice la señora, uno para qué se va a poner como vas, porque por mensaje y por babas, claro, con el respeto ante todo. Y el celular, pues yo lo dejo por ahí, entonces ella lo coge y se pone a mirar a la red y todo lo que hay por ahí, entonces todo es un proceso. Y esos son los problemas de nosotros. Entonces lo que dice la señora es la pura verdad, porque eso es ante todo el respeto. Y pero yo le digo a ella, lo sentamos y hablamos, y no, pero no, como que se le metió eso a la cabeza y dele por ahí. Yo escucho olímpica porque me pone de todo y bien bueno.
2: O sea que te sale una foto de Natalia Padilla y te dice quién es, te echa problema. Vean. No, no, también hay que guardar pues los celos. Vamos a empezar. Olímpica, buenas noches.
3: Ferre, buenas noches, buenas noches. Mijo, yo pienso que el celular es completamente personal. Así como ella tiene el de ella, yo tengo el mío. Y si es un celular para los dos, pues compremos uno en compañía y hablemos ahí con el que queramos y listo. El día que lo quieras culcar, que esculque lo mismo de ella y yo esculco lo mismo mío en el celular y listo. Pero tiene que haber un celular personal. Porque por algo me llaman a mí y por algo la llaman a ella. O si es muy, muy público, entonces ninguno tiene personal y tenemos uno para los dos.
2: Ah,
3: uno
2: sí.
3: Para los dos y ya.
2: Ah, sí, es la verdad.
4: Ferre, muy buenas noches, mi hijo, reportando sintonía desde Pereira. Mi hijo, ese cuentico de estar pensando que la pareja habló, que no habló.
2: Sí.
4: No, ese cuentico que dice la gente, mano, que el teléfono es privado, no, mi hijo. Yo digo que, mi hijo, ante todo es la tranquilidad y la paz mental.
2: La tranquilidad.
4: La paz mental no tiene precio, mi hijo, estar pensando uno que si la pareja habló, que si no habló. No, mano, eso yo creo que, mi hijo, que eso lo hacen las personas que mantienen pensando siempre en infidelidad y todo ese cuento, mi hijo. El teléfono nunca puede ser privado con la pareja. Si la pareja, creo, Ferre, que la pareja es una sola. Ambos se tienen que tener confianza mutuamente. Pero si diario es pensando en infidelidades y todo ese cuento, es mejor que no estén entonces, sí. Ferre. Yo escucho Olímpica porque me pone todo bien bueno, Ferre.
2: No, pero me tienen aterrado unas muchachas que pillan todo. Ven el sistema y no ponen condiciones.
5: Hey, Ferre, ¿cómo vamos? Buenas noches, saludos. Estoy por aquí en el puesto de trabajo, por aquí por el lado de Envigado. Saludos a los compañeros guardas de seguridad que están escuchando en estos momentos. Ferre, el tema del celular es complicado, pero yo siempre lo he dicho. Primero cae un mentiroso que un cojo. Eso sí, me consta, me ha pasado, lo he visto, sin querer queriendo, personas han caído. Ellos dicen, o ellas en su momento dijeron, no estoy haciendo nada malo, y después se confirmó que sí. Entonces es muy complicado. Yo diría que por mí no hay ningún problema. Mi esposo tiene las claves de mi celular, mi esposa tiene acceso 100% a mi celular, yo también tengo acceso al celular de ella, no puedo decir nada en ese sentido. Pero llega un momento donde el que, si la estás embarrando, el que pierde es vos. Entonces, pues no sé, creería yo que eso va en el amor y en las ganas que tenga uno de tener su familia y que sí. Su hogar no se desbarate. Porque para los ojos de nosotros quizás algo no sea malo. El problema es para los ojos de otra persona.
2: Ajá.
5: Para los ojos de nuestra pareja. Entonces, chévere que se compartan y que yo llego y dejo mi celular y cuando veo que mi esposa pasa con él a poner música o mirando, o me dice, ve amor, te están escribiendo, o ve amor, te están llamando. Igual yo,

0: Con esta pareja lo estoy implementando, Ferre, y la verdad me ha ido bastante, bastante bien. Muchas gracias, y yo escucho Olímpica porque me pone de todo y bien bueno. Ey, Ferre, ponete un parranderito, pues.
1: Eso, mi hijo.
0: Un parranderito.
1: Eso, mi hijo. A ver, dice por acá, ay, que muy machistas los hombres, dicen por acá. Que por qué dice que las mujeres son las más busconas. No, que muy machista. Y no voy a decir lo otro. ¡Ey, ya regresamos! Es Olímpica Medalla 11-51. ¡Ey, qué sabor!
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1: ¡Ah, qué sabor! ¡Ay, Olímpica!

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1: Bueno, muchachos, regresamos. La musiquita muy sabrosa. Variadito. Porque así como conversamos, también escuchamos musiquita. Sabrosito. Bueno, a ver, Olímpica, buenos días. ¿Quién más está por acá? Olímpica. Estamos hablando de que si usted sería capaz de compartir el celular con su pareja. Cierto. Tenemos todavía muchas respuestas.
2: Buenas noches, Olímpica. Ferre, yo le cuento mi historia. Imagínese que cuando yo conocí a mi esposo,
1: sí,
2: nosotros no, pues las claves de los celulares nosotros no los teníamos, ¿cierto?
1: Sí, sí.
2: Pero a mí me gustaba ser muy curiosa y yo le cogí el celular.
1: Ah.
2: En un momento me aprendí la clave. En un momento se metió al baño, se fue a bañar. Mija, yo cogí ese celular, le revisé todas las conversaciones con la ex. Ay, no, Ferre. Yo era caga la risa escuchando las conversaciones y esas notas de voz que ellos hablaban con las viejas. Ese hablaba con viejas estando con esa muchacha. No, mijo, vea, que fue más aburrida cuando vi eso. Pero no, hasta ahora ya 9 años, Ferre, y no, súper bien. Nosotros ya tenemos las claves. Él tiene acceso a lo mío, yo tengo acceso a lo de desde el celular, desde donde sea, mejor dicho. Eso también es bueno, porque la confianza empieza desde ahí. O sea, hay gente que dice, no, eso, los celulares no, las claves no se pueden compartir, eso es personal. Pero lo que es personal es porque algo esconde, ¿o no?
1: Sí, muchas veces, no sé qué decirte ahí. Yo digo que es que muy teso.
3: Ferre, qué pena que sigas mandándote audios. Incluso, sí. El año pasado, cuando yo le vi a él, e incluso cuando metió a la mujer a la casa, él me cogió el cuello, estuvo a punto de ahorcarme, me maltrató y me aporrió muy feo. Después de 7 meses regresé con él, pues, que porque estaba arrepentido, que lo perdonara, que él no iba a volver a hacer eso. Él era un gran hombre, Ferre, de verdad, era un gran hombre. ¿Qué lo mata de la sinvergüenzada y la vagabundería con las mujeres? Pues yo a las viejas ni las culpo, porque al fin y al cabo las engañadas son ellas y hay mucha hijo madre también, porque él se enredó con mujeres casadas, o sea, viejas que tampoco le importaba tener su esposo, ¿cierto? Yo sí he sido muy reservada con eso, a pesar de que tengo 44, me considero joven todavía. Pero estuvo a punto de ahorcarme ya, porque se metió pues un hermano de él que en ese momento apareció, pero otro cuento hubiera sido. Incluso fue tanta la ira del que cogió el celular y lo estampilló y lo... Y Ferre, yo no era de hacer el escándalo ni de tratarlo mal. Simplemente le decía, si usted no se siente bien conmigo, dígamelo. Y dejamos las cosas así en realidad, porque uno, pues, ¿para qué engañar a otra persona si no se siente bien con ella, cierto? Por decir, con el papá de mis hijos, yo viví 20 años, yo no fui muy niña con él. Y él me engañó. Incluso embarazó a otra mujer, parejo, cuando me embarazó a mí con mi hija.
1: Ah.
3: A nosotros nos mantenía con hambre, literal. Y a las amigas de él las mantenía full, con todos los fierros, como se dice. Y yo iba a tener a mis hijos en una carestía, en una pobreza. Y le agradezco mucho a mi madre, que Dios la tenga en su santa gloria, que murió hace 6 meses. Y era la que me da la ropita de los hijos míos cuando iban a nacer. Entonces, bueno, yo ya salí de esa situación y ya con este se daba a dar que era muy buen hombre, centrado y eso, pero cuando ya uno le coge como perro, no digamos mentira, ya cuando uno los coge en la mentira, ya uno queda como con la desconfianza. Incluso me decía, voy a ir a la empresa para reclamar uniformes. Sí, iba a la empresa, pero se desconectaba 5 horas. ¿Qué hacía esas 5 horas? Le marcaba uno y no contestaba. No tenía señales, que estaba esperando que me arreglaran los uniformes.
1: Tan raro.
3: Una costurera no se demora tanto para cogerle y botar un pantalón. Cuando él me dijo eso, Liz, la cosa se quedó así. Resulta y sucede que cuando yo le cogí esas fotos también con esa señora, porque es una señora ya de 59 años, se tomó fotos con ellas en el hotel. Entonces, como le dije yo, esa era la demora con la costurera. Bueno, usted le estaba enterrando la aguja, como le dije yo, pero no, no importa. Pero uno de pronto de las experiencias, yo ya estoy madura, una de las experiencias vive. Y no, ya me cansé. Pero a pesar de tantos golpes que me dio la vida, aquí estoy parada y de pie. No, sí, esas fotos no. Total, eso ya hay que borrarlo. Pero eso era como unas evidencias, porque él le decía a la mamá que todo era mentira. La mamá me quiere como una hija, ¿para qué? Y la mamá me veía como la aburrición. Y una vez se me sacó y le dije, yo es que esto y esto, que es que es en serio, mija. Yo sí. Y le mostré las pruebas, las conversaciones, todo. Entonces, pero no, no. Gracias a Dios aquí estamos de pie. Me duele todavía, me duele, claro. ¿Quién dijo que no? Pero yo tengo que seguir adelante. Vivo sola, pero tranquila. Yo escucho Olímpica porque me pone de todo. Y bien, bueno.
1: Ok, vea muchachos, que tras de bufón.
4: Yo, Ferre, buenas noches, papi. Dios lo bendiga. ¿Cómo estás? Se habla Alex desde España. En estos momentos, pues, saliendo a rutica hacia Barcelona de la mano del Señor. Te digo una cosa, pa, cuando el perro quiere mover el rabo, se está solito y se lo mueve a la perra que sea. Cuando quiere pelar el diente y sacar la lengua, solamente lo saca a su dueña. El que quiere vagabundear, quiere pasarla bueno, que se esté solo, que no juegue con los sentimientos de las mujeres. Porque muchas veces los hombres decimos, ah, somos hombres y la podemos hacer, pero cuando la mujer no la hace, es donde nos tocan las que sabemos y el ego de hombre. Entonces, hermano, yo digo que no debe hacerle a nadie lo que no le gusta que le haga. Sí, si quiere llevarse su vida a perruna, pues que esté solo, mi hermano, que haga con ella lo que quiera, pero cuando ya esté con una mujer que comparta momentos, sentimientos, amor, decisiones, y ante todo el respeto. Porque que en una relación sacar respeto verbalmente, hermano, y no hay confianza, ya no hay nada. Yo escucho Olímpica desde Barcelona.
1: No, es que eso muy tenso, muchacho. Es un caso que uno dice, uno pues, eso se puede ver a diario, pero contemos las historias, puede haber, a ver qué le han hecho.
5: Ferre, buenas noches, Ferre. Padre, yo estoy de acuerdo que el celular se debe compartir completamente. Yo mi celular se lo comparto a mi señora totalmente, sin ninguna restricción. Eso sí, le saco la SIM card.
1: A ver, Olímpica, por acá nos saludan desde Las Vegas. Ferre, usted comparte su celular con Tasmania, sí, no tengo problema. Para nada, Tasmania es la sombra mía, Tasmania es mi manager, Tasmania es, bueno, además de aquí soy también DJ, tenemos un show, lo pueden ver en @ferre.flores, Tasmania es mi manager, entonces no tengo problema. Ah, mi María mío, cuando uno, ya la familia, ya.
6: ¡Ferre! Compadrito, te hablo desde Monterrey, Nuevo León, México. Tu amigo Víctor Daniel Batata. Compara el celular y esta arma de dos filas. Si uno no tiene nada guardado, lo puede dejar tranquilamente por donde sea. Pero si tiene algo ahí escondido, hay que cuidarlo, compadre. Saludos, yo escucho Olímpica porque me pone de todo y bien bueno.
1: Dice papá, ese abrazo, dice por acá, hola Ferre.
7: Para participar en el programa de hoy, Fercho, mientras que la relación sea limpia, no tenga uno relaciones por fuera, el celular lo puede coger la esposa de uno, la novia o la amiga, pues para mí solo es personal, el celular lo puede coger la persona que está al lado de uno en el momento que ya quiera, mientras que uno no tenga que ocultar nada.
1: Vea, mijo, si usted lo dice es porque así es, papito lindo. A ver, Olímpica, a ver por acá, 314-580-1049.
8: No tiene precio, mijo, está pensando que es la pareja, bro.
1: Bueno, a ver, vamos por acá a reproducir.
9: Ferre, hay que tener en cuenta que a veces uno tiene que ocultar mucha en el celular por problemas no solamente de infidelidad, sino problemas familiares. Por ejemplo, mi hermana tenía problemas familiares y ella le dejaba ver todo al esposo, y en el momento en que hubo una inquietud sobre el esposo que le mandó la hermana por el celular, no dejó coger el celular del esposo, y él ahí mismo empezó a decir que era una infidelidad. Entonces, mire que eso es, no, a veces uno tiene que esconder el celular o cosas en el celular, nunca, siempre no es por infidelidad, sino también por evitar problemas familiares.
1: Ay, ay, ay, o sea que ya mero problema de celular, no, o sea, es que.
3: Olímpica, buenas noches, ¿cómo estás? Eso de tema de celular es algo que yo diría que el celular es algo muy personal, es como su ropa interior. Usted no la comparte con su marido. Usted no comparte sus tangas, su brasier con su marido. Eso es algo suyo, de usted solamente. Lo que pasa es que a veces nos llenamos la cabeza de cosas. La infidelidad siempre ha existido, no solamente ahora con el celular, y porque el celular está y en el celular tienen fotos y en el celular, con el celular habla, con el celular no habla. Antes no existían los celulares, los hombres eran infieles, les aparecían hermanos de no se sabe de dónde, hijos no se sabe de dónde, con fulanita, con peranita, con sultanita, y el marido era el hombre más infiel y la mujer era la mujer más infiel, asolapados como nunca. ¿Para qué nos llenamos la cabeza de pendejadas y de bobadas? El que va a ser es, el que no es, no es. Cada uno tiene que saber lo que tiene. Y si usted va a estar pensando que si con su compañero de vida, su compañera de vida, tiene otra persona y está hablando en celular por otra persona, eso es algo supremamente, ya se pasa de tóxico. Yo a veces me pongo a pensar hoy en día en la relación de los muchachos, que hasta es que no, es que yo tengo que saber el punto de ubicación de mi novio, tengo que saber el punto de ubicación de mi novia. ¿Qué es eso? ¿Qué es eso, por Dios? ¿Qué es eso? ¿De dónde sale? ¿De dónde? ¿De dónde? No, no, es que no. Es algo personal, es algo privado, es algo mío. La libertad y la confianza, sobre todo la confianza en uno y en la otra persona. Pero si no hay eso, no tenemos nada. Y por eso hay tanto feminicidio, y por eso hay tanto matrimonio desbaratado, tanta sí, sí, sí, cosa. Porque no hay confianza, no hay fe,
1: no, eso,
3: y no hay respeto.
1: Yo digo que
3: el respeto empieza por mí, para poderse lo dar a la otra persona.
1: Es que es muy maluco. Por ejemplo, lo que dice ella, lo que dice ella de la manipulación, es que todo tiene su límite. Es, por ejemplo, pues podemos tener un celular, pero todo tiene su límite en casa, ¿cierto? Ah, me mandaron esto, listo. Negro, mira, te están copiando. Amor, mira, te están copiando. Puede ser un grupo que tiene con amigos, puede ser un grupo que tiene con amigas, morbosean, payasean, pero hasta ahí. Pero es que veo que hasta le escriben los mismos amigos y empieza la pelea. No, no, no, no, no, no, mucha toxicidad. Muchachas, muchachos, ojo pues.
10: Yo escucho Olímpica porque me pone todo y bien. PR, reportando sintonía desde Orlando, Florida. Acá con Juan Carlos. O sea, no, realmente soy de los que pienso que mi pareja sí tiene la clave de mi teléfono y eso. Solo que siempre nos enfocamos en el tema de la infidelidad, pero a veces manejamos contextos de conversas con los amigos, entre mujeres. También se hablan de cosas, de formas que no se hablan con la pareja. Entonces, son cosas que uno a veces no quisiera que la pareja supiera, escuchara, como las cosas que habla uno con los amigos, videos y cosas así. Pero
1: sí, tiene la razón.
10: Personalmente no, en verdad, desde que hay esa confianza, no hay necesidad de estar en esa película, estar revisando teléfonos. Ya estamos muy viejos para eso, ya estamos necesitando vivir tranquilos.
1: Tiene toda la razón, hermano. Estamos ya necesitando vivir tranquilos. A ver, por acá, ¿qué nos dice Alejo?
11: ¡Percho! ¡Hola de nuevo! ¡Percho! por acá ya amaneciéndose las carreteras de Francia. Percho, hace un momento comenté de que por ley es ilegal tomar un teléfono ajeno y revisarlo. Sea tu esposa, tu hijo, tu amigo, un desconocido, cualquier persona. Consúltelo. Ya la ley colombiana lo puede sancionar. Que no se aplica o que...

0: de que, por decir yo que estoy promulgando esta ley, que yo soy infiel. Oh, llevo 7 años con mi esposa. Los 2 primeros años de relación, ese era su deporte preferido. Revisarme el celular cada que tenía la oportunidad. En 2 años nunca pudo ver nada, además de pendejadas. Nunca pudo ver algo que me hiciera a mí quedar con mi piel. A mí nunca me ha dado por tomar su teléfono. Y bueno, y uno para darse cuenta de una infidelidad puede ser por muchos otros medios, pero usa un teléfono. Y seguimos escuchando Olímpica porque nos une todo el mundo.
1: Listo, papá, ese abrazo, hermano. A ver, dice por acá.
2: Hola, Ferre, buenos días.
1: Hola.
2: Mira, te cuento. Tengo 27 años de casada y nunca hemos prohibido coger el celular el uno del otro. Él se sabe la clave del mío, yo la de él. Lo coge y no le veo ningún inconveniente. Lo cogen mis hijos y para mí es como una satisfacción de que lo cojan y no estar pensando en que me van a ver algo. Es como una satisfacción para mí misma de saber que no escondo nada, de ver que mis hijos lo pueden coger. Tengo hijos mayores, muy mayores, y mamá, préstame el celular para hacer tal cosa, o me pasa algo con el celular y entonces tenga papi, arréglelo. Bueno, en fin. Entonces yo digo que en una pareja no debe de haber esa pared de que lo tuyo es suyo. No. Si nos dejamos ver otras cosas, ¿por qué no vamos a dejar ver el celular de nuestra pareja?
1: Esa es.
2: Vale, Ferre, yo escucho Olímpica porque me pone de todo. Y bien, bueno, listo. Bendiciones para todos.
1: Un abrazo, reina. A ver, por acá dicen, Daniela, quiero conocer amigos, pero no, eso es los lunes, Danielita. A ver, dice por acá.
3: Ferre, buenos días, aquí en Israel.
1: Israel.
3: Ferre, esa cuestión es muy dura. Yo fui muy bandido, demasiado bandido toda la vida, licor, amigas, putas, prepagos, arroz en baje, burras, de todo. Pero después de que conocí la mujer que tengo en este momento, ya hace 3 años, me dio durito acoplame, y ella es una mujer muy, muy, muy, muy de la casa, muy, muy íntegra, es bacana, es recochera, rumbea, todo. Pero en la casa, en las reglas internas son muy estrictas, es muy delicada con las cosas.
1: Muy bacana.
3: Entonces ella en un principio me hackeó hasta el teléfono, me pilló unas cosas, que cada que peleábamos yo me ponía a buscar otras personas y a mandar fotos y que me mandaran fotos y de todo, y ella pillaba conversaciones de esas. Entonces, yo en un momento a otro, ya cuando me fui enamorando mucho ya de ella, que yo veía que sí valía la pena la relación, eliminé todo, eliminé arroz en bajo, putas, prepagos, agua tibia, todo, todo, todo, discúlpeme ahí la expresión, ya está tardecito. Y uno, yo no sabía qué era la tranquilidad. Yo iba en el carro, en la camioneta con ella y... Y qué, yo tenía que tener el teléfono bajo las piernas, en silencio, me vibraba, yo, ay, pues puta, no podíamos ver una cosa así en la cama, así que ella en el pecho y de pronto viendo un TikTok, viendo cualquier cosa de redes sociales. Ella, imagínese, ella no tiene ni redes sociales. Ahorita con el TikTok porque a mí me gusta y me sigue y por ahí tengo bobaditas. Pero, parce, eso es una tranquilidad muy bacana. Pues yo en ese momento lo puedo compartir sin problema. En otra época no. En esos momentos sí puedo compartir lo normal. No tengo nada así como de cosas de mujeres, no. Pero ella es muy delicada con cualquier cosa. Puede ser con una conversación con un amigo, con la familia, con mi hermana, con la... Ay, ¿usted por qué le dijo esto? Ay, usted... Entonces... En ese sentido tendría problemas por ese lado. Es muy delicada, lo que te digo. Es una persona muy, muy estricta, muy delicada. Pero por eso fue que me puso a raya, me compuso.

0: Ahora yo estoy súper bien económicamente, estoy tranquilo, no, súper feliz.
1: Qué bacano, hermano. Vean qué bendición de la vida, se le apareció un angelito, hermano. Es que muchas veces tenemos que alejarnos de ciertas cosas porque uno se cree el hombre increíble o se cree la mujer increíble. Y hermano, llega un momento en la vida donde uno ya ha madurado harto, ya uno tiene que mirar es el futuro, muchas veces con esta vida mundana, ¿dónde quiero llegar? ¿Cierto? Si siempre va a ser así, voy a terminar tirado por ahí. ¿Sí me entiendes? Entonces, hermano, te felicito que hayas tomado ese paso y cuida mucho a tu mujer, bacán. Esa es la vaina, papito. 12:52, Ex Olímpica, buenos días.
2: Perre, buenos días. Mi historia es algo interesante. Yo estuve casado por 10 años y debido al celular se terminó mi matrimonio.
1: Ay.
2: Si es personal o no es personal, las opiniones son compartidas. Si es personal, no lo es. En realidad, pues, cuando tienes algo oculto es muy complejo. En este caso, yo descubrí la infidelidad de mi esposa justamente por medio de las redes sociales y el celular después de 10 años de casado.
1: Ay.
2: Gracias a ello, pues, mi matrimonio finalizó y ambas vidas continúan separadas. Pero es un tema muy interesante.
1: No, pero es que
2: yo escucho el Olímpica que me pone de
1: nos dejase a cortas porque ya queremos saber qué pasó con tu esposa, qué hiciste, cómo la pillaste, después te dijo ella por qué lo hizo. Ah, nos van a dejar pues así.
3: Yo escucho a Olímpica porque me pone de todo. Quiero compartir algo. El celular es personal en la calle. En la calle sí es personal. Pero usted llega a su casa y usted no tiene nada que esconder, el celular lo puede coger la esposa, el hijo, en fin, ¿cierto? Con mucho respeto. Pero si no hay nada que esconder, en la casa, yo creo que es una herramienta que es de todos. Pero en la calle sí es personal.
1: Listo, papá. Gracias, mi hermano, por tu aporte. ¿Qué dicen por acá?
4: Olímpica, buenas noches. Buenas noches, Fercho, con Carlos.
1: Ferre.
4: Yo opino, a ver. Cuando yo compré el celular, en el manual nunca me decía que yo no podía compartir el celular. El tonto es uno que le pone tantas claves. Bueno, sí tiene que tener sus claves, pero cuando uno ama a una persona, pues que tenga acceso al celular y listo, porque es que en el manual nunca dice usted tiene que ocultar cosas en el celular o se le da el consejo de manejo de eso, no. Y cuando se maneja una relación limpia, pues tranquilo, comparte el celular. Amor, ahí es la cuestión. Que sí debe tener sus claves, pero es para la gente de fuera de la casa, que hay cosas que no les incumbe. Pero para la pareja de una, no. Yo el mío lo mantengo tranquilamente, mi esposa me lo puede coger, y yo cojo el de ella también, y no hay nada pasa. Amor, ahí les dejo la inquietud. Porque voy a seguir buscando en el manual a ver dónde dice que no se puede compartir.
1: Listo, papá. Gracias, mi hermano. Por acá me dicen, Ferre, cuando en una relación hay confianza y en la pareja no se tiene necesidad de revisar el celular. La privacidad es para los demás, no para la pareja, cuando hay confianza. Ok, ese abrazo dice por acá.
5: Fer. Muy buenos días. Reportando sintonía desde aquí de Barcelona, España. La abeja. Fer, yo llevo 30 años de casado. Y la mujer me coge el celular,
1: ¿sí?
5: Yo le cojo el de ella, pero normal. ¿Qué es lo que pasa? Aquí en España eso es causa de divorcio, tú coges el celular a la mujer. Pero si tú no tienes nada, anda libre, ya está. Yo escucho Olímpica porque me pone todo y bien bueno.
1: Vea, vea, sí ve, sí ve, sí ve.
6: Ferre, buenos días. Te saludo desde Sevilla, España. Ferre, la verdad, el celular es algo muy personal. Algo que solamente se supone que debe ser íntimo. Pero cuando tú tienes una relación y es una persona seria, ¿sí?, una persona en la que confías, lo íntimo se vuelve familiar. Entonces, el celular se supone que lo vas a compartir con esa persona que comparte todo. Y la realidad es que todos sabemos qué tipo de persona tenemos al lado, solamente que queremos ser ciegos ante las circunstancias, ante los motivos, y somos nosotros mismos los que colocamos las excusas y queremos ocultar el tipo de persona que es, pero muy dentro de nosotros sabemos si esa persona vale la pena o no vale la pena.
1: Mira, por acá dice Lina desde Francia que qué hombres tan fieles. Bueno, vamos por acá, Olímpica. No, Juanchito, no te escucha nada, hermano. A ver, Olimpicán.
7: Sí, buenos días, habla con Julio. Aquí es de Zaragoza, España. Buenos días. No, el celular se puede dejar en la casa donde quiera, que eso no hay problema. Si usted no esconde nada, ¿por qué tiene que esconder el celular? No, eso no pasa nada. Eso no. Nosotros aquí con mi esposa llevamos 30 y pucho de años y no tenemos ningún problema, ningún inconveniente ni nada, gracias a Dios. Yo el celular pasta, botaba, a veces llaman y ella contesta y eso, y ella la llama y dice, no, eso ya no, eso ya es, eso la tranquilidad, lo más mejor que hay en la vida es eso, hermano. 30 y pucho años llevamos y bien, gracias a Dios, y no tenemos ningún inconveniente, ningún problema. Yo escucho Olímpica Estéreo porque me pone de todo, y bien buena.
1: Listo, papito, a ver, dice por aquí.
8: Hola, buenos días, Ferre. Y hoy en Tito Olímpico, aparte, me hace un 14. Me pone el pregón verde. Salí 14 hinchas de.
1: Oiga, pues esos muchachos, ¿ah?
9: Hola, Ferre, buenos días. Bueno, acá estamos en España, son las 7:55. Bendiciones para usted y toda su familia.
1: Amén.
9: Bueno, para participar en el tema del celular, hombre. Yo me separé hace 2 años por esa cuestión del celular. Bueno, yo no me di cuenta de las conversaciones ni fotos que tenía mi pareja. El hijo mío mayorcito sí sabía que ella tenía fotos ahí, pero él nunca me había querido decir nada por temor de que ella lo fuera a castigar o algo, porque él le cogía el celular a ella para hacer tareas y eso. Y un día, pues yo lo estaba corrigiendo a él. Y él me dijo, papá, yo tengo que contarle algo. ¿Cómo así, mijo? ¿Qué pasó? No, que yo le vi una foto a mi mamá en el celular, así, así, con tales personas. ¿Cómo así, mijo? No, sí, sí, esto y esto. Y pues, ¿qué hice yo? Yo lo que hice fue, pues, coger mi ropita, que ella no se dio la cuenta, y yo me fui. Así de sencillo. Yo no hice escándalo, no le hice reclamo. Después ella me llamó, ¿por qué no ha ido a la casa? Yo, no, usted sabe lo que pasó y listo, ya. Y yo pienso, pues, que ya cuando uno, hoy en día el celular es algo que es personal en lo cotidiano normalmente, pero con la pareja sí tiene que haber esa confianza de que quien le escribe o por qué este tipo o tal cosa, no esconder nada. Cuando uno quiere una persona, de verdad que esa persona es la que uno quiere y le da todo, no hay que esconderle nada. Porque es que hoy en día las relaciones se acaban por el celular, por las redes sociales. Eso mejor dicho, esa es una locura. Y pues esa es mi historia. Y yo escucho Olímpica Estéreo porque me pone de todo y muy bueno.
1: Y bien, bueno, ex Olímpica, ex Olímpica. Por acá me dicen, Ferre, ya me bañé y ese olor a fiel no se me quita. Ex Olímpica Medallo, buenos días. 1:00 a.m. en punto. Es la 1, es la 1. Ya regresamos.

0: no, qué música tan sabrosa, ¿no? Es Olímpica Medellín, buenos días. Es la 1:16. Bueno, por acá me dicen, si me llamo, listo. ¿Qué tenemos por acá?
1: Pero buenos días, te cuento mi historia. Yo ya llevo muchos años en el extranjero. Mi esposa se le robaron el teléfono en Colombia y compramos un teléfono nuevo. Al restaurar las copias de seguridad, vaya sorpresa, estaba el teléfono de ella anterior con el Gmail del teléfono mío. Por lo tanto, todas las copias y todo lo que restauró el teléfono, lo restauró en el teléfono de ella. Para tranquilidad, no tenía absolutamente nada. Yo no suelo hacer nada con el teléfono. Pero claro, como llevaba años viviendo fuera del país, me conseguí por ese tiempo una amiga que le llaman follamigas o follamigos, y sí, nos veíamos casual. Yo no soy de ocultar nada, le dije que tenía esa esposa, que tenía todo y que estaba próxima a traerla. Después de que nos vimos, ya ahí sí tuvimos relaciones y nos vimos un par de veces, y ella decía que era, o sea, que le encantaba como lo hacíamos los colombianos. Ya después de varias veces que nos vimos, le dije yo, mi señora ya viene, cortemos todo tipo de vínculo, cerremos ya todo, y ella lo entendió. A la semana siguiente me volvió a llamar nuevamente y me dijo que no, que ella ya había frecuentado a otra persona y que no se sentía bien y que quería estar conmigo. Le manifesté que no lo podía hacer por el simple hecho de que yo ya tenía las cosas claras y nosotros éramos amigos, y la condición que teníamos los dos era que en el momento de que yo sabía que se me iba a traer mi señora, nosotros ya no podíamos estar. Intentando quererle hacer las cosas bien, entre cielo y tierra no hay nada oculto. Me dijo, bueno, es muy simple, si usted no está conmigo, si no nos acostamos, yo llamo a su mujer y le cuento. Y como todo hombre, pues simplemente le dije, cuéntele si es capaz. Y sí, eso pasó. Llamó a Colombia y le contó, le dijo que teníamos una relación, mejor dicho, invento más. Entonces, así quiera ser uno oculto, cualquier cosa, la verdad, todo sale a la luz.
0: O sea, si os
1: es mejor, o por lo menos saber de que si usted va a hacer algo tarde que temprano, eso trae sus consecuencias. Y bueno, eso fue lo que me pasó a mí.
0: O sea, si os seccionó con vos la berrionda esta. ¡Ey, ey, ey, Bedoya! Contanos, pues, ¿qué más pasó hoy? ¿Y qué? ¿Tu mujer te dejó o no te dejó? Contanos, pues, hombre. Pero nos dejan a medias, ¿ah?
2: Felcho, reportando sintonías de Estados Unidos. Soy venezolano. Felcho, es que va Ferre. A ser infiel, no necesita teléfono. Eso es mentira, ¿ah? Yo escucho Olímpica porque me pone, estoy bien bueno. Felcho, complácanos una zona, un doble de... del rey del despecho, por sí, favor. Somos. Feliz noche.
0: Ferre. Ahí soy en Instagram como @ferre.flores. @ferre.flores con Z. FWRE.flores con Z. FWRE.flores. Ferre.flores, ahí soy. Muchachos, no, pero hey. Nos dejaste a medias. Hoy se me veo ya. ¿Y tu mujer qué? ¿Qué pasó después? Se dejaron, volvieron, hablaron. Veamos, es que muchachos, a veces nos metemos a jugar con candela y se queman. Nos quemamos, pues. Ah, no, que aquí no pasa nada. Eso no le cuenta. Venga para acá. Ah, no. Eso es una cuestión muy grave. Es una vaina muy tesa. Es Olímpica Medallo. Aquí estamos nosotros. Cariño mío. No, una no, obsesionada. Ay, Dios mío. Que si no viene, mijo, yo le cuento. Ay, Dios mío, Padre, líbranos de todo mal y peligro, Señor. Hermano, una relación muy tesa, muy tesa, muy tesa. No, y ahora cuando Después de un alegato ya se convierte en golpe. ¡No! ¡Qué pereza!
3: ¡Ay, ay, ay!
0: ¿O qué dicen las muchachas? A ver. 314-580-1049.
3: ¡Ay, ay, ay!
0: ¿Qué dicen las muchachas? No, y hay hombres muy camelletes. Pero como dice, como dijo un oyente ahorita, hermano, uno peca. Mira, es que todo va desde la mente. Si uno no quiere que le hagan lo mismo, si usted tiene una buena mujer, un buen hombre, yo sé que la carne es débil. Pero ¿pa' qué se va a colocar con bobadas, pues, ah?
4: ¡Oh! ¡Olímpica!
0: ¿Qué dice Fabiana a esa hora, Olímpica?
5: Hola, buenos días, Ferrey. Yo soy de Olímpica. Pásame, me hace un 14. Me pone el pregón verde. Se lo digo a todos los hinchas de Medellín. Yo escucho Olímpica porque me pone de todo y bien bueno.
0: Ay, no, a esa hora no. Pregón verde. ¡Ya ganaron! El que gana, el que goza. Ese abrazo a los hinchas de Nacional, a los hinchas de Medellín.
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0: Bueno, que Bedoya, cuéntanos pues la otra parte de la historia. Bueno, a ver. Vamos por acá a refrescar el WhatsApp. Bueno, muchachos, es un caso muy tenso de los celulares. Mujeres, ¿qué es mejor? ¿Que sea bien calladito o que sea bien bullosito? A ver qué me contestan las mujeres. ¿Bien bullosito o bien calladito? Ay, Mario no mató una mosca. No, la mujer mía no hace nada, mijo. Ay, Dios mío. Esas cosas del amor son serias.
3: Ay, ay, ay.
0: Serias, muy serias. A ver qué dicen por acá.
7: Hola, buenos días. Yo escucho Olímpica por Matonete, bien bueno. Quiero opinar sobre el tema. Tuve una relación de 28 años de esposos. Siempre mi esposo dejaba el celular en la mesa, sin clave. Nunca lo cuidó para nada. Yo miraba, él miraba al mío. No hubo miedo de ver lo que teníamos cada uno en celular. Pero resulta que él tenía sus secretos guardados con otros nombres, pero pues no. Yo no miraba, yo en realidad no confiaba mucho en él. Pasó mucho tiempo, no sé cuánto tiempo él anduvo en sus cosas, que empecé a sospechar porque él un día se emborrachó, llegó borracho y yo lo vi que él borraba y borraba y borraba. Y me entró como la curiosidad. Entonces empezamos a mirar con mis hijos, porque yo de tecnología a poco.
0: Sí.
7: Entonces con mis hijos empezamos a mirar y clonamos los celulares, el Messenger, todo. Y todo lo que él entraba a su celular me llegaba al mío. Así fue que me di cuenta yo de sus infidelidades. Un día lo confronté, ya cuando ya nos íbamos a separar, yo lo confronté y yo le preguntaba, él le decía que no, que cuándo, que él nunca había visto nada, que yo que le había visto, y yo no he visto nada. Pero un día le coloqué todos esos audios que él tenía, los coloqué en un equipo que tenía. Y cuando él llegó, le puse a sonar todos los audios que él hablaba con las mujeres.
0: ¡Ay!
7: Entonces ya él se puso blanco.
0: Ah, no, lo mataste.
7: No supo qué decirme y se fue. Y hasta ahí llegó la relación. Con el actual esposo que tengo, no, él me deja agarrar su celular, yo agarro el mío, igual yo no oculto nada y creo que él tampoco oculta nada, ¿no? Igual el celular no hay que dejarlo con clave, creo yo. Yo escucho Olímpica porque me pone de todo y bien bueno.
0: No, ahí ya lo mataste ya. A ver, dice Olímpica.
8: Olímpica, buenos días.
0: amor, no se te... No, no se te escucha nada, Aira, no se te escucha nada.
9: Buenos días, desde España. Bueno, buenas noches allá. Yo lo prefiero bien bullosito porque los calladitos son muy asolapaitos. Esos ¡ay! Quiebran la vajilla y ya está, como si nada fuera. Entonces yo los prefiero mejor muy bullositos. Les sí, habla Luz. Sí. Yo escucho Olímpica porque me pone de todo y bien bueno.
0: Si usted lo dice, mija, si usted lo dice.
10: Ferrer, buen día, buen día. Yo escucho Olímpica porque me pone de todo bien bueno. Soy partidaria de que el teléfono es personal, pero creería saber que es porque obviamente así no pase de una conversación, sigue siendo falta de respeto e infidelidad. Por eso mi opinión aquí es muy personal. Yo tengo una relación hace 4 años, vivo una chimba.
0: ¡Hecho!
10: Pero como te expreso, así sea solamente en conversaciones, sigue siendo infidelidad. Lo escucho Olímpica porque me pone todo bien bueno.
0: Bueno, ¿alguna de las mujeres de acá les han pillado algo? ¿Qué? A ver, cuéntame pues en el... En el WhatsApp, ¿alguna de las mujeres de acá les han pillado algo?
11: Hola, hola, Ferre, ¿cómo estás?
0: Mi hermanazo, ¿cómo Jairo, vas?
11: Desde acá de Santiago de Chile.
0: Un abrazo.
11: ¿Te cuentas bien? Mira, esa historia es un poquito larga.
0: Contame.
11: Uno de mis mejores amigos, en alguna ocasión nos fuimos a compartir varios amigos y mi amigo estaba con su novia. Mientras él se bañaba, él estaba poniendo la música en su celular, le dijo a la novia que pusiera ella la música. Bueno, eso pasó allí, pasó la fiesta, toda la cosa, volvimos a Medellín y toda la cuestión. Pero en un poco tiempo las cosas cambiaron, no solamente con ella, sino con todo el círculo de amigos, porque el man se volvió un man desconfiado, agresivo, tal cosa. Terminó la amistad, al menos conmigo y con, sé que con otros amigos, terminó la amistad. La mamá de él me llamaba para preguntarme qué había pasado, qué había sucedido, que no entendía. Bueno, pasó el tiempo, yo me fui a la ciudad. Después de un tiempo yo regresé y tuve la oportunidad de confrontarlo. Y le pregunté qué había pasado, qué era lo que había sucedido. Entonces resulta que en esa fiesta que estuvimos en la finca, cuando él le dijo a la novia que pusiera la música en su celular, la vieja se le metió pues a los archivos, no sé, encontró fotos comprometedoras y encontró WhatsApp, no sé qué, de una relación que él estaba teniendo, pero no con una vieja, sino con un man. Y a mi amigo lo empezó a extorsionar con toda esa información que tenía. Claro, como en el momento él no sabía de dónde venía la extorsión, él sabía que tenía que ser de alguien cercano porque se le metió al celular, porque le tomó copia, no sé si de los WhatsApp, de toda la cosa. Y ella me explicó lo que sucedió. Ese manejo de los celulares es algo muy, muy traicionero y pues el man cambió totalmente. De hecho, nosotros no volvimos a ser amigos como antes. Le agradecí que me haya contado la verdad, pero fue una triste historia que acabó con unas amistades muy bonitas porque compartíamos todo y pasábamos chévere y estábamos pendientes los unos de los otros. Y ese grupo de amigos se acabó su noviazgo. Y bueno, toda la vida de él cambió, ya tiene otro círculo de amigos y toda la cosa. Yo escucho Olímpica porque me pone de todo y bien bueno. De Santiago de Chile, Jairo Gómez.
0: Ay, Dios mío santo, es que yo le dije ahorita, uno... mijo, usted más que esconda, por más que esconda, eso pillan. Ah, por ejemplo, se le dice a la mujer, ven y yo tomo una foto. Ay, papito lindo, ya, la mayoría, mijo, ya, empiezan, vea. Óigame, si es mentiras.
3: ¡Ay, ay, ay!
0: Ah, usted sabe que sí, mi hijo. A ver, dice por acá. Ferrey, me gustan los bullosos. Son los más... porque son los más morrongos. Eso es personal. A ver, ¿qué dice Airan?
8: Bueno, creo que este mensaje llegó muy, muy... no se entiende.
0: Eso.
8: La cosa es, tengo pareja mujer.
0: Sí.
8: Y llevo, voy para 14 años con ella, sí. Dos infidelidades. La segunda fue la más fuerte, que la mujer le dijo que si no seguía con ella. Bueno, ellas se dejaron, porque pues viajamos a España, nos casamos, volvimos porque nos separamos 2 meses. Y cuando pues viajamos a España, la mujer está... bueno, le dio cosas en el camino que uno como esposa aguanta. Y ella no se le aguantó, entonces la dejó. Ahí fue donde me buscó, pidiendo perdón, que nos casáramos, que viajáramos y que bueno. Estando aquí, le mandaba fotos de acá, que por favor volvieran, que ella mandaba por ella, que no sé qué. Se metió con una amiga de ella, o sea, la ex de ella, la novia que tenía, pues, con una amiga de ella. Y entonces la esposa mía comenzó a insultarla, a tratarla mal, y ella le decía, si usted me sigue tratando mal, busco a su esposa y le cuento todo, todo desde cuando empezamos hasta que terminamos, y que me manda fotos, videos y todo. Entonces esta chica me buscó, efectivamente, me dijo, está pasando esto y esto, esa mujer es muy infiel, esa mujer no la quiere, esa mujer se burla de usted, bueno, infinidad de cosas. Pasé por dos procesos muy horribles, fue la muerte de mi padre, unas fracturas, un accidente, y cuando ella ya estaba pues con ella y se reían y se burlaban de mí, bueno, eso pasó. El caso es que esta mujer, yo le perdoné, pero en estos momentos está otra vez, que esconde el celular, lo guarda, lo pone en modo avión, se mete al baño. Entonces yo digo, ahí ya no hay nada, son personas que por naturaleza son infieles y nunca van a cambiar. Como decía el señor anterior, que nada en la vida es oculto, nada se oculta ante los ojos de Dios, todo sale a la luz. En estos momentos me estoy dando cuenta porque que ella está charlando con alguien más, es una persona, por lo que veo, muy insatisfecha, nada la llena, y bueno, aquí la que toca tomar las decisiones soy yo. Son procesos muy duros, pero pues sí. Yo sé que de todo se sale y nada es para siempre, porque escucho Olímpica, porque me pone todo y bien bueno.
0: Esa es, imagínate, y son tan conchudos que terminan la otra relación y ahí sí vienen a buscar lo bueno, ¿cierto? Es que así no es. También hay que tener corazón duro, porque entonces, esa me recibió ya. Ya seguimos haciéndola, ¿sí me entiende? Muchas veces pasa eso. Dice por acá, Olímpica.
12: Ferre, muy buenos días.
0: ¿Qué hago, papá?
12: Desde Chile.
0: Chile.
12: A contarle la historia de mi relación. Estando aquí en Chile, tenía una pareja.
0: Sí.
12: Conocí a otra mujer.
0: Sí.
12: Me separé de mi pareja y empecé una relación con ella. Tuvimos 18 meses. En los 18 meses todo fue lindo y hermoso. Me dijo que viajaba a Colombia. Y el día que se iba, no sé, el diablo andaba suelto y me llegaron dos mensajes que no debían haberme llegado a otro teléfono que yo tenía. El error mío era que yo tenía esos números restringidos. Y vengo yo de estúpido, cojo el teléfono para ver la hora, le pongo la huella y se abrió todo. Y ella vio eso, parcero, y bueno, y está la fecha y no me perdona esos mensajes porque tampoco se los dejé ver. Parce, complicada la vuelta. Aún ella está en Colombia y yo todavía estoy aquí en Chile. Y escucho Olímpica porque me pone todo y bien bueno.
0: Ay, ay, ay, ay, ay, ay.
13: Ferre, vuelve Chucky, oiga. Ferre, yo acá sacando matemáticamente, estadísticamente y analizando todo lo que está pasando, ¿no te parece que la mayoría de las que dicen que el celular es personal son las mujeres? Los hombres, no, que no importa, que tin, o será, pues no sé, decime vos qué opinas. ¡Bandidas! ¡Ay, hombre! Yo escucho Olímpica porque me pone de todo bien bueno. Ferre, las mejores. Vos sos el mejor, mi papá. Vos sos el mejor. Percho es una calidad de persona y muy buenos programas los dos. Pero muy, muy bacanos sus programas, hombre. Excelente. 10 de 10.
0: ¡Ey, Chucky, el matemático! ¿Qué decís, hombre? A ver, vamos a abrir aquí la encuesta. ¿Por qué no, Chucky? Vamos a ver, vea, espere que Bedoya me va a contar la otra parte de la historia, porque Bedoya en España, a ver.
1: Sí, Ferre, eso fue una cosa loca, esa mujer se obsesionó. Sí,
0: la moza obsesionó y llamó la otra aquí a Colombia y le dijo, a ver.
1: Que nosotros no teníamos nada, éramos simplemente unos amigos, ni siquiera amigos, porque nos veíamos por ahí una que otra vez. Y nada, ya lo que me venía por delante era mi señora. Tenía que esperar que ella viajara. Y claro, antes de venir hablé con ella, intenté organizar las cosas. Le pedí disculpas, que me perdonara, porque la verdad nunca había pasado algo así. Llevamos muchos años. Y nada, solamente asumir consecuencias. Le dije, ya los tiquetes están comprados, ya los tiquetes ya están allí, ya es decisión tuya, si quieres venir te entiendo, si no quieres venir también, si quieres ven, hablamos y se da el paseo por lo menos, y si no, te entiendo perfectamente. Después de que ya hablamos, la mujer estaba obsesionada, comenzó a llamarle y comenzó a inventar historias y comenzó a decir muchas cosas, y entonces yo ya la tenía al tanto a ella, le decía, no, mire, yo estoy en tal parte, estoy haciendo esto, no quiero que le digan lo que no estoy haciendo, y claro, la mujer me veía esta en la calle y yo simplemente le decía, mira, pasé caminando, usted sabe más o menos el itinerario que tengo, voy para la casa o estoy en la casa, solamente espero que no te llamen a contar cosas que no son. Y la verdad, sí, la mujer invente y obsesionada, queriendo dañarme en sí cualquier tipo de comunicación o relación con mi señora, tanto así que mi señora la tuvo que bloquear, porque eso fue una cosa loca. Y ya después, cuando llegó, hablamos claramente, la verdad. Sí fue muy duro, porque era el primer error que cometíamos así como pareja, o por lo menos yo lo cometía, y nada, volver a empezar como si fuera de cero, volver a enamorar, y volver a estar juntos, un cariño, detalles, y demostrar otra vez para ganarse esa confianza que realmente hubo en algún momento. Y gracias a Dios lo estamos logrando, digámoslo así, porque ya llevamos otra vez muchos años. Y ahí es cuando nosotros confiamos el uno para el otro. Y
0: claro.
1: Y nada, ella ya está bien, tenemos nuestros trabajos y estamos próximos a casarnos. Pero de que cometemos errores, sí.
0: Tarararán.
1: Solamente que están las consecuencias y en ocasiones pierde uno todo y en ocasiones no lo pierde. Lo malo es que no sabemos si lo vamos a tener para siempre. Y ese es el dilema. Uno en ocasiones por una calentura o algo así pierde una excelente mujer y no asume esas consecuencias. Pero en este caso, gracias a Dios, todo se dio bien y por culpa de mis errores casi pierdo una buena mujer. Pero ahorita no, ya estamos próximos hasta casarnos. Viajamos a Colombia a casarnos este año con ayuda de Dios.
0: Amén.
1: Y nada, acá estamos todavía.
0: Papi, me tiene que decir si le animo a la fiesta, pues me dice. Ahí estoy en @ferre.flores. Se habla con mi manager y vamos a animar esa fiesta, hermano. Mentiras, papito, bendiciones del cielo. No, hay que pensarlo muy bien antes de usted perder una buena persona. Es Olímpica Medellín, buenos días.
14: Ferre, ¿qué pasó, hombre?
0: Yo, papito.
14: Desde por acá de Astoria, hermano, porque vengo de Madrid a traer un medicamento aquí a Oviedo, Asturias. Oiga, mi hermano, yo trabajo con medicina nuclear, mijo, y viajo por todo el país. Entonces, claro, hay que llevar el medicamento porque es lo primordial para los para los enfermos de oncología.
0: Sí, señor.
14: Claro, hermano, problemas de cáncer y todo eso.
0: Ajá.
14: Oiga, mi hermano, yo le cuento una cosa, papi. El Fercho está de vacaciones, ¿no?
0: Sí, señor.
14: Dígale al Fercho que quede vacaciones. Y se queda apretando, hombre, el programita, porque esa energía que vos manejas es una chimba, papi.
0: Dios lo bendiga, hermano.
14: Por ahí me enteré que son libras, y los libras tenemos una energía, una chimba,
0: sí,
14: papi.
0: Sí, señor, amén.
14: Dígale al Fercho que tome una buena vacacioncita y que te dé ahí unos mesecitos ahí, papi, y es bacano. Para que siga así, y es bacano la energía ahí, y vos tenés... Vos manejas una energía muy bacana ahí, papi, con el programa.
0: Amén, parcero.
14: Papi, no tengo nada contra el Vercho, y el Vercho también lo estimo mucho, pero papi, bacano los temas que colocas. Parcero, no tengo nada que contarte, sino que tenía que decirte eso, mi viejo.
0: Dios lo bendice, hermano.
14: Oiga, Ferre, Dios me lo bendiga, papi. Ya saben que el Vercho que nos haya perracar por ese comentario. Todo bien,
0: mi hermano, buena, que Dios se bendiga.
14: Porque después estoy bien bueno.
15: Y bien bueno.
0: Papito, que Dios lo bendiga, que siga camellando harto. No, en la vida, yo les voy a decir algo, muchachos, que todos tenemos problemas, todos tenemos deudas, pero nadie le puede dañar a usted la energía. Porque es que después, ¿cómo vamos a solucionar? Hay un lema que yo digo todos los días: los problemas son parte del camino, pero no del destino. No sabemos el día de mañana, nos podemos reír o podemos llorar más. Pero eso hay que vivirlo, eso es corto. Y recuerde que día sin sonrisa es un día perdido, ¿cierto? A ver, seguimos en el tema, 1:42.
16: Buen día. Pues mi historia te la cuento muy rápida. Mi historia se remonta a la época en que existían los beeper y los mensajes de texto.
0: Sí.
16: Imagínate, en Colombia los celulares casi que todavía no habían, pero cuando llegamos a este país, pues aquí ya cada uno tenía su celular, pero era con mensajes de texto, ¿vale? Mi esposo y yo trabajábamos juntos en la misma empresa. Instalábamos computadores en las casas, que también era la época en que habían empezado los computadores de torre, o sea, los antiguos aquellos. Y resulta que estábamos pendientes de un mensaje porque la empresa nos llamaba, nos ponía beeper, mensaje de texto, para que fuéramos a hacer las rutas. A ver, tengo que decir que como trabajábamos en negro, sin documentación, pues nosotros éramos los que estábamos siempre de guardia. Y resulta que un 25 de diciembre mi esposo entró a ducharse y sonó un mensaje de texto. Pues claro, yo inocentemente fui y lo cogí para saber si era que estábamos esperando hora para la ruta. Fui y lo cogí para saber cuánta prisa me tenía que dar. Pues la sorpresa es que era... una ex, porque él vino aquí a España como 8 meses antes que yo, 8 o 9 meses, pues en ese tiempo le dio tiempo, valga la redundancia, de vivir con otra chica colombiana. Ya sabía que estaba casado, bueno, tal, él le explicó que yo venía, en fin, pues era ella, a decirle que le extrañaba mucho. Bueno, y a partir de ahí una cantidad de problemas, porque también había recién llegado el esposo de esta chica. Bueno, que nos juntamos los cuatro. Me enteré de la historia porque yo llegaba aquí solo una semana. Y una semana no, unas 2 o 3 semanas. Me enteré de la historia y a partir de ahí ya decidí que no, que la confianza ya no era... O sea, que ya no podía confiar en él, ni vivir ni trabajar con él. Y me busqué otro trabajo y me fui de casa. Y al cabo de los 3 años, más o menos, ya organizamos toda la documentación para hacer el divorcio desde aquí. Bueno, yo escucho Olímpica porque me pone de todo y bien bueno.
0: Vea, no solo en los celulares, mija, vean, el tiempo en los beeper también, ¿ah? Es Olímpica Medellín.
17: Olímpica, buenos días. Ferre, para reportar una movilidad hasta ahora, hermano.
0: ¿Dónde?
17: Ahí en Bello, bajando por Toscana.
0: Sí, ¿qué pasó?
17: Sentido sur-norte.
0: Sí.
17: Mano, 901, porque se dio duro contra un carro ahí, se pone santita.
0: Uy, Dios Padre, amado.
17: Lo acabo de pasar. Se trae unos 5 minuticos. No sé. El man se veía con la camiseta del Medellín. Bueno, más que venía del estadio.
0: Claro.
17: Además se deja muy quieta, al parecer es un 901. Porque escucho Olímpica.
0: Dios Padre amado, bueno. Muchachos.
17: Poneme el intenso de Johnny Rivera.
0: Listo, papá. Paciencia, muchachos, paciencia. Vea la familia esperándonos en la casa después del partidito. Con paciencia, muchachos.
18: Buenas noches, buenos días desde aquí, de España. La neta que a mí me pasó que a la que era mi pareja se le dañó el celular y yo tenía dos.
0: Sí.
18: Yo era taxista en ese entonces. Tenía uno personal y otro para el trabajo.
0: Sí.
18: Le digo yo, pues mira, toma el trabajo mío, yo utilizo ese para las dos,
0: claro.
18: Que te consigo otro. Pues Ferre, ¿cómo te parece que ya empezó las cosas de la vida? Empezó que no, que bueno, a guardar el celular, a esconderlo. Entonces yo, manejando mi taxi, le conseguí.

0: Hay llamadas de una persona y mensajes de texto que por qué no contestaba, que yo, Dios mío, ¿qué pasó aquí? Ese día, pues, ella tenía dos hijos que no eran míos. Llamó a la policía, que porque yo no le entregaba el teléfono, yo le, o sea, las ganas de leer todo para uno darse cuenta de todo lo que estaba pasando, pues, que le iba a entregar yo. Imagínate tú que el hijo mayor de ella, cuando llegó la policía, se me aferraba a las piernas y me decía, no te vas, no te vas. Y el policía me decía, ¿ese es tu hijo? Y yo, no, él es mi hijastro. Entonces el policía me dijo, ya sabemos de dónde viene el problema. Esa mujer cogió un cuchillo y me pegó un puntazo y todo en el pecho, que yo pensé que me iba a matar. ¿Hasta dónde puede llegar los secretos de un teléfono? Y mire, entre más uno esconda las cosas, cualquier
1: No,
0: momento caen y se dan de cuenta. Entonces,
1: todo sale a flote.
0: eso me pasó. Yo
1: En
0: escucho
1: cualquier.
0: Olímpica porque me
1: Ahí
0: pone
1: mi
0: todo
1: hermano,
0: bien.
1: vea, vea qué peligro y con un puntazo y todo, ¿ah?
2: Corre, todos que se quejan, todos esos hombres son colombianos. Oigan, no han salido de Colombia.
1: A ver qué dice por acá, Olímpica.
3: Buenas noches, Fer
1: ¿Qué
3: y
1: hubo,
3: grupo
1: papá?
3: de Olímpica Estéreo y
1: Sí,
3: oyentes.
1: señor, ese abrazo.
3: Creo yo que no somos propiedad de nadie.
1: Sí.
3: No somos propiedad ni mujeres ni hombres, somos propiedad de nadie. En cuanto a las relaciones sexuales, hay infidelidad en el momento de que en esta relación sexual le pones sentimientos. Ahí sí. De resto es una relación sexual natural que nace de una atracción en algún momento, que algunos pues accedemos a ella, otros no, otros se contienen. Entonces pues nada, es sencillamente eso. Si le pones sentimientos a esta relación que tengas y continúa, claro, pues ahí sí hay una infidelidad. De resto no, de resto es una relación sexual natural, como lo digo yo, de que surge de una atracción que nos pasa a todos, digo yo, y nos pasa a todos en algún momento de que sentimos una atracción por alguien, pero bueno, uno nos dejamos llevar, otro no se dejan llevar, lo que sea, bueno, pero eso va en base a lo que piensa cada quien. Pero al final, la verdad es que creo yo que la Iglesia Católica es la que le ha puesto el pecado a todas estas situaciones, tanto a las infidelidades y a los pecados. Entonces, pues, bueno, hemos sido toda la vida manipulados con este tipo de situaciones, de condenas.
1: Ajá.
3: Escucho Olímpica porque me pone de todo y bien bueno.
1: Listo, papá, abrazo, dice por acá, desde Málaga, Torremolinos, saludo a Elber, a Cristian, allá donde están, el argentino, un abrazo grande. A ver, dice por acá.
4: Ferre, Ferre. Hola, Juanchito de Israel.
1: Israel.
4: Ferre, no, la historia mía es la siguiente, Ferre, yo me vine por acá, migré pues a Israel y todo,
1: Sí.
4: y elegante,
1: Y bacano, y
4: y
1: chévere.
4: tenía pues mi mujer ya, una relación ya de 10 años y
1: Sí.
4: todo. Y bueno, y ella era muy misteriosa con su celular, y una vez nos tomamos los chorritos, estaba muy tragueadita y me dio curiosidad de coger el celular. Se lo cogí, le puse la cara, ya claroreara con la cara y no. No sé si fue bueno o malo, pero me enteré de todo, Ferre, y me di cuenta que hasta con amigos, primos, y me desengañó totalmente del todo. Entonces hasta ahí llegó la relación y gracias a Dios conseguí una gran mujer ahora en el momento y ya es. Salimos de todas las etapas, de pronto ya siguen buscando y todo, que era porque estábamos muy jóvenes, que eran etapas, pero ya uno, no sé si como hombre, ya uno después de ver tantas cosas, ya uno no es capaz, ya no es lo mismo.
1: No, no es lo mismo.

0: Entonces esa es mi historia. A ver, escucho Olímpico, que pone todo y bien, bueno.
1: Listo, papá, abrazo. A ver, dice por acá una chica.
2: Buenos días, les saludo desde Alemania. Bueno, mi historia también se remonta en la época de los Viper. Tenía 21 años, estaba con una barriga porque tenía mi embarazo y mi primer hijo. Y pues ustedes saben que una mujer tiene un sexto sentido. Yo veía que mi actual esposo mantenía escriba y escriba y una contraseña larguísima. Y yo ve con quién es que estás hablando. No, una amiga que acabo de perder un pepe y pues me está contando qué pesar. Bueno, pero ustedes saben que nosotras de mujeres somos como las leonas, nos agachamos para cazar. Pasaron los días, pasaron los meses, nos fuimos de vacaciones y pues como hombre todo en la intimidad cambia. Digo, ah, sí, bueno. Pues resulta que cuando llegamos de vacaciones, él tenía una contraseña súper larga. No sé cómo yo la alcancé a ver. Él se fue a guardar el coche al parqueadero. Pues cuando llegó, me metí en el teléfono. Él se fue, yo me metí en el teléfono. Cuando yo me metí en el teléfono, bueno, las conversaciones, noches de luna en la playa, porque ella iba a viajar a Tenerife. Nosotros vivíamos en ese entonces en España, ella iba a viajar a Tenerife para reencontrarse, porque eso venía desde Colombia de cuando eran jóvenes.
1: Sí.
2: Videos, bueno, videos vulgares. Cuando él llegó, yo le tenía el teléfono desbloqueado, mostrándole los videos, las conversaciones, los audios. Me fui, lo dejé. Mi hijo tenía 6 meses cuando yo ya me enteré. Me fui porque soy una persona que yo sé lo que valgo. Y volvimos a solucionar porque sé que no hubo intimidad. Porque para ese año justamente viajamos de vacaciones a Colombia y me enteré que fue la prima la que le dio el teléfono, la que lo volvió a reencontrar. Y como uno no puede estar publicando las cosas en internet, la susurrosa, por no decir otra palabra, se iba a casar. Tenía el número del esposo, el número de la suegra, de la mamá, ¿no? Pues este pechito sí abrió un Facebook con toda su familia, montó los vídeos, las conversaciones, llamó al marido, le mandé el vídeo. Cuando fui a Colombia, cogí a su prima delante de mi suegra, le dije, ya, ella hizo esto, esto, esto, esto, esto. Pues mi esposo terminó vendiendo todo y pues como toda persona tenemos, siempre hay una oportunidad, ¿no? Dependiendo. Lleva 18 años reivindicándose. Él sabe que si él vuelve a fallar, hasta ahí llega todo. Ahora mismo tenemos 3 hijos, estamos casados, llevamos 18 años, 9 años de casados. Y espero llevarlos más. Y yo no me preocupo en estar revisando celulares, porque la verdad él no lo tiene con contraseña, él maneja mi teléfono, yo manejo su teléfono. Pero él sabe que si él embarra, pierde todo. Y yo sé la mujer que soy, la mujer que valgo, lo valiosa que soy. Fiel, porque respeto, porque tengo todo en mi casa en este momento. Pero en el momento que él falle, hasta ahí llego. Porque como dice el dicho, el que lo permite persiste.
1: Ah, sí, es verdad.
2: Yo escucho todo Olímpico porque me pone todo muy bueno.
1: Laurita, ese abrazo. Dios te pague, mi reina hermosa. A ver, por acá dice, ante todo la confianza. Por acá nos escribe Francisco. Ferre, excelente programa desde Río Negro. Abrazo en Río Negro. Bueno, muchachos. No. Es que de ese tema hay para hablar una cantidad que yo le digo. Muchachos, que Dios los bendiga. Muchas gracias. Hoy venimos en la noche con la doctora Daniela Gómez. Es que la doctora Daniela Gómez, oye, ¿cómo me ves? Daniela. Hoy viene Daniela. Daniela Gómez es mi... es la odontóloga. Bueno, hoy venimos con la doctora Daniela, sexóloga y psicóloga. Ahí estamos en redes como @ferre.flores, @olímpicamedallo. Hey, que tengan buen amanecer, en otros países buen día, buena noche, que Dios me los bendiga siempre. Recuerde siempre tener gratitud con papá Dios para que todo fluya bien, decretar las cosas bonitas. Y recuerde lo que dijeron hoy, si no te gustan que te las hagan, entonces, ¿para qué las vas a hacer? Todavía es tiempo de cambiar, se puede cambiar. Aquí estamos, yo soy Ferreira Flores, una voz olímpica.
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1: Yo soy el papá de María del Mar y Juan José. Veo, oh, poneme un romantiquito que me gusta. Pongámonos un romántico que me gusta esa hora. A ver, eso lo hace Leonardo Fabio. Ese me gusta. Vale, cuidado pues. A ver, hey. Que Dios los bendiga siempre. Que sus familias estén bien. Y recuerde que todo va a fluir de la mejor manera.

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0: Amado Dios, amado universo, hoy abro mi corazón y mi mente para recibir todas las bendiciones que la vida tiene preparadas para mí. Hoy decreto que soy un imán para las cosas buenas, para las oportunidades, para la prosperidad, para el amor verdadero y para la abundancia infinita. Que todo lo bueno llegue a mi vida en el momento perfecto. Declaro que las puertas que estaban cerradas comiencen a abrirse. Que mis caminos se iluminan y que cada día llegan nuevas oportunidades para crecer y prosperar. Donde había preocupación, hoy pongo fe. Donde había escasez, hoy pongo esperanza. Donde había miedo, hoy pongo confianza. Atraigo dinero, estabilidad económica, salud, paz, felicidad y personas que aportan cosas positivas a mi vida en el nombre de Jesús. Primero que todo, démosle gracias a Dios por esta nueva mañana. 4:05, escuchan Olímpica Medallo. Aquí los acompaño.
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0: Yo soy el papá de María del Mar y Juan José. Se abrazo, mi gente de Castilla.
2: No permita.
0: 4:06, ustedes cómo amanecen. ¿Cómo me les va? Siempre en las manos de papá Dios. Con los buenos días, aquí estamos. Repórteme sintonía 314 580 1049 Olímpica. Buenos días.

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1: No, no, no, es que yo le voy a decir, hermano, ¿sí? Olímpica, suena muy rico, ¿cierto? 4:12 a.m, buenos días. Olímpica, suena muy rico, hermano. A ver, ¿quién está por acá, Olímpica?
2: Fercho, Fercho.
1: ¿Qué, amigo?
2: De Santa Rosa de José.
1: Ferre.
2: Fercho, soname ahí, caimán y gallinazo, hazme favor.
1: No, ya tenemos los dos, la F, mi hijo.
3: Ferre. Muy buenos días, que te lo bendiga, mi hermano, que te diga esa presentación especial, ¿no? Al desde acá, desde las carreteras de New Jersey para Massachusetts, para Boston. Saludos a toda mi familia de Tempe, tu hermano. A mí la cancioncita para que me anime, como siempre, al rojo vivo. A esta hora se puede ver, papito.
1: Dice papito, ese abrazo. Por acá Jaime Montiel, desde el Bagre de Antioquia, nos saluda. A ver, ¿quién está por acá?
4: Hola, Ferrer. Estamos por acá desde Santiago de Chile. Te habla con Edwin Gutiérrez, reportando sintonía desde las carreteras de Chile. Lo que hace el temita bueno ahí, te lo dejo a tu gusto.
1: Dice papá.
4: Yo escucho Olímpica porque me pone todo y bien bueno.
1: Exo a la gente de Chile, ese abrazo.
5: Hola, buenos días.
1: Buenos días.
5: Mira, te hablo desde Lanzarote, España, Lanzarote. Reportándote sintonía. Enhorabuena, esa oración que haces al comenzar tu mañana es espectacular.
1: Amén.
5: Enhorabuena y amén y amén. Me llamo Carmen y soy de Tuluá, pero vivo en España hace 26 años.
1: ¡Ea, María!
5: Para pedirte una cancioncita que me recuerda a un cuñadito que ya se me fue. Claro, como aquí está el bobo.
1: ¡Eso!
5: Un abrazo. Yo escucho Olímpica porque me pone de todo y bien bueno.
1: ¡Eso es Olímpica! ¡Eso es Olímpica! ¡Eso es Olímpica!
6: Buenos días, Ferre. Mi nombre es Santiago Zapata. Aquí sintonizado desde Bogotá, conductor de Transmilenio. Qué energía tan bonita tenés, Fer.
1: Gracias, mi hermano.
6: Te bendiga.
1: Amén, hermano, gracias.
6: Excelente energía que transmitís, Fer.
1: Ese abrazo, papá. Vamos a camellar, vamos a darle duro, mijo.
7: Buenos días.
1: Hola.
7: Soy Gloria Agudelo, desde Valencia. Un saludito a mi familia Agudelo Jaramillo, allá en el F. Gómez. Siempre escucho Olímpica Estéreo porque me pone de todo y bien bueno.
8: ¡Y bien bueno!
1: ¡Míguele, mijo! ¡Míguele! ¡Eh, Ave María, parcero! 4:15 a.m, arrancamos con todos los poderes. Las siete esferas del dragón.
9: ¡Se siente! ¡Qué bien!
1: Ya estamos esperando.
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1: Ya estamos esperando los rayos láser del trineo de Santa Claus. ¡Ah, no jodas, hombre!

Bueno, a ver, si me dicen, Ferre, mándame la oración. Ya la voy a montar a mi Instagram, @ferre.flores con Z. FWR.flores con Z. Ya la voy a montar a mis redes sociales. ¡Ay, María! Ya viene el pinchado de la pura parranda, mi joya. @ferre.flores con Z. Buenos días. 4 de la mañana, 18 minutos.

Opa, opa, opa, lê! Ay, tan bueno. Jupa, jupa, jupa, le. La emisora que tiene la mantica tendida. Esta sí tiene la manta tendida, ¿sí o no, Caramelo? La emisora de la manta tendida. ¡Quieto! La manta tendida. Eso. Esto, Caramelo, quieto. Hasta llegamos. Ay, yes, yes, yes, yes. Y así más de uno que lo preste que para cargar la leche. ¡Qué risa! Esto, esto, Caramelito, eso. ¿Qué te fue? ¿Va a tumbar o qué? Y lo tumba uno, sí. No, no, es que es capaz de tumbarlo a uno y no le da nada. Es que es jodido. Qué Caramelo es jodido para los ratones, como decía mi abuelita. Ya, ya, ya, Caramelo, ya. Eso. Ay, eso, mamá. La emisora de la manta tendida. La mantica tendida. La manta tendida. Yo coloco por acá un empolvado. Ay, de esos empolvados buenos, sabrosos. Y cuando suena esto, yo le digo: cualquiera puede poner parranda. Cualquiera puede poner parranda. Pero es que usted la siente en Olímpica. Y es como. Como algo raro, ¿cierto? Usted pone la parranda en Olímpica y la gente pone Olímpica con parranda y es que eso sí sabe bueno ahí. Ténganlo por seguro. Las 4 de la mañana, 35 minutos, 4 de la madrugada, 35. Aflójele, rejo pinchadito.

0: Que sirva lo mismo. Mañana es viernes. Mañana es viernes, ¿cierto? Claro. Es que hoy es jueves ya. Se llegó otro fin de semana, vea. ¿Y para dónde andamos el sábado? Andamos el sábado para las dos fondas. El sábado vamos para las dos fondas en Castilla. Levantarnos la bata ya. Vamos a levantar la bata juntico, ¿no? Claro, que nos levantemos la bata ya bien bueno. Como decía mi abuelita, para que nos alcemos la bata. Para que nos alcemos la bata. Ahora pasemos bien rico allá en las fondas. Ahí, eso es ahí en Castilla, en toda la 68. Eso no tiene pérdida. Cualquiera le dice en la 68 dónde queda. La 68 en Castilla, después de las 8 de la noche, nos vamos a asar la bata hasta las 3 o 4 de la mañana. Ahí fui, mamá. Ay, mucha. Venga.
1: Pinchadito, buenos días.
0: Buenos días.
1: Pinchadito, saludos desde Barcelona, España. Pinchadito.
0: En España no es inolímpica.
1: Con el compañero de Reforma, Mijailo, de Ucrania.
0: Eso.
1: Muy contento por la programación que pones.
0: Eso.
1: Él nunca había escuchado música de Colombia.
0: Nunca.
1: Y ya no escucha de otra música, Pinchadito. Pinchadito, coloque el que es de John Jairo Pérez.
0: ¿El qué
1: Escucho
0: es?
1: Olímpica porque me pone todo bien bueno, Pinchadito.
0: Bueno, ahí sí me corchó con la canción de John Jairo. Yo conozco toda la música de John Jairo Pérez. ¿El qué es? ¿El qué es qué es? Ah, el qué es qué es. Ah, el qué es qué es. ¿Cierto que es ese? El qué es. El que es. Ah, sí. De Belio Marín. Sí, ya sé cuál es. Ese.
2: Buena.
0: ¡Ena! Oye, Belio Jaramillo.
2: Buena.
0: ¡Chachos! ¿Cómo vamos? Cuidado, me ordeña la vaca en ayuna. Es de bueno echarle cuidito a las vaquitas antes de empezar a ordeñarlas. Échenos el cuidito. Bien bueno. Saludos para la gente en estos barrios de Medellín que ya empezaron a levantarse en todo ese norte. La gente en todo ese oriente, Santo Domingo. Un abrazo, Manrique, Aranjuez. A todos por allá, Populares 1, Populares 2, por allá por esos barrios, Campo Valdés, todos esos barrios. Empiezan a levantar bien bueno, escuchando De Parranda con Olímpica.
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0: Eso sí. Ya son las 4:40 minutos, 4:40 en Olímpica de Parranda.

0: Muy buena, el que es de Belio. A ver, atención, pico y placa para hoy jueves. Aquí aparecen los de los particulares, 3 y 6. 3 y 6. Tenemos acá el 3 y el 6, motocicletas 3 y 6, taxis 3. Ese es el pico y placa, 3 y 6. Y los taxis, el 3. Hoy estamos a... ¿A cómo estamos hoy? A 15. ¡Ah! ¡Uy, mamá! ¡Y pagan! ¡Chacho! ¡Día de San Billete! ¿A qué van a invitar? ¿A qué van a invitar? ¡Día de San Billete! Fin de semana de San Billete. ¡Qué bueno! Un abracito bueno. Por acá tengo, ya saben, entonces, el pico y placa para el día de hoy, el 3 y el 6 y el 3. El 3 y el 6 y el 3 es el pico y placa para el día de hoy. 363, listo. Particulares, motos dos tiempos y cuatro tiempos, el 3 y el 6. Y para los taxis, el 3. Hoy 15 de octubre, el 3. Listo, acabamos claro. Listo, pico y placa ya quedó arreglado. Lotería ya se las voy a dar. Le tengo la frase de hoy. Hombre, ¿qué? El hombre se hace viejo y sabio. No le entiendo esa frase. De hoy, el hombre se hace viejo y sabio de más ido tarde. No la entiendo. No la entiendo. Buenos días.
1: Buenos días. Pinchao, un saludo desde por acá, desde la Piedra Santa Rosa de Oso.
0: Eso.
1: Chao. Deme pues dos cancioncitas ahí. Poneme el parrandero del Pávido Navido. Y poneme verdolaga de berraquera. John Jairo Pérez, que paso, ganó el verde ayer. Ganó el verde. Y yo escucho Olímpica porque me pone todo y bien bueno.
0: Qué bueno, hombre. Ganó el verde. Excelente. Yo como me acosté a dormir, el papá estaba hablando ahí. Metieron un gol y como que no valió del Nacional. Y yo dije, ay, papá, yo me voy a dormir. Y quedaba 0-0 y veo, qué bueno que ganó el verde, ahí está. ¿Y se manejaron bien o se manejaron mal? Ay, que le da uno como un susto. Le da uno como un sustico el berraco. ¿Cuál fue el tema que me pidió?
1: Pinchao. Buenos días, ocioso. Deme pues dos cancioncitas ahí, poneme el parrandero del Pávido Navido.
0: Ah, sí, eso es un guanabanazo. Eso es muy bueno, Pávido Navido y la chica del churumbé.
1: Pinchao.
0: Sí. Bueno. Buenos días, pero otra vez el mismo.
2: Pinchadito, papi, buenos días.
0: Papi,
2: desde aquí, papi, reportándote de sintonía desde aquí de Madrid, España, papi.
0: Papi,
2: hazme favorcito ahí, pinchadito, colócate la tatuada.
0: Eso.
2: Que ya de tanto verla en cuatro, no sé, ni no me acuerdo ni el nombre del marido.
0: Está trabajando, está boleando. Ya tenemos las 4 de la mañana, 46. Esto es un guanabanazo, esto es algo raro. Uy, rato que no escuchaba yo esta canción. Ya tenemos las 4 de la mañana, 46 minutos, 4:46.

0: 4 de la mañana, 43 minutos en Olímpica, a las 4 de la mañana, 43. Velo, velo, velo, velo, como va saliendo la terminal ya. Velo, velo.
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0: Velo, velo, velo, velo, como va saliendo de allí de Caldas. Velo, Barbosa, Girardota. Ah, velos como van de bañaditos y peinaditos, ve.
2: Compañero, feliz día.
0: Ah, esos conductores muy pinchados, y mamá, mire, mire ese de Marinilla como viene. Ah, ese viene recién motilado, téngalo por seguro. Bañaditos y peinaditos, todos lindos por la mañana. Solo Olímpica, la emisora que tiene la mantica tendida. Y se los voy a echar doble. Se los voy a echar doble, la engrumida y la tatuada.

Santo Domingo, míralo. La flota La V, saludo especial. De Cotramo, es que hay una empresa también. Expreso Campo Valdés, míralo, esos barrios vienen descolgando, Bañados y peinaditos, ¿eh?

0: Arroba Olímpica Medall, arroba Pinchadito Olímpica Estéreo, ahí está, arroba, o a ver si en Instagram, ¿cierto? Ahí me pueden seguir en Instagram, ya lo saben. Arroba Pinchadito Olímpica Estéreo, arroba Pinchadito Olímpica Estéreo en TikTok. Ahí les monté unas cositas en TikTok. Soy, gracias a toda la gente que me ha escrito, Pinchadito Puro Pueblo. Ajá. En TikTok, arroba soy el Pinchadito. Ahí me pueden encontrar. Arroba soy el Pinchadito. Así me encuentran. Arroba soy el Pinchadito en TikTok. ¿Qué más? En la fanpage, en los Facebook también. Ahí está el Pinchadito Puro Pueblo, Puro Pueblo. Ahí está. En TikTok, en la fanpage. Estamos en todas las redes sociales. Es que somos muy pinchados. Es que somos muy pinchados. Y ese gentío. Y Ave María, es que no alcanzo a saludarlo a todos. Y ese gentío en todas esas redes sociales. Hijo de mamá, gracias por seguir este montañero, hijo de mamá. Gracias por seguir este montañero. Que no son mil, no son mil, ni dos mil, ni tres mil. Nada. Y todo original, porque aquí no. Aquí no hay nada pirata ni nada de esas cosas. Todos mis seguidores son originales, gracias a mi Dios. Lotería de ayer, mucha atención. Dice por acá, Lotería de Manizales. Como ahora ya pueden meter de gente ahí, compran gente para que lo sigan a uno en la... No, yo no, lo mío es original, mío. Todo lo mío es original.
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0: Lotería de ayer, a ver, miremos aquí. Lotería de Manizales, 2024. 024 de la serie 015. Lotería del Meta, 3415. 415, está bonito. Vea, cayó la fecha, vea. 3415, vea. Se está 415 y hoy es 15 de octubre. Lotería del Meta, mira qué tan pinchada lotería. Lotería del Valle ganó el 5091. 5091. 091 de la serie 003. Tenemos por acá Dorado Noche, 0862. 0862 Astroluna del signo Acuario. 1315, 1315. Tengo más. Pi 4 Noche, Pi 4 Noche. Ayer ganó el 07. ¡Ey! Me abrí de boca. 0731, Pi 3 Noche, 951. Cafeterito Noche, 5960, 960. Caribeña Noche, 1268. Sinuano Noche, 41-28, Motilón Noche, 54-84, Culona Noche, 33-35, Fantástica Noche, 69-87, 9-87, Chontico Noche, 91-41, 91-41, hay más, El Paisita Noche, 66-09, 6-09. Dice que la del Astrosol del signo Aries, 7763 Antioqueñita 2, ganó el 3623 Dorado Tarde, 8539 Motilón Tarde, ganó el 8606 Caribeña Día, 4365 4365 Sinuano Día, el 4370 Culona Día, 4926 Pijao de Oro ayer 14 de octubre, 1529 15 de octubre, Pi 4 Día, 96 9654. La del PIC de 3 días ganó el 600. Samán, el 4249. Fantástica Día, 9844. Paisita Día, 6589, 589. Chontico Día, 6585-68. Cafeterito Tarde, 0791, 0791. Grado Mañana, 5021. Y Antioqueñita 1, 1566, 566. Ahí están los resultados de las loterías en la emisora que te pone de todo.

tan bueno. El fin de semana, el fin de año. Una belleza, cantalo, cantalo. Oye, oye, oye, oye, señora, ¿usted qué? ¿Por qué no me ha hablado? Ay, muchachas por la mañana como que es más ocupada. Ah, señoras por la mañana como... Ave María, despachando gente, ¿verdad? Doña Rosa por aquí, ¿cómo amanece? Con Blanca Cadavid de Peñolcito, un abrazo, Blanquita. Ah, siempre ahí de pegada a la emisora, ya se levantó. Sigan reportando la sintonía, canta Darío Gómez. A las 5 de la mañana en punto, redondita las tengo, son las 5 de la mañana en punto en Olimpia.

Que diciembre tan solo el rey del despecho, Darío Gómez. 314-580-1049, 314-580-1049. Puede marcar también el teléfono y quiere. Oíste, ah, velo, aquí está. Le iba a preguntar que a dónde lo habían dejado. Aquí lo cogí. 314-580-1049. Recuerden que ese es el teléfono de la emisora. Para que ustedes pues llamen. Ahí está. Las 5 de la mañana, 5. Ahora tenemos las 5:05 en Olímpica.

0: Ya tenemos las 5 de la mañana, 8 minutos en Olímpica. Ahora tenemos las 5 de la mañana, 8. Recuerden, arrancó el pico y placa, 3 y 6. No se lo olvide. Ojo, que se le olvida a uno y yo le digo, un partecito vale. 3 y 6 y 3 para los taxis. 3 y 6 y 3 para los taxis.
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0: Ay, tan lindos los chiquitos. 314, 580, 1049. Este no tiene audio. Este tampoco, este sí tiene audio. Buenos días. Buenos días.
2: Pinchadito, buen día.
0: Buenos días.
2: Daniel reportando sintonías del municipio de Andes, Antioquia.
0: Andes.
2: Tan amable y me ponen el tema La Guardientera de Leticia y su combo mumunal. Yo escucho Olímpica porque me pone de todo y bien bueno.
0: Uy, qué
2: Dios los bendiga.
0: A usted, qué empolvadito más bueno me pidió. Aló, Olímpica, buenos días.
3: Pinchadito, buenos días.
0: Buenos días, mi amor.
3: ¿Cómo amaneció?
0: Pues será bien, gracias. Y vos, con unas ganas de chocolate caliente.
3: Ay, qué rico.
0: ¿Cierto que sí? ¿No tiene chocolate?
3: Claro que sí.
0: ¿A dónde me llama?
3: Como siempre, la sintonía de acá de Rionero, Vereda Cuchillas de San José.
0: ¿En dónde? ¿En dónde?
3: En Rionero, Vereda Cuchillas de San José.
0: Ah, en la Vereda La Cuchilla de San José. ¿Y qué más, Ole?
3: Bien y pinchadito, como siempre, la sintonía de Olímpica Estéreo todo el día.
0: Eso, mi amor. Cuénteme, ¿cómo te llamas?
3: Patricia Serna.
0: Patricia, cuénteme en qué le puedo servir, Patri.
3: Mi amor, con todo mi corazón, darte un saludo muy especial, que Dios me lo bendiga todos los días por esa labor tan linda.
0: Amén, mi corazón.
3: Y para que me complazca
0: con la canción. ¿De cuál quiere? Ay, se le cortó. ¿Vio? La llamadita es malita. Yo le entendí, Gildardo Montoya. Me voy con este empolvado. Me voy con este empolvado. Pues empolvadito, pero muy bueno. Me voy.
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0: Es que cualquiera puede poner parranda. Es que ¿quién dice que no? ¡Pongan parranda! Que a mí me encanta que pongan la parranda. Pero es que usted pone Olímpica y la parranda es diferente. Suena mejor en Olímpica. Oiga, 5-10. ¡Uy! Oiga, rastrille la arepa, mamita, rastríllela.

¡Qué mujer aguardientera más buena! Eso es viejito. Pero nosotros no le decimos viejito. Nosotros le decimos empolvaditos de la parranda también.

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1: 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A las 5:14 minutos. Son las 5:14. Otro en clásico, otro empolvado. Lo hace Nicolás Muñoz.

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1: Y yo soy puro pueblo, yo soy puro pueblo, me voy pa'l pueblo. Ya vienen las noticias, ya viene la información. Santi García.

0: diciembre.
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2: En Olímpica Estéreo se siente que viene diciembre. ¿Usted lo siente, don Carlos?
3: Uy, lo siento. Y duro pinchado. Lo siento durísimo.
2: Enrico.
3: ¿Qué más pinchado?
2: Bien, señor.
3: Todo bien, todo chévere.
2: Aquí ablojándole rejo a esta parranda.
3: Sí, señor. Mucho frío, mucho frío.
2: Sí, pero menos no está cayendo agüita.
3: No, y el piso está seco, como no. Bueno, pueblo mío, que estás en la montaña, que hay de cosas, todo bien, todo chévere. Nosotros bien, gracias a Dios, a la Virgen Santísima. Aquí madrugaditos cumpliendo la misión encomendada. Venir a contarles de lo que pasa en el pueblo, por eso estamos por aquí. Todo bien. Recuerden, si las cosas no van bien como a veces suelen ir, recuerden...
2: Esto también pasará.
3: Esto también pasará.
2: Y esto va para las personas que son atentas, que son acomedidos o acomedidas.
3: El que es acomedido
2: come lo que está escondido.
3: Eso decía el abuelito.
2: Muchas veces le dije, ay, este come el de lambón. No. Es una persona acomedida. ¿Sí o no, don Carlos?
3: Sí, señor, cómo no.
2: Y el acomedido come lo que está escondido.
3: Ay, Dios bendito. Esa es la frase.
2: Sí,
3: es
2: el,
3: yo creí que este era el.
2: No, ese es el dicho de hoy.
3: Eso es más. Eso me decía la abuelita. Venga, que le tengo por aquí una cosita que usted se ha manejado muy bien. Que usted me dice tal cosa. El acomedido come de lo que está escondido. Bueno, pueblo, me voy con títulos de noticias de las cositas de ayer. Atención. Llega la segunda temporada de Aire Crítico en el Valle de Aburrá.
2: Octubre, claro.
3: Por esta época de ahora, desde el 13 pinchadito hasta el 20 y pico más o menos. Hay que estar muy atento hasta el 24. Pero yo miré y ayer estaba bueno. Ahorita le damos otra miradita al 7 a ver cómo están las estaciones, las que miden esas partículas suspendidas en el aire, las 2.5.
2: ¿Y eso por qué tan raro siempre la misma fecha y la misma hora y el mismo mes?
3: Pinchado porque tú sabes que el clima es así. Tenemos unas temporadas en que vienen los vientos de un lado y van para el otro lado, el clima verano para allí, invierno para allí. El clima es así.
2: Clima es tan raro, ¿no?
3: No, eso es cíclico, pinchadito, es cíclico. Cada año ocurre más o menos lo mismo. Lo que pasa es que sí le hemos desbaratado mucho el ciclo claro, con la contaminación y la destrucción de los bosques y las aguas y todas esas cosas. Hemos acabado con la casita. Las protestas de Medellín acabaron en disturbios en las afueras de la Universidad de Antioquia. Demandas buscan frenar el decreto del gobierno de la Espriella sobre la protesta social. Esa vaina. Allá les mandaron los muchachos del ESMAE, ¿cierto? Que sí, ahí mismo les mandaron toda cosa. Pueblo, ¿qué más les digo por aquí? Tras denuncias de Eva Ferrer, reapareció la señora Verónica Alcocer y pide información a la fiscalía sobre el caso. Está pidiendo ella a través de un derecho de petición que porque la señora Ferrer dice las cosas, que porque le dijeron, que porque no tiene testigos. Bueno, ahí sigue el rifirrafe entre estas gentes. María Claudia Tarazona dice que orden de asesinar a Miguel Uribe salió del Congreso y entregó pruebas a la Fiscalía.
2: Ese es otro que vi.
3: Ayer la vimos en todos los medios por ahí hablando sobre el tema y Dios mío bendito.
2: Ay, ay, ay.
3: Atención, declaran crimen de lesa humanidad el magnicidio del magistrado Álvaro Medina, víctima del cartel de Medellín. Esto me acuerdo yo pinchado. Hace 41 años, creo que esa época yo trabajaba en Teleantioquia, en el noticiero Penchao presentaba, cuando mataron a este señor por aquí por la floresta que se bajaba de un carro con la esposa, el magistrado. Y eso se había quedado tapado, callado, y lo destaparon ahora hace 41 años en la época de las bombas y de las persecuciones del cartel de Medellín. Lo hallaron con golpes. ¿Dónde fue? En San Andrés de Cuerqui, aquí en un hombre murió aquí en la ciudad de Medellín, muy conocido allá en el pueblo, bendito Dios. No se sabe qué pasó. Ahí por la arenera lo encontraron aporreado, se ve que lo levantó una moto, un carro, o lo golpearon o qué. Pero bendito lo trajeron aquí a Medellín y aquí falleció don José, campesino de 63 años de edad.
2: Las 5:23 titulares.
3: Ataque del ELN en San José del Palmar, en el Chocó, deja 9 militares heridos. En Ituango se desmovilizaron 2 guerrilleros, encontraron un depósito con explosivos. En Caucasia, rescataron a un comerciante secuestrado, capturaron a 3 personas. Han capturado a un presunto abusador de una mujer de 83 años de edad en La Unión, Antioquia. Fue el abuso, el tipo lo cogieron en Santa Rosa.
2: Se había ido para Santa Rosa.
3: Estaba volado, estaba buscando a doña Imelda. Estaba buscando a otra señora de edad. Sí, es de haber sido. Atención, pueblo, Betania, suroeste antioqueño, hallan el cadáver de un hombre no identificado. En el Carmen de Viboral, asesinado un menor de 13 años de edad. Parece que los asesinos se les llevaron el morral. Qué cosa rara.
2: 13 añitos.
3: Hay 200 millones de pesos de recompensa por información que permita dar con los responsables. Esa plática la está ofreciendo la gobernación. Bello. Habitante de calle amaneció muerto en un cambuche. El Papa León XIV, después de la operación del martes, camina, come, se recupera con normalidad. Ahí están esperando a ver pinchadito la biopsia, a ver qué dice de esos tejidos, a ver si el cáncer ese se propagó, qué pasó con ello. Bukele, oí que va a soltar un poco de gente, evalúa liberar la mitad de los presos en El Salvador, pero que no quedan libres, que quedan bajo supervisión. Pues libres sí, pues sí. Pinchadito en la calle, pero que no quedan, digamos, inocentes. Siguen siendo culpables y los van a vigilar en la calle. Yo no sé cómo.
2: La pregunta es,
3: ¿qué va a hacer con la gente en la calle?
2: No, ¿será que siguen bien o será que siguen mal?
3: ¿Salen torciditos?
2: Esa es la pregunta.
3: No sé, pinchado. Ayer tempranito el Junior empató con el Deportivo Pereira y ahí sí le quedó.
2: Y que el Nacional ganó.
3: ¿Qué dice tu papá, hombre?
2: Ah, yo no sé, porque yo vi un gol y se lo anularon al Nacional.
3: ¿A Nacional?
2: Sí, y yo me acosté a Emilia Papá, yo no, yo me acosté a
3: Emilia. No, estuvo ganando 2-0, pues Medellín repuntó y toda esa cosa, pero al final ganó Nacional. Tu papá debe estar con gastritis. De estar verde.
2: El enfermito que estaba.
3: ¡Ah!
2: Ahí sí, no, ahí sí acabo de joder más. No,
3: ganó el Nacional, sacó al Medellín. Saludos y condolencias a mi amigo Alvarito Muñetones. Allá vendiendo alambritos y cositas y switchecitos, me lo tratan con cariño a don Alvarito Muñetones porque perdió su equipo. Él se pone muy maluco cuando pierde el Medellín.
2: Y el Denis viene muy triste.
3: El Denis viene triste. No, sí. Es que mucha gente se pone triste. Sí. Bueno, ¿qué se va a hacer?
2: Pero tiene que ganar uno o tiene que perder
3: el otro. Sí, uno de los dos tiene que quedar. Sí. ¿Cómo no? Está gozando el verde. Estaría, si hubiera ganado, gozando el rojo. Otro día gozará el rojo. Así es esto, pinchado.
2: Así es esto. Bueno. Yo me lo voy a echar doble, don Carlos.
3: Hágale, pinchado, a usted le gustan mucho los dobles.
2: Porque es que cualquiera puede poner parranda, ¿cierto?
3: Ah, sí.
2: Sí, es que cualquiera puede poner parranda.
3: Pinchado, es como las empanadas.
2: Cualquiera puede comer empanadas.
3: No, cualquiera hace empanadas. Eso. Pero las mejores usted sabe dónde las hacen.
2: Sí, usted sabe. Entonces cualquiera puede poner
3: empanadas. Usted dice, no, empanadas de ahí no comamos. Vea, vamos a tal parte que ellas sí son buenas. Eso pasa con la parranda.
2: Pero mire, ¿dónde le suena mejor? Dobletazo con los Alegres Cordilleras.

Los Alegres Cordillera, agrupación de la zona del Valle. ¿Esto nacieron en dónde fue? ¿En el Valle o en Pereira? No me acuerdo. Pero ellos están radicados actualmente viviendo en la ciudad de Cali. Seir Marín, toda su agrupación que hicieron tanta parranda. Va, ese tema era un domingo espléndido y hermoso. Eso sí que lo están rescatando, bueno. O lo canta todo el mundo en las tarimas. Los muchachos de ahora, los tales agropecuarios. ¡Ah! Era un domingo, que es un gran clásico de los Alegres Cordillera. Y si hablamos de parranda, ellos sí que hicieron parranda.

0: 5 de la mañana, 35 minutos de la Olímpica, a las 5 de la mañana, 35, dice la frase de hoy, don Carlos.
1: El refrán,
0: el dicho. Estamos trabajando ya con refrán.
1: La máxima
0: y con
1: popular.
0: Dicho. Sí, señor, de Antioquia, populares. En algunos sitios de Colombia se escuchan estos refranes.
1: No, y en España, pincha, muchos de ellos vienen de allá de España y han sido aquí modificados o se mantienen igual, pero pinchadito, eso no es todo inventado aquí, pues tampoco.
0: Sí, sí, sí. El acomedido come lo que está escondido. ¿A quién no le han llegado a decir alguna vez esto?
1: ¿Y a quién no le ha tocado comer? Venga, que le tengo por aquí una cosita guardada.
0: Venga.
1: ¿Y por qué, tía? Amá, ¿por qué? Porque es que usted... yo a usted lo quiero mucho. Es que usted es muy querido conmigo. Usted me hace los mandaditos.
0: Hasta en el amor también.
1: Sí, le da uno lo escondido.
0: Claro, el amor come, escondido. El amor come lo que está escondido. ¿Cómo comer?
1: Sí, no.
0: Si el acomedido.
1: Sí, no, si usted ha chapaíto y tal cosa y no es querido con la pareja, a mi hijo lo castigan.
0: Lo castigan. Entonces, si usted es como, pues, como como el amoncito, pues, que llamamos.
1: Sí. Bueno, pueblo de los daticos del día, estamos en jueves, ya se acabó esta semana, pinche.
0: Ya. Es quincenita,
1: Ah. Ese es el otro, día de San Billete, Santa Moneda, Santa Quincena del Alma.
0: No han pagado, siento que no han pagado.
1: Pagan ahorita, pinchado. Es que la que se anticipa mucho es la de fin de mes, pinchado. Pero esta siempre es muy cumplidita. Saludo a mi amigo el contador, a don Guillermo Henao. ¿Ya está ahí, hizo la declaración de renta? Ah, bueno. ¿A usted qué número termina su cédula?
0: No, entonces, 8.
1: 08, ¿qué? No, pero escriben las dos últimas.
0: ¿Mes?
1: No.
0: 48.
1: Ah, sí, es que ya, a mí como 84, el mío es 84.
0: Ya ni me acordaba.
1: Ya terminé, ya entregué. A ver, Memito, ahora hablamos, Memito. Hoy es jueves, es 15 de octubre, mes 10, el año 2026, calendario gregoriano, año del Señor. Jueves del latín Jovi Die, día de Júpiter. ¿Quién era Júpiter Capitolino? Padre de dioses y humanos, todo un muñecote, ¿qué más le puede pedir uno a la vida? Mijito, estamos en el día 288 del año, 288, faltan 77. Y se acaba esta bellezura de año y nos damos los piquitos de año nuevo. El domingo que viene, el 18 de octubre, es cuarto creciente, pinchao. Estamos por Libra, del 23 de septiembre, el 22 de octubre, y hay varias celebraciones. Vea, esta me gusta mucho, cochino, lávate las manos. Esto se incrementó mucho ahora con la pandemia.
0: Claro,
1: que
0: acabamos de pasar. Lávate las manos.
1: Y porque antes no, Día Mundial del Lavado de Manos. Se evitan muchas enfermedades, mucha contaminación se evita lavándose la manito. Día de resolución de conflictos. Los conflictos no se arreglan con guerras a punta de golpe, no. La resolución de los conflictos es el llamado de hoy. Día Mundial del Bastón Blanco. ¿Cómo así que el bastón blanco? El bastón blanco significa que esa persona es una persona invidente, pincheito, y nos lleva a tomar conciencia sobre la situación de las personas no videntes, los invidentes, porque hay mucho obstáculo, muchas barreras y no colaboramos. Día Mundial de Concienciación sobre la Muerte Gestacional, Perinatal y Neonatal. Oído pueblo, ocurre mucho. Pequeñitos mueren prácticamente sin conocer la luz del día. Día Internacional de las Mujeres Rurales, o sea, las campesinas. Saludo a todas las muñecotas allá en el campo.
0: Y hay mujeres. Muchas.
1: Ah,
0: y muy lindas.
1: Y muy berracas.
0: Y muy echadas para la candela y muy mamá.
1: Muy berracas, pinchado. Sí. ¿Cómo no? ¿Qué, mijo? ¿Qué?
0: Ah. ¿Qué mina?
1: Yo no sé, por allá están boleando una mano, pinchado. Vaya a ver qué es la cosa. Es una chica con casco. Allá está boleando con una cosita en la mano. No sé qué será. Y allá el taxista. ¿Qué es el taxista? A ver, hombre, es que ese número no se le ve, amigo mío. Ah, no, 020 es. Sí, señor, 020. Un saludo, un abrazo a Pipe el Amarillito. Bueno, les decía que de las celebraciones tenemos hoy Día Mundial. ¡Chao, viejo! Los taxistas paran, saludan, bolean la mano. Paren reinas de belleza, boleando la mano. Día Internacional de... ¡Ay! Pinchadito. Echame una mireita. Porque hoy es el Día Mundial de la... Ambliopía. ¿Qué es la ambliopía? Lo que llamamos el ojito perezoso. ¿Cómo le llamamos popularmente? Los bizquitos, porque un ojo es perezoso y manda más que el otro, y al final queda uno mirando para un lado, el otro para adentro, en fin. Lo que llamamos popularmente el bizco, ese es el ojo perezoso, la ambliopía. o yo, así se llama técnicamente. Y es el Día Internacional de Caminar en la Naturaleza, pinchao yo.
0: ¡Santos días!
1: Claro, mucha celebración, pero la del ojo perezoso me quedó como sonando. Y no sabía que también había el Día de los Bizquitos, del ojo perezoso. El santo de hoy es muy conocido, pinchao.
0: Sí.
1: Y Ave María, y tiene parroquias y toda esa cosa. Santa Teresa de Jesús, nombre secular, Teresa Sánchez de Cepeda y Dávila Ahumada, así se llamaba, qué largo el nombre, conocida como Santa Teresa de Ávila, también se le dice así, y fue una monja fundadora de la Orden de los Carmelitas Descalzos, rama de la Orden de Nuestra Señora del Monte Carmelo, de los Carmelos, mística, escritora española, muy famosa. Nuestra santa de hoy, Santa Teresa de Jesús. Teresa de Jesús fue beatificada en el año 1614, canonizada y proclamada doctora de la Iglesia Católica en 1970, cuando el Papa era Pablo VI. A mí me tocó Pablo VI. Yo estaba chiquito. Junto con San Juan de la Cruz se le considera cumbre de la mística experimental cristiana y una de las grandes maestras de la vida espiritual de la Iglesia. ¿Qué dice por aquí? Buenos días, don Carlos. No hay parroquia de Teresa de Ávila, de Santa Teresa de Jesús.
0: Yo que no hay.
1: ¿Cómo que no, hombre? Ah, que sí tiene muchos conventos, que tiene conventos por aquí.
0: Ah, bueno.
1: Ah, bueno, en los conventos allá entonces, a las monjitas, a todas ellas, hombre, de la Orden de las Carmelitas Descalzas, un abrazo. Porque hay Santa Teresa de Jesús y Santa Teresa del Niño de Jesús, ¿cierto? Que es la otra. Ay, Teresa de Jesús o Teresa de Ávila o Dávila, ruega por nosotros.
0: Amén, amén, amén. Pico y placa para hoy, particulares 3 y 6 y los taxis el 3.
1: Sí, señor, cómo no. Punto para el participante. Gana peluche.
0: Las 5 de la mañana, 42.
2: ¡Quiero vivir!
3: ¡No ha pagado!
2: ¿Este quién es tan cansón este de puta?
0: Don Eri, no han pagado. Uy, hoy es quincena. Son las 5:42.

0: vea lo que me mandaron de Gómez Plata. Pues de Gómez, muy abajo de Gómez Plata, pues. Pero don Carlos.
1: Avistamiento de cocodrilos en el río Medellín, en Puente Gavino. Mucho cuidado al transitar por acá, ya que se han visto en horas de la noche encima del puente. Los que van para Gómez Plata, Carolina del Príncipe, Guadalupe y San Pablo Porce. También se han visto hermosos capibaras. Está triunfando la fauna en este lugar.
0: ¿Cocodrilos y qué es lo otro, capibaras?
2: Sí, pincheadito. El capibara es el roedor más grande del mundo, pincheado.
0: Sí.
2: Para un marrano grande, para unos chigüiros.
0: Pero los cocodrilos encima del puente Gavino, imagínese.
2: No, no, pincheadito.
0: Tengan mucho cuidado con eso, ¿cierto?
2: Eso es verdad, verdad.
0: Pues ahí mandaron el video.
2: Cocodrilos por ahí, sí, verdad.
0: ¿Qué cocodrilo? Uno caza en el río Medellín.
2: Y entonces cuando usted vaya pincheadito a pescar por allá, ¿qué onda?
0: Yo no sé, por eso están diciendo que pongan mucho cuidado. Mira, y mucha gente pesca en el río Porce, porque el río Porce tiene mucha zabaleta. Esos animales están en la orilla de esos ríos.
2: El capibara es el mismo chigüiro, ¿no?
0: Yo no sé.
2: Yo creo que es el mismo chigüiro que le llaman así en otras partes. ¿Usted conoce los chigüiros?
0: Sí, claro.
2: Eso es el roedor, eso es un ratón, mejor dicho, gigante. Como un marrano pinchado.
0: ¿Y a dónde aparecerán eso?
2: Ay, pinchado en el monte. ¿Usted no es por del monte también? ¿No los conocía?
0: No, yo sí lo vi nombrar, pero claro que por ahí hay mucho monte. Hay para abajo de río, para Amalfi, para aparecer. Hay mucho monte.
2: No, mientras no les dé por ahí algunos, puede sacar escopetas a cazar animales.
0: Ay, qué pecado. Ah.
3: Buenos días, Olímpica.
0: Buenos días.
3: ¿Cómo amanecieron?
0: Bien, señor.
3: Soy Gustavo, de aquí de...
0: ¿De dónde?
3: La vereda Punta Brava. Aquí del municipio de Ciudad Bolívar.
0: Ciudad Bolívar, pero mira lo que están pinchados. ¿Y qué querés, hombre? No me dices nada, ¿qué querés? Taquito, norte-sur, dicen por acá, norte-sur. Pinchado, buenos días, solo taco en Ikea. No, eso es normal, no se estresen por eso. Eso es normal, dicen por acá, eso es por allá, eso mejor dicho. ¿Qué dice por ahí? Hola, pinchadito, son babillas de las de Porce. Que no son cocodrilos.
2: Sí, de la familia, son unos reptiles.
0: Ahí los reptiles. Bueno.
2: Eso le preguntaba, pinche, porque cocodrilos como tal, qué susto. Babillita, bueno. Por aquí mucha babilla, aquí para abajo, por el Magdalena, por el Cauca, por allá.
0: Vean, me escriben
2: es bonito el síntoma de que estén volviendo los animalitos que se habían acabado.
0: De la Vega Otero, un abrazo para la gente de la Vega Otero. Ahí está, pinchado, son babillas las de Porce, no cocodrilos. Es que las babillas parecían cocodrilos.
2: Sí, pinchadito, babillas, cocodrilos, caimanes. Son de los reptiles pinchados de la familia, son como primos. Es como usted y quien le dijera yo, hombre, pinchadito, otro bien parecido a usted.
0: Entonces, por acá dicen los oyentes que me mandaron esto para que sepan, pues, que no son cocodrilos.
2: No,
0: cocodrilo es más bravo, es más duro.
2: No, bueno. Pero las babillitas muy lindas.
4: Pinchadito, buenos días.
0: Buenos días.
4: Don Carlos Tobón. En mi pueblo, en la Victoria Valle, también hay un colegio de hermanitas. Se llama las Hermanitas Santa Teresita del Niño Jesús en el Valle del Cauca.
0: Abrazo.
4: Y yo escucho Olímpica porque me pone de todo. Y bien bueno.
0: Llegado
4: desde las 3:30 de la mañana.
0: Un abrazo, la gente madrugadora. Dice por acá, y póngame el farol borracho. Ah, así te va a ir lo pidiendo, don Carlos.
2: Sí,
0: ayer lo puse dos veces.
2: Póngalo.
5: Pinche, buenos días, pinche, con Harvey. Pinche, solo para usted, para don Carlos, buenos días. ¿Cómo está? Para Katy, para Puchingo, para Onevio, para Chistemalo, para Danilo, para Fecho.
0: Listo, un abrazo para todos, la callada, a todos. ¿Dónde
5: está Hilda Montoya?
0: ¿Cuál?
5: Por favor, el cataplune, por favor. ¿Dónde está Hilda Montoya? Déjeme por favor el cataplún de mi suegro. Y me regala por favor el abinado.
0: Listo. Las 5:49.

0: Ay, no, la gente sí, Oscar, le digo.
1: ¿De qué pinchado?
0: No, esas redes sociales, hombre.
1: Ah, de lo de las marchas de ayer.
0: No, las redes sociales.
1: O sea, que hay gente que apoya, quiere,
0: gente que
1: convoca,
0: no apoya y
1: otros que no gustan y que atacan esa vaina.
0: Qué cosa tan berraca. Vamos con
2: noticias.
1: No, no, hágale pinche, hágale.
2: Noticias, noticias, noticias.
0: ¿Qué me ha sido en Cala?
1: No, que ahora que estábamos hablando en los titulares del muchacho de 13 años que fue asesinado en el Carmen de Viboral, ahí a dos cuadras del parque en la salida hacia Río Negro, me encontré que también ayer en el oriente, en Marinilla, en una barbería, mataron a un muchacho jovencito, 21 años, venezolano. ¡Qué cosas, Dios!
0: Venezolano, muchachos, por Dios.
1: Pinchadito, en una barbería, en Marinilla, ayer a mediodía.
0: Me mandó mi amigo don Eliseo. Ve, me mandó una babilla. Esto es una babilla, ¿cierto? Sí, don Carlos, ¿esto qué es?
1: Es que hay pinchadito de esos reptiles.
0: Vea.
1: Eso es una babillita, o sea, era
0: no sé.
1: Que yo no los distingo bien, pinchadito.
0: Yo tampoco.
1: Cocodrilos, caimanes.
0: ¿Este sí lo babillas. Conoce usted?
1: A ver. Ah, es un gurrecito. El gurrecito
0: también. Un gurrecito, yo soy lindo.
1: Un armadillo, un gurre. Y el otro que dice el señor pinchadito, el capibara, eso es un chigüiro.
0: Sí, grande.
1: Es distinto. ¿No le ponen bonitos los chigüiros?
0: Sí, bonitos.
1: Es que es un roedor, un ratón gigante.
0: Sí. Bueno, cuando vaya para comer plata, va a echarle hojas y los veo.
1: Por allá en la costa, pinchadito, en los criaderos, por Córdoba, de babillas.
0: Eso se come, ¿cierto?
1: Y el cuero para hacer zapatos y cosas de esas.
0: Ay, oye.
1: ¿Cómo no?
0: Bueno, vamos con noticias, información.
1: Todo se come, hombre.
0: Sí, todo se come.
1: En este pueblo. Comen unas
0: como
1: cosas.
0: Como decía mi abuelita, lo que eche sangre.
1: De mosca para arriba.
0: Así es cierto. Dice, el acomedido... Come de lo que está escondido. Coma de lo que está escondido. Sea acomedido en la vida.
1: Sí, señor.
0: Así le diga el lambón. Una cosa es uno ser lambón y una cosa es uno ser acomedido.
1: No. Es que el lambón es otra cosa.
0: Sí.
1: El que está boleando cepillo.
0: Eso.
1: Haciéndole a la

0: las otras personas la pleitesía, lo que pasa es que colitándole el que, cosas. Bueno, en cambio, lo comedia es el que colabora.
1: Lo que pasa es que si en una empresa hay una persona muy colaboradora, le dicen lambón.
0: Ah, sí, los otros, ¿no? Que ese es un esquirol, es un lambón, ¿no? Que tal cosa. Sobre todo los otros muchachos, los del sindicato, no les gusta.
1: vea que Rifran tiene su cacume.
0: Sí, señor. Estaba mirando por aquí lo del Ciata, vea, tenemos muchas estaciones en verde. 1, 2, 3, 4, 5, 6, 7, 8 en verde. Las otras están amarillitas, pero están en niveles bajos, no están altos. ¿Por qué digo eso? Eso de verde y amarillo quiere decir pinchadito. Cuando ya pone naranjado y rojito, es que está muy peligroso, que es dañino para el ser humano. Hablo de la calidad del aire, porque, como suele ocurrir, siempre pinchadito por esta época, cuando viene la segunda temporada de lluvias, en fin, está este periodo crítico de calidad del aire. La razón de fondo es geográfica y climática, porque usted sabe que este Valle de Aburrá es una cuenca, estos angosticos, semicerrado, rodeado de montañas. Entonces, los elementos contaminantes se dispersan con dificultad cuando hay estabilidad atmosférica prolongada y hay poca ventilación, y como llegan, dizque los vientos del Sahara, los polvos del Sahara. Así que, señoras y señores, a eso hay que sumarle también las emisiones de los carros. Tanto carro echando humo aquí todos los días, las industrias. Bendito, los incendios que acaban de pasar, tantos que tuvimos por aquí, por todos lados. Todo eso va afectando, va afectando. Dice el Ciata que del 13 al 24 de octubre hay probabilidad, ojo, probabilidad de media y baja de que 5 o más estaciones poblacionales registren índice de calidad del aire naranja o dañina para grupos sensibles. Los grupos sensibles son los niños, los adultos mayores, las personas con enfermedades respiratorias o cardiovasculares. Pero hasta ahora la cosa va bien. Las protestas de ayer en Medellín. Varias marchas, varias movilizaciones, mucha gente por ahí en la calle pinchadito, otros de Mirandas, en fin. Docentes, los profes, estudiantes, sindicatos, sobre todo la gente que salió ayer en las marchas programadas por la oposición. La cosa estuvo bien 5, 6, 7 horas sin problema, la gente marchando, que todo el mundo tiene derecho al pataleo, pero como 400, 500, qué sé yo, personas, dice la información de las autoridades, terminaron aquí en la Alpujarra y en el Parque de las Luces y se fueron para allá, para Barranquilla, para la calle Barranquilla. Y allá, algunos manifestantes encapuchados bloquearon la vía, afectaron la movilidad, vulnerando los derechos de los ciudadanos. Además, se registró el lanzamiento de botellas, objetos contundentes, artefactos improvisados, en fin, los desmanes. ¿Qué más? Dice el secretario de Seguridad de la Ciudad de Medellín. Entonces, ante esos desórdenes, las autoridades iniciaron la intervención con el personal del Escuadrón Móvil Antidisturbios. Se volvió a llamar el ESMA, no volvieron a hablar de ese de diálogo, cierto, ya no se habla de eso. Intentando restablecer el orden en las afueras de la universidad. No se reportaron personas lesionadas hasta el momento. Esperemos a ver el informe ahora en la mañana. Atención, justo el mismo día, el mismito día que el gobierno firmó el decreto para establecer nuevas reglas, estas de la protesta social, se anunciaron las demandas, las primeras son varias, contra esta medida. Esto a puertas de las movilizaciones convocadas por el sindicato de maestros, FECODE, y por sectores petristas, las marchas de ayer 14. Esta semana se anunció que, bueno, el nuevo decreto para las reglas nuevas de esto de las marchas, inmediatamente, bendito Dios, aparecieron las personas que, pichao, no están de acuerdo con ese decreto, porque como unos están de acuerdo, otros no están de acuerdo.
1: Así es.
0: Vea, aquí está mirando, por ejemplo, la senadora Jennifer Pedraza, la escuché muy enérgica, diciendo que el gobierno no podía modificar las reglas de la protesta social por esa vía, pues según plantea, cualquier reglamentación de este derecho debe tramitarse mediante una ley estatutaria en el Congreso. Dice que eso no lo puede hacer el presidente así, a pupitrazo, que eso tiene que ser por ley estatutaria en el Congreso. Dice que el gobierno solo dio 7 días para la consulta pública o comentarios que llaman, y no convocó una mesa nacional de garantías. Bueno, entre otras cositas, dice la senadora que está cuestionando al gobierno porque use los bloqueos como justificación para establecer nuevas reglas de intervención, porque recordemos que el presidente dijo que no iba a permitir que se bloquearan las vías. Y dicen la señora que bloquear una vía no constituye automáticamente un delito y que eso está en una sentencia de la Corte Constitucional. Ahí está. Y por el otro lado, cerrando la tandita, apareció la señora Verónica Alcocer, la ex primera dama de Colombia. Ha solicitado información a la Fiscalía General de la Nación sobre las actuaciones relacionadas con las denuncias que hizo su ex asesora, su ex amiga, Eva Ferrer, quien en una entrevista publicada, esta es de la revista Semana, el 9 de octubre, la señaló de presuntos hechos ilícitos, entre ellos el supuesto transporte de dinero y de drogas. A través de un derecho de petición dirigido a la fiscal general Luz Adriana Camargo Garzón y al vicefiscal general Gilberto Javier Guerrero Díaz, la señora Verónica Alcocer pide detalles sobre las investigaciones anunciadas públicamente y reitera su disposición a colaborar con la justicia. Cierro tandita pelao.
1: Son las 6:06 de la mañana en Olímpica, las 6:06. Un minuto.

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1: ¡Wee! Hasta las 9, hasta las 9. De 4 a 8 de la mañana, mijo. La parranda es olímpica, olímpica es la parranda. Pico y placa para el día de hoy, no se les olvide, el 3 y el 6. Arrancó a las 5 de la mañana, 3 y 6, pico y placa. Y para los taxis que acabo de arrancar, el 3 para los taxis. Un abrazo para todos nuestros amigos conductores de la Ola Amarilla. La Ola Amarilla, ya me encontré con un amigo. Ay, estará trabajando, está durmiendo, yo no sé. Yo me lo encuentro, yo dónde lo anotaría ayer. Eché carreta con él ahí en Niquía. Las 6 y 9. Ay, yo como he hecho carreta con la gente cuando me encuentro. ¡Uf!

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0: ¡Es la que tiene la mantica tendida! oiga, oiga esto, oiga. Oiga, vamos a recordar este, vamos a rec...

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1: Yo, Olímpica, yo. Ahora tenemos las 6 de la mañana, 18 minutos. Katy María, ¿cómo amaneció?
2: Hola, buenos días, pinchadito para todos los oyentes. ¿Cómo le va a usted?
1: Muy bien, gracias.
2: Don Carlos, ¿cómo amaneció?
3: Hola, Katy, cosa maluca, ¿qué has hecho? Hola, ¿cómo viniste hoy desteñida?
2: Ay, sí, no me dieron ganas así como de arreglarme.
3: No, desteñida, pues quiero
1: decir. Apenas así, Katy.
3: Quiero decir el vestido, pinchadita.
1: Bueno.
2: Por eso.
1: Taco desde Terminal del Norte Regional, calzada izquierda desde Terminal del Norte. El choque está. A ver, este sí es de hoy, no me voy a asustar. El choque, sí, el choque está cerrado, casi toda la calzada, alto flujo vehicular. 6557 me lo mandaron, sí, es de hoy. 314-580-1049. Buenos días para todos los oyentes. Me va a poner la canción El Comerciante.
2: El Comerciante.
1: Sí, es de los raros. Que lo cantan los raros, claro, con mucho gusto. A ver, señora, la orden, que le venden la navaja, ¿quién dijo que era? Ese Katy. Bueno, ¿qué dice por acá los oyentes? Buenos días.
4: Hola, buenos días. Habla con Blanca Cadilla.
1: ¿Qué, mi amor? Ya la saludé.
4: Vea, Peñolcita, para que me felicite a mi hijo Miguel Ángel Tobón Cadilla.
1: Miguel Ángel Tobón Cadavid.
4: Está cumpliendo años. Y mi hermanito Manuel José Cadavid.
1: Listo, Manuel José Cadavid también está cumpliendo añito.
4: Yo escucho Olímpica porque me pone todo bien. Bueno.
1: Que el Señor se los bendiga yo y que cumpla muchos años más y que me le partan ese bizcocho.
5: Hola, buenos días. ¡Hoy! Mariposa. ¡Pinche! ¡Katy! La grúa de Bello, saludando siempre en esta mañana. El taco viene acá en Bello, pinchadito. El taco viene acá empezando en Soya y va hasta la Terminal del Norte.
1: ¿Qué?
5: Y hasta Coca-Cola.
1: ¿Cómo?
5: Escucho Olímpica porque me pone todo bien bueno.
1: Oí.
5: Don Carlos.
1: Oí. Eso sí está tan largo ya.
3: No, créale al Señor, créale.
2: Impresionante.
1: Ya. Hombre, pero todos los santos días. No, pobre la gente de derecho.
5: Pinchadito, bueno.
1: Qué sufrimiento todos los días, don Carlos.
3: Cierto, pelado.
1: Todos los santos días. Ayer con las protestas, toda la gente también.
3: Claro.
1: Taco
3: claro.
1: Por todos los lados.
3: La movilidad en las zonas pico es difícil, pero si hay un carro varado, si hay un choque.
1: Peor.
3: Ahí se acaba de joder la cosa, se friega más.
6: Buenos días, feliz día para todos. Me coloca Cantinero Loco, Leonardo Marín.
1: Claro,
6: muchas gracias.
1: Mucho gusto, para servirle. Para eso estamos aquí. Katy, ¿tiene hambre o qué?
2: Ay, sí.
5: Pinchadito, buenos días.
1: Buenos días.
5: Pinchadito, para un disquito para la manchita amarilla.
1: Eso.
5: La última Navidad. Yo escucho Olímpica porque me pone todo y bien bueno.
1: Esos son los que me gustan a mí. Esos son los que traquean buenos. La última Navidad. De los Trovadores del Recuerdo, la última Navidad de los Trovadores del Recuerdo. Y aquí está John Jairo. No, pero este no es. Sí, el pájaro loco me vieron. Sí, fue el pájaro loco, sí. No, el cantinero loco. No fue el pájaro loco. Fue el cantinero loco. El can. Ah, sí, son un título más o menos como muy similar, pero son muy diferentes las canciones. Esta fue la que me pidieron. Esta. Esta fue. 6 de la mañana, 21 en Olímpica, a las 6:21. ¡Júpale!

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3: Ajá. ¿Y dónde están los Hermanos Gasca? ¿Están
2: en Jumbo de la 65?
3: Ay, ¿yo cuánto hace que no voy al circo, pinchado?
2: Vaya.
3: Es que yo, aquí, bueno. Yo con ustedes aquí me siento como en el circo.
1: Pero es muy bueno.
2: Nosotros somos un circo,
3: por ejemplo,
2: Carlos.
3: ¿Tú te pareces una trapecista?
2: Yo soy una trapecista.
3: El pinchadito se parece un... ¿Qué te digo yo?
1: Payaso, digo.
3: No, no, un mago, diga, mago, diga, un mago, payaso, pinchado. Carlos, el que hace magia, pinchado. Diga. Ustedes no les quiere.
1: Diga, no. Yo sé que eso no lo quiere hacer porque yo...
3: No iba a decir eso,
1: ay,
3: pinchado.
1: Don Carlos.
3: No.
2: Mejor dicho, el acomedido come lo que está escondido.
1: Eso decía mi abuelita.
3: Correcto. Bueno, ayer desde muy temprano veíamos a la señora María Claudia Tarazona. Viste en televisión toda la mañana y esta señora que... Claro, escuchándola, habló un poco de cosas. Dijo, por ejemplo, que la orden del magnicidio de su esposo Miguel salió del Congreso de la República. ¡Oh, Dios! Con esa afirmación, María Claudia Tarazona, viuda del senador y precandidato presidencial Miguel Uribe Turbay, se refirió a una de las hipótesis sobre el crimen, según dijo en entrevista con Noticias Caracol. Ayer la vimos toda la mañana. Tarazona aseguró que antes del atentado recibió mensajes que advertían sobre posible plan contra Miguel Uribe y otros políticos del Centro Democrático. Entre la información que entregó formalmente a la Fiscalía, según relató, había nombres, fotografías y conversaciones. Uno de los mensajes que recibió, de acuerdo con su testimonio, señalaba que la plata salió de Venezuela y la orden salió del Congreso. Un integrante del Partido Comunes presuntamente estaría relacionado con esta hipótesis. La viuda aclaró que corresponde a las autoridades verificar la información, señaló que están a la espera de que la Fiscalía abra esa línea de investigación dentro del caso que ya suma 7 condenas. Pueblo, declaran crimen de lesa humanidad el magnicidio del magistrado Álvaro Medina. A usted no le tocó, Katy, porque mire, esto hace 41 años de edad. Pinchadito estaba joven cuando ocurrió esto. Pinchadito le tocó, estaba jovencito.
1: Sí,
3: cuando
1: pero no, ni tanto. 41 sí. años, tengo 56.
3: Por eso, 17, estabas
1: jovencito. Ah, estaba pichón.
3: 45, que tenías... de 41, ¿cuántos tenés?
1: 56.
3: 15 años pinchado.
1: Ah, estaba pichoncito, ya está. Pinchado.
3: Usted
1: ya estaba hablando
3: de... Es que esa es la época de las bombas de Pablo Escobar, usted sabe, claro. Pero usted estaba por allá en las fincas, por aboleando, entonces no la vivió. Yo sí la viví aquí pinchado, porque yo presentaba noticiero en esa época de televisión, y nos tocó en los medios.
1: Estaba en Gómez Plata y a las 4 de la tarde en la emisora de Gómez Plata.
3: Cuando volaban todos los días uno o dos CAIs pinchaditos, mataban dos, tres a 2 millones de pesos pagaban por matar policía y todos los días mataban uno, dos. Dios, las bombas, que una bomba allí con 10 muertos, cuando allí con 15.
1: ¿Se acuerda de esa bomba? Es de del Parque San Antonio.
3: Del San Antonio, pinchadito, el pájaro herido, ese pájaro que iba allá. La de la Macarena, la de arriba. Yo es que yo tenía una compañerita que murió en una bomba, pinchadito, que fue la bomba que se explotó por ahí por la avenida regional cerca de Bomberos. Miriam Nasa, pinchado, que era la locutora del noticiero de RCN. Ella murió ahí pinchadito, no.
1: La época fue brava.
3: Y en esa época fue asesinado el magistrado Álvaro de Jesús Medina Ochoa, víctima del cartel de Medellín, declarado oficialmente crimen. Ahora lo han declarado crimen de lesa humanidad luego de 41 años de impunidad, imagínate. La decisión fue tomada el martes, el 13 de octubre de este año, por la Dirección Especializada contra Violaciones a los Derechos Humanos de la Fiscalía General de la Nación. Esta medida revoca un auto inhibitorio de agosto de 1991, mediante el cual el ente acusador de la época archivó el caso sin siquiera haber expedido una sola orden de captura. Lo archivaron, se le quedó así, bien, pero vea. Ahora, pinchadito, el magnicidio de este señor Álvaro de Jesús Medina Ochoa ocurrió el 8 de abril, en la noche, ahí a la entrada de su casa en el barrio La Floresta, aquí en el occidente de Medellín. El hombre se bajaba del carro en compañía de su esposa cuando llegaron los sicarios, los muchachos del cartel liderado por Pablo Escobar. De haber sido los de aquel muchacho, aquel sicario famoso que murió hace poquito. Atención, hallaron con golpes en San Andrés de Cuerquia a un señor pinchadito en la carretera, lo trajeron a Medellín, se murió. No se sabe qué pasó con don José, un campesino de 63 años de edad allá en San Andrés de Cuerquia. Dedicado a labores agrícolas, reconocido habitante del municipio de San Andrés de Cuerquia, lo encontraron a la una de la tarde el lunes, el 12 de octubre. Estaba inconsciente, con traumatismos, golpes en el rostro, en el cráneo, ahí al lado de la carretera. Por ahí eso se llama La Arenera, zona pues en rural de la localidad. Lo trajeron a un centro asistencial de alta complejidad aquí en el norte de Medellín, porque estaba muy delicado, y los médicos dijeron que murió a las 12:51 el martes, el 13 de octubre, al día siguiente. 63 años de edad. Vivía en el barrio Calle Nueva, allá en el casco urbano de San Andrés de Cuerquia, laboraba como agricultor. Y no se sabe pinchado, parece que fue un vehículo de carga, una motocicleta, no se sabe pinchadito. Alguien o lo golpearon y lo dejaron botado en la carretera, lo están averiguando. Y tandita que cierro con lo ocurrido, bueno, hay dos, una muy breve que lo ocurrió en San José del Palmar, aquí en el Chocó. La 15ª Brigada del Ejército informa que tropas fueron atacadas con aeronave no tripulada cargada de explosivos. ¿Qué es una aeronave no tripulada? Un dron, eso es un dron.
1: Ah, ya. Sí, no lleva piloto.
3: Es correcto, un droncito de esos. El ataque ocurrió la tarde del miércoles, ayer, el 14 de octubre, San José del Palmar. Hombre, San José del Palmar no fue donde estuvo el epicentro del terremoto.
2: Ah, sí.
3: Creo que sí. Sí, allá fue.
1: Sí, señor, en el Chocó.
3: Sí, señor, cómo no. Este acto terrorista, ¿cómo le parece? Eso es bien fregado y ahora le tiran un dron para acabar. No. 9 uniformados heridos, ataque atribuido inicialmente al frente Ernesto Che Guevara del M-19. Y en Ituango se desmovilizaron 2 guerrilleros y por allá encontraron un depósito de armas. Informa la 4ª Brigada que se han sometido 2 guerrilleros de la estructura y de Iván Mordisco, hallazgo de un depósito de explosivos. En el corregimiento El Aro, 2 hombres mayores de edad se sometieron a las autoridades, entregaron pistola con munición, radio de comunicaciones, y los desmovilizados fueron atendidos médicamente, trasladados a la capital antioqueña, donde van a iniciar el proceso de reincorporación. En lo que va de este año 2026, son 5 integrantes del Frente 18 de las disidencias que han desertado, se han sometido a las autoridades, 2 menores de edad recuperados, todos de Ituango. Y en la vereda Filadelfia, los soldados localizaron un material explosivo, granada de 60 milímetros, 4 dispositivos explosivos improvisados, detonadores, de los comunes 52, de los eléctricos 11 y equipos de comunicación y elementos de intendencia. Aquí dice que elementos de independencia, no, son elementos de intendencia. ¡Hola, Carepichingo! Hola,
1: ya lo voy a saludar,
3: pero salúelo una vez, que él viene y lo abraza a usted y usted no le devuelve la atención.
1: Me voy con música.
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1: Ya acabaron las noticias, ya llegó tarde, me voy con música.
4: Llevo rato y haciendo fila.
1: Las 6 de la mañana.
4: Con la vocecita lista. Mamá, mamá, mi mamá.
1: Cierto que la parranda suena buena en cualquier parte. Digo, la parranda la ponen en cualquier parte.
4: No.
1: Pero no suena bonito aquí.
4: No, aquí. Aquí, yo me pasé para un lado. No, eso como que.
1: Yo me pasé para la esquina y.
4: Como que sin
3: saber. No sabe, ¿cierto? Como que no.
1: Yo
3: sabe.
1: Fui a la esquina ya. Tampoco.
4: No.
1: Fui al centro, menos.
3: Pinchado, no, lo que te decía esta mañana, todo el mundo hace empanadas, pero como las de Katy.
2: Sí,
3: no.
2: Oiga, sí, eso es verdad.
3: Así pasa con la parranda.
2: Vaya, como hace la empanada en otro lado, no le van a hacer iguales.
4: Y
2: como...
4: eso, que yo le digo una cosa a Katy, usted vende la empanada donde vendiera la arepa. Usted
2: qué pena, pero yo también vendo la arepa.
1: ¿Usted vende la arepa?
3: De huevo. Pidamos.
2: De huevo.
1: ¿Pidamos?
2: No.
3: ¿Cómo que no?
1: Entonces.
3: ¿Ve?
1: Las 6 de la mañana, 34 minutos de la Olímpica, son las 6 de la mañana, 34.
4: ¿Y sabe qué? Casi llego hasta el oriente y no, tampoco.
1: ¿Tampoco?
4: Tampoco.
1: No, es que la parada no suena buena y aquí, no aquí en Olímpica. Aquí.

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1: Hombre, esta Olímpica Estéreo sí traquea muy bueno, ¿no? Ave María.

0: Ave María, qué empolvado. Qué empolvado, Katy.
1: Ave María, pinchado.
0: Se llama La Última Navidad de los Trovadores del Recuerdo.
1: Qué belleza.
0: Empolvadito, pero muy bueno. Dice por acá la... Ah, usted me mandó la reflexión de hoy, ¿cierto?
1: Sí.
0: Vamos a rezar.
1: Pues yo se la mandé de una vez al chat de Olímpica.
0: Ah, mándemela al chat, colóquemela. Usted sabe cómo
1: a
0: es
1: ver,
0: el
1: yo
0: chat.
1: Le escribo ahí.
0: Usted sabe cómo es el WhatsApp, que eso todo lo que usted manda se pierde. Buenos días por acá, buenos días.
2: Pinche.
0: Mijo,
2: pinche. Taco ya viene acá a la regional norte sur en madera. Esto ya está recongestionado.
0: Sí, no, es todos los días.
2: Muy lento se mueve, sí. muy lento. Pinche, regálame un saludito a mi esposa Juliana Montes, que este fin de semana está cumpleaños. Ay. Me la voy a llevar para los Cartagenas a partir de la torta.
0: En los Cartagenas, como de parte de bueno la torta.
2: Dale su felicidad por allá, pinche. Pinche, un disquito. Para que lo ponga la Katy. El apachurrao, ponele el apachurrao para que lo bailen dobleteado allá, pinche. Yo escucho Olímpica porque me pone de todo y bien bueno.
0: Me encanta la gente así, así alegre, eso, así feliz.
1: Que
0: me
1: se levantan con la energía puesta.
0: Me encanta la gente así. A ver qué dice por acá. Entonces vamos con la reflexión del día. Katy. Aquí está
1: ¿qué
0: el
1: dice?
0: El happy.
3: No se te olvide decir que eres una persona bendecida. Bendecida para bendecir. Hay momentos en la vida en los que uno siente que ya no puede más, que por más que lucha, las cosas no cambian, que uno lucha y nada pasa. Hoy vengo a recordarte algo. Dios sí sabe lo que tú estás viviendo. Aunque tú no entiendas el camino, aunque todavía no veas la salida, Dios está trabajando en cosas que tus ojos todavía no pueden ver. A veces uno quiere que Dios responda rápido, pero hay procesos que necesitan tiempo. Y mientras llega esa respuesta, Dios también está fortaleciendo tu corazón. Así que no te desesperes, no sueltes la fe, no pienses que tú estás caminando sola, que estás caminando solo. Lo que hoy te preocupa, mañana puede convertirse en una historia que tú vas a contar diciendo: Dios nunca me abandonó. Así que sigue adelante, haz tu parte, confía en Dios y deja en sus manos lo que ya tú no puedes controlar. Porque si Dios te sostuvo hasta aquí, también te va a ayudar a llegar hasta donde necesitas estar. Que Dios te bendiga inmensamente y que tengas un hermoso día agarrado de la bendición de Dios. Recuerda que Dios es bueno. Dios es grande.
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0: 20 minutos faltan para las 7 en Olímpica, 20 para las 7.
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0: Las 6 de la mañana, 41 en Olímpica. Ahora tenemos las 6 de la mañana y 41. Ma- no, 40. Ah, sí, 41.
1: Bueno, ¿sí o no?
0: Sí, sí, sí. Yo pensé que eran las 40.
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0: Chingo.
7: Estaban dos viejitos en un parque, le dice un viejito al otro: ¿vos qué preferís, la Navidad o el sexo? Y dice el viejito: la Navidad es más seguida.
0: El sexo se demora más.
7: Sexo muy demorado.
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0: 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Ya tenemos las 6 de la mañana, 43 en Olímpica.
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0: cerca de ti. 6 de la mañana, 44 minutos en Olímpica. Ahora tenemos las 6:44. 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
0: 6 de la mañana, 45 minutos en Olímpica. Ahora tenemos las 6 de la mañana, 45.
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0: 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Ya tenemos las 6 de la mañana, 47.

0: fiesta olímpica sonando en este día. Hoy es jueves 15. 15 de octubre, ¿cómo se partió esto en dos?
1: Hermosura, ¿no?
0: Ya son las 6 de la mañana, 47.
2: Para quien le hace la pachurrada a su mujer, ¿no? Le da por ahí, claro.

0: Pinzaito, hágame el favor, me colabora con Pedro Machete y las trovas que nos riman. 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Desde
1: estamos
0: de San Pablo.
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0: ¡Aflójele, rejo!
1: Conmigo ninguno, que nadie...
0: ¡Aflójele, que aquí es donde se le afloja rejo a la parranda! ¡Aflójele! ¡Aflójele, chingo! ¡Hablo, ahora el suyo!
2: ¡Aflójele, por favor, sí! ¡Suéltele!
0: ¿Suelta el suyo?
2: ¡Suéltele, que yo lo atajo aquí! ¡Yo lo atajo aquí. En caso tal! ¡Pero eso no hay que atajarlo, eso se va a haber hecho! Pinchadito, tengo una pregunta. Cuando uno va de visita a un pueblo, ¿es imperdonable que usted se devuelva del pueblo si no hace qué, por ejemplo?
0: Ir a la iglesia.
2: O sea, usted va a visitar un pueblo y usted tiene que ir a la iglesia.
0: Sí, yo sí. No. Pueblo, iglesia, me vengo triste.
3: Pues a donde usted vaya, a cualquier pueblo, pues la idea es visitar la iglesia que está en el parque principal. Cierto.
0: La de Briseño es pequeñita, o sea, tiene un estilo pequeñito.
3: Fuiste a la iglesia.
0: Claro, oiga.
2: Eso me dijeron que el señor cayó y allá no hay para que porque no cabe.
0: Entonces, usted la ve y es muy pequeñita.
2: Sí.
0: Pero por dentro... es grande, o sea.
2: Ah, o sea, la fachada.
0: La fachada entrada, es pequeñita, entrada, sí, pero frente. Es grande, es bonita.
2: Ya.
0: Muy linda la iglesia de Vicente.
2: Yo digo que si uno va a un pueblo y no se mete en una cantina y se toma una costeñita, esas pequeñitas verdecitas, y no sale oliendo
4: así.
2: No tiene grasa.
4: No tiene grasa. En el pueblo de tanta costeñita, aquí no se ve casi.
2: Yo tomé. Y sabe tan rico.
4: Sí, sí.

0: Ella sabe mucho, que nosotros la llamábamos en los pueblos, en el Granada, la llamábamos, ¡ey, dos cebollitas! La llamábamos así, la
1: Hola, Clarita.
2: Mire,
1: hola,
2: mire, por ejemplo, yo estuve en Don Matías.
0: Ajá.
2: Pero es que Don Matías parece un barrio en Medellín.
0: Ah, sí, pues, sí. O sea, pero sigue siendo,
2: pueblo, sí, muy sí, bueno. Estaba muy rico. Yo allá me metí a una cantina.
3: Pues lo que ustedes dicen tiene cierto sentido, porque es que todos los pueblos, en el parque, en la plaza, está la iglesia.
0: Sí, claro,
3: es lo más,
0: sí,
3: atractivo. Sí. Es más, lo primero que usted ve de lejos es la iglesia, en algunos pueblos, porque ya hay muchos edificios en otros.
1: Sí, ah, sí,
3: cierto.
1: Sí, ya hay mucha construcción.
3: Pero hay otras cosas que caracterizan a cada pueblo, que por son ejemplo, diferentes, ¿cierto? Porque la iglesia es muy común a todos los pueblos.
1: Por ejemplo.
2: Por ejemplo, hay unos pueblos donde usted entra y uno se toma un tintico, donde la tienda es todavía esas tiendas de ahora 40 años.
0: Eso es imperdonable.
2: Eso es hermoso.
0: Si usted no se toma un perico en una cafetería de esas
2: tienda de pueblo.
0: Perdió la ida.
3: La idea antes era siempre en el kiosco, pero los kioscos lo han acabado mucho. Y en otras partes los volvieron cantinas. El kiosco era el punto de encuentro, la cafetería, claro, que la señora.
2: Pero le voy a decir una cosa. A mi pueblo que acaba el kiosco, no me parece gracia.
1: Oiga, a mí saben que me parece rico.
2: No hay como un pueblo con
0: una
2: kiosco.
0: Ley, sacaron una ley.
2: Sí, eso es por ley. Sí. Ah,
0: por ejemplo, en Granada lo tumbaron y la gente lo pidió y lo tuvieron Colbra
2: construido. Por eso es que la gente adora los kioscos.
0: El kiosco de Cocorná. El kiosco de Cocorná yo creo que es de los más tradicionales.
2: Vea, el de Gómez Plata quedó, es muy lindo también. Sí, todo el parque. Sí, y hace una falta.
3: Sí. En Concordia había un kiosco grandísimo de dos pisos. Y arriba era bailadero.
1: Imagínense. Sí,
3: así destapado y todo.
1: Sí, sí. ¿Saben qué me gusta a mí de visitar un pueblo? Cómeme un cono.
0: Ah, sí.
2: Porque sabe tan bueno los conos.
1: Yo no sé por qué sabe tan bueno el bendito cono por allá.
2: ¿Por qué?
1: No sé.
2: Sí. ¿Por qué sabe tan bueno?
0: Si de pronto cuando usted está acabando encuentra una cucarachita ahí en el culito del cono, a mí me pasa una.
2: ¿Por qué la parva de los pueblos sabe tan buena?
1: La parva, las panaderías de los pueblos son deliciosas.
3: En muchas partes los hornos todavía son de hornos viejos pinchados, que eran de leña o de cosa, entonces sabe distinto. En muchos todavía.
0: Y yo digo que es el clima también.
3: Han modernizado mucho las panaderías.
2: Pero la gente está escribiendo, vamos, aquí dice la gente. ¿Qué dicen? Cuando usted va a un pueblo, ¿qué no le puede faltar hacer en un pueblo?
0: O sea, si usted se viene sin hacer eso, perdió la ida.
2: Pues yo si no entro a una iglesia, me vengo aburrido.
0: Yo también. Yo si de pronto voy a un pueblito de tierra caliente y no voy y meto los pies en un charco, los pies, yo digo, perdí la
1: ¿Y sabe qué me gusta a mí? Sentarme en el parque.
0: Ah, es que el parque.
1: En la cerita, en un murito, eso me gusta.
3: A ver, pasa gente.
4: Buenos días, Olímpica, buenos días. Por favor, con Esteban, me complacen, por favor, con el techador de Pichingo.
2: Hágale.
4: Con el regatón de los de la risa.
2: Hágale.
4: Porque escucho Olímpica Estéreo, porque me pone de todo. Y bien, bueno.
2: El recatón, oiga, ese tema comenté.
0: Ah, el recatón es buenísimo. Recatón. Los de la risa, esa canción es de Comino y Chocolo. Es buenísimo.
4: Buenos días, Olímpica, buenos días.
2: Este es el mismo, hombre.
0: Sí, es el mismo.
5: Buenos días, pinchadito, y a toda la gallada, te habla de las de aquí, de Rumbos, no hay nada.
2: Oiga.
5: Pinchadito, la ida a un pueblo no se puede pasar en comer los pan de yucas.
0: Ah,
2: bueno, sí, pueblo que haya pan de yuca.
3: Parvita el pueblo.
2: O cuando usted va a un pueblo y dice, este pueblo es rico en guayaba, este pueblo es rico en tal cosa.
0: Sí.
1: ¿Sabe qué me gusta de los pueblos, pinchadito? Afuera de las iglesias venden los friticos, las
0: también
1: las butifarras que venden en los pueblos. ¿Por qué sabe tan rico?
2: Ya no es tanto, pero aquí dice un oyente, la carne de los pueblos.
1: Sí.
0: También es que yo digo que es por los climas.
1: Pero es por fresca.
0: Ejemplo, si usted va a tierra fría, yo no sé, el apetito el mecateadero en un pueblo que sea de clima frío es mucho mejor. Yo no sé. Por ejemplo, ir a Cisneros, si no probar panela.
2: Una máquina de moler. Ay, sí. Pucha, qué belleza.
6: Buenos días. En la vida del pueblo no se puede uno perder, levantar un culito nuevo por allá.
2: Él lo escucha que me gustó.
6: Buenos días. En la vida del pueblo no se puede uno perder, levantar un culito nuevo por allá.
2: A conseguir novia, pues por allá.
0: Oh, un culito.
2: Sí,
0: eso
2: sí.
0: Es en general.
2: Por lo regular, el que va a un pueblo deja una querer allá.
0: Y queda soltero, pues. No. Queda en familia.
7: Buenos días,
0: no.
7: Olímpica. Buenos días. ¿Cómo amanece, pinchadito? Carlos Tobón, niña Cali, Chingo. ¿Cómo amanece?
0: Bien,
7: lo bueno de ir a un pueblo, ay, comerse dos o tres rollos con un vaso de leche.
1: Ah,
7: ay,
1: sí.
7: ay, ay, ay.
1: Ay, yo amo los rollos.
2: Y en el pueblo, buscar la parte donde vendan la leche que viene de la vereda y que la
0: que viene directamente de la vereda. Por ejemplo, ir a un pueblo y no comer quesito de hoja, quesito de campo.
1: Epa,
0: quesito,
1: epa.
0: Eso es muy delicioso.
2: O lo que se hace en el pueblo, porque hay muchos pueblos que hacen muchas cosas.
0: Sí, claro, claro. Eso no puede faltar, pinchado. Yo digo que eso no puede faltar.
2: Es que yo siempre lo he dicho.
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2: Y que no falte Olímpica en un
0: y
2: pueblo.
0: Y si usted no va a conocer, si usted no va, yo cuando voy a un pueblo, yo siempre digo, ¿y qué hay aquí? A ver, ¿dónde puede, qué hay para hacer?
2: Como ando, dicen por ahí. Yo ando mucho a las cantinas.
0: Sí, no, a mí,
2: a mí eso, las cantinas.
0: El día que fue a Granada, se ando como son. Imagínate, don Carlos, que el día que fue a Granada, el pinchadito, son no. Como 9 cantinas, y si andó 17.
2: Y entraron conteríamos como a 2 o 3.
0: Cuando nos vimos prendidos, y vi yo que el culo de la bucana ya estaba bajito.
2: Nos vimos para otro.
0: Vámonos, que ya aquí nos toca comprar.

0: Las 7 de la mañana, 5 minutos en Olímpica, 7-5. 7-5 en Olímpica. Están necesitando por acá. Ojo que necesitan un mayordomo. Están necesitando un mayordomo. Este mayordomo. Este mayordomo, dice por acá.
1: Mayordomo.
0: Debe de ser con esposa, pero sin hijos.
2: Muy difícil también.
0: No, si los hay.
2: La ponemos de para arriba.
0: No, si los hay. Oiga, sin hijos.
3: Todo el mundo está lleno de hijos.
0: Sí, que todo el mundo está lleno de muchachitos, pero usted no sirve, usted tiene dos muchachitas.
2: Y yo me iba a apuntar.
0: Se va a apuntar.
2: Soy que me voy para una finca, sacarle un sapo a la piscina.
0: Hay gente que les gusta y además se necesita para eso.
2: Sí,
0: para que ayude a sacar sapos. Mire, se necesita con experiencia en finca de recreo, para sacar sapos de piscina, en manejo de piscinas.
2: Ajá.
0: Claro, en guadañar, en jardines, para trabajar en Girardota. Y es aquí, en Girardota, parcelación limonar, ahí en una parcelación.
2: Ah, eso está muy cerca.
1: Va por el castillo.
0: Por ahí por esos lados. 300-747-5020.
2: Repita.
0: 300-747-5020.
2: Y lo bueno es que es una parcelación, o sea que todos son parcelos. Eso es muy bueno. Parcelos. O sea que el ambiente es bueno. El ambiente es bueno.
0: Ustedes ya saben. Ahí está.
2: Ve, también tengo que estar clasificado pinchadito. Se cambian zapatos talla 38 por zapatos talla 36. Motivo: se cortó las uñas.
3: ¿Qué?
2: Sí. Entonces ya le quedaron, ya necesito unos más pequeños.
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18: Ya tenemos las 7 de la mañana, 11 minutos en Olímpica.
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0: Me escribe Elmer, pero no es mi hermanito.
1: No.
0: No.
1: ¿Entonces quién?
0: Elmer vive en Girardota.
1: Ok.
0: Vende esos ripios. ¿A usted no les trajeron estos días? Ve, le puedo decir para que les traiga. Esos ripios que le echan a la hamburguesa y todas las cosas.
2: Ripios. Ah,
0: sí, para las papas y todo eso. Sí, y ahí nos dice que él no se puede ir a un pueblo sin ir a la plaza de mercado a comer allá.
2: Ay, qué rico. Sí, sí,
3: ve, señor. Katy, una pregunta. Me dice la cobrita que te quitaron una torta esta semana. ¿Qué tal?
1: Muy rica.
3: Negra.
1: Ayer. Pues me la trajeron en esos días, pero me la trajeron el martes. Es como, o sea, yo no vine el martes.
3: De boda,
1: era un bizcocho de novia. Muy rico.
3: Necesito probarlo.
1: Muy rico.
3: Necesito probarlo porque
1: ya no hay porque ya lo comieron.
3: Pero se puede comprar, no puedo comprar.
0: 7:12 en Olímpica.

0: Y si a usted le dicen en la empresa, Lambón, la gamba que están echando, no, sea formal y sea querido, que la ha comedido, come,
1: come lo que está donde escondido. Está escondido.
2: Pero tampoco pese el regalo.
0: Ah, no, no, no, no, no.
3: Lo que pasa es que hay, eso hay que saberlo diferenciar. Sí. Hay gente que es acomedida y hay gente que en realidad sí es lambona. Sí, sí es lambona.
1: Sí, son dos cosas muy distintas.
3: Sí, sí, sí. Y eso es muy diferente. Mm.
0: Pero es como medio parecido.
3: ¿Ah? No, no he pensado porque la actitud es diferente. Porque, por ejemplo, hay cosas que se hacen por gusto y no por...
2: Chao, mire, hay una cosa. Si quieres llegar más lejos, debes caminar un kilómetro más.
3: Ajá.
2: Dijo el sabio, dijo el sabio. El sabio, el barbao ese antiguo.
3: Si usted quiere llegar lejos, váyase ya.
0: ¿Vio cómo está bueno el refrán de hoy?
3: Está muy bueno. Él acomedió como de lo que está escondido.
2: Querido pueblo.
3: Con Katy quiero ser acomedido. Hasta ¿sí? el final de los días.
2: Pero es que Katy la tiene bien escondido.
3: ¿Cómo? Pues la empanada se me hacía la vuelta. Tampoco es que sea tan escondido.
2: Pues sí. Ve, ya te arreglaron la calle, ¿no? En estos días pasé por ahí, todavía están esas cosas amarillas ahí.
1: Ah, ¿cómo les parece?
2: No.
0: ¿No han arreglado esa calle?
1: Pues ahí va, pero sí estamos de morada, lleva mucho tiempo.
2: No, no, no.
3: ¿Qué cosa? ¿Sabe por qué, Katy?
1: Pero sí nos afectó mucho, hombre, pues la verdad. Inclusive el molcito, pues hay inclusive nos personas afectado, que, claro, que les tocó cerrar, pues, porque no, no había forma.
2: No. Bueno. Pero, atención, maluquitas, arranco con Caucasia. Policía rescató a un comerciante que había sido secuestrado por tres hombres allá en el Bajo Cauca antioqueño, repito, Caucasia, y capturó los presuntos captores en flagrancia. Policía Antioquia informa que el comerciante fue secuestrado por tres hombres en el sector El Ferry. Ante el hecho, fueron alertadas autoridades, activaron plan de rescate de la víctima, logrando ubicarlo en el sector del Puente Lleras, en la vía a El Bagre. Tres hombres capturados, incautaron dos armas de fuego, una pistola, una Glock 17, 9 milímetros y un revólver calibre 38. Autoridades han capturado en Santa Rosa de Osos, en el norte de Antioquia, a Wilber. Wilber Alonso García Muñoz, el hombre pinchadito, el que abusó sexualmente de la señora de 83 años el 26 de septiembre en La Unión.
0: Se había ido para Santa Rosa.
2: Pues estaba buscando a doña Imelda, Gería. El sujeto se habría desplazado desde el norte del departamento o hasta el norte del departamento desde el oriente, debido a denuncias ciudadanas y a la presión de las autoridades que hacían seguimiento al vehículo involucrado y al presunto responsable. Sabes que las labores investigativas terminaron el miércoles, el 14 de octubre, ayer. Cogieron a Wilber Alonso García Muñoz, el hombre que abusó sexualmente de la señora de 83 años de edad, que la cogió y la montó en un carro, la llevó a zona despoblada de la Unión Oriente Antioqueño. Bendito Dios, ahí le echaron mano. Betania, cuerpo de hombre hallado la mañana de ayer miércoles, 14 de octubre, en el sector Las Picas, vereda Guadalejo, en su zona rural de Betania. La víctima, de identidad desconocida, estaba tendida en vía pública, al parecer ultimada con arma de fuego. Autoridades informan que ya comenzaron a adelantar la investigación después de los actos urgentes, es decir, del levantamiento del cadáver de la inspección técnica en Betania. La estadística de la policía registra 14 muertes violentas hasta el 13 de septiembre. Pero es que de 13 de septiembre hasta hoy es un mes más. Ya hay que sumarle otros tres. Van 17 homicidios en Betania este año. En Carmen de Viboral, muchachito de 13 años, no se sabe qué pasó ahí pinchado.
0: Estamos en
2: 13 años, es que un niño o 13 años.
0: Es que ahí sí ya uno habla de un niño.
2: Sí, porque mira, es que un niño de 17 años. De 17
0: no, ya
2: años,
0: es mamón, sí, muy grande, don Carlos.
2: Y mamón. Bueno, 13 añitos, el chico fue asesinado la noche del miércoles, anoche, en el Carmen de Viboral. Estuve como a dos cuadras del parque principal, saliendo como para el lado de la Alhambra, por ahí la salida hacia Río Negro, donde el muchacho recibió varios impactos de bala. Informó el gobernador Andrés Julián que los responsables se habrían llevado el morral del menor. ¿Morral que tendría pues ahí? La policía acordonó la zona mientras avanzan las labores para esclarecer lo sucedido e identificar a los responsables del crimen. Gobernación de Antioquia anuncia recompensa de 200 millones de pesos para quien suministre información sobre estos hechos. El alcalde de allá, Hugo Jiménez Cuervo, ha condenado los hechos, asegura que todas las capacidades están volcadas al esclarecimiento. Y ahí cerquita, en Marinilla, asesinado un muchacho. Ayer miércoles, 14 de octubre, Marinilla, muchacho de 21 años de edad, asesinado con arma de fuego en un establecimiento comercial. La racha de homicidios, hola, Dios mío bendito, llevaba como 80 días sin un homicidio allá. Se rompió esta racha de días sin homicidios en Marinilla. Este crimen se presentó al mediodía 12 del meridiano, barrio Cantoncito, sector La Bomba, zona urbana del municipio. La víctima, Dani C. Quintana, 21 años de edad, nacionalidad venezolana, fue encontrado o estaba dentro de una barbería cuando lo atacaron dos hombres en motocicleta, vestidos de negro, llegaron al lugar, uno de ellos desciende de la moto, saca su pistola, ingresa al establecimiento y dispara en repetidas ocasiones contra el joven, luego huyen del sitio. Ahí termino, maluquitas, muchas de seguridad, de orden público, aquí las contamos, en otras partes no, y las cuentan todas.
0: Las 7 de la mañana, 21 minutos. Los raros traen uno doble. Los raros ya hacían música, ¿cierto?
2: Bombe y buena.
0: Y buena. Era José Muñoz y Joaquín Bedoya.
2: Par bestias, par genios.
0: Se juntaban esos dos monstruos a hacer parranda y iba todo lo que hacían,
4: ¿me? Navajas, reloj.
0: 7:22.
4: Una escopeta, le vende una vieja, le vende una muchacha.
5: Le vende un toro, le vende una vaca. ¿Quién dijo yo la había escrito todas las pomadas para las muchachas? A la orden.
6: No, señor. No me chimbe, no señor, no me chimbe.
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1: Recuerde que nos vemos el sábado en Camino Real, es de aniversario. Sí. Puede estar con Micho allá el sábado a las 3:30 de la tarde en la plazoleta principal.
2: Ah, pero eso es abierto al público.
1: Eso es gratis, vayan. Lleguen temprano, eso sí, para que se sienten y queden bien cómodas. Que usted, señora, con la rodilla bien inflamada y por ahí parada viendo un show de una hora y media. ¿Cómo no? Eso se me maluquea.
0: Y por la noche pueden ir para Castilla, que va a estar llover en Castilla.
1: Ah, mira, ya está.
2: Los que suben
1: la carambola.
0: La carambola, y nada.
2: Los que suben de Almorrana y pueden quedar parados.
1: Sí, los que suben de Almorrana, sí. Y los que estuvieron con el amiguito un día antes también, se quedan parados para que. Sí. En Camino Real, a las 3:30 de la tarde, vamos a estar allá con nuestro
0: y
1: show.
0: Y yo a las 8 de la noche en las fondas de Castilla.
1: ¿En la fonda? ¿Y dónde queda?
0: Ahí en todas las 68 Castilla.
1: Ah, bueno. Ahí tiene la carambola. El sábado.
2: El sábado. Y yo a las 8 de la noche el sábado. Ah, tomándome un vinito viendo una película.
1: A las 8 de la noche.
0: Sí, ah, no, yo bailando con las muchachas.
1: Ah, no, yo también, don Carlos. Es que yo a las 3:30, a las 5 quedo libre. A las 6 estoy
0: comiendo. Chiste de carambola.
1: A las 6 estoy comiendo salchipapa.
0: ¿No tiene chiste de billar?
1: De billares, sí, claro, tengo chiste. ¿Y usted con el billar pool?
0: Ay, qué pecado. A mi papá le quitaron ahí al billares.
2: ¿Sí? ¿Cómo así?
1: ¿Por qué?
0: A la doctora.
2: ¿Y por qué?
0: Porque ha hecho mucho humo el cigarrillo.
1: Pero si ella no puede fumar.
2: En esos lugares no puede fumar.
0: Ah, yo no sé.
2: Vea, en el Carmen hay un billar grande, famoso, sí, un bar, y usted entra, sí. huele a...
0: A mí me parece raro eso.
1: A bar, a tiza.
3: A que huele a... hacia orina. Amor, a orina como con canela.
1: A berrincha, a berrincha.
2: Pero la gente sale y se fuma el cigarrillo.
0: Por eso, a él le prohibieron eso. Pues yo no sé si es que adentro del billar fuman.
2: No.
0: No sé.
1: Si fuman,
0: pero,
1: sí.
0: Sí, pero sí. A él le dijeron
2: que... No, pues, es que no pueden fumar en lugares
0: cerrados. No pueden fumar. Imagínese, pobre, y ese que es el entretenimiento mayor de él, jugar billar.
1: Qué pesar, no debería.
0: Le va a tocar buscar un billar donde no fumen cigarrillo.
1: Y juega, ve, yo debería jugar.
0: Oiga.
1: Yo debería jugar billar con su papá. Yo soy muy bueno, yo tengo taco propio.
0: En estos días va a jugar con el abello.
1: Que una bola de billar pool le negaron la visa y se fue por el hueco, por uno de los 6 huecos.
3: Ay, no, Dios padre.
1: ¿Y qué? Y que un billar se fue a jugar un partido de fútbol y le pegaron un balonazo en las bolas.
0: Es que yo no puedo jugar fútbol.
1: ¿Ah? Por eso yo no puedo jugar fútbol.
3: Qué ojo.
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0: Vamos a marcar que ya viene el fin de semana y además hay quincenita.
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0: Ese es Pichingo, Katy. 7:34 Olímpica. Ahora son las 7:34.
3: Oigan. 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
0: Rubén Darío Guerra, mijo, ahí le pongo la canción enseguida. Esa canción me recuerda a Memito. En estos días lo vi, Memito, el que trabajó acá, el guarda de seguridad.
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0: Son ahora las 7 de la mañana, 37 minutos en Olímpica. Tenemos las 7 de la mañana, 37 minutos. 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
2: ¡Qué

Seguimos con más parranda, seguimos con más música parrandera. Y a las 7:38, la emisora que tiene la mantica tendida. Aquí está Vicente Muñoz y los maliciosos. Esto se llama ¿y qué tiene el? Ah, no, este no es que tiene el Diodoro. Este sí, como no es por ahí.

0: Deje la huella usted, hombre. Pregúntele más bien a los abogados de Fernández Ochoa que llegaron, mijo.
1: Doctorcísimo.
0: Llegaron los abogados de Fernández Ochoa, 7:41 a.m. 7:41 a.m, doña Katy María.
2: Sí, señor, hoy nos acompaña. No vino el combo completo.
0: No, pero llega. Es que allá no, allá solamente no trabajan dos abogados.
2: No, mijo, allá no. Hay muchos.
1: Es sí. Un bufete.
2: Un claro. Bufete. Claro que sí. Claro que sí. Y empezamos. Muy buenos días. Y por supuesto, para todos los oyentes, ya es hora de que puedan hacer sus preguntas y muy pendientes a la línea de Fernández Ochoa Abogados.
0: Abogado, buenos días.
3: Buenos días a todos los oyentes, buenos días a ustedes, muchas gracias por esta invitación. Mi nombre es Juan Camilo Pulgarín, Juan Camilo. 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
4: 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Yo ya estoy allá y le han dado café del bueno.
0: Sí.
4: Del bueno.
2: Va a pesar. Va a pesar. Buen abogado, dice por acá un oyente, se llama Catalina, trabaja en un call center, ¿sí? Trabajó en un call center. Somos como 300 personas, dice que lleva más de 5 años y le terminaron el contrato, que porque pues era de hora labor. Ahí, ¿qué puede hacer?
3: Gracias por esa pregunta. Es muy importante que los oyentes tengan presente lo siguiente. Hay muchas veces que los contratos de trabajo se camuflan con otros contratos de trabajo y generalmente esos de obra o labor se camufla una relación real de a término indefinido. Por lo tanto, cuando se dice que es por duración de la obra o labor, eso tiene que estar muy bien especificado y muy directo. Y ya cuando la persona lleva varios años, significa que esa relación laboral se transformó a término indefinido. Por lo tanto, tendría derecho a reclamar su indemnización por despido sin justa causa. 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Aunque esta respuesta tiene dos sentidos. Y okay. El otro sentido es ¿cuál? El del empleador, porque del otro lado tenemos al empleador que quiere por voluntad realizar un contrato de obra o labor y no sabe cómo, no tiene las herramientas. En Fernández Ochoa Abogados le ayudamos también a esas pequeñas, medianas empresas o locales comerciales a redactar idealmente cuáles son los contratos, claro, que se acomodan a su objeto social,
0: que nos embalen
3: para que no incurran estas, sí, ilegalidades, por supuesto, porque, ajá, a veces comenzamos con muy buena voluntad, pero en el camino se van dañando las cosas.
0: Cierto, doctor, que a veces no es el... No hay mala fe, ni de ánimo de tumbar al otro.
2: También es el desconocimiento.
0: Es correcto, punto para la
3: pero
0: participante.
3: Pero como dicen por ahí, mi señora, el que inocentemente peca, inocentemente se condena.
0: Oye, mi señora.
1: ¿Tiene preguntita, don Carlos?
0: Sí, señor, cómo no. Buenos días, familia olímpica y abogados de los jueves. Ay, Dios, no me los pierdo. Mi nombre es Sofía. ¿Qué pasó, Sofía? Ah, triste. Mi esposo falleció hace 6 meses. Joven, 25 años, llevaba 8 meses trabajando como ingeniero de sistemas, dice la señora, me negaron la pensión porque no tenía por lo menos un año cotizado. A 8 meses, 25 años, muy joven.
3: Claro, es que la regla general dice que son 50 semanas dentro de los 3 últimos años anteriores al fallecimiento. Y lo que pregunta Sofía es muy importante, porque suponga usted que estudió, sus padres lo financiaron y luego usted se graduó a los 22, 23 años, como generalmente pasa, luego pasó un añito mientras usted conseguía trabajo, claro, y luego usted comenzó a cotizar y llevaba 8 meses, ese es el caso. Y ahorita la Corte Suprema de Justicia adoptó recién jurisprudencia donde establece que no se requiere esas 50 semanas, solamente con 26 semanas cotizadas en el último año puede acceder a la pensión de sobreviviente, por lo tanto ella sí tiene derecho y por lo tanto puede demandar esa, uh-huh, pensión de sobreviviente al fondo de pensiones de acuerdo a estas nuevas disposiciones jurisprudenciales.
0: Como dice su compañero,
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0: 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John Mario Misas, el audio lo mandó malo, mijo, no se le escucha.
4: ¿Quién?
0: John Mario Misas, parece como gritando una...
4: John Mario Eucaristías, por favor. favor,
5: vea, el audio parece bien grabadito, porque si no, así no puede.
0: Estaban en la comunión cuando lo grabó.
5: No, parece como que estuviera fritando un pescado. Hola, pinchadito, puro pueblo. Ve, me dicen puro pueblo. Siempre escucho los abogados de los jueves. Fernández Ochoa, mi nombre es Jaime, tengo 62 años y 1200 semanas cotizadas. Ya me puedo pensionar y que me sigan descontando las semanas que me hacen falta.
3: Gracias por esa pregunta, mi señor. Ahí lo que tenemos que contestar es que está a punto de pensionarte, de pensionarse, y esa pregunta es con mucha frecuencia, porque la reforma pensional, que los benefició, y hay una noticia, y es que a los hombres no nos benefició en nada. Es a las mujeres. Por lo tanto, tenemos que seguir
2: cotizando. ¿Quién me pata rabia? ¿Cómo hacen eso?
3: Hasta las 1300 semanas. Pero sí, ¿qué podemos hacer? Ayudarle a hacer los pagos del cálculo actuarial. Estamos muy cercanos y él podría hacer ese pago de semanas de cotización y así poder alcanzar la pensión. Además, revisar esa historia laboral, porque hay empleadores que en algún tiempo pues no cotizaban o dejaron de hacer esos aportes, simplemente lo afiliaron y omitieron hacer aportes, o lo hacían de manera intermitente, y por lo tanto se pueden recuperar esas cotizaciones. Yo lo invito a que de todas maneras nos visite en la oficina con su historia laboral en la mano para poderle ayudar.
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0: pichinguito,
5: gratis.
0: Pichinguito, cierras.
4: Dice, buenos días, mi nombre es Elizabeth, fiel oyente de los abogados y de Olímpica Estéreo. Pichingo, soy soltera y sin hijos. Disponible para ti, papacito. Cosita linda, cosita bella. Mi confidelay, hermoso, pero chiquitico.
5: Bueno, ya.
0: Le voy a mandar el teléfono a Cicina.
4: No, ya daña parches. Te vi en Masterchef y se me hacía agua la boca. ¡Ay, señora! ¡Señora, por favor!
0: Se me quedó la leche.
5: ¿Se le puede hacer una demanda a una persona que
4: es esa cosa?
5: Diga mentiras.
3: Eso es acoso ya laboral.
4: Eso es acoso. Es trabajo, pero es que ella no trabaja así conmigo. Además, ella no me está acosando, me está diciendo que cuando pueda.
5: Pues le está diciendo la verdad, pues.
4: Sí.
5: Según
4: sí,
5: usted,
4: sí,
5: hágale,
4: sí, pues. Sí. Trabajo como manicurista en un salón de belleza. Llevo 6 años. No me pagan prestaciones, aportes a la seguridad social, salario.
5: Delicado.
4: Solo me dan el 50% de cada arreglo de uñas.
0: O sea, lo que pero quieres es que usted la mantenga.
4: Sí, eso es lo que quieres, plata. No, mija. Pero siga. No, bendito, para que nos comamos las uñas juntos. Mejor que hacia allá. Pero llego al trabajo todos los días a las 8 a.m. y salgo a las 6 p.m. ¿Puedo reclamar algo? Dice, ay, Elizabeth.
5: Oiga, pero es que el abogado...
4: Pasa mucho, pasa mucho.
5: En muchas partes pasa eso, que la gente la contratan y es por lo que trabaja.
3: Estamos otra vez en una respuesta...
0: Al bulto.
3: En una respuesta de doble filo. ¿Por qué? Porque estos emprendedores de barbería, salones de belleza, quieren hacer algo, ¿cierto? Quieren emprender, quieren producir y quieren aportar al país y quieren hacer negocio. Y no toda prestación del servicio constituye ser una relación laboral. No todo cumplimiento horario significa ya de entrada que estamos en una relación de trabajo. Ojo, entonces a estas personas, dueños de esos locales comerciales, sí tenemos una solución. Hay un contrato comercial que se puede celebrar, pero hay que comportarse conforme a ese contrato. Se llama el contrato de concesión de espacio mercantil, donde las personas van y prestan ese servicio a porcentaje. Y es una labor independiente. Pero el hecho de que sea independiente no significa que no tenga control. No significa que usted va a hacer lo que le da la gana.
2: Okay.
3: Hay ciertas reglas y hay que respetar ese contrato freelancer, para que me entiendan algunos, ¿cierto? Mientras que otros pues les exigen y en la realidad lo que hacen es dañar el contrato freelancer y lo transforman en una relación de trabajo, porque no solo le exigen cumplimiento de horarios, sino que también le imponen un reglamento, le comienzan a imponer sanciones, le comienzan a hacer llamados de atención, le comienzan a dar órdenes e instrucciones incluso de cómo se tiene que parar, para dónde tiene que mirar, los comienzan a uniformar, les comienzan a dar carnet de acceso, es decir, comienzan a construir en la realidad toda una relación de trabajo, y ahí es donde está el pecado mortal de esta situación. Porque si tenemos una persona así, supuestamente freelancer, y en la realidad lo transformamos a esa relación de trabajo, entonces tiene que derivarse necesariamente las prestaciones sociales, cesantías, intereses, primas de servicios, vacaciones e indemnización. Pero si me comporto para los empleadores conforme a ese contrato de concesión mercantil, pues entonces voy a estar un poco más salvado. Por lo tanto, los invito invito a que se asesoren antes de tomar esa clase de decisiones de emprendimiento, para que ustedes sepan que de acuerdo a su objeto social hay una solución.
5: Y la gente tiene que trabajar.
4: No, no, no, y más una manicurista que empieza con las uñas. Ay, no, qué pesado.
5: 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Abogado, muchísimas gracias, un feliz día.
0: Feliz año, feliz año, doctor.
5: No se va a despedir.
3: Feliz día.
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0: bromen por favor. Porque como hay champús que van,
1: sí,
0: no, es, oh, pinchado, o sea, es, ah, cierto, Kate, que hay champús que dan volumen,
2: ¿no?
0: Que dan volumen.
2: ¿Más volumen?
0: Claro. Es que, ¿por qué tenés el pelo tan lindo? Bueno, dos, pues, otro. Que porque, oíste, hombre, vos, ¿por qué tenés el cabello tan bonito? Es que, ay, es que me estoy bañando con tío Nacho. Ah, con el champú. No, con tío Nacho.

0: ¿Qué cómo le parece que una grabadora ha pinchado? Llegó a un almacén de cosméticos.
1: ¿Una grabadora?
0: Una grabadora, sí. Y dijo, buenas, es que me hace un favor y me vende un champú, pero que tenga volumen.
1: Ay, no.
0: Que me dé volumen.

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1: Ya tenemos las 7 de la mañana, 59, van a ser las 8 ya.
2: Señor.
1: Ya, 8 de la mañana en punto.
3: Ya, se nos fue el día y no hemos hecho nada.
2: Nada.
3: Así no era la mamá, día, ¿cierto?
1: Era la mamá.
3: ¿Qué hora es? Amá, son las 7 de la mañana. Ay, no, se fue el día y no hizo nada.
2: No hicimos nada.
1: No hemos hecho nada.
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0: 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Las del cierre en Olímpica 104.9. 8 de la mañana, 7 minutos.
1: 8 de la mañana ya.
0: 7.

0: Bueno, échame la frase, la última vecesita, que está buena. ¿Le gustó o no, Doria?
1: Ave María. Arroba Olímpica Medallo en Instagram, ahí la van a encontrar. Hoy la frase, oiga, el acomedido come donde está escondido.
0: Cierto, cierto. Bueno, de noticias en Bello, hombre, un habitante de calle amaneció muerto, no se sabe por qué. La cosa es que en la mañana de anteayer del martes, vecinos del barrio Cabañas en Bello se toparon, como decimos en buen paisa, con un cadáver ahí. Parece que el habitante en situación de calle falleció en circunstancias que están por esclarecer. Carrera 58, calle 29A. Ahí, justo en la acera de un consultorio odontológico de la cuadra. El hombre entró a una tienda, compró un cigarrillo, se prendió el cigarrillo y se acostó ahí en sus cartoncitos. Cuando por la mañana llegan a abrir el consultorio y el hombre no se movía, no despertaba. Llamaron a las autoridades y queda muerte por establecer. No tenía signos vitales, no había muestras de golpes, de heridas, en fin. Parece que se infartó. Bueno, queda muerte por establecer. Lo del Papa, el Papa estaba, pues, hombre, en medio de la circunstancia, bien. Ayer se levantó de la cama, caminó, comió bien. Lo operaron de cáncer de pulmón y las pruebas posoperatorias señalan que su evolución es normal, dicen los médicos del hospital del Gemelli, del Instituto Gemelli. Ahora, luego de extirparle parte del pulmón, el lóbulo derecho, la parte inferior, están a la espera de los resultados de la biopsia para determinar si el cáncer se extendió o no. Pero miren, un hermano del Papa también está enfermo de cáncer y ayer fue hospitalizado.
2: Ah, es que eso es.
0: ¿Cómo te parece? El hermanito del Papa también en Estados Unidos.
2: Es que bendito el cáncer Dios. Es muy de, o sea, la familia cuando lo padece.
0: Sí, muy hereditario. La de Bukele, ¿qué dice Bukele? El presidente del Salvador, Nayib Bukele, anunció ayer, anteayer, el martes, porque ayer fue miércoles, que evalúa un programa de libertad anticipada y condicional para beneficiar a cerca de la mitad de los más de 92.000 presos detenidos durante el régimen de excepción que instauró en el 2022.
3: O sea, que soltaría 40.000.
0: 46.
3: 46.000.
0: La mitad.
3: Además que le cuenta los tatuajes, el que menos tatuajes tenga sale.
0: El que menos lagrimitas tenga en los tatuajes.
3: El que menos lagrimitas tenga
0: en
3: los tatuajes sale. No, pero a mí me parece, está viendo un Carlos Pinchado y oyentes, Doria, que está por aquí al lado mío.
0: ¿Cómo no?
3: A mí me parece bien porque de pronto a lo mejor si hay unos de pronto a lo mejor si hay unos que tienen un gran historial criminal y todo eso. Y a lo mejor hay otros que están allá no por un historial tan grande.
0: Sí, por crímenes que, de lesa humanidad o crímenes de impacto social delicados.
3: Y después de ese escarmiento que ese presidente les hizo, yo salgo de allá y yo allá si no me vuelvo a dejar coger.
0: Usted sale allá, lo primero que hace es que se deja crecer el pelo.
3: No, me dejo crecer el pelo y me dejo crecer el bozo para que me respeten. Pero pues comienzo a trabajar. Pues
2: es que las personas que van a la cárcel, esa es la idea. Que cuando salgan.
3: Sí, claro, claro, que es un centro de rehabilitación.
2: Pero muchas veces no lo hacen.
3: No lo hacen Pinchado por las condiciones que tienen las cárceles de acá, que ya les importa un comino llegar a la cárcel para
2: un descanso.
3: Sí, pero como allá les fue tan mal.
0: Sí.
3: Bueno, yo no creo que se dejen volver a coger.
0: Bueno, la cosa es que eso no implica que retiren la responsabilidad penal de los beneficiarios, ni que queden pues libres y vaya tranquilo. No, ellos siguen siendo considerados culpables. Lo que pasa es que pagarían su condena fuera de la cárcel y con supervisión. Hola, mi güey, ¿ya tomó tintico?
4: Hoy sí está muy rico el tinto, Doriacito. Ya me morí.
2: Está bueno el tinto.
4: Delicioso.
2: Hoy sí.
4: El de ayer no.
0: Porque Doria está en cabina.
4: El de ayer no.
2: Por eso es.
4: Doriacito, el de ayer no. El de ayer pareció uno tragando mancha de plátano.
0: Doria estuvo ayer, Doria. ¿Usted vino ayer, Doria?
4: Sí, el de ayer pareció uno tragando
0: mancha. ¿Y usted le dio tinto ayer, Doria?
4: Tragando mancha de plátano, mijita. Ya me moría, por Dios. Ay, yo sabía rico el tintico. Con lo malo, yo lo hago solo para la señorita Cati, para el pichadito. Papi chiquito, que es el mejor barista de Colombia del mundo.
0: Para que se preocupe. Ocupe, don güey, ayer Junior, tu papá,
4: sí, mijito, sí,
0: con
4: sí.
0: El Pereira.
4: Urro.
0: Entonces.
4: No, mijito.
0: Esa primita.
2: Está muy triste por el Junior.
4: Pues, mijito, me va a tocar pégame en la datillera.
0: del fondo de empleados.
4: Del fondo de empleados, porque son primos. Y dicen algunos que
2: esa
4: es que no.
2: Esa platica me perdió.
4: Y dicen algunos del Junior es que no, todavía tiene posibilidades. Hay gente muy agüevadita, mijito.
0: No, o sea, no, tiene que ganar todos los partidos. Mijito. Un empate de aquí para allá ya se va por buena. Tiene que ganar todos.
4: Ya todos. Es muy fácil ver a Petro sacando las espinillas al tigre, mijo.
0: ¿Cómo no?
2: Ahí te pareció el campeón el año pasado.
0: ¿Sí? Petro sacando las espinillas al tigre.
4: Es más fácil ver a Petro comiendo su carita zombie.
0: Santa Fe Jaguares hoy a las 8 y 5. ¿La posición es que dicen? No, simplemente que el equipo de Junior se subió un puestico. Quedó en el 16.
4: Quedó en el 16.
0: Pero muy lejos todavía, muy lejos.
4: No, dijiste, por Dios. ¿Sabes cómo le dicen a Junior?
0: No.
4: Porce.
2: Porce, de abajo Porce.
4: ¿Cómo estará de abajo?
2: ¿Y por qué?
0: Bajo Cauca, Magdalena.
4: Oiga, ¿cómo se lo llevo fuera todas las posiciones que le dicen Porce?
2: ¿Sigue usted hablando y era que no sale en el NBA?
4: No, si me saca, que me saque, pero que me dé la primita.
0: Bueno, y el papel pinchadito amaneció aburrido y muy aburrido.
4: Claro.
0: Claro, hincha del Medellín.
4: Ahorita había del Denis metido.
0: No ha llegado, ¿verdad?
4: Ayer se fue de aquí con la camiseta, no, con bucela, con gorro. Ahorita llega metido de ese casco a hacer.
0: Iba para el estadio.
2: No pudo ir como que era muy tarde el partido.
4: Sí, no pudo ir porque era muy tarde el partido. Bueno. Mejor para que lo vieran llorar solo en la casa.
0: El Nacional iba bien, 2 de ventaja. El Medellín le remontó y luego.
2: Y eso que el Nacional le quitaron uno.
4: ¿Qué partido
2: le
4: hizo?
2: Le quitaron uno a los primeros minutos.
4: Sí, pero el que es berraco con uno tiene.
0: Cómo no, Nacional venció 3-2 al Medellín. Clásico de emociones en la montaña. Primera semifinal de esta Copa BP.
2: ¿Y cómo se manejaron? ¿No han dicho nada?
4: Algunos disturbios fijados,
0: y eso que el metro los coge y les dice: ustedes son rojos, entran por esta estación; los verdes entran por esta. No los montan a los mismos en el mismo tren, a los rojos y verdes.
2: Los monten a los mismos en el mismo tren, yo le digo.
4: La pasaporte. Ya le voy a decir una cosa, don Carlos, y ojalá usted pinchado me entienda. Donde los monten a todos en la estación de estadio, en el mismo tren, cuando se bajen en San Antonio, todos son del rojo.
0: Sí, entiendo.
4: Sí, soy yo.
0: Internacional de Bogotá, Llanero Fútbol Club, hoy jueves 15 de octubre es el segundo partido de ese de cuarto de final.
4: La tengo duda.
0: Tiene que...
4: Santa Fe se iba a jugar, creo que cancelaron del partido.
0: Los de... que se iban a jugar en el Campín. Todos los de esta semana se cancelan por la cancha. Todos los de la cancha se cancelan.
1: ¿Vieron el video del muchachito que viajó desde Paso para ir a ver el partido? Recogieron 6 meses los papás porque era muy fanático de Millonarios.
0: No.
1: Fue, llegó y como en ese instante fue que se canceló.
0: Faltando
1: el partido.
0: 15 minutos para empezar el partido. Ya la
1: se
0: gente
1: canceló.
0: Está en la tribuna
1: y
0: la
1: entonces,
0: gente.
1: Entonces, obviamente, la gente estaba haciendo la filita, unos estaban entrando entre ellos el niño.
4: Y el niño.
1: Y le dijeron pues que no podía ver el partido. Oh, ay, la tristeza de ese niño. El video está publicado en @olimpicamedalla.
2: Véanlo, @olimpicamedalla.
4: Que ya vi al tigre, lo lleva, después lo entra otro partidito. Fue muy solidario con los
2: niños. No tiene nada luego, con cancha ni nada.
0: Luego pinchado.
4: Creo que ya se había acabado, viejito.
0: Esa camisa es tuya, es de Hugo.
2: No, es de Hugo.
0: Como está marcada.
2: Dice: saludito para Deimerson en la empresa Full Camps de parte de su amigo René.
0: No, pero es mejor que le hubieran dicho: saludos a Fultán en la empresa Emerson. Más fácil.
2: Yo no sé, un nombre es todo raro. Deimerson. Está cumpliendo años.
4: Sí. Ah, bueno, viejito, dígale que nos manden el deque que le vamos a mandar completo.

0: 8 de la mañana, 19 minutos en Olímpica, a las 8 de la mañana, 19.
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3: 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Oigan, ¿usted sabe qué es Petiso?
0: ¿Qué es?
3: Chiquito, bajito, como usted. Usted es un pequeño. Petiso, mi chico, un Petiso.
4: Pequeño el Petiso de Brasil.
3: Pequeño es Petiso. Ve, había un jugador que le decía el Petiso, ¿cierto?
0: Oye, doña Imelda, de verdad, doña Imelda, siento que usted es grande, pechugona, ¿sí o no?
5: No, ella no es tan grande.
6: Yo
5: no,
6: soy, yo soy bastantuda, ella es bastantuda.
0: Sí.
6: Bastante,
5: como las tiendas de pueblo, chiquita, mí, ejemplo, pero tiene todo.
0: A mí esas repisas de Imelda me son las a las tarimas. Uy.
7: Ella es como la vaca ladrona.
3: Ve, menos que ve, pero amanecieron hoy como muy necesitados estos huevones.
5: No, la estamos describiendo.
0: La estamos describiendo. A mí cuando se para en la tarima y sale ya esas repisas de las hombres.
5: Yo no sé si...
0: ¿Usted sabía que tienen mal de vereda?
7: ¿Usted sabía que la vaca tetona es chiquita y... ¿Cómo es la vaca ladrona chiquita y tetona?
6: No, eso lo dicen es de mujer chiquita y tetona.
7: No, de vaca, de mujeres no, respéteme las mujeres.
0: ¿Cómo amanecen?
6: Así, ese es el refrán.
0: ¿Cómo amanecen?
3: Muy bien.
0: Gracias a Dios.
5: Doña Imelda, buenos días, le quiero hacer una copla. Dígame si su marido en vez de chupar le sopla.
3: El tipo a mí me sopla, pero yo no le rebajo porque él me sopla arriba y también me sopla.
5: ¡Ya, señora, ya! Eso es porque no le puede dar confianza.
7: Pero señora, si al soplar el señor pierde la ocasión porque usted tiene muy chiquito el pezón.
5: El fogón.
6: Comadre, compadre, que a mi comadre le metió la mano al seno. Compadre, no sea HP, respete lo que es ajeno.
5: Ah, pucha, esa sí estuvo buena.
6: Coplas. Oigan, muchachos, andamos aquí en la familia tratando de coger los refranes como mingos.
5: Ajá,
6: sí. ¿Me entiende? Oiga, este refrán. El que compra barato, o mejor dicho, lo barato
1: sale caro.
6: Sale caro. Es que, oiga, ¿cómo le parece a usted que Imelda y Belarmina andan locas con Etemu?
5: Sí. Ah, sí, sí.
6: Ay,
5: sí.
6: No, muchacho, han pedido unas cosas. No, y les gustan las promociones. Y hay promociones muy buenas, pero hay unas cosas que sí, hombre, no. Cuente el bolso.
3: Ay, me va a poner a contar eso. Tobón, Katy, buenas.
0: Ay,
3: pichingo. Ay, no, ¿cómo les parece que vi pues en esa cosa? Un bolso de cuero, lo más hermoso, café.
5: Sí.
3: Y estaba baratísimo, en 52,000 pesos. De cuero. Y me llegó. Y es de cuero.
5: Sí.
3: Pero de cuero de mueble.
5: No.
3: Muchachos. Gente que ha pedido es que una bicicleta, pues como no miran ni las medias ni nada, y les llega una bicicleta esa de repisita.
7: Como no, una a escala, claro, es que hay que mirar. Y hay que mirar también los comentarios de la gente que compra.
6: Eso, los comentarios. Vean, esta semana estaban ofreciendo, no en esa aplicación, sino en otra, chaquetas de cuero a 192,000 pesos. Chaquetas hermosas. Y yo le escribí, y yo dije, una chaqueta en cuero, 162,000 pesos.
5: Ajá.
6: Y yo escribí, vea, las chaquetas son de cuero, sí, pero de cuero. Y él me decía, miren, hasta que me dijo, no, es de un cuero sintético. Y le digo, entonces no pongan cuero,
5: claro.
6: No pongan cuero sintético. Y entonces por ahí, pero le digo, ese hombre me escribió por ahí 20 veces a ver si la iba a comprar, hasta que le dije, no me interesa su chaqueta de cuero de mueble.
7: Eso es un cuero de chaqueta.
3: Un cuero de chaqueta. No, es que Yo le enseño lo barato.
1: ¡Sale caro!
5: Y le voy a decir una cosa, doña Imelda, aunque ha cogido mucha fuerza esto de comprar por aplicaciones, plataformas y todo eso. Hay gente que todavía no se confía de eso. Hay gente que todavía le gusta bajar al centro, le gusta ir al hueco, ir, tocar, mirar, observar,
7: ponerse, medirse. Pero ojo que hay cosas muy favorables, muy buenas. Hay que saber comprar, saber comprar.
5: Sí.
7: Bueno.
3: Hagan la medida, se la mandan en talla, por ejemplo, zapatos 8. Usted mira y al final le dicen centímetros y le explica cómo tomarse la medida. Claro. Le explica lo que dice Tobón. Hay que mirar los comentarios, porque los comentarios ellos le dicen a uno, quedé satisfecho, no, eso me vino de esta manera.
7: Entonces, sí, señor, cómo no, claro. ¿Listo, Cucha? Contacto.
1: Gracias.
3: Bueno, un momentico, no me vaya despachando así tampoco.
0: Eso, no fui yo.
7: No fue usted.
1: Qué pena, doña Imelda, creí que ya se iba a despedir.
3: No me despacha así, o sea, como cuando uno vende carne.
0: Entonces, doña Imelda, no le podemos decir, bájese que ya llegamos.
1: Vea pues, ahora verá.
3: No, porque es que falta un pedazo de la sección. Vea, pinchadito. Ahí tenemos, ahí cantamos todos al Rojo Vivo para que sepa una nueva sección que sacamos para que se la ponga la gente.
0: ¿Cómo así? Una nueva sección al Rojo Vivo.
7: Sí, yo la escuché.
3: Al Rojo Vivo para que la ponga. Ahí se la mandamos.
0: ¿Y quién canta? ¿Todos ustedes?
7: Él.
3: Todos. Ahí canto yo también.
0: Sí. ¿Cómo le chocará a usted cantar al Rojo Vivo? Yo me la imagino.
3: No, y el que no hemos dejado cantar el Liberto, porque ahí sí nos tumba el kiosco. No.
7: ¿Cómo es que dice el coro del Rojo Vivo?
3: En esta dice, de paralo ahí, paralo ahí, que no lo puedes decir.
7: Paralo ahí.
3: Que no lo puedes decir.
0: ¿Lo escuchamos o qué?
3: Hágale, suéltelo.
7: Chao, Cucho.
3: Nos veo, chao.
6: Bueno, Imelda, nos fuimos con Al Rojo Vivo. ¡Hágale, pues! Esta época del año, eso es que llueva y llueva, y me mantengo mojado de la cabeza a la

0: suda toda la noche, de la cabeza al hacho. 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
1: Y ahora la última, Llovea.
2: ¡Hágale!
1: Ya con esta me despido, y pa' no darles más cuerda,

0: Que suena muy bueno.
1: Y pobre no.
0: Ya tenemos las 8 de la mañana 29. Estamos en De Parranda con Olímpica.
2: Si hubieran huevos le fritaba uno, pero
0: como hago si no hay manteca. 8:29.
3: Aquí con los maliciosos, pues.
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1: Lo mismo, pinchadito, muy buenas para ti.
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0: Atención, Jale, Rego, al Parranda.
1: ¡Eso, chiquito! ¡Barbadica, barbadica!
0: Chaito, oh. Atención, Jale, Rego, al Parranda.
1: ¡Eso! 8 de la mañana, 40, te viene la noticia, aunque usted no lo crea. Y este dobletazo lo hace Joaquín Bedoya.
2: Esa sí me mata.
1: Se llama Las Veteranas. Y qué belleza de día, Jaramillo, jueves, fin de semana, de Parranda con Olímpica.

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1: Junta de Acción Comunal y invita.
0: ¿De la María?
1: De la María en Copacabana. De la María. La María. Llama a María.
2: Oiga, pinchadito.
1: Señorito.
2: Hablando así de servicios sociales, este 24 de octubre voy a estar junto con Don Ebrio en la Macarena con Aleja y la Grúa. ¿Eh? La gente, sí, claro, allá vamos a estar en la Macarena. Aleja y la Grúa, uno de los podcasts más famosos de esta de Medellín. Aleja y la Grúa. Allá vamos a estar el próximo 24 de octubre. En ese evento que van a hacer.
1: Dentro de 8 días.
2: Dentro de 8 días, sí.
1: Bueno, ¿cuál es la noticia acá, señoría?
3: Bueno. ¿Usted aprendió? Hola, sí, aquí está.
1: Vamos por TikTok para pintarme los labios.
3: No. Voy a grabar la noticia, pero.
0: Para hidratárselos. Usted no le pinta los labios, usted se los hidrata.
2: Se los hidrata, hombre.
1: Ah, sí, porque es un hidratador.
2: Pinchadito, no diga pintarme los labios, sí.
1: Pero es que es con un hidratador que me dieron.
0: Sí.
2: Ay, a mí el poema más erótico que me han hecho en la vida.
3: ¿Cuál?
2: Uno que me dijo un tipo y me quedé pensando, es que quisiera besar tus labios y tus labios.
0: ¡Oh! Una metáfora.
2: ¿Qué me quería decir?
0: Nada.
2: Quisiera besar tus labios.
1: Es que la quiere besar dos veces.
0: Eso. Pinchao es muy interesante.
3: No, es como acuevao. Bueno, tengo noticia, aunque usted no lo crea.
2: Sí, entendí yo que soy una hueva.
1: Hágale, pues.
3: Tengo noticia, aunque usted no lo crea. La influencer argentina Fiore Siminello.
1: ¿Y esa quién es?
0: Ah, es una influencer. Es una influencer de Argentina.
4: Fiore Siminello.
3: Ajá.
4: Oígale el nombre, Flores y Minello.
3: Fiore Siminello. Pues ella se hizo viral tras publicar un video en el que aseguró haberse sometido a una rinoplastia con el propósito de que...
4: rinoplastia en la nariz.
3: ¿Sabe qué es una rinoplastia, pinchadito? No. ¿No sabe qué es una rinoplastia?
0: La cirugía de la nariz.
3: Sí, donde te hacen, digamos, respingan una modificación en tu nariz.
0: Se la respingan, se la organizan.
3: Sí.
2: Ay,
3: sí.
2: Me gusta esa palabra, respinga.
3: Pues muy bien, resulta que ella se sometió a esta rinoplastia con el propósito de que sus futuros hijos heredaran su nueva nariz.
0: Ay, no, llévela.
4: Ay, pero
0: wow. Ay, no, llévela al feliz día de la huevao. Dígale que feliz día de la huevao. No.
4: Mi chingo, eso merece hasta una.
0: ¿Qué? ¿Qué es esto, por Dios?
3: Miren, esa fue una polémica de hace ya algún tiempo, ¿cierto? Y ella...
4: O sea, pero la nalga, para que las hijas le nacieran nalgonas.
0: Nalgonas, ¿no? Que se ponga prótesis para que los hijos, para que las niñas le salgan con...
1: Pero ustedes, ¿qué van a saber cómo está este mundo y avanzado uno? ¿Qué va a saber?
0: No, pinchado, pero tampoco hasta allá.
4: La genética es la genética. ¿Cómo usted va a heredar una nariz operada?
1: Ah, de pronto le...
4: Pinchado, usted le falta calle.
1: De pronto le meten genética a esa nariz.
0: Doña Imelda, le voy a decir una cosa. ¿Cuántas mamás y papás, o mamás que más que todo, y me disculpan, son todas mamacitas y esos hijos todos feitos?
3: Sí,
0: claro, porque fueron arreglando en el camino.
2: Eso pasa mucho. Las mamás que se han hecho 76 operaciones y más armadas que un burro.
1: ¿Ustedes se imaginan donde sea infiel?
3: ¿Ah? ¿Qué tiene que ver eso?
1: No digo yo.
2: Ah, ya le metió tusa a la cosa.
0: Ya le metió tusa.
3: No, pero lo que dice Pichingo es muy cierto, porque es que uno ve unos papás que uno dice, ve, están pinchados, sí, están queridos.
0: Sí, pintoso,
3: y uno ve los niñitos que uno dice, pero no se parece. Hombre, ¿a quién le salió este niño?
1: A los siete.
3: ¿Cierto?
1: Tíos, a los
3: y claro, uno va y ve el pasado papitos, de esas personas y hombre... Pues la verdad, sí, hay mucha la diferencia. Y
0: incluso
3: claro,
0: este tipo de publicaciones.
2: Yo digo una cosa, si le metemos tusa a eso, es de otro.
0: Sí, no, pero yo he visto muchos tipos de publicaciones, incluso se han viralizado de celebridades. Por ejemplo, muestran a Karina García antes. Después.
1: Pero miren, ella lo hizo seguro para ganar más seguidores.
3: De pronto, pues.
0: Ay, no sé, pero mostró.
2: Una buena estrategia.
0: Pero mostró la huevonada también.
3: Nos tiene hablando hoy de ella.
1: ¿Y cómo gana usted seguidores?
3: Generando polémica.
1: Haciendo huevonada y polémica, así.
2: No. Pinchadito, sí.
1: Claro.
2: Tiene toda la razón.
3: Podría ser, cierto, pero por ejemplo.
2: Como el

0: este mundo está loco.
1: Está loco.
2: Diría tarado.
0: Y aunque usted me diga mentiroso, aquí le contamos las cosas insólitas de este loco mundo en... Aunque usted no lo crea.
3: Como loco.
4: Como loco anda el mundo. Vea, un abracito para la gente del barrio La María en Copacabana. En el barrio La María, Copacabana. 15 de noviembre vamos a estar por allá. Un emprendimiento que van a hacer.
5: Sí. Qué bonito. Toda la gente que emprende.
4: Sí.
5: Que Dios les ayude. Y
4: gastronómico.
5: Qué lindo, qué lindo.
4: De moda, artesanía,
5: gastronomía.
4: Más artesanía. Una cantidad de cosas. Harán eventos culturales con grandes invitados.
5: Entre eso
4: me invitaron a mí.
5: A las personas que vayan a asistir o que tengan conocimiento sobre estos eventos, vayan. Usted puede ser. Es que yo no sé cómo aportar. Va y compra un.

0: Esa es la respuesta.
1: Parece como un palomo romano.
2: Sí. Bueno,
3: se ve horrible.
1: Esa naricita paradita.
3: Sí, que así como paradita.
1: Que es lo que tanto quiere hueler en el bosque.
0: No, pinchado, lo que pasa es que yo siempre he dicho que
3: las minas de con una nariz así.
4: Ay, no, yo con una nariz respingada para tirar humo de para arriba.
0: Cada como los buses.
2: No, aunque obviamente les digo una cosa, por ejemplo, hay mujeres que nacen muy narizonas, que nacen...
3: Ah, mochásela un poquitico.
0: Mochásela, no.
4: Una que no tenía nariz sino un codo.
0: No.
2: ¿Qué pena con ese señor? Yo me acuerdo que en el colegio hacían bullying, le decían, no, es que tutucán.
0: Sí. Pero yo siempre he dicho que hay cirugías que, por más que le intenten, no logran quedar como perfecta. Por ejemplo, la cirugía de la cola, de la nalga. Yo nunca he visto una nalga bien puesta.
2: Bonita, no.
1: Ah, pero es que buscan unos cirujanos de Temu.
2: Te voy a decir una cosa, pues, John, ¿cómo te llamas vos?
0: Evelio Jaramillo Loaiza.
3: Sí, porque es que hay unas mujeres que son bien delgaditas.
2: Doña Imelda, ¿quién le operó la cola?
3: No, ella como muy bien operada los pechos.
1: Ella no tiene cola operada.
0: No, esa es natural.
3: Los pechos sí le quedaron muy bien.
0: Sí, ella...
4: Los pechos sí, pero cola no. Sí.
0: No es que tiene celulitis.
4: Eso es de natura, lo que es natural no se roba.
3: Mira, hay unas mujeres que son delgaditas y se ponen unas nalgas como aquí a Barbosa.
0: De pierna delgada. Y se ponen
2: parecen dos globos.
0: Con todo respeto. Pues sí. Pero yo con las nalgas sí no he podido. Yo he visto nalgas y que yo digo, eso no quedó buen. Pues
4: acabar de ajustarse ponen unos chicles aparetados.
0: Sí,
4: véame el culo postizo.
0: No, y doña Imelda, otra cosa, es que quedan como si le hubieran puesto dos bolas de plastilina. Sí. Y ya, yo no sé.
3: Por ejemplo, doña Belarmina.
4: Parecen un bulto de aullamas mal amarrado.
3: Doña Belarmina, ¿tengo usted nalgui seca?
0: ¡Uf! ¿Que sí qué?
1: No, yo tengo nalguita.
0: Vea, tiene más nalga. Tiene más.
4: Si verá que es muy ligero, la van a ver. Muy ligero la van a ver.
0: Tiene más nalga. Luis Alfonso en un concierto.
1: Tengo nalga.
2: Sí. Eso no nos consta.
1: No se burle el señorazo.
2: No, le digo una cosa. O sea, pues nosotros no tenemos el por qué juzgar los cuerpos de ninguna persona. Pero Cada quien es libre de realizarse su cirugía estética y mejorar su cuerpo a su gusto.
3: Ah, sí, pero hay gente que de pronto.
4: Es que hay unas que no lo mejoran. No,
2: ahora voy a ver.
3: O no se asesoran bien.
0: No se asesoran bien.
2: Claro,
0: no
2: y es que hay. Bien. Muchos cirujanos que están por vender y otros que definitivamente sí te dicen como que ven, yo te aconsejo que no te hagas esto y esto, ¿cierto? Claro. Pero ahí es donde yo voy, hombre. A veces, vea, por ejemplo, he visto muchas mujeres que se ponen las prótesis de sus senos muy grandes.
0: Muy grandes
2: y no va proporcional a su cuerpo.
0: Eso.
4: No. Katy, cuando les queda un pezón señalando para el norte, el otro para el sur. Ay, no.
0: No, usted quiere ver cirugías raras, vaya a un concierto.
3: Sí, no.
0: Va a un concierto y párese, hágase en la entrada para que vea y se dice, no, hay una. No, a ver, yo digo una cosa, a lo que yo me refiero es, por ejemplo, hay cirugías que uno dice, por ejemplo, la de la nariz. Ojo que no cualquier cirujano logra dejar una nariz perfilada.
3: Y hay mujeres
0: acorde con su cuerpo.
3: Y hay
0: su
3: mujeres
0: rostro,
3: que, les,
0: perdón.
3: Que uno las mira y dice, ah, esa mujer tan como se pero como quedó linda.
0: Linda, sí, hay unas que quedan muy bonitas.
3: Mire esa mujer como se hizo cosas y como quedó linda. Bonita,
1: hay personas, no solo mujeres, sino que hay personas que, por ejemplo, tienen una nariz muy protuberante o bonita.
2: Sí, sí.
1: Y van donde un buen cirujano. Sí, y como dijo Katy ahora, la nariz cambia mucho.
2: Demasiado la facción.
1: La expresión del rostro. Hombre, esas personas, muchas de esas personas sufren porque tienen ese complejo de la nariz, porque tienen un morro aquí que pueden poner seis gafas.
3: Por ejemplo, doña Imelda tiene morro. Se lo verá de operar.
0: Pero es el morro aquí atrás. Es el morro atrás.
4: No,
0: que
4: ese morro donde lo opere, este se queda sin bastimento.
2: Yo. Me reí.
1: El morro no, pero tómelo el morro. No, que no se me opere el morrito de tu amor, no.
0: Un amigo mío se hizo operar la nariz de Don Evelio, ¿cierto? Y llegó donde el cirujano plástico y le dijo al cirujano plástico, venga, pero dígame una cosa, doctor, de esta nariz, es de esta nariz que yo tengo, me sale una como la de Maluma. Le dijo, una, le salen para ahí 15.
1: Venga, le sale 15 y media para una oreja.

0: Por ejemplo, eso es como una moda, no sé. Pero la mujer con los labios.
1: Los labios. Es muy peligroso lo de los labios. Cuidado con los labios. Sí. También puede cambiar el
2: perfil. Esos labios de una manera que
1: puede cambiar, sí, no, puede no, cambiar no. El perfil de su rostro.
2: No, total. Y ojo con las que se inyectan los pómulos también. Sí. No.
3: Ay, acuérdese, Katy, que todavía muchos usan de esos biopolímeros. Sí, eso es anda de cuenta silicona con la que
0: pegan los árboles. En los hombres no se ven los labios. Así tocan los hombres no se ven los labios.
1: Sí, ya se ven.
3: Se ponen pechos. Ese cosio no se alargó las patas.
1: Sí. No, es que hay cirugía, hay mucha cirugía. Ya,
2: por ejemplo, Jefferson Cosio se hizo. Sí, eso es labios. Se puso pues implantes mamarios y se hizo también alargamiento de.
1: Pero los implantes se los quitó.
2: Sí, obvio, fue por hacerse viral, que ahí fue cuando se volvió tan viral.
0: Que las cosas incluso
2: se puso. Pero el alargamiento de los pies no estuvo hasta en silla de ruedas mucho tiempo.
3: Incluso se puso los implantes y se cambió de nombre. Se ajustó el nombre.
0: No.
1: Pásame a Belarmina.
3: Jefferson Cosio y ahora llama Jefferson Mamario.
1: Chao. Pásame a Belarmina, yo le digo una cosa.
3: Belarmina, que venga que le va a hablar Pichingo.
4: Ay, ¿con qué me irá a salir, aló?
1: Belarmina, mucho cuidado con las cirugías, sobre todo en la cara, en el rostro. Una amiga mía se puso colágeno en los labios y quedó caminando tan raro.
4: Sí, entonces no se puso colágeno, sino culiágeno.
2: ¡Belarmina!
3: ¡No, qué horror! ¿Para qué me torea?

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8: 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Prepárate para completarla y el sábado serás uno de los finalistas de esta DR160X Suzuki, que por supuesto es uno de los primeros aguinaldazos que tiene Olímpica Estéreo para nuestros oyentes. 9:04, ya regresamos.
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Muy bien, escuchan Olímpica, 9 y 27 minutos. Este es el espacio de los milagritos. Ya venimos a hablar de milagritos en esta mañana. Recuerden que estamos en nuestra dinámica, recogiendo nuestros regalos para los niños en esta Navidad. Si usted quiere vincularse, si quiere ayudar, tráigase regalo nuevo. No estamos recibiendo regalos de segunda, ya no vamos a recibir regalos usados porque nos han traído cosas en muy mal estado. Lo mismo la ropita, no vamos a recibir cosas de segunda porque nos han traído cosas en muy mal estado y definitivamente uno no puede regalarle a una persona algo tan en ciertas situaciones que uno dice, no, esto no estaba para regalar, o sea, no, definitivamente no. Entonces, solamente voy a recibir regalitos nuevos, ¿sí? Que estén nuevecitos, que ustedes puedan traer y que estén dispuestos a ayudar. Si uno no tiene la forma, no se preocupen, tranquilos, no están obligados. Pero si quieren ayudar, háganlo de corazón y traten de comprar esos regalitos nuevos, ¿sí? Pueden ayudar trayéndonos los regalitos en la calle 32F, número 7621. Recuerden que estamos ubicados diagonal a la bomba de los almendros en el barrio Laureles. Ahí pueden traer sus ayudas. Calle 32F, número 7621, diagonal a la bomba de los almendros, barrio Laureles. Aquí está ubicado Olímpica Estéreo. O nos escribe a través de nuestro WhatsApp Olímpica 314-580-1049. Recuerden que yo compro los juguetes siempre en Niñolandia. Allá tengo a Margie, que es la persona que siempre me atiende durante todos estos años que hemos hecho la actividad de recaudar juguetes para los niños. Ella es la que siempre me recibe y siempre me da muy buenos descuentos para que me alcance la platica y pueda comprar los juguetes. Entonces, como ustedes quieran ayudar, ya sea trayendo los juguetes aquí a Olímpica Estéreo, escríbeme, Katy, buenos días. De pronto me regalas el número de Margie, yo compro unos jugueticos para los niños y ella ya se encarga de traérmelos aquí a Olímpica Estéreo, me los traen a domicilio. ¡Listo! 9:29 minutos, este es el espacio de los milagritos en esta fin de año, donde estamos en nuestra actividad de recoger regalos para los niños.

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1: Escuchan Olímpica, 9 y 31. 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

Aquí estamos presentando nuestra información deportiva. Un abrazo para todos. Olympic Stereo y el cantante del gol con tres noticias importantes de nuestro deporte inicialmente. De mal en peor, así como lo oyen, de mal en peor se encuentra el Junior de Barranquilla. Ayer empató con el alicaído Deportivo Pereira 1-1. Y el técnico Viera ha dicho que los responsables son los técnicos. Yo realmente con eso a veces no comulgo, tengo que ser honesto. Porque Viera no armó el equipo. Lo que sí es que viene pasando algo, y muy extraño, internamente en el equipo Junior de Barranquilla. Porque ya lleva los dos últimos técnicos, uno de ellos campeón, bicampeón con el Junior de Barranquilla, y después despedido supuestamente por malo. Ese es fútbol, pero hay cosas que se pueden cambiar. Esperemos a ver qué pasa con el Junior, pero ya con este resultado creo que es casi imposible su clasificación entre los ocho, y sea un fracaso para el equipo Junior de Barranquilla, que es uno de los grandes de nuestro fútbol colombiano. ¿Qué va a pasar en el próximo semestre? Averígüelo, Bartas. Otro resultado en la Copa Colombia es el de Nacional, que le ganó el clásico a Deportivo Independiente Medellín, el clásico antioqueño. Dirigió Wilmar Roldán, como siempre, muy bien. 3-2 terminó el compromiso y en el tiempo de reposición, Nacional pudo golear al Deportivo Independiente Medellín, que terminó defendiéndose con uno y con dos hombres atrás, balones en el palo, atajando el arquero del DIN. Y ya tendrá que esperar el rival entre Santa Fe o el Once Caldas para la final, el equipo Atlético Nacional de la Copa, final de la Copa, que entiendo da un cupo a un evento internacional. Después del comunicado del equipo Independiente Santa Fe de esta mañana o este mediodía que tuvimos en nuestras manos, donde decían que habían analizado detenidamente la grama del Estadio El Campín de Bogotá, deplorable como ha quedado el Estadio El Campín, qué vergüenza realmente. Después de eso, Santa Fe ha tomado la decisión, o la Dimayor, de reprogramar su partido frente al equipo de Jaguares, así como Millonario frente al Once Caldas. El partido de Millonarios quedó entonces para el 20 de octubre, se jugaría, atención a esto, porque uno no sabe qué puede pasar, estamos muy cerca del sábado, el 20 de octubre, y Santa Fe Jaguares se jugaría el miércoles 21 a las 8:20 de la noche. Vamos a ver si esta vez la empresa Ascencia puede cumplir con lo que muchas veces ha prometido y que infortunadamente no ha podido cumplir. De lo contrario, le caerá el peso de la ley, ya lo ha dicho el alcalde de la ciudad de Bogotá. Han pedido canoa, han pedido cacao por todos lados. Y bueno, vamos a ver qué sucede realmente con el Estadio El Campín de Bogotá. Esperemos que haya un cumplimiento. Ya los incumplimientos son varios. Esperemos a ver qué sucede de aquí al sábado o de aquí a este fin de semana, porque se han comprometido que en este fin de semana entregan en perfecto estado el Estadio El Campín de Bogotá. Queda claro que lo prioritario para un estadio en nuestro país y del Campín se llama fútbol. El resto es secundario. ¿Qué pasará con los conciertos que vienen? ¿Deteriorarán más la cancha del Campín? Mi padre decía una frase: si a tu vecino lo afeitan, pon tus barbas a remojar. Cuidado con los demás escenarios. Me refiero al de Cali, al de Barranquilla, al de Medellín y los demás que han tenido problemas también con la grama. No vaya a ser que se vuelva a deteriorar. Claro que lo que ha dicho Ascencia en el Campín es increíble. No creo que lo repita otro. Aquí estamos, Olympic Stereo y el cantante del gol, para que nos sigan en nuestras redes sociales. Que el Señor le bendiga. 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

0: 44 minutos. Este es el jueves, el primer día del fin de semana con Olímpica Estéreo. A esta hora venimos a hablar de bienestar y de salud.
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0: Viene el señor Rodolfo Lara. Muy buenos días.
2: Con los muy buenos días, Katy, para ti. Claro que vamos a hablar de salud y vamos a hablar de bienestar. Y un tema muy importante, la salud oral. 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

0: Tan linda, ella es muy linda, muy especial.
1: ¡Ande García!
0: No, no digamos nombres, pero ella es muy especial. No, no digamos nombres. ¡Venga, un abrazo! ¡Venga, mi hermanito! ¡Venga! ¡Venga, mi hermanito! ¡Juan Jesús! Mi amigo del alma, realmente, mi amigo que en todo camino y jornada está siempre conmigo. Póngame algo sabrosito. ¿Usted también quiere que lo salude así?
2: No, es que mi madre, que yo soy el mejor amigo, usted también le dice lo mismo, entonces ¿qué?
3: No, es que él es muy amiguero.
0: Todos. Venga, yo también le saludo a Pinchadito. ¡Pinchadito, mi amigo del alma!
3: ¡Celos!
0: Realmente, mi amigo que en todo camino y jornada está siempre conmigo. ¡Ah, como es de bueno! Usted no se imagina la alegría que me da llegar a Olímpica, verle la cara a Don Juan, a Pinchadito, a Katy, a todos mis compañeros. Eso es algo hermoso, hermano. O sea, usted no alcanza ni más. Yo sueño con ustedes, muchachos.
3: ¡No jodas!
0: Yo sueño con ustedes. Yo voy para la emisora, allá están mis amigos, mis compañeros, mi familia, mi otra familia, porque todo tiene familia laboral, familia siendo familia, familia. Somos familia.
3: Sí, señor, la familia olímpica.
0: Somos la familia olímpica. Y como familia estamos en las buenas, en las difíciles, en las regulares. ¡Ay, que está! Ahí, hay que estar ahí.
3: Firmes con los amigos.
0: Es correcto. Don Pinchadito, ¿cómo amaneció la mañana de hoy?
3: Muy bien.
0: Usted, ¿qué fue lo primero que usted hizo? Ojo a la pregunta, que es una pregunta muy linda. ¿Qué fue lo primero que usted hizo cuando se levantó esta mañana muy tieso y muy majo?
2: Desayunar. Cerró la ventana porque estaba dando un frío.
0: Cerró la ventana. Usted, o sea, durmió con la ventana abierta, sí. Y no se dio cuenta.
2: Nada.
0: Eso es normal a su edad, Pinchado. O sea, a su edad pasan cosas como esas, que uno duerma con la ventana abierta y no se dio cuenta. Pero luego cuando cerró la ventana, ¿usted qué?
2: No, le dije Dios gracias.
0: Ah, o sea, usted miró, sí. Contempló. ¿Cómo le dijo?
2: Dios gracias.
0: Dios gracias, qué bonito. Qué bonito, pero bueno, al menos se acordó. ¿Usted todos los días se acuerda de darle gracias a papá Dios?
2: Claro, y se ríe, yo lo veo.
0: Ah, qué lindo. Don Juan, ¿qué fue lo primero que usted hizo esta mañana cuando se levantó?
3: Agradecer, Jander, es que es un regalo maravilloso. Abrir los ojos, despertar, comenzar una nueva mañana. Hombre, que no pase desapercibido, Jander.
0: Es correcto, mire.
3: No pase desapercibido.
2: Nosotros no somos ovejitas negras como chiste malo.
0: Más que quejarnos, hay que agradecer. Hoy no quiero pedirte nada, papá Dios, solo quiero darte las gracias. Gracias por permitirme despertar, por regalarme un día que muchos ya no pudieron recibir, por las oportunidades que aún tengo y hasta por las pruebas que me han hecho más fuerte. Gracias por lo que llegó, por lo que se fue y por aquello que todavía no comprendo. Hoy elijo mirar mi vida con gratitud. Porque mientras tengas un nuevo amanecer, todavía tendrás razones para crecer, luchar y comenzar de nuevo. Amén, que así sea. Estamos en Olímpica Estéreo y aquí en Medallo todo el día, la primera en sintonía.
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0: Bueno, don Juan, ¿qué tenemos, don Juan? Vamos a hacer un resumen. Ah, bueno, primero, claro, ahí está el reloj que le regaló su mamá. A ver, fecha y hora del calendario.
3: 15 de octubre, Johan.
0: Tricky, tricky, Halloween. Quiero Olímpica para mí. Tricky, tricky, Halloween. Quiero Olímpica para mí.
1: Tricky, tricky, Halloween. Oh, Olímpica para mí.
0: Ah, tan lindo. Dejen que los niños vengan a mí porque detrás vienen unas mamás.
3: Ay, María.
0: Unas mamás pidiendo el disfraz.
5: Bueno.
0: Sí, unas mamás que piden el disfraz para mí. Porque ese es el comentario de las mamás por estos días. Dicen,
6: ay, esos disfraces están caros para un ratico.
0: Pues tiene razón, mi señora, pero acá en Olímpica se los vamos a entregar, como siempre. A ver, don Juan, arranquemos. Primero, si el niño quiere disfrazarse. En el WhatsApp de Olímpica, ¿qué tiene que hacer?
3: Ir al WhatsApp 314-580-1049, escriba la palabra disfraz.
0: Disfraz.
3: Y ahí en una notica de voz, el niño nos cuenta de que se quiere disfrazar.
0: Sí, si el niño pues modula, si el niño habla, ahí está, lo hace el niño con la asesoría del papá y la mamá. Si el niño no le da, pues lo hace el papá y la mamá, pueden hacer la nota de voz ahí, ¿cierto? Con la palabra disfraz. Para los niños tenemos los disfraces como cada año, y en esta oportunidad tenemos función del circo de los hermanos. hermanos Gasca.
3: ¿Me parece?
6: Y después no digas que no te avisamos.
1: Ay, John Handel, el 31 de octubre, ¿qué me vas a regalar?
0: Bueno, pues mira, me acaban de llegar las boletas para el circo. Vamos a estar entregando muchas boletas, pero vamos a arrancar con la primera función, función de estreno. Este próximo sábado, función de estreno del circo de los hermanos Gasca. Que es un verdadero circo, sin lugar a dudas.
3: De los buenos.
0: De los buenos circos, señoras y señores. Entonces vamos a entregarles a la familia, al niño, para que el niño vaya acompañado a sus papás. Esto lo hacemos a través de la línea, porque la función es el sábado, a través de la línea.
3: Llamando al 314-580-1049, fácil.
1: De celular. Johander, regáleme pues el disfraz.
0: Sí, también el disfraz, y también te doy las boletas, porque estamos en octubre. ¡Quiero paz! ¡Quiero amor! ¡Quiero Olímpica, por favor!
1: ¡Triqui, triqui, Halloween! ¡Oh, Olímpica para mí!
0: Usted puede cantarlo como quiera. En el celular de Olímpica. Llama al papá, la mamá o el niño y le damos las boletas hasta agotar existencias. Función de sábado, gran estreno del circo del hermano Gasca. Cantemos las dos, puede ser. Triqui, triqui, Halloween. Quiero Olímpica para mí.
1: Triqui, triqui, Halloween. Oh, Olímpica para mí.
0: Olímpica para mí o quiero Olímpica para mí. ¿Cuál es? Cualquiera es válida. Y hay otra que dice, quiero paz, quiero amor, quiero Olímpica, por favor. También es válido. También es más. Cantémosla, don Juan. Dice, quiero paz, quiero amor, quiero Olímpica, por favor. Como es de bueno que salga el niño que hay, habita.
3: ¡Sáquelo!
0: Yo tengo. Una señora me dijo:
6: usted no tiene un niño, usted tiene una guardería, John Hunter. Parece. Usted muy maduro.
0: Señora, todos tenemos un niño, una guardería por dentro. Déjenla salir, no le dé pena. Déjenlo salir. Escucha la Olímpica Estéreo. Aquí estamos y todo, porque hoy es jueves, don Juan Quincena, jueves. ¿Está feliz usted, no?
3: María.
0: Nunca lo había visto tan feliz.

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0: 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Perfecto. Ahí los tenemos, ya regresamos, véngale.
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0: Muy bien, escuchan Olímpica. 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
6: ¡Suéltela, suéltela, Juan, suéltela! ¿Cuál es la clave de hoy? Hoy jueves, atención,
0: atención,
6: atención, atención.
0: La de hoy jueves dice Suzuki y Olímpica Estéreo.
6: ¡Allá!
0: Ya, esa es la de hoy.
6: ¡Ah, sí!
0: Suzuki y Olímpica Estéreo.
6: Claro, entonces cuando usted empieza junta la del lunes, coge la del lunes.
0: Sí, señor.
6: La pega con la del martes. Ah. Pega la del miércoles. Ahora le pega esta del jueves.
0: Ay, no, ahí la arma completamente.
6: Ahí ya la va armando. Y falta la de mañana, pero la de mañana tiene algo bonito.
0: Claro, que está disponible en los almacenes Suzuki.
6: La de mañana.
0: La de mañana viernes. Usted desea la pasadita por uno de los tantos puntos de venta de Suzuki en Medellín y reclame la frase de mañana viernes.
6: Eso, la clave mañana viernes. Eso. Solo la de mañana viernes se la dan en cualquier punto Suzuki. Y la de hoy jueves, mi señora, mi señor, se la repito.
0: Suzuki y Olímpica Estéreo.
6: La de hoy jueves.
0: Suzuki y Olímpica.
6: Ojo que mucha gente me estaban, bueno, claro que el martes yo soy tan buena persona que el martes le repetí también la de lunes. Recuerde que el lunes fue festivo.
0: Ah, claro, fue festivo.
6: Muchas sí, personas, sí, no sí, sé sí. si los que quieren ser finalistas estaban pendientes.
0: Ah, no, pegaditos, ¿sí? Pegaditos.
6: Entonces recuerde, ¿cómo serán las de esta semana, sería? La clave del lunes que fue festivo.
0: Y así hubiese sido festivo, salió la clave.
6: Ok, ahí está. Sí. El lunes, martes, miércoles, jueves y la de mañana.
0: En los almacenes Suzuki.
6: En los almacenes Suzuki. ¿Quiere ser el próximo finalista, Juan? Si mal no estoy, ya sería...
0: El sexto finalista.
6: Vamos por el sexto ya.
0: Sí, ya estamos, ajustamos el lote.
6: La idea es completar los 10. Y esos 10 se van a enfrentar por esa moto.
0: Exactamente.
6: O sea, ya viene el sexto. ¿Esta semana sería el sexto?
0: Sexto finalista, sí, señor.
6: Bueno, repítame la de hoy, por favor, nuevamente.
0: La clave de hoy jueves, Suzuki y Olímpica Estéreo.
6: Muy bien, regresamos.
0: ¡Chao, chao!
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0: Muy bien, escuchando
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0: Muy bien, 10:30, véngale. 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

0: perdida, ¿qué onda, perdida? Pues órale, ¿qué onda, perdida? Pues órale. 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
0: Don Juana, a propósito del circo, hay un aviso clasificado porque Trabajito Chía, gente que dice,
1: ¿cómo?
0: Trabajito Chía, están buscando, están necesitando personal.
2: Espérenmelo ahí. Aviso
3: clasificado.
0: Está necesitando personal para armar la carpa del circo.
1: ¿Ah, sí?
0: Sí, señor. Ah, claro. Están necesitando personal en el circo de los hermanos Gasca. ¿Dónde van a estar ahí ubicados en este momento? Ahí en Jumbo
2: de la 65. Ah, ok, ok, ok.
0: O sea que entonces los que están a esta hora escuchando Olímpica, ¿qué trabajitos sí hay? Está durmiendo el muchacho, mándelo para allá para que trabaje mío y organice, hay funciones por cumplir en el circo. Ahí le dan trabajito. Entonces ahí están, ¿eh? Los que quieran laborar a esta hora se desplazan a Jumbo de la 65 porque están necesitando personal para armar el circo.
2: El montaje.
0: Llamémoslo, sí, montaje, ¿sí? Montaje de circo. ¿Qué implica el montaje del circo? Menos que carpas, parte de lo que es ¿cómo
2: la
0: se
2: escenografía,
0: llama? Graderías, todo eso necesita armarlo. Para poder armarlo se necesita muy buen personal. Entonces que muchos pelados o gente a esta hora, obviamente mayores de edad, están a esta hora con ganas de elaborar.
2: Es que la inteligencia artificial todavía no hace eso.
0: Ah, no, mijo, eso que la inteligencia artificial no, mijo,
2: no lo hace mío.
0: Gracias a Dios todavía se necesita la mano de obra, ¿sí o no?
2: Listo, perfecto.
0: Bueno, ahí está entonces. Ya saben, en el circo, ahí lo están esperando. Están ahí, ahí van a ver la carpa ahí en Jumbo de la 65. Van a ver el montaje. Ahí están los carros, ¿cómo se llama esto?
2: Los camiones.
0: Los camiones listos para que ustedes se ayuden allá. Los que están escuchando Olímpica pueden ahí, nos hicieron el llamado del circo.
4: Y después no digas que no te avisamos.
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0: Trabajito Chiay, escuchando Olímpica. Esta emisora, como dice mi mamá,
2: esta emisora
0: Olímpica sirve hasta para remedio.
2: No, por aquí pasamos
0: una cosa, pasamos la otra. Ave María. Ve, hablando de circo, vamos a entregar, póngame música de circo, mi estimado Juan. Y la rirarie. ¡Oh, oh, oh! ¡Ah, qué tan buena esa canción!
2: Esa es muy buena, esa es de circo. Ahí está, tengo a Gina.
0: Gina, ¿quién está ahí?
2: Gina,
0: ¿me escuchas?
5: Hola,
0: buenos días.
5: Buenos días.
0: Buenos días, Gina. Quítale el altavoz a tu celular a ver si te escucho mejor, Gina.
5: Ya se lo quité.
0: Eso, ahí mejoró, Gina. Gina, ¿qué estás haciendo?
5: Yo escuchando Olímpica.
0: Qué bueno, Gina.
5: Me pone de todo y bien bueno.
0: Gina, ¿con quién quieres ir al circo de los hermanos Gasca este sábado, función de estreno con Olímpica?
5: Con mi hija.
0: ¿La hija? ¿Cómo se llama la hija?
5: Tamara Mosquera.
0: Tamara Mosquera, ¿cuántos años tiene Tamarita?
5: Tiene
0: nueve años. Yo me imagino que ya la que quiere. ¿No está ahí en la casa? ¿Dónde está? ¿Estudiando?
5: Está estudiando. Entra a las 8 y sale a la 1 de la tarde.
0: Ah, bueno.
2: Por eso llamó la mamá.
0: Entonces, por eso llamó la mamá.
2: Ahí está.
0: A ver, entonces,
5: sí,
0: va, ¿quiénes van? Entonces va Tamara. ¿Quién más va?
5: Mi esposo.
2: ¿El esposo?
0: ¿El esposo? ¿Cómo se llama el esposo?
5: Andrés.
0: Don Andrés, listo. ¿Quién más va?
2: ¿Y?
5: Y una cuñada.
0: Ajá. ¿Y usted?
5: Y yo, claro.
2: Ahí está, ¿verdad?
0: Cuatro, bueno.
2: ¿Cuatro?
0: Entonces cántelo, pues. ¿Cómo sería cantándolo con Olímpica? ¿Cómo sería el triqui triqui?
5: Triqui triqui Halloween. Oh, Olímpica para mí.
0: ¡Muy bien!
6: ¡Ganaste! ¡Ganaste!
0: ¡Olímpica Estéreo! Muy bien, que la pasen rico en el circo. Este sábado, función de estreno con Olímpica. Gracias por escucharnos.
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0: Ya saben, los que han ganado sus boletas, los que ya ganaron sus boletas para el circo, pueden pasar aquí a Olímpica en horario oficina para que vayan a la función de este sábado. O sea, si ya ganaron, ya vengan por él.
2: Gina ya pueden ir por la boleta.
0: El que va ganando va viniendo por sus boletas, porque es una función de estreno. Oyentes con Olímpica Estéreo, función de estreno, gracias a los circos de los hermanos Gasca, siempre Ander, con Olímpica.
2: Algo muy importante, esas boletas son para la única función del sábado.
0: Por eso estoy diciendo, estas boletas solo para la función de este sábado, porque es que la función de estreno. Y la función de estreno es para los oyentes de Olímpica.
2: Y después no digas que no te avisamos.
0: Después no digas que no te avisamos. Yo no me vaya a llegar el lunes por boleta, porque estas boletas que están ganando solo para la función de este sábado.

0: 10:53 en la que me pone de todo y bien. 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

0: Mediana Naranja, 10:58. 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

0: vamos para el circo. Póngame música, por favor, para los niños que se nos van para el circo con los papás, las mamás. Se van este sábado, función de estreno con Olímpica Estéreo. Hilari, Hilari. Me acuerdo. ¿Vos te acordás cuando cantabas esto, Juan?
1: Claro.
0: Eso fue hace poquito, tampoco fue hace mucho.
1: María,
0: no, tampoco tanto. Tan atrás tampoco. Yo recuerdo que yo hace poquito cantaba esto, Juan, claro.
1: ¿Qué cantabas?
2: Quiero paz. 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
0: Quiero Olímpica, por favor. Esa es la que más me gustaba. No sé. Quiero paz. Quiero amor. Quiero Olímpica, por favor.
2: Quiero paz. Quiero amor. Quiero Olímpica, por favor.
0: Bueno, están pilosos los niños y las niñas pilosos, porque tenemos para ellos este mes, tenemos los disfraces con la palabra disfraz en el WhatsApp Olímpica. ¿Me repite el WhatsApp?
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0: Ojo que el WhatsApp de Olímpica, o el WhatsApp, porque eso es una tecnología muy avanzada, esto es el WhatsApp de Olímpica, para el WhatsApp Olímpica solo sirve para escribir o nota de voz, ¿cierto? Está claro. En este caso, si quieres disfraz, escribe la palabra disfraz, sigue los pasos y al final, en la inscripción, al final, en la nota de voz, me confirmas qué disfraz quieres. Ahí está el papá y la mamá. Y para las boletas, que para esta función, que solo sirven, estas boletas que estamos entregando para el circo, solo sirven para la función de estreno. La función de estreno de este sábado. Y es una función de estreno para los oyentes de Olímpica Estéreo. ¿Listo? Así que solo sirven para las boletas, solo sirven para la función de este sábado.
3: Tengo niño.
0: Ah, bueno, vamos a ver quién está ahí.
4: Emiliano,
0: ¿qué estás haciendo? Tan lindo Emiliano, ¿me escuchando Olímpica? ¿Sí o no?
3: Emiliano,
0: ¿estás ahí?
4: Sí.
0: Emiliano, a ver, ¿de dónde llama Emiliano? ¿De qué parte?
4: De Medellín.
0: En Medellín, Emiliano. Medellín. ¿Y sabes cantar con Olímpica? Canta pues con Olímpica, canta.
4: Sí.
0: A ver, ¿cómo es?
4: Triqui, triqui, Halloween. Oh, Olímpica para mí.
5: ¡Ah! ¡Olímpica Estéreo!
0: Emiliano, ¿y te vas a disfrazar este año? ¿De qué te vas a disfrazar? ¿De qué te vas a disfrazar?
4: De vampiro.
0: ¡De vampiro! ¡Qué miedo! ¡Un vampiro!
3: ¡Vampiro, vampiro! Ay,
0: vampiro. Bueno, ¿y con quién vas a ir al circo? ¿Con quién vas a ir al circo? Cuéntame.
4: Con mi mamá.
0: Sí.
4: Con mi papá.
0: Sí.
4: Mi hermanita.
0: ¿La hermanita?
4: Mi tía.
0: ¿La tía?
4: Y mis dos primas.
0: ¡Ah, fue la gallada!
3: ¡Cocao, parce!
0: ¡Cocao, pues! Bueno, vamos a darle pues 5 boletas para que vaya.
3: Le prometí esas.
0: Ah, bueno, son 7. Sí, bueno, démosle las 7, está botado.
4: ¿Qué puedes escribir a los disfraces?
0: Ya los disfraces es por el WhatsApp. Pásame la mamá, yo le explico cómo lo hace para el disfraz.
3: La mamá llama Jennifer,
0: ¿estás ahí, Jennifer?
6: Jennifer. Hola, ¿cómo estás?
0: Hola, Jennifer. Jennifer, ¿le puedes quitar el altavoz al celular? Ya le quitaste el altavoz.
6: Sí, señor.
0: Ya, ahí, lo quitaste. Ahí. Es que para escucharte mejor. Jennifer, ¿qué niño tan avispado? ¿Salió a la mamá o al papá?
6: Sí. Muy, a la mamá.
0: A la mamá, es que se nota que es muy avispado, Ave María. ¿Y cuántos años tiene? ¿Cuántos años tiene el niño?
6: Tiene 8.
0: 8, bueno. Ocho. Entonces se van a ir en la gallada este sábado de cuenta de Olímpica para el circo, ¿cierto?
6: Ay, sí, sí.
0: Bueno, y me estaba preguntando el niño para inscribirlo al disfraz. Para escribirlo al disfraz, vas a escribir la palabra disfraz en el WhatsApp de Olímpica. ¿Tenés el WhatsApp de Olímpica?
6: Sí, señor.
0: Bueno, ahí vas a escribir disfraz y sigue los pasos. ¿Listo?
6: Ah, bueno.
0: Bueno, no me, vas a colgar y gracias por escuchar Olímpica Estéreo. 11:18, seguimos a esta hora. Escuchan Olímpica. Gracias por su sintonía. Recuerden que esta función de Olímpica exclusiva, estreno para este sábado. Estreno para este sábado. Y después no digas que no te avisamos.
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0: Juan Luis Guerra sonando en Olímpica. Vamos a las calles. Don Chiste Malo. 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Buenas, Chiste Malo, lo escuchamos de nuevo.
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0: Perfecto, Don Chiste Malo, 11 de la mañana, 23. Venga. A esta hora les cuento, véngale. 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

0: 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Y llega la recepcionista y le dice: ay, señor, qué pena con usted, pero esos ya son problemas personales. O sí, pero es que la ventana no abre, eso ya es problema del hotel.
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0: Bueno, Fanny, vienen muchos conciertos a la ciudad de Medellín. Ya saben, con la palabra concierto, te inscribes en el WhatsApp Olímpico. Me han preguntado por el Congreso Nacional del Chupe.
1: Ese es cuando.
0: Ese está muy bueno, ese Congreso Nacional del Chupe. Ese es el 20 de noviembre.
2: Yo ya soy. Yo quiero ser miembro de ese Congreso.
0: ¿Con qué?
1: Congreso.
0: Bueno, si a usted le dicen Congreso Nacional del Chupi, ¿usted qué se imagina, don Ebro?
1: Que el presidente es don
0: Ebro. Oiga, deberían de montar.
2: El presidente del Congreso.
0: El presidente del Congreso que sea don Ebro. Oiga, esa está buena. ¿Cierto?
3: Moderando la sesión del Congreso Nacional del Chupe, aquí está su presidente, don Ebro.
2: Y ahí mismo aplauden. ¡Eso! Y salgo yo. Compañeros.
0: Bienvenido. Soy el presidente del Congreso Nacional de Chupe. Sí,
3: soy el presidente.
2: Déjenme, ¿cómo así pues? Compañeros.
0: ¿Y a quiénes va a presentar y todo?
2: Soy
3: el presidente
2: del Congreso
3: Nacional del Chupe.
1: Déjenme darle la bienvenida, diga.
2: Quiero darle la bienvenida a todos los chupadores.
0: Como yo.
2: Y sobre todo chupadoras.
1: Amatero profesional
2: que se encuentren en este congreso.
0: En la Macarena.
2: Pero déjame.
0: Pues expresate, pues.
2: Hoy, aquí en la Macarena, donde tantas corridas de toros se han visto y tantos conciertos por primera vez, nos reunimos en medio del etílico.
0: ¿El etílico?
1: Claro, eso es un discurso de un presidente, hermano.
0: Es el presidente nacional del Chupe.
2: Para contarles que hoy tenemos
0: a
2: invitados,
0: mis
2: invitados de mucho peso.
0: ¿Cómo quiénes, presidente?
2: ¿Cómo son? ¿Me va a dejar?
0: Ah, sí, pero...
2: El canzón no
1: me va a dejar. Pero manejar la sesión, presidente.
0: Pero muévale, mijo, que es que estoy de afán.
2: Vengo con los más grandes miembros.
0: ¿Cuáles son los miembros?
2: Y miembras.
0: ¿Cuáles miembros y miembros?
2: ¿Cómo son?
0: ¿Quiénes?
2: ¿Cómo son?
0: ¿Tu amigo?
2: The Black Jockey.
1: ¿Qué? ¿The Black Jockey?
2: El charrito negro.
0: Ah, el charrito negro. O sea, los chupadores que te van a acompañar son ¿quiénes? ¿Quiénes son los chupadores para ese congreso? ¿Quién?
2: El Black Jockey.
0: ¿Quién?
2: El charrito negro.
0: Bueno, ¿qué más?
2: Nelson Velázquez.
0: Haces otro chupador. Un chupador y medio. Otro.
2: Alex Green.
0: ¿Alex Green?
2: Sí.
1: Alex Manga.
0: Alex Manga. Otro chupador. Todos son chupadores los que van a estar ahí.
1: Todos esos son del Congreso Nacional del Chupe.
0: Pero tiene que ser uno chupador para estar ahí.
1: No sé si no andes, si no ir a chupar
0: para si que no era chupar,
1: que
0: ¿a qué va
1: a ir? La casa, hermano.
0: ¿Qué más va a estar?
2: The Walker.
1: The Walker.
0: Pero háblame, háblame lo paisa, hombre. Sí.
2: El andariego.
0: El andariego, bueno. Ese es con el chupador. Con el andariego.
1: Ese no es que se dice en el consejo. Guaro.
0: Ah, ese no dice, no, guaro. Guaro.
2: Las animaciones del andariego y las de Hernán Gómez.
1: Guaro.
2: Bueno. Sí.
0: ¿Cómo es el andariego? ¿No sale y no va a decir qué?
1: Guaro.
0: Y ya arranca.
2: Y Hernán Gómez es. Bueno.
0: Bueno, ¿quién falta? ¿Quién falta en el congreso?
2: Está también. De.
0: ¿Quién?
1: Pero oiga, muy bueno artista en el congreso.
0: No, está bueno ese congreso.
1: Ok.
0: ¿Quién falta?
2: The King Drink.
1: ¿The King Drink?
0: ¿Qué?
2: Sí, el rey del chupe, Jonales Castaño.
0: Jonales Castaño, van cinco. ¿Qué más falta? Está bueno el Congreso Nacional Chupe. Con su presidente, don Ebro.
1: Ah, presidente, ¿qué más? Mariame.
2: The Little Louis.
0: ¿Quién?
1: The Little Louis.
2: Luisito Muñoz.
0: Luisito Muñoz. Wow, está bueno. ¿Y falta alguien más? ¿Quién falta?
1: ¿Qué más van a llevar? ¿Me dicen, tío, hermano?
2: Giancarlo Centeno.
0: Ay, hermano, Giancarlo.
1: O sea, son tres populares grandes, tres vallenatos grandes.
0: Está muy bueno.
2: No, November 20th.
0: ¿Qué?
2: ¿20 de noviembre?
1: ¿Cómo se llama el espectáculo, presidente?
2: Se llama...
1: El Congreso Nacional del Chupe.
0: Y solamente se reúnen chupadores. Sí. O sea, que usted va para allá.
1: Creo chupadores, que amateur o profesional.
2: Hay algo importante.
0: Sí, sí.
2: Yo como presidente le recomiendo a cada chupador llevar su chupador.
0: O sea, sí, ¿cómo hay que llevar su chupadora? O sea, si va a ir...
1: Es decir, que no se vaya solo.
2: Porque va a necesitar la chupadora para el evento y después del evento.
1: Vos como que hace rato no va a ligar.
0: Señoras y señores.
2: Ángela, usted le está faltando calle, marica.
0: Respete, hombre. El concierto nacional del Chupe con Olímpica Estéreo, 20 de noviembre. Si quieren boletas, ya saben, los pueden conseguir en Taquilla La y las boletas. 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Y los oyentes.
2: El nombre que más me gustó fue The Little Lovies.
0: Y los oyentes de Olímpica pueden pedir sus boletas con la palabra concierto.
3: Vaya al WhatsApp, pues, escriban la palabra concierto y en notica de voz nos dice su nombre y que quiere ir al Congreso Nacional del Chupe.
0: Con su presidente,
2: Don Ebrio. Y nos vamos con el tirititi.
0: A propósito, ¿vamos a ir a Yarumá si me da tiempo? ¿No me da tiempo ir a llamar? Bueno, en la tarde.
2: No, regamos.
0: En la tarde vamos a estar con la gente de Yarumal porque hay un problema entre Doña Imelda.
2: ¡Otra vez!
0: Y Don Imelda. Me contaron.
2: Volvió y se prendió a lo maya.
1: ¡Ah, no! ¿Qué es eso?

0: saben, escuchan Olímpica 1151. Vamos a las calles. 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Don Chiste Malo, rematando la información, Chiste.
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1: 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Yo soy Chiste Malo. Chao, chao.

0: Buenas, John Hyder.
1: John Hyder.
0: Yo le digo John Hyder, deja huevonear vos. John Hyder, buenas, vea, para ver si podemos conseguir unas boleticas para el concierto de ese coso nacional del chupe.
1: Congreso Nacional del Chupe.
0: Bueno, pa' ese, John Hyder, que queremos ir nosotras, yo quiero irme a chupar allá, aquí le voy a decir una cosa a Hyder. Aquí la cosa, yo no sé qué está pasando, si es que Belio tiene un desagüe, si es que Belio está, pues, ¿cómo le digo? ¿Como qué?
1: Comiendo en otro lado, diga así.
0: No, yo...

0: Tricky Halloween, yo quiero tirin tin tin. Gracias.
1: Ay, estás muy triste, querida.
0: Triste, no. Puta y berraca y arrecha.
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0: hasta que regrese mi amigo Pacho. Francisco Javier. Estuve en Amaga el fin de semana, ¿qué pasó? Que Pacho canta muy bueno, Cacho, hasta que regrese. Eso se pegó y eso es viejísimo.
1: Oye, ese pinchadito.
0: Esta canción es viejísima.
1: Muy vieja.
0: De la época de. ¿Con quién era que cantaba aquí? Con la propuesta vallenata.
1: Claro. Ese pinchadito. ¿Sabías que Aleja y la Grúa me invitaron el 24?
0: Para la Macarena.
1: Para la Macarena el 24 de octubre.
0: Vaya, pues, vaya, vaya.
1: Allá voy a estar con Alejo y la Grúa.
0: Qué bueno. 24
1: ¿no? de octubre, 24 de octubre. En la Macarena.
0: Y ahora este diciembre, yo por ejemplo, una invitación a la gente de Castilla. El sábado vamos para Castilla, para las fondas.
1: Ay,
0: sábado a las 8 de la noche.
1: Hay fondas en Castilla.
0: Una discoteca que se llama así Las Fondas. Ah. En Castilla, en todas las 68.
1: Por más para allá.
0: Allá voy, si Dios
1: quiere. Ay, pinche, ahí te invitamos.
0: Mira, viene un muchacho que llaman y que los relandarios.
1: Los relandarios.
0: Buen nombre, ¿sí o no?
1: Sí.
0: Que los relandarios de la
1: pinche,
0: parranda.
1: Oíste, pinche. Te invitaron, no sé vos el sábado, ¿cómo estés? Te mandaron a invitar los milindrinos.
0: Tan lindos.
1: Los milindrinos, yo hablé con...
0: Ellos mantienen la pinga para...
1: Con Darwin.
0: Ellos mantienen la pinga
1: sí,
0: para...
1: Sí, claro. Hablé con ellos esta semana y van a hacer el lanzamiento de dos nuevos sencillos. Este
0: ¿dónde?
1: Sábado allá en Las Sombrillas en Girardot.
0: ¿Pero a qué hora?
1: Como a las 7 de la noche.
0: No, yo
1: no. No, después de las 7.
0: No, a mí no me da, porque yo voy
1: claro.
0: para las dos fondas.
1: ¿Cómo
0: no,
1: le
0: a mí
1: para?
0: No me da.
1: Le mandó saludos, Howard y Darwin.
0: No, dígale que manden con tiempo y me lo verá ahí.
1: Sí, para. No. Para allá va Quique Gallego. John Jairo Pérez va a subir también a acompañar a los milindrinos. John Jairo Pérez quiere mucho los milindrinos.
0: Qué bueno, no, yo voy para Castilla.
1: Ese grupo es muy bueno. Con la pinga parada.
0: La Tusa. Solteritas, casaditas, ay, o ya montaron en trilio.
1: Oíste, pinchado, ¿sabías que doña Imelda anda muy aburrida?
0: Está apagado,
1: ¿sabía usted que doña Imelda está aburrida?
0: ¿Por qué?
1: Oíste, pinchado, porque parece que ya don Evelio como que
0: no soy muy chismoso,
1: que no le está haciendo tirintintín ella. Es que ella es muy garosa.
0: No, eso es mentiroso. 12 del mediodía, 13 minutos. Debe inventar chismes donde no lo
1: seguro.
0: Hay. ¿A usted le han dañado alguna relación alguna vez por un chisme?
1: Oigan, apuesto a que Imelda ahora le manda un mensaje a usted.
0: No, pero yo sí quiero saber a la gente si le han dañado las relaciones por chisme.
1: No, yo
0: si una relación por chisme se daña muy fácil.
1: A ver, María.
0: Dicen lo que no es.
1: No.
0: Hablan lo que no es. Cuentan lo que no es.
1: Imagínense que un día vieron a John Jairo Pérez con la hija, con María del Mar.
0: Y le dijeron que
1: ella lo llevaba abrazado. Usted sabe que las hijas quieren mucho al papá. Y no faltó quien dijera por ahí que John Jairo Pérez estaba sardineando, que iba con una sardinita, que era un corrompido. Era la hija de María del Mar.
0: 314-580-1049. Y me llama y me cuenta la historia. Si a usted le han llegado a dañar la relación, o una vecina, ¿cuántas vecinas chismosas? ¿Cuántas vecinas chismosas no dañan una relación? ¿Cuántos vecinos chismosos no dañan una relación? A usted lo ven entrando a una casa y le dicen al esposo, vea, ahí entró su señora con un señor. Y resulta que el señor puede ser un primo. Resulta que el señor puede ser un conocido. Y eso dañan una relación. Sí, hablemos de eso. 12-14. Estamos en la Tusa de Olímpica, al mediodía. Canta Franz.

0: 12 del mediodía 17, ¿qué dicen los oyentes? Buenas tardes.
1: Ya pinche ebrio. Y un primo también. Sí. Entre primo, mami, arrimo, un primo.
0: O sea, chismoso usted puede. O sea, si una mujer mete una persona a la casa porque está metiendo un mozo, puede meter un primo.
1: También come.
2: Ah, pues sí, los primos también comen.
1: Yo he visto familiares, sobrinas con los tíos. Ah. Y dándole a eso. Oigan, a pinchadito.
0: Este chismoso, este chismoso. Este es de los que ve que una persona entra a una casa y dice: entró el marido. Entró el mozo.
2: Ay, pinchado. Una persona que salga, sale el marido y entra otro a la media hora. Positivo para mozo.
0: No.
2: Sí, positivo.
0: Puede ser el vecino que entró a llevar alguna leche.
2: No, positivo. Sí, a llevarle una lechita paterna.
0: Vecinos muy queridos.
2: Sí, sí, sí. Hay vecinos muy queridos que mandan de la otra señora a llevarle la leche paterna. Ay, estaba ya muerta de la risa en la casa. No, pinchado.
0: Es que no todo el que entra a una casa tiene que ser el mozo o el amante.
2: Pinchado.
0: Entonces, si una mujer le entra, bueno, pues la señora se va a trabajar. El marido se queda durmiendo en la casa.
2: Sí.
0: Entonces, si una señora llega: don Roberto, aquí le traigo el desayunito. Y le trae el desayunito. Entonces la vecina va a decir: ay, doña Berta le entró con el desayuno a su marido. Ya se lo comieron. Tampoco. Ay,
2: oiga, yo tengo una historia de eso, pinchado. Imagínate que había un...
0: Hay vecino muy querido.
2: Sí, vea. Imagínese usted. Imagínese usted que un señor salía todos los días a las 4 de la mañana a trabajar.
0: Sí.
2: Y un amigo lo llamó y le dijo: Alfonso, vení. Imagínate que vos salís a las 4 de la mañana y a las 5:30 está entrando el lechero que reparte la leche por aquí.
0: Entra a la casa.
2: Entra a la casa tuya.
0: Cargado de leche. Pues con los bonguitos.
2: Entra a tu casa y sale pues a las 8 o 9 de la mañana ya desayunado y todo. Y le dijo: Y entra a diario. Dijo: sí, diario.
0: Ya la leche.
2: Claro. Y dijo: yo ya sé qué está pasando aquí. Imagine, pinchado, que un día le dijo a la mujer, era un puente, y dijo: mi amor, vaya a poner a mi mamá, ella vivía en Tamises.
0: Allí en Tamises.
2: En Tamises. Sí. La señora vivía en Tamises. Y entonces le dijo: mi amor, vea, le compré pasajitos, yo tengo que trabajar este fin de semana, y vaya usted para Tamises a visitar a su mamá. Pinchado, y la mandó para Tamises. Y llegó él, ese hombre.
0: Y ella en Tamises.
2: Y ella en Tamises.
0: Saludos para la gente de Tamises.
2: Entonces, ella en Tamises y él aquí dijo: espera, yo era. Y se quedó, ese ya no fue a trabajar. Se quedó acostado, tapado. Y le habían dicho que el tipo tenía llaves y todo en la casa, que él entraba con llaves y todo. Pinchado, y se quedó el tapado cuando sintió que abrieron la puerta abajo.
0: ¿Y era la señora?
2: No, la puerta abrió a las 5:30 de la mañana.
0: El que le entraba, a la vieja.
2: Y él había cobijado así, tapado, así como bien tapado. Sea,
0: claro, para que...
2: Y entonces dijo: ahí viene ese puta.
0: ¿Quién será?
2: Cuando sintió que abrieron la puerta y subió. Dijo: ay, bien.
0: Ahora me coge a mí y me hace la...
2: Cuando sintió que empujó la puerta y entró, y a lo que sintió que estaba así cerquita de la cama, se escogió. Y ese lechero con el pipí en la mano, apenas lo vio, le dijo: don Carlos, o me paga la leche o lo orino. Me paga lo que me debe un orino.
0: O sea, que si le daba leche, si llevaba la leche a la señora.
2: Claro, le daba leche paterna diario.
0: A ver qué dicen los oyentes.
3: Pinchadito, el vecino entra a llevarle la leche en tetero.
0: Ay, Dios bendito sea mi Dios, no.
2: Dale,
0: entonces ningún vecino puede entrar a ninguna casa.
2: Señora, así sin permiso no hay, menos con llave.
0: No. Si tienen llave, sí, cierran. Ahí cierran la cosa.
2: No, o si lo ven entrando por la ventana, más raro todavía.
0: Más raro todavía.
2: Y por el solar, Carlos, peor.
4: Pinchadito, buenas tardes. Mi opinión es, no siempre el que entra a una casa, pues así sea familiar, se va a comer la mujer. Es que no todas las personas respetamos la familia. Hay personas que no respetan la familia y hay personas que sí.
2: Ay, señora,
4: y yo creo que somos más los que respetamos la familia.
0: O sea, pero es que una persona forastera que entre a una casa,
2: no,
0: sea un hombre o sea una mujer,
2: pinchado.
0: Pues yo no sé, uno siempre piensa que está...
2: Yo lo digo.
4: No creo, bueno, o no pienso. Que todo el que entra siendo familiar sea porque se vaya a acostar con la mujer. El ladrón juzga por su condición. Yo escucho el...
0: Vio. Vea, pero pincha, como los chismos tan berracos.
2: Vea, pinchadito. Los violadores son los más cercanos. Los que pueden entrar, los que llegan a la casa o es un familiar. Ahora, voy a hablar muy bruscamente. Porque esto lo dicen en la calle.
0: Una persona por hacer no tiene porque no, está entrando a una casa.
2: A una casa. ¿Sabe qué dicen? Siempre un amigo es el que se le come la mujer a uno.
0: Sí, porque usted lo que lleva a la casa son amigos.
2: Claro, son amigos.
0: Y se dan el
2: supuestos teléfono. Amigos. Ah, y entonces comienzan
0: a... O las amigas. La... Mire, cuántas mujeres son vecinas y salen con el maridito. Ay, que es que doña Leticia o doña Vicky están queridas con mi marido.
2: No,
0: ay, son uña y mugre.
2: No, y él la lleva a hacer, y él le ayuda a hacer las vueltas. Y no es que le ayude a hacer las vueltas, le hace la vuelta.
0: ¿Cuántas veces no ha pasado eso?
5: Pinchado, pinchado, eso le gusta la leche entera.
0: Cuando ya huya, hombre.
2: La leche entera.
0: Buenas tardes.
1: No va a entrar nadie, ni forastero, ni primo, ni nada de eso. Las huevas, yo escucho el
0: guardamento,
1: estoy bien bueno.
0: No, es que
2: la casa de uno es la casa de uno.
0: Es que estamos hablando de eso y le digo una cosa, por ahí se van muchas veces los cachos. Es como cuando hacen esas fiestas en las casas, que va fulanito, que va la vecina, que va el vecino. Muchas veces ahí con esas fiestas arrancan los cachos. Ahí arrancan las infidelidades muchas veces.
6: Pinchado, pinchado, dígale a don Ebrio que cuente otra historia, que se ya la contó, que es que si no tiene más.
0: Oiga, que cuente esta historia, Ebrio.
2: Vea, señor, si usted tiene alguna y quiere aportar tanto, mándeme una.
0: Sí, es que, Ebrio la aprende.
2: Yo sabía que la había contado y vuelvo y la cuento, pues.
1: Pinchadito, pinchadito, ¿le gusta la leche en pitillo?
0: No, chito, hombre, no, lo que pasa es que muchas veces, y lo verraco es que como hay tanto vecino y no falta el chismoso, y no falta la chismosita, entonces muchas veces un chisme, yo digo que un chisme sí puede llegar a dañar una relación, para mí sí, un chisme, y muchas veces hasta esos chismes pueden ser verdad, ¿cierto, don Elio?
2: Claro.
0: ¿Usted contaría si hubiera una infidelidad en un vecino o una vecina?
2: Totalmente, ahí me encanta contaría? El chisme. Pinchado, yo soy capaz de pagar por un chisme nuevo. Ah, no, un amigo mío que le estén dando para abajo a la mujer. Ahí me lo llamo Carlos, vea. Ese que está allá es
0: el lechero
2: que...
0: está entrando.
7: Pinche, la verdad me pasó peor, porque la muy fulana vino y me tocó la puerta a las 6 de la mañana toda borracha para decirme que ella se lo mecateaba. Con razón rondeaba la casa todo el día. Yo escucho Olímpica que pone todo y bien bueno.
0: Bien bueno, ¿vio? Es que... Bueno, vio, es que ese es un tema muy bueno y muchas veces los mejores amigos o las mejores amigas se duermen al marido. Usted téngalo por seguro. Ahí está, ahí comienza muchas veces la infidelidad. Diga, que es que Julanita viene mucho a mi casa. Pues no todas, no falta la
2: Oye, este pinchadito, ¿cómo te parece que un tipo que todos los días salía a trabajar a las 4:30 a.m? Un amigo le dijo, imagínate que el lechero entra...
0: ¡Otra vez el mismo!
2: Es para poner a subir al oyente.
0: ¿Por qué te pones de mi todo, Imelda?
2: A ver.
0: Doña Imelda, buenas tardes. A ver, ¿qué no quiere abrir? Esta no es.
2: A ver.
0: Eso no quiere abrir. A ver, esta es.
8: Buenas, pinchadito. Vea, ahí estoy escuchando la tusa con Belarmina.
0: Sí, hoy están escuchando. Sí. Salúdela.
2: Hola, doña Imelda, doña Belarmina, buenas tardes.
8: Aquí estamos las dos.
0: Ay, esa señora es muy enferma.
2: No, qué horror.
8: Ay, Belarmina, no seas cochina. Ay, pinchadito, vea, no es chisme lo que dijo don Ebrio. Ebrio anda como yo no sé, como cabecibajito, como yo... Lo siento, maluco, no sé si es que tiene por ahí un desagüe. Y me contó una amiga...
0: Chisme de la amiga, chisme.
2: Oiga, puro chisme. A ver, siga, diga.
8: Es una llegada Julio Areiza que dice que lo han visto por ahí carpinteándole a una muchacha del pueblo.
0: Chisme.
8: Entonces, claro, chisme. Con razón él no viene a hacerme tirintintín como me lo hacía antes. Seguro está haciendo tirintintín por otro lado.
0: Pero es que cuando empiezan así a sacar el mundillo, mire. Lo que pasa es que las mujeres tienen ciertos sentidos. Cuando el hombre no empieza a buscar en la casa, cuando ya no se busca, ¿qué se piensa? Está comiendo en la calle.
2: Sí, señor.
8: Pero no lloré, que me da mucha rabia.
0: Sí.
8: Pinchadito, no son chismes, yo creo eso me vino a decir esa amiga mía y me tiene tan maluca.
0: Pues.
8: Yo creo que me va a tocar cantar el 31 de octubre. Triqui, triqui, Halloween. Yo quiero tirintintín.
0: No.
8: Ay, un chismoso y le puede hallar a uno en la puta vida. Ay, déjame llorar, huevón.
0: Bueno, ya, ya.
8: Pinchadito, ¿qué me dice usted? ¿Será que el Maiberio está haciendo tirintintín por otro lado?
0: Pues si en la casa le está negando mucho las cosas.
2: No creo.
0: Por algo le niegan, por algo le dicen no, por algo le sacan el cuerpo. Averígüese bien, a ver quién es la vieja, porque muchas veces los chismes salen verdad.
2: Pero puede ser una
0: muchas
2: amiga.
0: Muchas veces los chismes.
2: Puede ser una amiga que él tiene, una señora conocida.
0: El problema es que muchas veces los chismes, ¿hasta dónde pueden ser verdad? Y muchas veces que la gente no sea chismosa, sino que dicen la verdad. Ahí estaba mi merda, entonces ponga mucho cuidado. 12:28. Ay, mi mamá, las 12:28.
2: Oye, pinchao.
0: Están escuchando la tusa.
2: Ay, pinchao. Oye, pinchao. Oh. ¿Cómo te parece?
0: ¿Qué?
2: Que un tipo.
0: Sí.
2: Todos los días salía a trabajar muy, muy temprano.
0: Sí.
2: Él salía como a las 4 de la mañana. Y un día le dijo a un amigo, ¿viste, Carlos? Imagínate.
0: Pero no es
2: que,
0: el mismo.
2: Imagínate que cada que vos salís, el lechero.
0: No, es el mismo.
9: Y yo.

0: busca no era.
1: Bonita pero descarada. Luis Alfonso, 12 del mediodía y 31. Pilas pues, Medellín. 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Ya regresamos, 12 del mediodía 32, en la Tusa y Olímpica.
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1: 12 del mediodía, 36. Hombre, esta mañana me mandaron a mí un accidente registrado, el fatal accidente que se presentó en la vía Panamericana en Popayán. Tremendo. Varios heridos. Tremendo el accidente. Habían hasta niños. Qué pecado. Y también me mandaron de un accidente que se presentó como con 3 personas heridas. Quién sabe cómo estarán en los llanos de Cuivá. Ese sí fue aquí en el norte antioqueño. En el norte, los accidentes. Ahí me los mandaron. Benditos y amigos. Ya viene la información también ahorita después de la una. 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

0: Estamos hablando hoy de lo que hace, un chisme de lo que hace. Claro que a veces, hay que decirlos, hay chismes que muchas veces no son chismes. Hay gente que dice algo y sale real. O sea, que uno muchas veces, ay, que es que puede ser un chisme. Pero entonces cuando a usted le dicen algo, usted dice, ¿será verdad o será mentira? Y cuántas veces esas cosas, vea, es que a su esposo, en los pueblos, por ejemplo, pasa mucho. En los pueblos, vea, don Pedro, ahí vi su señora con don Julanito. Y muchas veces no son chismes, sino que son reales. Vea, don Juan, o vea, doña Marta, su esposo está saliendo para ir con una señora, para ir de una vereda. Y entonces dicen, ah, esto será un chisme. Y mentira que no son chismes. Y las cosas salen reales. Claro, ¿cuántos cachos por ahí? Por una persona que dice, la persona no se da cuenta. Buenas tardes. Buenas tardes, Olímpica. A ver qué hay por aquí. Espérate un momentico, que es que este celular me lo dejan vuelto nada a las 12. Ay, María. 314-580-1049. 314-580-1049. Olímpica 104.9. Estamos en el programa de los entusados. Ahora sí, buenas tardes.
1: ¿Cómo vas?
0: ¿Qué más, hombre? ¿Bien o no?
1: Bien, gracias a Dios.
0: ¿Cómo ves vos los chismes en las relaciones?
1: Pues, hermano, a mí me ha tocado unos chismes que sinceramente ni me los creo.
0: Ni te las creo. Pero, ¿te han salido verdad lo que te han contado o te ha salido mentira?
1: Pues a ver, yo le cuento. Resulta que yo ya pues con mi esposa.
0: ¿Con tu ex esposa?
1: Un día hicieron una fiesta en la casa de ella.
0: Ajá.
1: Y resulta que una vieja me emborrachó.
0: ¿Una vieja te emborrachó en la
1: casa? Me emborrachó.
0: O sea, una vieja en la misma casa tuya te emborrachó.
1: Sí, pues en la misma casa.
0: ¿De quién?
1: O sea, desde la casa de mi esposa, la amiga me emborrachó en la fiesta.
0: Ah, sí.
1: Entonces, la vieja me empezó así como a tirar a besarme.
0: A borracho, borracho.
1: Sí.
0: Y vos estabas. Y vos estabas en la casa tuya.
1: Sí, es que estamos departiendo pues en un cumpleaños.
0: Ah, la borrachera, sí. ¿Y tu mujer estaba con vos?
1: Sí, ella había salido a comprar algo a la tienda.
0: Y la otra borracha, y vos borracho se quedaron
1: la
0: ahí. ¡Ay, ay, ay! Claro, abejorriate, como decimos aquí en Antioquia. Abejorrealo. Y entonces.
1: Cuando ya mi por ahí, la cosa mía por allá para en la esquina me vio.
0: Ay, fue pucha.
1: A mí me gusté mucho y fue madre esto.
0: Ese es el problema, ¿vio? Y entonces.
1: Entonces ya bueno, pasa así. Ya los días yo me puse como a averiguar. Y era que las dos se pusieron de acuerdo para hacerme el cajón.
0: Ah, a ver si vos caías.
1: Ajá.
0: Y vos bien prendido, bien borracho. Y la otra ahí. Claro.
1: Ahí me dañó el matrimonio.
0: O sea, la vieja amiga te dañó el matrimonio.
1: Sí, porque la vieja también era amiga de mi mujer.
0: Ah, era amiga de tu mujer. ¿Y por qué?
1: Entonces ya hicieron como. Hicieron como para hacerme el cajón.
0: Claro, claro. Era bien amiga, una vecina bien amiga que dijo, vea, hágale a Juan, si de pronto cae, yo ya sé que cuál es el marido que tengo.
1: Sí, no, y pero bueno,
0: ¿cuánto hace,
1: sabe cómo hace sus cosas?
0: ¿Cuánto hace que terminaste con ella?
1: Hace 2 años.
2: Bendito sea mi Dios, este mundo sí está acabado.
0: Ay, tía. Bueno, y 2 años, allá hace mucho tiempo, y tenían hijos.
1: No. Ella era mucho mayor que yo.
0: Pero bueno, menos mal, ya en 2 años de cura mucho el problema, ¿no?
1: Sí, hombre. Sí. Yo tengo una preguntita, hombre.
0: Dígame.
1: Lo que pasa es que yo vivo encima de la cama de la casa de mi esposa.
0: ¿Vos vivís encima de la casa de tu esposa? ¿De tu ex?
1: Sí, de mi ex.
0: O sea, ella vive encima de vos.
1: Sí,
0: ella vive encima de vos y vos vivís debajo de ella, y entonces.
1: Y ahora yo estoy hablando con alguien.
0: Ahora está. Ah, ya te conseguiste otra vieja.
1: Sí, claro.
0: Y entonces, ¿cuál es la pregunta?
1: Ella quiere que yo la lleve el sábado a mi casa. Pues allá donde estoy viviendo.
0: ¿Y qué tiene? ¿Ya hace 2 años te daste con la otra?
1: Pero es que esa ya es muy grosera.
0: Es muy celosa todavía.
1: Mi es muy grosera.
0: ¿Y todavía te cela?
1: No, antes me dice que me vaya de allá.
0: Ay, entonces, ¿por qué no puede meter una amiga a su casa? Dice su casa. ¿Y usted vive solo ahí?
1: Sí, claro, yo le pago arriendo a ella.
0: Ah, es que usted le paga arriendo a la... ¿Usted le paga arriendo a la ex?
1: Sí.
0: ¿Entonces por qué le da para otra parte?
1: Sí, va a tocar
0: gustado. Sí, para evitar dolores de cabeza, lo mejor es eso.
1: Pero es que me recomendás, ¿llevo a la amiga o no?
0: Pues si vos crees que la otra de punta le puede salir con un cuchillo. ¡Ay, ay, ay! Uno nunca sabe. O bien, ¿ah?
1: No sé.
0: Pues yo no. Uno, no, yo no sé qué. Vos nunca le has vuelto a dar cabida a la E, ¿cierto que no?
1: No.
0: No, no, no, ella no te ha bajado. Ella, ¿a dónde vos vivís?
1: ¿Cómo así?
0: Pues no le ha bajado. A... nada, nada, nada.
1: No.
0: Ustedes no han vuelto a tener nada.
1: No, nada.
0: Y si
1: desde que nos separamos, no.
0: Y ella ha vuelto a tener amiguitos por ahí. ¿Usted ha visto que ponte en cara a mí alguno para encima del segundo piso tuyo?
1: Sí, ella sí.
0: ¿Ella tiene amiguitos?
1: Sí.
0: Ah, bueno, entonces ¿usted por qué no puede meter a su amiga?
1: Pero es que eso fue recién, cuando nosotros vivíamos juntos. Ella un día recibió usted a Alexa en la casa de ella. Cuando íbamos juntos ya lo reí.
0: A ver.
1: El man le dijo, yo tengo que hacer una vuelta en Medellín.
0: Pero es que mire, usted ya lleva 2 años que no tiene nada. Pues que el apartamento sea de ella como para evitar problemas. Pero que usted, sí. Pues que usted pueda, puede, si no tiene nada, ¿ya qué? Pero para evitar problemas más fácil. Pues no mañana ni pasado mañana, pero no por miedo ni nada. Yo no sé usted por qué hace ahí si en el apartamento no es tuyo ni nada. Pues no sé, pensarán los oyentes. De todas maneras, mío, para adelante, ya no tiene por qué meterse en su vida. Usted ha llevado 2 años en ella, listo.
1: Ah, bueno.
0: Bueno, mío. Ah, sí, yo pienso lo mismo, que ir a la gente. Sí.
3: Pinche, entonces al man lo amarraron, le pusieron un embudo y le vaciaron una botella de guaro y para poderlo besar y acariciar. Sí. ¿Cómo de esa?
0: Mijo, uno borracho. Y que una pelada le muerte la patica. Ay, ay, ay. Ay, ay, ay. ¿Quién sabe qué pasaría? Ay, ay, ay.
4: Ay, no te oigo las preguntas de la escalera.
0: Ah, no, pues aquí no oye nada. 3:14, bien grabaditos los audios. Buenas tardes.
5: Pinche, se estaba haciendo el borracho.
0: ¿Será?
5: Porque pagarle arriendo a las mujeres. Vea, pues, qué cosa más rara.
0: Ay, ay, ay, ay, ay, ay. 3:14, 5:80, es 49. Por eso le dije, para evitar un problema, alguna cosa. Pues no mañana ni pasado mañana, sino que con el tiempecito buscar otro arriendito por ahí, otra casita. No vivir encima la es. No, qué pereza.
6: Pinche, dígale a ese man que no sea huevón, que pague arriendo en otro
0: eso,
6: lado.
0: Eso. Uno vivir encima la es o encima la es. Uno ahí ya, ay, las toñas. Cuando uno termina una cosa, terminó y ya haga cuenta que no existió en la vida. Ah, sí, yo pienso lo mismo. Usted terminó con una mujer, terminó con un hombre. Haga de cuenta que nunca la vio, nunca lo... Cuando uno termina algo hay que mochar de raíz. Pero uno viviendo ahí en la misma... Ah, pagándole arriendo a la ex, no.
7: Pinche, dígale a ese man que será así, hermano. Nos está haciendo quedar muy mal, que se vaya para otro lado.
0: Nos está haciendo quedar muy mal. No, el consejo que yo le di estuvo bien hecho. Es que yo digo una cosa, uno termina una relación mal terminada, que usted llega muchas veces hasta pelear con la persona, para uno seguirle viendo la cara todos los días, vea las toñas.
8: Pinche, me encanta Olímpica y me encanta ese programa escucharlo. Ajá. Pues a veces los chismes no dejan de ser chismes.
0: Sí, pero muchas veces los chismes son verdades.
8: Y los chismes son inventados por gente que no tiene nada que hacer en el día.
0: ¿Era?
8: Porque una persona ocupada no vive pendiente de nadie. Ajá. Y yo le cuento algo. Yo tengo 3 es y cuando es el día del padre, como yo tengo 3 hijos sí. De 3 hombres diferentes, todos 3 vienen el día del padre y se les hace la celebración acá.
0: ¿Cómo? Usted tiene 3 hijos de 3 papás diferentes y todos los 3 papás. A ver, espere un momentico, espere. Yo voy a ver, devuelva el cassette pinchado. Devuélvalo, métale el lapicero, devuélvalo.
8: Nadie. Y yo le cuento algo. Yo tengo 3 es.
0: 3 hijos.
8: Y cuando es...
0: Oh, ah, no, tiene tres es. Es, le entendí.
8: Es el día del padre, como yo tengo tres hijos de el... tres hombres diferentes.
0: Ah, usted tiene tres hijos de tres hombres diferentes, tres ex. Y el día del padre, los tres ex, van a ver los tres hijos, los ex es.

0: Ano, y con el de menos me dejé hace 30 años y nada que ver con ninguno.
1: O sea, te volviste amigo de ellos por los tres hijos que tenés. Pero no falta quien diga para en el chisme, no falta para en el barrio que digan: ¡ay, mire esa señora! Los papás de los hijos, ¿con cuál de los tres se dormirá? ¡Ay, no falta la que diga! ¿Cuál será el marido de ella? Tres, ay, pero tres muchachitos de tres. Pero más bonito que se hizo amiga de ellos y el día del padre van los tres. Está bonito, sirviéndole el almuerzo a los tres. Y los tres, ¡ave María! ¿Oíste? ¿Ah? ¿Y con cuál de los tres engañaste al primero o al segundo? Ahí fue pucha. Y uno sirviéndole el almuerzo a tres ex, porque son el papá de los tres hijos que tengo. Ah, suele ser muy bravo.
2: Pinchadito, pinchadito, buenas tardes. Pinchadito, esa prueba que le pusieron fue la excusa para dejarlo. Ya no lo querían. Olímpica me pone todo y muy
1: bueno. Y yo, bueno, ay, pero me parece macharro lo de la señora.
3: Pinche, pinche, pinche. Y los tres machucan.
1: ¿Será? Yo no sé. Yo no he dicho nada. Ya la señora dijo que no. Que a ninguno le daba ni a hueler. Ella dijo, a ninguno lo doy ni a oler. Ah, ahí está, seguro tiene su amiguito.
2: Pinche, pinche, esa está pinchada, tres cuerdazos.
1: ¿Ah?
2: Le dan por el orto, adelante y boca.
1: ¡Chito! Y cuando va a ser el día del padre, los tres van a darle por el... No, los tres van a darle por los... ¿Eh?
4: Pinche, ahí está para uno saber, eso se los come los tres.
1: Ya, hombre, esta gente, ¿por qué es así, hombre? Eso es menos... Ay, no, no, esto para... Vea, ustedes para inventar un chisme, están solos. ¿Cuál de los todos los que nos han mandado WhatsApp son más chismosos?
2: Pinche, ¿ah? Pinche, esa está pinchada, tres cuerdazos. Le dan por el orto, adelante y boca.
1: Oigan a este, pues chismosos.
3: Pinche, pinche. Dígale a la señora que le da los tres, que le uno le da por el chiquito, el otro le da por el grande.
1: Ay, otro por el del medio, ¿qué? Ay, María, por Dios. 3-14. Sí, no, ahí me parece que se hizo amigo, amiga de todos tres. Terminó la relación de los ex. De los ex. Es muy raro ver una persona así. Pero mire, les da almuerzo a los tres, el día del padre, van los tres. Ella le cedió el día del padre a los tres. Y ya hay para allá, si no sabemos nada, ella dice que no.
5: Pinchado, pinchado, falta cuál tres agüeados consiguió por ahí.
1: No, yo me voy con música más bien. Esta gente a los chismosos, qué berracos tan chismosos, me voy con música. Ya le están inventando, están enredando a la pobre señora. Las 12:59 minutos en Olímpica, 12:59. Ey, ¿dónde están las mujeres, fe? No les veo mandando mensajes. ¿Dónde están las mujeres? ¿Qué se me hicieron por las mujeres? Puros hombres mandando mensajes. Ah, 314-580-1049. No veo las mujeres, no las veo. ¿Están muy ocupadas haciendo almuerzo o qué? Ah, no están muy ocupadas o qué. 314-580-1049. No veo mujeres en el WhatsApp, me perdieron. 314-580-1049. Están escuchando Olímpica en...

0: La una de la tarde, Lupa David, hombre. Está pegado. ¿Qué anda con tan chismoso? Está pegado David en la Camila en Bello. No, no, no. ¿Qué dice por acá la señora?
1: Escucho Olímpica porque.
0: A ver, ¿qué dice?
1: Pinchadito, pinchadito. Poneme uno de Jason Jiménez que me encanta si lo puedes poner.
0: Bueno, ahí está, lo pongo.
1: Me pone todo. Con Esno Olímpica. Se siente que llega diciembre.
0: Ah, pero esta no es la señora, esta no es la señora ya ahorita. A ver, ¿qué se me hizo la señora ya ahorita, hombre?
2: Pinchadito, pues yo pienso que es una mujer muy responsable, porque a cada niño le puso su papá.
0: Y cada año le celebra el Día del Padre y todos tres van y le dan por el chiquito.
2: Yo entiendo la muchacha, yo porque también. Yo también tengo 6 hijos.
0: ¿Cómo? ¿Tiene 6? Padre Marianito, ¿del mismo papá o diferente papá?
2: Y cada uno me da por el chiquito y todos somos amigos y nos queremos como hermanitos.
0: Oye, tiene 6, vea, la una tiene, ebrio, la una tiene 3 hijos. Y los el día del padre van los 3, de diferentes papás, y van los 3 papás. Vea. Y esta tiene 6 y es similar.
3: Una madre comunitaria.
0: Comunitaria. Pero eso se ve. O sea, llegar a un acuerdo. O sea, una mujer que llega a un acuerdo con 2, 3, 4 hombres, papás de sus hijos, pero es un acuerdo.
3: No, me parece
0: bien.
3: Inteligencia emocional.
0: Sí.
3: ¿Para qué ponerse a pelear o los otros tipos? Si yo lo tuve con ella en una época, después con ese, me parecen muy inteligentes los tipos.
0: Sí.
3: ¿Y ella con cuál está?
0: No, con ninguno, los 3. Con ninguno de los 3. Que no se los da ni a Weller, me dijo.
3: Ya, pero qué,
0: que no se los da ni a Weller.
3: Pero qué galgura la es, señor.
0: Que ni se los da. Están espantando, ¿qué?
3: Oiga, yo le digo una cosa.
0: ¿Ah? Ya le espanta. Ah, le espanta. Ya regresamos.
3: Yo le estaba escuchando Olímpica.
0: No, se ve una
3: historia. Mejor dicho, 3 de 3.
0: Sí.
3: Ay, pinche.
0: Mi hermanito, por ejemplo, fue casado con una muchacha. Y ahora tiene una señora hace 21 años. Y el van de la es normal, la es ya está casada con otro. Y ya tiene el hijo. Y es normal, y van allá y los atienden normal como si fueran. Somos familia.
3: Sí, no. Ya. Es que a eso llega mucha gente pinchada. O sea, son. ¿Cómo le digo yo?
0: O sea, que ponte la con la que se fue, no la puede ver la otra. No, no, son hasta amigas.
3: Son así.
0: Normal.
3: Y se estiman y hasta. Hay muchas que hasta se ayudan la una a la otra. No. Que vieron la otra que está más jodidita, que tiene 2 hijos.
0: Y saber que los 2 tienen hijos diferentes.
3: Distintos. Y dicen, ayudémosle a aquella que está más mal. Hay gente así.
0: Yo tengo sobrinitos que son hermanos medios. Bueno, sí, ahí está, tengo 2. Y se adoran y se quieren como muchachitos.
3: Sí, claro.
0: Las 1:00 p.m.
3: Ahí tienes.
0: Ya regresamos, don Erio. Ya regresamos. Están escuchando la tusa de Olímpica.
3: Oiga, pinchao.
0: ¿Qué?
3: ¿Cómo te parece, pinchao? le voy a contar. ¿Cuál le parece que había un señor que él trabajaba?
0: Sí.
3: El trabajo.
0: Y él salía. ¿Vas a contar a mí la historia?
3: Pero déjame, hombre. Y él salía a trabajar muy temprano. Y salía a las. O sea, inclusive ya estaba saliendo más temprano, las 3. Entonces, un amigo lo llamó. Y le dijo, Alberto, ¿cómo te parece que vos estás a trabajar ya a las 5:30? Con llave y todo. Entra el lechero a la casa tuya.
0: Entonces es la misma historia, hombre. Regresamos más bien.
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5: 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La 1:15 en Olímpica. 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

Una de la tarde, 19 minutos en Olímpica. Es la una de la tarde, 19. Están escuchando la Tusa Olímpica. Estamos en el programa de los entusados. La Tusa de Olímpica 104.9. Saludito para todos ustedes. Saludito por acá para la gente allá en Castilla. A Jorge, a Marina, una galla que por ahí escuchando la emisora. Allá en Castilla, un abrazo para todos ellos. Ay, que van el sábado para allá, bueno. Que el sábado vamos a estar en Castilla. Un abrazo a la gente de Castilla, gracias. El sábado 17, allá vamos a estar en las fondas de Castilla. Saludito para todos el sábado allá. Vamos a pasar más bueno un simulacro decembrino. Es la una de la tarde, 20 minutos. El que canta Jason Jiménez. Ya venimos con más historias. Nos falta una historia todavía en la Tusa Olímpica. Esto se llama Tu Mal Sabor. A la hora del almuerzo, la Tusa de 12 a 2 de la tarde.

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1: Las noticias para el pueblo. Y señor, aparece por acá en Minuto 30, redes sociales, de la Antioquia Noticia. Lo dejaron libre. Juez suelta al señalado de abusar de una mujer de 83 años en el municipio de La Unión. ¿Cómo le parece? Lo buscaron con cámara, lo buscaron con todo, le montaron la perseguidora. Lo encontraron a 131 kilómetros y lo capturaron. Ahora la decisión de un juez en el caso de La Unión desató la indignación del gobernador. Grupos armados dejan sin combustible a campesinos y mineros del nordeste antioqueño. Nuevos detalles del crimen del menor en el Carmen de Yoral. Ya hay pistas de los responsables. Cayó alias Doble Cero, señalado por el secuestro de 8 personas en el municipio de Anorí, en el nordeste antioqueño. Más noticias. ¿Qué de lo que dice la información? Por acá a la 1 de la tarde, 24 minutos. 1 de la tarde, 24, las noticias para el pueblo. Lo dijimos y cayó. Fico Gutiérrez celebra la captura de alias Wow por el crimen de Esteban Ramírez. Atención. Estaba infartada la autopista sur, vehículo incendiado generó caos en la vía. Esto fue hace 17 horas. Esto pasó hace ya ayer, en las horas de la noche. ¿Qué más dice por acá? Ellas se llevaron los aplausos. Estas son las 20 mujeres que brillaron en la gran noche de Medellín. Creyeron que tenían asegurada la plata. Cámaras en Medellín delataron a 2 fleteros en moto. Atención, noticias en Olímpica 104.9. A esta hora lo tiene también Tele Antioquia Noticias a la 1 de la tarde, 25.
2: La gobernación de Antioquia ofrece una recompensa de 200 millones de pesos por información que permita capturar a los responsables del asesinato de un menor de 13 años en el Carmen de Viboral. Las primeras hipótesis apuntan a un hecho de microtráfico en este municipio del oriente antioqueño.
3: Juez dejó en libertad al presunto implicado de abusar sexualmente de una mujer de 83 años en La Unión. La gobernación de Antioquia instó a la fiscalía a revisar el caso.
4: El sistema informativo de Teleantioquia Noticias conversó con el papá de Santiago Uribe, el joven que fue asesinado en Sabaneta y que inicialmente había sido señalado como el presunto determinador de este doble crimen donde también habría fallecido su novia. El papá y sus familiares sienten un alivio al poder demostrar la inocencia de este joven, pero también el que se haya capturado al presunto responsable de este doble homicidio.
3: 6 jóvenes resultaron heridos por manipulación de explosivos en la Universidad de Antioquia. Al parecer, los afectados pretendían usarla en medio de las protestas de la oposición.
5: Según un informe del RUND, Sabaneta es el municipio en Colombia que tiene más motocicletas registradas, con un total de 653 mil. Sin embargo, ese es un territorio que no supera los 100 mil habitantes. ¿Qué es lo que está pasando para que este fenómeno crezca cada vez más en este territorio? Les contamos.
6: Las lluvias de las últimas horas inundaron viviendas en 5 sectores del municipio de Amalfi. El aumento del caudal de una quebrada sería la causa de estas afectaciones recurrentes.
7: Habitantes del barrio Villacruz en el municipio de Arboletes claman ayuda. Afectaciones en la calle principal por parte del frente frío del mes de febrero los tiene prácticamente incomunicados con el centro del casco urbano del municipio de Arboletes.
8: En el municipio de Nechí, las autoridades investigan posibles casos de envenenamiento de gatos. Tras la denuncia de la comunidad, las últimas semanas 11 felinos han muerto en 2 sectores diferentes.
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0: maltraté.
1: Si tengo tiempo a atender, sí, tengo tiempo a atender otro por acá. 314-580-49, márquelo. Y esa historia, porque ya hablamos, hoy hablamos de los chismes. Hasta dónde un chisme y hasta dónde todo eso puede dañar, o los chismes muchas veces no se les inventan. ¿Cuánta gente no dice, vea, es que fulanito lo vi? Y muchas veces es verdad, y por un chisme o por una verdad, usted tranquilamente puede descubrir una mentira. Mañana que es viernes, ve, mañana podemos hablar con eso con la doctora. Sí, claro, mañana podemos hablar con la doctora Daniela, psicóloga, de esas cuestiones de los chismes. Olímpica, buenas tardes. Le fue la llamada. Le dio miedo. 314-580-1049. Tarde calurosa de jueves. Quincenita hoy. Hoy es quincenita ya. Buenas tardes.
2: Buenas tardes, Pinchado. ¿Cómo vamos?
1: Buenas tardes, mijo. ¿Bien o no?
2: Bien, bien, gracias a Dios.
1: Contame, mijo.
2: Escuchándote, hermano, de lo de los chismes.
1: Claro.
2: A mí, por un chisme mal infundado, casi me matan una vez. Mi propia pareja casi me mata.
1: ¿Pero fue algo que vos estabas haciendo de mentira? O sea, no. ¿Fue mentira o era verdad?
2: Fue mentira.
1: Ah, bueno, es que un chisme cuando ya es mentira, si lo embalan a usted.
2: Sí, claro. Yo era militar activo y entonces salía vacaciones. Y el mismo día que yo salí, salimos varios cursos, entre eso damas también, que estaban haciendo curso para su oficial, y nos despedimos, en fin, chao, chao, calabaza, calabaza, todo mundo para su casa. Y no sé quién le dijo a mi pareja que era que yo estaba con una vieja saliendo de un hotel.
1: Pero vos no estabas con ninguna vieja.
2: No, nada. Entonces, es que... bueno, transcurrió el día, llegué a la casa normal, transcurrió el día, yo me acosté. Bueno,
1: ¿eso cuánto hace ya?
2: Eso hace 9 años.
1: Ah, bueno, ¿y entonces?
2: Y llegué a la casa y me acosté a dormir. No sé, cuando siento es que me ponen en la cara la pistola, güey.
1: Bravo, es delicado eso.
2: Ella llorando me decía que le confesara, pero ¿qué le voy a decir yo? Yo simplemente me despedí porque salimos a vacaciones y fue lo único. Yo no me he visto con nadie. Entonces ya ella me dijo quién era la que le había dicho eso. Y resulta y pasa que la vieja era que me llevaba ganas a mí desde hace rato.
1: Ah, no, es que ese es el otro problema también.
2: Ya.
1: Ahí está.
2: Bueno. Entonces, por una mentira, parce, casi me mata.
1: Y por una mentira lo pueden matar a uno. Téngalo por seguro.
2: Y ha pasado.
1: Bueno,
2: y
1: mijo.
2: Y
1: ha pasado. Bueno, mijo, ahí estaba. Por una mentira. Ahí fue mamá. O un chisme. Por eso, eso es delicado. Y por eso tiene tanto problema. Yo escucho otra llamadita por acá. 314, antes de irme. 314-580-1049. Aló, buenas tardes.
3: Aló, buenas
1: tardes. Buenas tardes. Mala la señal. 314-580-1049. Ahí están los oyentes en el 314-580-1049. Dice, buenas tardes, soy Jessica. Dice por acá, a ver, Jessica. Ah, no, esta no. Esta no. Martica, ¿qué dice Martica? 314-580-1049. Los oyentes de Olímpica en esta tarde de Juernes con Olímpica 104. Ah, no, por aquí no hay mensajes. Pinchadito, soy yo, Blanca de Itagüí. Desde no sé si es bueno, no sé, no, pero es muy dicho, le falta de él. ¿Qué? No le entiendo. Bueno, vamos con esta canción y ya regresamos a la 1:46.

Hombre, ni también. Esa blanquita, hombre. ¿Ya almuerzo o no? ¿No ha almorzado? Ah, ayer coma mi hija, a ver. Esa blanquita, mi bella. Muchas gracias, soy el pinchadito. Yo soy puro pueblo. Soy el pinchadito, puro, puro, puro pueblo. La 1:49 ya viene Danilo. Hoy es jueves. Ah, no, Danilo se fue. Ya viene a las 2:00 p.m. ¿Ves quién viene a las 2? No sé. Katy, Juangui. Ah, yo no sé quién vendrá a las 2. Yo ya estamos hablando mucho. Ahí viene Ander también. La 1:49. Mañana nos escuchamos tempranito en el programa de Parranda con Olímpica, el programa más parrandero de fin de año.

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0: Una de la tarde, 52. Saludo para la gente en Don Matías. Por aquí me saluda Pincheito. Un saludo de Don Matías. Ajá, con la mantica tendida allá en el parqueadero. Javier, un abrazo mío. 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
0: Una de la tarde, 54 en Olímpica. 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

0: Moses, que se hice, chiste malo, sistema.
1: En la buena, mi niño.
0: Sistema Lo, venga, un saludo.
1: Usted está hablando así.
0: No, no, Sistema Lo, por favor, cuide ese vocabulario. ¿Qué pensará? No,
1: pues, usted ya está. No,
0: yo te dije, ¿qué se hice? ¿Qué
1: se hice? Yo le contesto igual.
0: No, ¿qué se
1: hice? Y el parcero.
0: No, no, Sistema Lo, ¿qué se hice? Es un término. ¿Qué se hice? ¿Qué se hice, Sistema Lo?
1: ¿Qué se hice,
0: Sistema
1: Lo? Y es mi niño.
0: Sistema Lo, ¿todo bien o no, mijo?
2: Todo bien, gracias a Dios.
0: Bueno, venga, una vez.
3: John Anders, donde quiera que te encuentres, sabes que te tengo una plata y donde esté esa plata es tuya, mía. Mi amigo.
2: Es que él ahorita está preguntando por
0: mi
2: usted.
0: Mi amigo. ¿Qué va a pensar uno, un amigo, que solo lo saluda a uno para que le preste plata?
3: Ah, sí. Ander, sí. ¿Usted cuánto me presta si dejo de decirle el Gorila García?
0: No, jamás. Usted no sea tan sapo, tan lambón.
3: Ya, Ander, calmate, no. Que es charlando, weón.
0: No, charlando,
3: vos
0: no.
3: Sabes que entre nosotros charlamos pesado.
0: No, no, no.
3: Pero calmate, weón.
0: No, no.
3: Pues, te enojas conmigo como si yo fuera el que te dijera eso.
0: No.
3: Y aparte de eso, yo no tengo la culpa de que vos tengas nalga peluda,
0: no,
3: y que la gente te diga cosas. Pues ya, pues.
0: Yo realmente, con el que charlo pesado aquí, con Chiste Mal, es el único, pues. Sí. Pero de ahí para allá, pues que lo saluden a uno, para que le preste plata. ¿No has visto que hay gente que uno lo saluda? Uno la mía hasta saludarlo, porque le va a disparar. ¡Pum! Va a disparar.
3: Ya, pero cálmate,
0: no,
3: weón.
0: No,
3: no tenemos que llevar esto a extremos de enojarte de esa manera.
0: No, tampoco,
3: ¿no? Te digo, pues, ve. Me está saliendo una cara tan horrible que parece un gorila.
0: ¡Mírelo a él! ¡Mírelo a él, hermano! Vea, amigo, que es que la charlita, hermano. Y después le dice uno, pase a la oficina. Y ahí sí. Ay, yo no.
3: Ander, ¿a vos te choca cuando la gente te dice el nalguipeludo García o el gorila García?
0: Oh,
3: ¿Te molesta eso?
0: Sí, señor.
3: Porque a mí me parece muy mal hecho, pero.
0: Eso,
3: muy gracioso.
0: Me molesta. No, y no solamente Don Ebro, Chiste Malo. Te voy a contar una cosa. Fui donde el médico.
2: ¿Y qué te dijo el médico?
0: No, fui donde el médico. Usted, güey, doctor, mire, es que. Mire, me dijo, hágale un favor, John Hader. A ver, muestre. Yo le digo, doctor, es que en la emisora. En la emisora me dice que yo soy muy peludo. Pero, ¿qué será eso, doctor? ¿Qué padezco? Y me dice, padece un osito. Me dijo,
2: no.
0: No, hermano, que el doctor, que el médico se preste pasa
2: a hermano. Increíble. Nadie te respeta.
0: No, hermano.
3: Servicio social.
0: No.
3: Quiero pedirle a los oyentes que no se burlen más de John Ander García. No más burling para él. Mm. Eso de que se disfrace de oso, de mico peludo, de gorila.
0: Sí, se está pasando.
3: De hombre de las nieves.
0: Hombre lobo.
3: No.
0: Hombre lobo.
3: No, eso me está perjudicando a mí. Él me está cogiendo como bronca de puta por ustedes. No, lo jodan más.
0: No, es que
3: cero aquí... burling para John Ander, el gorila. Digo, para John Ander, el patrón García.
0: Vea, es que... Mírelo a él, hermano. Es que eso es... Mijo, ¿qué es la risita
2: suya? No, que va y le dice a todo el mundo que no le diga, pero él vuelve y le dice.
0: Ah, sí, le da. ¿Y usted le da risa a eso?
2: Sí,
0: o sea, ¿cuánto no pasa a la oficina, Sistema?
2: No, pero yo, ¿por qué?
0: No, parece porque
2: usted porque está... Porque es
0: no,
2: el que te está jodiendo.
0: Como dice mi mamá, le estás alcoholitando. O sea,
2: alcoholitando.
0: De alcohol.
3: Yo le acepto, pues, trabajar el fin de semana en la noche aquí, pero hagamos lo siguiente, ya. Me deja $1,000,000 en efectivo de adelanto. Y me deja traer unas muchachas para acá.
0: No, señor, no me va a coger.
3: Y la nevera llena igualito, ¿sí o no? Y me deja poner el tubo y luces aquí a lo oscuro para armar una discoteca de streeties. Y cuente conmigo.
0: Oigan a este que voy a caer. ¿A quién me da yo todo el día? 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
0: Señoras y señores, está una tarde calentando, Chiste Malo. Vea que es que ustedes, los seres humanos, no nos comprenden.
2: A ver, ¿de dónde sos vos?
0: Cayó agua a fin de semana. Y ya ahora hay gente es que... ¡Ay, qué calor tan horrible!
2: Yo dije que solas.
0: Oiga, vio.
2: Esto es sol de agua.
0: Vio, es que sol de agua.
2: Esto es sol de agua.
0: Sol de agua, ¿qué va a ser sol de agua?
2: Sol que pica.
0: Prepárese para mi hijo. Es que ustedes, los seres humanos, no nos comprenden. Hasta hace dos días.
3: ¡Ay, qué llovedera!
0: Y ya salió el solecito hoy y hay gente diciendo como Chiste Malo.
2: No, yo no. Yo
3: ¡ay,
2: no.
3: Qué calor! ¡Ay, qué sol tan berriondo!
0: Perdóneme, pero discúlpeme. Es que ustedes, los seres humanos, no lo extienden ni manera.
5: ¡Sabateo, sabateo!

0: Señoras y señores, están escuchando Olímpica. Son las 2 de la tarde, 50 minutos. Esta hora les acompañamos. Está Chiste Malo, Al Capone, El Capone en la música. Yo soy John Hander García. Aquí estoy, aquí me encuentran en Olímpica. Las 2:50 de la tarde, Don Chiste Malo, mi amigo del alma. Chiste de la hora. Y le recuerdo, Chiste Malo, que a las 5 estaremos en el pico y placa del humor en Olímpica a las 5 de la tarde.
1: Que con todo el cariño del mundo, John Hander García, me pueden seguir en arroba su chiste malo en Instagram y en arroba su chiste malo en TikTok. Ahí van a ver todas mis aventuras.
0: ¿Qué no, para... aventuras?
1: Sí, todas
0: no, pues aventuras en pañales. Aventura en pañales.
1: ¿Verdad? Pero porque te da rabia.
0: Bueno, siga, Don Chiste Malo.
1: No te rayes. Que llegó un señor donde el doctor.
0: Pues así como cuando el señor va donde el médico.
1: Sí, cuando el señor llega donde el médico. Uh-huh. Y le
0: así dice, como cuando fui yo, que te conté la historia.
1: Que sí, la que contaste ahorita.
0: Sí, sí, eso le pasa a uno.
1: El doctor dijo, John Hander García, el siguiente, por favor, entre. Era John, se llamaba John Hander García.
0: ¿El que fue donde el médico?
1: El que fue donde el médico.
0: Qué casualidad, yo también fui en estos días.
1: Sí, no, pero este fue ahorita.
0: ¿Ah, sí?
1: Sí.
0: ¿Pero cómo se llamaba?
1: John Hander García.
0: O sea, que tenía el mismo nombre que yo tengo.
1: Sí, tiene el mismo nombre.
0: ¿Y por qué le pones el mismo nombre al personaje?
1: Por ponerle nombre, se puede llamar Juanito, Pedrito.
0: Decime una cosa, la gente te dice que le ponga el nombre de John Hander. La misma gente te dice, ponele.
1: Pues la gente me dice que el chiste queda más gracioso cuando no
0: le pones. Ah, no me diga, ¿usted me puede pasar los que le están diciendo eso? Ok, ahorita me los pasa.
1: Sí. Ahorita, que escriban, que manden un mensaje.
0: No, no, tranquilo. 14, ahora me muestra.
1: 49, si están,
0: ya, ahora bueno, me muestra, tranquilo.
1: Ahora le muestro. ¿Puedo contar el chiste?
0: Sí, pues ya que ya lo tiró. Sí,
1: no, porque me lo tiré.
0: Pues con el nombre.
1: No, el nombre queda muy bueno.
0: Bueno, échelo a ver, hombre.
1: Señor John Hander García, cuénteme cuál es. ¿Qué le pasa?
0: Dijo el médico.
1: Sí, dijo el médico. Y le dije, doctor.
0: ¿Cómo? ¿Qué dijo John Hander?
1: Y le dijo, doctor, lo que pasa es que yo quiero que usted saque tiempo. Usted tiene tiempo para que me explique bien qué es lo que yo tengo, cuál es mi enfermedad. Y le dice el doctor, yo sí tengo tiempo.
0: ¿Cómo le dijo el médico?
1: Yo sí tengo todo el tiempo.
0: Yo sí tengo todo el tiempo. O sea, ¿qué le quiso decir? Que a mí no me da risa chiste tan pendejo. Chiste pendejo, fíjense. Hermano, ya regresamos, no pasa. Y es tan bobo que se ríe,
1: Alejandro, te queda poquito tiempo.
0: Mijo, yo sí tengo tiempo. Ah, sigamos. Sí.
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1: Y después no digas que no te avisamos.
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0: Muy buena canción. Bueno, señoras y señores, escuchan Olímpica. Aquí está. Pero bueno, digo,
1: se alborotaron.
0: Se alborotan cuando ven a Chistemalo, se alborotan.
2: Ah, sí, yo, que fue el que cantó.
0: Se alborotan cuando ven a Chistemalo.
2: También, mira,
0: 3:09 PM, escuchan Olímpica. Mañana Chistemalo, venga, que hay varias cositas por contar.
2: Sí, señor.
0: Usted me supo una señora que se llama Adriana. Yo le digo doña Adriana, siempre nos escribe aquí al WhatsApp.
2: Sí, ¿qué le digo?
0: Y le manda a decir a usted Chistemalo.
2: ¿Y por qué a mí?
0: No,
2: por,
0: dice palabras más, palabras menos. Yo voy a traducir lo que dice la señora.
3: Dígale a Chistemalo que si me regala la clave hoy, que la dijo muy rápido ahora.
2: Ah, sí.
0: Palabras más, palabras menos, dijo la señora.
3: Dígale a Chistemalo que si me regala la clave hoy, que la dijo muy rápido ahora y no se le entiende.
0: Así me dijo la
2: señora. Estamos hablando de eso.
0: La clave con Suzuki. Y Olímpica, este es el sistema, lo llevamos por el sexto finalista. Vamos a completar, la idea es completar 10.
2: 10.
0: Que se van a enfrentar, digámoslo así, van a competir por esa moto. Usted puede ser el próximo finalista. Una moto, se imagina usted en diciembre, ya con una moto, y no es cualquier moto, es la DR160X de Suzuki.
2: Sí, sí.
0: ¿Ya la vio en las fotos?
2: Ya la vi.
0: Uy, hermano.
2: Ma, yo estoy en un video en Olímpica.
0: Que estaba soñando.
2: Que estaba soñando y estaba en amor.
0: Sí, eso me contaron, que tuve que despertarte, como siempre, sí, durmiendo en el trabajo.
2: No, como siempre, no estaba ensayando.
0: Estaba soñando.
2: Como que... siempre, no estaba ensayando para montar en la
0: moto. Estaba dormido. Estabas dormido, chiste malo.
2: No, señor.
0: Chiste malo, ya.
4: ¡Chao, Ander! ¡Chao!
0: Ah, chao, si está soñando. No es la primera vez, no es la primera vez que te quedas dormido en la emisora.
2: No, qué pena.
0: Y estaba soñando, yo me acuerdo que yo te desperté, estaba soñando que estabas ensayando la moto de Suzuki.
4: Ander, súbase.
0: Nader, ¿a dónde?
4: A la acera, que voy con la moto.
0: La DR160X de Suzuki. ¿Quieres ser el ganador de esta moto? ¿Quieres convertirte en el próximo finalista? Entonces tienes que ser lo primero. Escribir la palabra Suzuki.
2: Sí.
0: Al WhatsApp de Olímpica.
2: Sí.
0: Y cuando ya te inscribes, me dejas todos los daticos. Te inscribes con la palabra Suzuki.
2: Sí, señor.
0: Siga los pasos y a escuchar Olímpica para que usted pueda escuchar todos los días las claves. Cada semana hay claves diferentes. Por ejemplo, esta semana sería la clave del lunes, que fue festivo.
2: Que fue festivo, pero hubo clave.
0: Hubo clave. Lunes, martes, miércoles, la de hoy jueves y mañana viernes, que la van a estar dando en cualquier punto Suzuki de la ciudad. Usted va a cualquier punto Suzuki.
3: Buenas, mejor y me da la clave de hoy.
2: ¿Y tiene que hablar así?
0: No, es un ejemplo.
2: Ah, es un supositorio.
0: Supongamos. Pues. Bueno, ya. Entonces usted va a cualquier punto Suzuki y dice, vea, señorita, es tan amable.
2: ¿Y si es un señorito?
0: Bueno, señorito, usted es tan amable y me da la clave de hoy. Pero la del viernes, solamente la del viernes, no vayan a llegar a preguntar por todas allá, que solamente tienen la del viernes. Puede convertirse usted en el próximo finalista.
2: ¿Listo?
0: Don Chistemalo, usted me puede ahorita repetir la del jueves, pero ahorita en unos minuticos.
2: Ah, yo la tengo allá.
0: La de hoy jueves. Pero hoy jueves 15 de octubre.
2: Sí, señor, hoy jueves.
0: ¿Cuál es la del jueves 15 de octubre?
2: Suzuki y Olímpica Estéreo.
0: Wow, usted es muy inteligente.
2: Suzuki y Olímpica Estéreo.
0: Esa es la de hoy jueves.
2: Ni más ni menos.
0: Bueno, yo una vez les digo. Si usted quiere estrenar moto, es la oportunidad, mijo. Uno no sabe la bendición a quién le va a llegar.
2: La
0: suerte es muy linda. O sea, uno no sabe en qué momento le vaya. Usted que me está escuchando, amigos, usted no sabe en qué momento le va a llegar esa bonita bendición.
2: No me haga llorar,
0: ¿y cuánta gente necesita el Chistemalo? Se le compone uno la vida con la moto. Por ejemplo, para trabajar,
2: para irse a
0: transportar, ir al trabajo.
2: Se ahorra un poco de pasajes.
0: Ay, hermano, el ahorro que tiene lo de la moto.
2: Sacar a la nena.
0: Yo le digo una cosa, hay muchas razones por las cuales usted necesita una moto y no es cualquier moto. Es la DR160X de Suzuki, se la puede ganar. De una vez les digo, inscríbase porque puede ser el finalista esta semana. Vamos a completar, la idea es completar 10 y que usted vaya por esa moto. ¿Listo? ¿Quiere ser el próximo finalista?
3: ¡Ay, tan rico!
0: Las claves de esta semana, forma la frase y la llamada olímpica la contestas este sábado y coloca tu carita feliz, Chistemano.
3: ¡Ay, tan rico!

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0: Está agradable a esta hora el clima. Estoy hablando por esta cuadra, porque uno no sabe si usted uno está hablando aquí
1: y en la otra cuadra está lloviendo.
0: Eso, usted uno no sabe si está malo. Además, como esta emisora olímpica, camina más que... No, ¿cómo es que se ve? Camina más que un perdido.
1: Sí, camina más que una mala noticia.
0: Esta emisora olímpica.
1: Oye, sí, Hander, ahora que hablas de caminar...
0: Ah, hermoso, el pollo.
1: ¿Quién le entregó ese pollo?
0: El pollo, Hander. No,
1: Ander, mañana te invito a que nos vamos a caminar para el 20 de julio.
0: Bueno, mañana
1: ¿dónde vamos? ¿Qué es Kimby?
0: Mañana vamos a estar con nuestros amigos de Kimby.
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0: Kimby, muy bien.
1: Y las que mañana vamos a estar en el autoservicio Los Mompis, en la calle 39-108-41, en el barrio 20 de julio. Ganar es muy fácil, la ruleta, artistas, premios.
0: Venga, chiste malo, señor. Una pregunta.
1: Entonces, sí, pregunte.
0: Venga, que usted habla muy rápido, hermano, ¿no? A ver, mañana, ¿a qué hora vamos a estar allá en el barrio 20 de julio?
1: 9:30 de la mañana, pa, no sé.
0: Bueno, 9:30 de la mañana, don Chistemano. Claro que Chistemano está desde las 9, pero él dice las 9:30. Caravana con las carnes frías Kimby. Sí, mañana, señor. Estaremos, ¿mañana es qué? 16, ¿cierto?
1: Mañana es 16.
0: Y estaremos allá en el barrio.
1: Aquí las tengo para que me las...
0: En el... Chistemano está muy cansón, hermano. Estaremos en el barrio 20 de julio.
1: Sí, señor.
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0: Los Mompis, me suena ese Mompis.
1: Los Mompis. ¡Eh, qué Mompirri!
0: ¡Ah, Mompirri! Mompirri. O sea, que usted allá tiene que llegar a saludando así.
1: Sí. ¡Eh, qué Mompi!
0: ¡Qué Mompis!
1: ¡La buena!
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1: 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Pues son varios, perdón, varios.
0: Por eso, pero el autoservicio se llamaba Los Mompis.
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0: 20 de julio mañana con los amigos de Kimby, con la ruleta ganadora. Lleguen mañana 9:30 allá y una vez les digo, para que ganen hasta chiste malo con la ruleta ganadora. Escuchan, Olímpica Estadio. Vamos a ir a la línea telefónica. Póngame música de niños, por favor. Póngame, por ejemplo, Hilarigué. Póngame El Carrapicho. Póngame Macarena. Lo que usted quiera, chiste malo. Porque estamos con las boletas para el circo de los hermanos Gasca.
1: No, pero ya ese...
0: Espérate que me está diciendo una cosa. Espérate, ¿qué? Ah, que quiere ir. Quiere ir al circo.
1: ¿Y quién? Yo no lo voy a llevar.
0: ¿Quién? Chiste malo.
1: Ah, no, ya.
0: Oye,
1: qué man tan infantil.
0: Oye lo que está diciendo.
1: Sí.
0: Que vos sos muy cansón.
1: No, yo cansón hice con el pollo.
0: Bueno. Ya, cansón.
1: Ya, quítale ese pollo a Ander.
0: A ver quién está en la línea. Vamos a entregar boletas. Hola, Olímpica, buenas tardes.
2: Buenas tardes.
0: ¿Cómo te
2: buenas
0: llamas?
2: Buenas tardes.
0: Hola, ¿cómo te llamas? ¿Cómo te llamas?
1: Quítele el altavoz, por favor.
0: Quítele el altavoz. Y hablemos. Aló, ¿con quién hablo?
2: Aló.
0: Hola.
1: Entonces, ¿sabe con quién habla?
0: Pásame al papá primero. Hablemos con el papá y luego hablamos con el niño. Sí, primero con el
3: papá. Hola, buenas tardes.
0: Buenas tardes, caballero. ¿Con quién hablo?
3: Con Andrés Marín.
0: Andrés, ¿le quitaste el altavoz al celular? Quítale el altavoz y me hablas por la bocina.
3: Ahí está sin altavoz.
0: ¿Ya le quitaste el altavoz?
3: Sí.
0: ¿Sí?
3: Sí, ya se lo quité.
1: Lo primero es cambiar desde el...
0: Bueno, sí, porque se escucha como raro. Bueno, ahora sí. ¿Me repite su nombre?
3: Andrés Marín.
0: Andrés, ¿de dónde estás escuchando Olímpica, Andrés?
3: Desde el barrio Blanquizal.
0: Blanquizal. Bueno, Andrés, vas para el circo el sábado, función con Olímpica, circo los hermanos Gasca. ¿Quiénes van a ir? Cuente.
3: Vamos a ir mis dos hijos.
0: ¿Cómo se llaman los niños? ¿Cómo se llaman? A ver.
3: Juan Andrés y Salomé.
0: Juan Andrés y Salomé.
3: Y ahí la hermanita mía.
0: La hermanita y la sobrinita. Vamos con 5 boletas entonces, ¿le parece?
3: Sí.
0: 5 boletas para el circo. Ahora sí, ¿quién va a cantar? ¿El niño o usted? Tiene que cantar el triqui triqui. A ver, ¿cómo es?
3: Cantémoslo los dos.
0: Cante los dos, a ver, pues.
4: Triqui triqui Halloween. Olímpica para mí.
0: Que me lo repitan. Repítalo.
4: Tricky, tricky, Halloween, Olímpica para mí.
0: ¡Muy bien! ¡Ganaste! ¡Felicitaciones, hombre! Lo hacen muy bien los dos, el niño y el papá y el niño. ¡Felicitaciones! No me vayan a colgar la línea para que disfruten del circo de los hermanos Gasca el sábado con Olímpica Estéreo. Son las 3:27. Esto, vamos a seguir entregando boletas hoy, mañana, hasta agotar existencias para el circo de la función del sábado. Función exclusiva con Olímpica. Estamos con Tricky Tricky Halloween.
1: Ya,
0: ¡quiero paz, quiero amor, quiero Olímpica! Por favor.
1: Ya.

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2: Está Olímpica Estéreo sonando. Gracias.
3: Vos porque sos el director.
2: Gracias por su sintonía. Vea, mientras más usted se queje, el pollo Hander mal le va a hacer. No. ¡Más amorra! Bueno, ay, qué rico una mazamorra a esta hora. Pero no mazamorra, es mazamorra. Qué rico una mazamorra a esta hora con panelita, heladita. Ay, chiste mal.
3: Vos lo que tenés es hambre.
2: Hambre y sueño es lo que tú tienes, John Hander García. 3.50. Le iba a contar chiste malo.
3: Usted es muy chismoso.
2: Le iba a contar algo, pero se me fue. Se me fue. Bendito, se me fue. Sabías que la gente anda diciendo. La gente anda diciendo que tú y yo estamos locos, Lucas. Chiste malo, venimos con Doña Imelda, ¿sí?, en la localidad de Yarumal, Antioquia. Póngame música, por favor, para recibir a Doña Imelda. Mande una nota de voz. Ahora, parece ser que Doña Imelda anda en tropel otra vez con.
3: ¡Otra vez!
2: ¿Se han notado que siempre que se acerca una fecha especial, este par de tortolitos empiezan a pelear?
3: ¿Par de qué?
2: Tortolitos.
3: No, eso no son empiezan, tortolitos.
2: Bueno, par de gallinazos. Empiezan a pelear este par de gallinazos. Doña Imelda y Don Evelio. Ahora, ¿con qué van a salir?
3: ¿Con qué irán a salir?
2: ¿Tenemos el audio en la nota de voz?
3: Sí.
2: A ver, ahí está. Buenas tardes.
4: Buenas, Olímpica. Imelda Ortiz de Jaramillo. Ay, vea, a ver si tienen boletas para eso del Congreso Nacional del Chupe. Es que Belarmina y yo tenemos ganas de irnos para allá, como el Evelio anda como medio desperdigado y yo no sé si es que está comiendo en otra parte, se volvió ratón de otro hueco. Entonces, muy raro, aquí el tirintintín, muy poquito ya. ¿Sí? Entonces queremos ir a ese evento. A ver si nos dan boletas para ir al Congreso Nacional del Chupe.
2: El 20.
4: A ver si yo me consigo por allá un colágeno para tirintintinear, porque estoy muy tirintintinuda. A ver si, sí, pues, cierto. Es que por ahí tenemos sospechas que Belio como que está, pues, lavando la mecha en otra parte. Porque aquí, ¿qué será? Pues, nos pueden dar de fotoboletica, nos queremos ir para allá. Ay, qué rico, para sacar a pasear esta cucarlandeja. Pero deja de ser brusca. Ay, qué pendeja. No,
3: yo creo que es una excusa para volarse.
2: ¿Será?
3: O Evelio, tú que has vuelto con la nalgoncita.
2: Yo no sé, hay unos rumores en las redes sociales.
3: ¿En las redes?
2: Sí, en las redes. Vos sabes que yo no soy de redes, pero me llegó un rumor en las redes que vieron a Evelio con una muchacha que Fabiola.
3: ¿Fabiola?
2: Sí, una Fabiola. Vos sabes que una Fabiola de Pereira.
3: Una Fabiola de Pereira.
2: Eso me contaron. Pero yo no es que sea chismoso.
3: Fabiola.
2: ¿No? Que una Fabiola.
3: ¿Y la nalgoncita qué?
2: ¿Cómo así?
3: ¿La nalgoncita cómo se llama?
2: No,
3: Patricia.
2: No, Patricia, la cosa, pero esta es una Fabiola. Es que lo vieron con
3: Fabiola.
2: La... Bueno, yo no sé, dicen por ahí.
3: Hoy muy chismoso, pues,
2: mujeres,
3: con todo respeto.
2: Las mujeres tienen un sexto sentido.
3: Las que tienen hijos tienen un sexto sentido.
2: Bueno, yo no.
3: Estas
2: yo,
3: no tienen
2: no,
3: hijos.
2: No, yo no sé, pero ella, esta señora. Señora, mire, cuando ella se las huele es porque algo pasa. O sea, señora parece bruja. Yo siempre
3: y
2: he dicho
3: Evelio
2: que
3: no ha hecho nada.
2: Parece bruja, doña Imelda, parece bruja.
3: Parece no, es bruja.
2: Ah, que lo dijo usted.
3: Ahora sale y me insulta.
2: Bueno, yo la verdad no me meto en esto porque después termino
3: usted
2: yo.
3: ¿Usted no se mete?
2: No, yo termino.
3: Andrew, ¿usted se mete en la vida?
2: Termino,
3: esas personas,
2: no, termino
3: les crucificado. Les pregunta, les averigua.
2: Termino lo, crucificado.
3: Lo vuelve foforro.
2: No, yo ahí no me meto. De todas maneras, a doña Belarmina y doña Imelda, que están pidiendo boletas para el Congreso.
3: ¿Le vas a dar? ¿Le vas
2: sí,
3: a dar?
2: Obviamente, pues yo les puedo regalar. Eso es el 20 de noviembre, ¿cierto? En la Macarena. Está buenísimo este
3: Congreso. Buenísimo si está.
2: Buenísimo si está. 20 de noviembre en la Macarena. Y me están preguntando por el número donde pueden comprar las boletas. Están en Taquilla Live y en el 321-365-2778. Me están preguntando por un WhatsApp de información del Congreso Nacional del Chupe. ¿Qué conciertazo, hermano? 321-365-2778. Ahí le dan la información.
3: Hay como 6 artistas.
2: No, buenísimo, que... más. Y usted puede ganar sus boletas aquí en Olímpica. Escribe la palabra concierto. Siga los pasos y en la nota de voz me dice a cuáles de los conciertos que vienen, porque hay varios conciertos, quieren ir. En la nota de voz me lo hacen saber con la palabra concierto. Escuchan Olímpica Estéreo. Seguimos a esta hora.

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0: ya.
1: Señoras y señores, señoras y señores.
2: A ver, puedo salir ya a vacaciones.
0: Sistema, lo está muy duro, te vas a tragar el micrófono. Escuchan Olímpica Estéreo. Mira qué lindo atardecer, Sistema. Estamos hablando de esta cuadra. En esta cuadra hay un lindo atardecer. No sé si por todas partes será igual, pero hay un lindo atardecer. Mire, despejadito. Después de los aguaceros de estos días, ya hoy se nota una tardecita calurosa por esta cuadra. Por esta cuadra, por esta cuadra. Diga, John Hunter. ¿Por dónde estás? Habla por aquí, por este micrófono.
3: John Hunter.
0: John Hunter.
3: John Hunter.
0: R con R cigarro, R con R ratón. John Hunter.
3: Qué bacanería.
0: A propósito, música de circo, por favor, nos vamos para
3: John
0: el circo.
3: John Hunter, ¿cómo nacen los niños?
0: Qué buena pregunta, qué linda pregunta. Eso se lo vamos a dejar al pinchadito en la tusa. Aquí viene a continuación.
4: No es capaz de responder.
0: Aquí viene a continuación porque estoy ocupado entregando boletas para el circo. A propósito de circo, Chistemalo, si hacemos unos minutos felices, ¿le parece?
4: Ah, lo que usted diga.
0: Vamos a hacer unos minutos felices. Para los amigos conductores, vamos a entregar, a ver, Chistemalo, a ver cuántas tengo acá, porque ya esto es agotar existencia, ¿cierto? Vamos a entregarle a los primeros, póngame aquí, por favor, Chistemalo, vamos a entregarle a los primeros 10 conductores. Vamos a hacerlo así, minutos felices, se llama los minutos felices de Olimpia. Los primeros 10 conductores.
4: Sí.
0: Que lleguen aquí a Olímpica Estéreo.
4: Lleguen a Olímpica.
0: Calle 32F, número 7621, diagonal a la bomba de los almendros. Aquí estamos. No hay que repetirlo todo, Sistema.
4: Para que la gente le quede claro.
0: No, tranquilo, no hay que repetirlo. Entonces, aquí estamos, diagonal a la bomba de los almendros. Llegan cantando el Tricky Tricky Halloween. Quiero Olímpica para mí.
3: Halloween. Oh, Olímpica para mí.
0: Le damos boleta al conductor para que vaya con la familia. O sea, le damos una, dos, le damos a cada conductor, le damos 5 boletas.
4: 5.
0: Para que vayan con la familia.
3: Quiero paz, quiero amor, quiero Olímpica, por favor.
0: Os tiene que llegar aquí a la recepción cantando quiero paz, quiero amor, quiero Olímpica, por
3: quiero
0: favor.
3: Quiero paz, quiero amor, quiero Olímpica, por favor.
0: ¡Oh, el Tricky Tricky Halloween!
3: Tricky Tricky Halloween. ¡Oh, Olímpica para mí!
0: Cualquiera de los dos, los primeros 10 conductores llegando aquí a Olímpica se llama Los Minutos Felices. A partir de este momento, hasta agotar existencia, los primeros 10 conductores. En cualquier momento, hacemos otros Minutos Felices.
4: En cualquier momento, se enloquece usted.
0: Minutos Felices. Loco estoy. Don Chistemalo, ¿quién está en la línea?
4: ¡Aló!
0: Buenas tardes. Vamos a la línea telefónica, el 314-580-1049, para entregar más boletas para el Circo de los Hermanos Gasta. Déjeme la línea libre, a ver, vamos a ir ya rápidamente. ¿Quién está ahí? ¡Hola! Buenas tardes.
5: Hola.
0: Hola, buenas tardes. Bueno, no me están escuchando bien. Vamos a ecualizar aquí nuestro teléfono, Chistemalo. Vamos a ecualizar nuestro teléfono.
4: La estaba escuchando por la aplicación.
0: Sí, por favor, para que nos escuchen bien a través de la línea celular. De celular a celular pueden marcar la línea para ganar sus boletas.
5: Hola, buenas tardes.
0: Buenas tardes, mi señora. ¿Con quién hablo? ¿Con quién hablo? Buenas tardes. ¿Qué pasa? ¿Se está cayendo la línea o qué? Bueno, ya vamos a ir, vamos a ecualizar bien este teléfono. Aquí es que se entran miles de llamadas por segundo, ¿no?
4: Se
0: enloquece este teléfono. Ya regresamos, entonces, escuchan Olímpica, 4:16 minutos en la tarde. Nieve de verano, a continuación viene Juan Luis Guerra en Olímpica Estéreo. Juan Luis Guerra y regresamos, estamos en los minutos felices con el Tricky Tricky Halloween de Olímpica.

0: Escuchan Olímpica 419, estamos en los minutos felices. Ahí llegó ya un conductor, vea. Acaba de llegar otro conductor. Trique, trique, ya lo vi. Y le damos boleta ya mismo para el circo de los hermanos Gasca. Función exclusiva de este sábado. Solo para este sábado, la función de los oyentes de Olímpica Estéreo. Función de este sábado. Vamos a entregar las boletas para la función de este sábado. Solo de este sábado.
1: Johan, ¿de qué es eso?
0: Estas son las boletas para el circo de los hermanos
1: Gasca. Usted tan
0: cansón. Cansón yo, cansón, chiste malo.
1: Usted tan cansón.
0: A ver, ¿quién está en la línea? Buenas tardes.
2: Buenas tardes.
0: Caballero, ¿cómo te llamas?
2: Juan Camilo.
0: Yo, Juan Camilo, ¿le quitaste el altavoz al celular? Háblame por la bocina. Sí. Quítale el altavoz y
2: sí,
0: me
2: lo... Ya,
0: seguro. Eso, ahí se escucha mejor, hermano. ¿Qué estás haciendo?
2: Escuchando el
0: ¿cómo me llama? Porque me pone de todo.
2: Y bien bueno.
0: Juan Camilo, ¿cierto?
2: Sí, señor.
0: Juan Camilo, ¿dónde están los niños? Cuente a ver.
2: En Aranjuez.
0: En Aranjuez. Pues están con vos ahí, están estudiando, ya se fueron. ¿Dónde están los niños?
2: Trabajando.
0: Trabajando usted, pero los niños, ¿dónde sí están?
2: Estudiando.
0: Ah, estudiando. Entonces usted
3: ya me asustó.
0: Usted es el papá y voy a llamar a Olímpica para ganarme las boletas, ¿cierto?
2: Sí.
0: Bueno, ¿y cómo se llaman los niños? A ver.
2: Julieta.
0: Julieta, la niña, ¿cierto?
2: Sí.
0: ¿Cuántos años, Julietica?
2: 7.
0: 7. Bueno, ¿quién más?
2: Matías.
0: Matías, ¿cuántos años tiene Matías?
2: 13.
0: 13 años, tan grandecito. Quieren ir al circo. Bueno, iría. Niña, niño, papá. ¿Quién más va a ir al circo?
2: La mamá.
0: ¿La mamá? ¿Y ya?
3: ¿Y él?
0: Por eso ahí están 4. ¿Son 4?
2: Sí.
0: Bueno, 4 boletas entonces. Cántese el triqui triqui, mijo, por los niños. Hágale, a ver cómo le va.
2: Triqui triqui, Halloween. Quiero Olímpica para mí.
0: Muy bien, vamos.
4: Ganaste, ganaste.
0: Olímpica Estéreo. Fácil ganar con Olímpica. Seguimos a esta hora. Seguimos. Seguimos. Se siente que viene diciembre y a las 5 de la tarde viene a continuación el pico y placa del humor en Olímpica. Estamos en los minutos felices.

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0: sensual. Ah, me suena. ¿Vos te acordás? Sistemalo, ¿ya encontraste el disfraz con el que te vas a disfrazar este año?
1: Sí, de Hulk.
0: ¿De Hulk?
1: Hulk.
0: Hulk es el,
1: el hombre verde, así el increíble.
0: Es en el, es en el Halls.
1: Hulk.
0: ¿Por qué? Pues,
1: digo, Hulk, que Hulk, Hulk.
0: ¿Y cómo se dice?
1: Hulk.
0: Y no se dice Halls.
1: No, Hall es una cosa para refrescar.
0: No, no, yo creo que se está, Hall es para refrescar. Se está equivocado. Yo creo que se, se pronuncia Hall.
1: No, H-U-L-K.
0: ¿Se escribe así?
1: Hulk.
0: ¿Se escribe?
1: Y se pronuncia Hulk.
0: Ah, no me diga. ¿Usted cuántos niveles de inglés hizo?
1: Yo tengo tres niveles de inglés.
0: Yo creo que usted está equivocado, pero toma, ahí le dejo la duda.
1: Porque, Hulk.
0: Bueno, te dice que Hulk, pero...
1: Y vos ya encontraste el tuyo.
0: ¿Sabes qué chiste malo? A mí me gustan los disfraces diferentes. Por ejemplo, al de pinchadito... Ya se lo estoy consiguiendo. No,
1: pero yo estoy hablando de usted.
0: No, para eso, pero es que yo le voy a conseguir los disfraces a cada uno. Por eso necesito su talla. No, ¿cuál la talla? Yo con el cuerpo que estoy viendo ya más o menos sé que te pido una 2XL, más o menos, que es la talla tuya, ¿cierto? Para el
1: Hulk.
0: Para que no te quede estrecho, te voy a pedir un 3XL.
1: Pero usted, ¿por qué le saca tanto el cuerpo al disfraz suyo?
0: 3XL.
1: No, déjelo en 2XL, papi.
0: No, chiste, mejor que te quede amplísimo.
1: Papi,
0: yo te he visto, te estoy viendo el cuerpo, déjate
1: papi,
0: ayudar.
1: Papi, 2XL.
0: 3XL, le voy a pedir un 3XL.
1: Papi.
0: El disfraz de Halls.
1: Te puedo decir, papi.
0: Hall, no, me estás tratando muy confidencialmente.
1: Confianzudamente.
0: Eso, llamémoslo así. 3XL.
1: 2XL, papi.
0: Chiste malo, te va a quedar estrecho.
1: Así no me va a quedar toda la tarde.
0: Bueno, un 3XL para chiste malo, el disfraz de Hulk.
1: El suyo.
0: O Halls.
1: Hulk.
0: Bueno, yo te iba a comprar uno de Halls, pero bueno. El mío, no sé, chiste malo. Estoy en con ese problema de que sí, que no.
1: Ah, de pollo.
0: Pero me digo, ¿qué? Ah, no, ese no me gusta.
1: De pollo.
0: No, espérate, que estoy hablando con él. Bueno, ¿quién está en la línea? Vamos a entregar más boletas hasta agotar existencias. La función estelar de estreno de Olímpica. ¿Quién está ahí?
1: Mérmele,
0: buenas tardes.
1: Mérmele, por favor.
0: Buenas tardes.
1: ¿Y qué tiene la
2: Buenas tardes.
0: Buenas tardes, ¿con quién hablo?
2: Con Carolina.
0: Hola, Carolina. ¿Qué estás haciendo?
2: Yo, escuchando Olímpica.
0: Carolina, usted me hace un favor, le quita el altavoz y me habla por la bocina, por favor, Carolina.
2: Ya le quité el altavoz.
0: Además, Carolina, estás muy indisciplinada, ¿cierto? Estás muy indisciplinada, Carolina. Carolina, ¿con quién vas a ir al circo de los hermanos Gasca con Olímpica el sábado?
2: Espero que Samantha quiere hacerlo.
0: ¿Quién es Samantha? ¿Quién es Samantha?
3: Hola.
0: ¡Hola, Samantha! ¿Cuántos años tienes, Samantha?
3: 11.
0: 11, bueno, vas a cantar el Tricky Tricky Halloween y quiero paz y quiero amor. Hágale pues, Samantha.
3: Bueno, ¿empiezo ya?
0: Ya, sí. Hágale.
3: Sí.
0: Sí. Sí, ya.
3: Bueno. Tricky, tricky, Halloween, Olímpica para mí.
0: ¡Guau! Wow, ¡qué bien, Samantha! Y también te sabes el Quiero Paz, Quiero Amor.
3: Sí.
0: A ver, dale, cántalo.
3: Quiero paz, quiero amor, quiero Olímpica, por favor.
0: ¡Wow!
4: ¡Ganaste, ganaste!
0: ¡Oh, Olímpica Estéreo! Muy avispada, Samantha, salió la mamá igual de avispada. Samantha, ¿quiénes van a ir al circo? Cuéntame, ¿quiénes van a ir al circo? A ver, va Samantha, primero.
3: Voy a ir con mi mamá, mi papá, con mi abuela, con mi tía y con dos primitas.
0: Ay, bueno, ahí van a ir, entonces vamos a entregarle boletos para que vayan todas en convito con Olímpica Estéreo, así, unidos en familia.
1: Que no me cuelguen.
0: No me vaya a colgar. ¿Listo, Samantha? Gracias por escuchar Olímpica, cantas muy hermoso, quedó muy linda tu canción. Bien, a continuación, la canción que hace Pipe Bueno, se llama ¿Qué más, Pipe Bueno? Y ya está listo Chiste Malo, está listo Pichingo, se prepara Juangui, viene el pico y placa del humor, las noticias con Carlos Tobón, las noticias del día, todo esto y mucho más. Y pendientes porque mañana también los que han ganado boletas para el circo deben de venir mañana porque la función ya será de los
1: que vayan a dejar perder, que es función única.
0: Claro, única función el sábado, solamente sirve para el sábado. Y los que ganaron boletas mañana, únicamente mañana, porque la función ya es el sábado. ¿Listo?
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0: Ricardo Arjona con el grupo Firme. ¿Cómo le parece? Véale.
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0: Muy bien, señoras y señores, ¿qué tal? Buenas tardes. Hoy es jueves, hoy es jueves. ¡Ay! Con la que me pone de todo
2: y bien bueno.
0: Estamos listos, muchachos.

0: es Román.
1: Señoras y señores, listos para saludarles en este 15 de octubre. ¡15 de octubre! ¡Se siente, se siente!
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1: Señoras y señores, buenas tardes, don Chistemalo. Buenas tardes, ¿cómo le baila, Chistemalo?
3: Buenas, buenas, buenas. ¿Cómo está usted, hombre, y todos los suyos?
1: Estamos melos, isas, isas.
3: Como para un rastastas, como dice usted.
1: Sí, sí, hermano, yo lo digo. Yo, a mí, cuando estoy bien, cuando estoy a tope, ajá, estoy full HD como para un rastastas. Así es la película. Bueno, este es el día de don Chistemalo. 288 del año.
0: ¡Ay, ay, ay!
1: ¿Sabe cuánto le queda el 2026?
3: ¿Cuánto?
1: ¡77 días!
3: Que usted acosa mucho, papi. Usted acosa mucho.
1: Si usted es malo, no le vaya comprando la guinada a los pelados, que es boba. Ya los hijos tuyos ya no, ya que piden, chiste malo, ¿ropa y plata o qué?
3: No, ¿qué? ¿Ropa, qué? Plata, computador.
1: ¿Computador?
3: Que la universidad,
1: papi. ¡Ay, mijo! Semana 42 del año. Faltan 16 días para que termine el mes de octubre. Este es el tercer jueves del mes y el próximo festivo será el 2 de noviembre por el Día de Todos los Santos. Bueno, hoy en Colombia, vos sí te acordás de Sebastián Yatra, ¿te acordás? Yatra,
3: sí, Yatra.
1: Yatra. Está cumpliendo años hoy Sebastián Yatra, cantante y compositor colombiano de música pop. ¿Cuántos años le pone usted, chiste malo, a Sebastián Yatra?
3: Le pongo 35 ya.
1: 35. Oye, usted es bueno para ponerle el ojo a la gente y decir, no, no, usted no es tanto, ¿eh?
3: 35, digo yo.
1: Está cumpliendo 32 años, Sebastián.
3: ¡Ah! Casi que le pego.
1: Así es como dice un pocho, ¿cómo es?
4: Bonito, aceitoso, lleno de plata. Ese
1: es Sebastián Yatra.
3: Ah, ese es el mismo que me dice cuando dice que chiste malo.
1: Chiste malo.
3: Parido. Algo mandárselo a decir.
1: 5:17. Bueno, muy bien. Hoy está de cumpleaños Sebastián Yatra. Señoras y señores, nuestro humorista. No es la estrella, porque usted también es una estrella, don Chistemalo. ¿Sí o no? ¿Dónde se encuentra? ¿Sabe usted algo de él?
3: Pues él dice que está viendo la luz al final del túnel.
1: La luz al final del túnel, dice el humorista. Pues vea, le tengo reporte de movilidad a esta hora con nuestra periodista estrella. ¿Sí o no? Está revolucionando la radio, hombre, ¿cierto? Ahí está Noticias, véale.
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1: Aquí la tenemos, Erika Zapote, en Olímpica, Erika.
6: Hola, buenas tardes para todos los oyentes de Olímpica Estéreo. Les habla Erika Zapote y les envío un reporte desde aquí, desde el túnel de Oriente, bajando del aeropuerto. Eso está, mejor dicho, Tokio. Esto está que no le cabe un carro parado. Esto está, mejor dicho, que parece una procesión de las siete palabras. Parece un santo viacrucis de carros. Están bajando hacia Medellín, ya que se encuentra un vehículo averiado y no han podido mover este vehículo. Por eso, y debido a esto, pues Pichingo se les demora un poquito para llegar al programa, pero ya saben que los que vienen del aeropuerto y van bajando a este momento hacia la capital antioqueña, sí, ya saben que si se meten por el hueco, mejor dicho, si se meten por el túnel, van a tener un gran retraso porque hay un vehículo averiado.
1: Listo.
6: Sale incluso en todas las pantallas, así que a todos los oyentes de Olímpica Estéreo les informamos que esto, mejor dicho, está Tokio. Esto, mejor dicho, parece un parqueadero. Esto no se mueve. No se mueve absolutamente nada, para que tengan en cuenta.
1: Muchas gracias.
6: Para todos los oyentes de Olímpica Estéreo, yo soy Erika Zapote. Desde aquí, desde este hueco oscuro que se llama el túnel de Oriente. Es lo más especial para usted.
1: Para usted. ¿Y qué otro? ¿Qué le faltó ahí en la notica? Que a ver.
6: Y por último, se me olvidaba decirles que Juan Gui se me parece muy bonito y estaría disponible, si me lo permite, a competir con Belarmina por Juan. Para los oyentes de Olímpica Estéreo, Erika Zapote desde aquí, desde el túnel de Oriente, ya se está moviendo un poquito más.
1: Listo, Erika.
6: ¿Vala?
1: Muchas gracias.
6: Pues que se moviera así como está moviendo esto aquí en el tour.
1: Ahí tiene la noticia, por eso no ha llegado el humorista, hombre, ¿sí o no? Ahí está, hay movilidad complicada en el túnel, ese es el de Oriente, perfecto. Oriente. Señoras y señores, hay más humor, claro, es el pico y placa del humor ahora con Chiste Malo.
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1: Sí, señor.
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1: ¡Ale! Chiste malo, antes de que contese el chiste, ¿sí, sí o no?
3: ¿Qué pasó?
1: Hoy para los chiquilines, ¿sí o no? Niño o niña que cuente su descache, ¿sí o no? Un descache a través del WhatsApp 314-580-1049. En una notica de voz nos dice: hola, mi nombre es tal, este es mi descache. Va a participar por boletas para el circo de los hermanos Gasca. Función exclusiva para los oyentes de Olímpica que tendremos este próximo sábado. Si su descache sale al aire, niño o niña, de una se lleva sus boletas. ¿Listo? Perfecto. Bueno,
3: vuelve y me presenta por
1: favor. ¡Claro, chiste malo, véngale!
2: Chiste malo, caliente.
3: Ese soy yo.
1: Niños y niñas, los esperamos en el WhatsApp. Un descache bien bueno y se van a ver con su familia el circo de los hermanos Gasca, función exclusiva para oyentes de Olímpica. Chiste malo.
3: Vuelve y me tira la presentación.
1: No, ya lo presentamos.
3: Se me presenta y vuelve y se mete.
1: Es para que los niños participen. Ahí están llegando los audios. Dele play.
3: Que imagínate que llegó la esposa.
1: Sí.
3: Y le pegó un calvazo al esposo. Así, ¡taque! ¡Ay! ¿Y usted por qué me pega? Mira. Esta muchacha, porque le está mandando fotos en ropa interior. Vea, vea.
1: Vea, vea.
3: Tres fotos en ropa interior.
1: ¿Cómo?
3: Y le dice el esposo: amor, usted, por estar esculcando, mi amor, es que usted sí, daña las sorpresas. Vea, esa muchacha me está mandando fotos en vestido de baño porque yo le en ropa interior porque yo le iba a comprar a usted ropa interior.
1: Ah, claro, le estaba.
3: Y se tiró la sorpresa, mi amor.
1: Ah, sí vio.
3: Y ella toda chanta dice: ay, qué pena, amor. Cuando él le suena el celular, plum, plum, plum. ¡Vea! ¿Cómo así? Ahí le volví a mandar fotos ya en pelota. Y yo, vio, mi amor, las vendió.

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1: Muy bien, señoras y señores, invitaciones con Olímpica y
2: bien bueno.
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1: Mañana, no se lo pierdas.

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0: Primero los niños y de ahí chiste malo, ¿sí o no?
4: Lo que usted diga, señor.
0: Chiquilines que cuentan su descache en el WhatsApp
4: de Olímpica. Si sale al aire, ganaron.
0: Sí, si el niño o el niño sale al aire, se lleva boletas para el circo de los hermanos Gasca. Atención, participante, véngale.
5: Hola, Olímpica, mi nombre es María Antonia Piamba.
0: Hola.
5: Y mi chiste malo es este.
0: A ver, ¿cuál es?
5: Que es un moño.
0: Moño.
5: Un animal que come mucha bañaña.
0: ¡No! ¡Sí te ganaste!
1: ¡Ganaste!
0: ¡Olímpica Estéreo! Me gustó también cuando dije, y mi chiste malo es este. A ver, ahora su chiste malo.
4: Bueno, pueden empezar así, mi chiste malo.
0: Mi chiste malo es este.
4: Es este, pero estuvo bueno.
0: Estuvo bueno. Ahí está, María Antonia, ¿no? Ganó boleta. Ya nos contactamos, María Antonia, en el WhatsApp. Listo, vamos. Chiste malo, lo escuchamos.
4: Póngale cuidado. Hola, sí. Soy chiste malo y este es mi chiste malo.
0: Este es mi chiste malo. Hágale a ver.
4: Le hago. Que imagínate que llega un amigo y le dice otro, parce.
0: ¿Qué hubo?
4: Imagínate que ayer fui donde un brujo.
0: ¿Un brujo?
4: Ayer fui donde un brujo.
0: Sí, sí.
4: Y parce,
0: sí.
4: Me quitó lo que tenía.
0: ¿Y qué tenía?
4: $100,000.

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2: Muy bien, escuchan Olímpica 529. 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
2: Muy bien, 5:31. 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
1: Relájese. 5:45. Claro, le acompañamos en el regreso a casa con la que me pone de todo.
2: Y bien bueno.
1: A esta hora, chiste malo. Juan y Román, les acompañamos. Pichingo lo cogió la tarde.
3: Está con Erika Zapote.
1: Está con Erika Zapote. Ya nos contó que viene ahí por el túnel de Oriente. Bueno, muy bien. 5:45. Este sábado vamos a tener una función especial con los amigos del circo. ¿Sí o no? El circo de los hermanos Gasca. Y después no digas.
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1: ¿Cómo estamos entregando las boletas del día de hoy? ¡Chiste malo!
3: Señoras y señores, los chiquilines que manden un mensaje de audio en el 314-580-1049.
1: Correcto.
3: Que diga mi chiste malo para participar por las boletas del circo, hermanos, y lo
1: y cuenta. Si su chiste chiquilín sale al aire, pues obviamente se lleva las boletas para que vaya a ver el circo de los hermanos Gasca.
3: Por ejemplo, como este chiste malo, que imagínate que se unieron dos amigos.
1: Ah, vas a contar chiste malo, véalo.
2: Chiste malo, te va a divertir.
3: Ese soy yo.
2: Chiste malo, por fin te
1: la reí. Y vengo con niños ganadores. ¡Pilas!
3: Dos amigos que se encontraron y le dice un amigo al otro: parce, ¿te diste cuenta que le pusieron una bomba a la panadería de al lado?
1: ¿Una qué?
3: Una bomba.
1: ¿A la panadería de al lado?
3: Parce, se le pusieron una bomba. ¡Oh, eso sonó más duro, viejo! ¿Usted no lo escuchó? Huh. Es que no, yo no lo escuché. ¿Cómo sonó? Papi, eso sonó todo duro. Eso sonó, es que ¡pan!
1: ¡Oyente, vale!
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1: Oh. Oyentes y ganadores a esta hora, chiquilines, véngale.
6: Buenas tardes. Mi nombre es Emily Lopera. ¿Cómo te y va, mi escaché es porque un calvo no puede tener buenas ideas.
1: ¿Por qué un calvo no puede tener buenas ideas?
3: O sea, ¿sí o
1: no?
3: En ese caso yo.
1: Sí, eso dice la. ¿Por qué un calvo no puede tener buenas ideas, Emily?
6: Porque son ideas descabelladas.
1: ¡Ganaste, Lalo! No,
0: pues. ¡Ganaste!
1: ¡Como Olímpica Estéreo! Le tengo más ganadores a esta hora, 5:47. ¡Nos vamos para el circo! ¡Sí o no, para el circo!
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1: ¡Dale play!
7: Hola, Olímpica, mi nombre es Isaac Acevedo.
1: Isaac.
7: Y les voy a contar un chiste bien bueno.
1: ¡Hágale!
7: Un pollito un día pasó por un asadero y dijo: ¡ay, mamá, la rueda de Chicago! Porque escucho Olímpica, porque me pone de todo y bien bueno.
1: Chiste cruel, pero bueno.
3: Vale, pero usted sí también.
1: Ahí está, ganó. Póngale ganaste.
0: ¡Ganaste!
1: ¡Olímpica Estéreo! ¿No le gustó?
3: Iban dos gallos.
1: ¿Dos gallos?
3: Dos gallos que se iban a ver, muchachas. Dos gallos.
1: ¿Para dónde iban los gallos?
3: A ver, muchachas. En ese caso, a ver pollas.
1: Sí, ok.
3: A ver pollas.
1: Ok.
3: Y como no sabían, pues estaban desubicados, no sabían dónde quedaba, llegaron a un asadero de pollos.
1: Sí.
3: Y empezaron a ver esas gallinas ahí rodando.
1: Dando vueltas.
3: Y empezaron a. ¡Wow! Mira qué parche. Mira estas viejas, todas en pelotas. Y el otro todo mala clase. Y yo, papi, ¿por qué es esta mala clase, papi? Ya, estamos viendo aquí
1: estamos
3: pollas.
1: Pasando bueno,
3: pollas, mano. Estamos viendo pollas en pelota. Y yo, papi, ya. Yo el calorcito me lo aguanto. Por ese palo por ahí no me lo aguanto.
1: ¡Más oyente!
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1: WhatsApp Olímpica. Dele play.
8: Hola, Olímpica. Hola. Mi nombre es Sofía y mi sketch es este.
1: A ver, Sofía.
8: Había una vez un pajarito que respiraba por la nalguita y se sentó y se ahogó.
3: ¡Ay, no!
1: ¡Escache, ganaste!
0: ¡Ganaste!
1: ¡Hola! ¡Olímpica Estéreo! ¡Perfecto! ¡Nos fuimos para el circo de los hermanos Gasca!
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0: Aló.
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2: Buenas, Olímpica. Vea, ay, yo quisiera que los oyentes y ustedes allá, el pinchadito que sabe tanto de esto, me aconsejaran, porque es que yo noto que Belio anda como decaído en el ánimo. Ya el tirintintín de él, de nosotros, no es como con tanto, no tan seguido. Él como que ha decaído, yo no sé si es que está como pues...
3: Sí, diga, lavando la mecha en otra parte.
2: Pues como comiendo por fuera, sacando la espada en otro lado. Yo no sé, aquí ya no es el mismo tirintintín de toda la vida. Él anda, él ha rebajado.
3: Y a ver si de pronto nos dicen... Pues si eso es una de las de los primeros síntomas que se ve cuando una persona está siendo infiel.
2: Sí, porque a mí se me hace que él está tirintintineando por otro lado. Ay, no.
3: Calmate, que va, como sea, el que es perro vuelve, no te preocupes. Antes te hacía un favor.
2: No, tampoco. A mí sinceramente me hace mucha falta tirintintinear.
3: A mí también. ¿Y cuánto llevo yo sin tirintintín? No, mija.

0: chiquilines participando, boletos para ver el circo de los hermanos Gascón.
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0: Ya viene también el humor de chiste malo de Le Play.
2: Hola Olímpica, mi nombre es Dulce María Rueda Cano, tengo 11 años y mi chiste es: una señora iba muy desesperada porque su hija se le perdió y le dijo: señor, por favor, ayúdeme, mi hija se me ha perdido. Y el señor le dijo: ¿cómo se llama? Y ella le dijo: imposible, esperanza. Y el señor le dijo: es imposible, la esperanza es lo último que se pierde. ¿Crees que soy olímpica? Porque me pone todo y bien bueno.
0: ¡Bueno, ganaste!
3: ¡Ganaste, ganaste!
0: ¡Olímpica Estéreo! ¡Chiste malo en Olímpica 557! ¡Chiste malo, véngale!
4: ¡Uy, esto está muy teso!
0: A ver, dele play.
4: Imagínate que llegaron unas frutas.
0: Llegaron las frutas, sí, sí.
4: Llegaron unas frutas a una convención.
0: ¿Fruta de una convención?
4: Sí, buenas, esta es la convención de frutos secos. Y le dice: sí, pasa.
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0: Muy bien, 557. 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
1: Relájese. Que están escuchando Olímpica, la que me pone de todo.
2: Y bien bueno.
1: Véalo aquí, hombre. 6:13 p.m.
3: No, qué alegría cuando me dijeron.
1: Es el momento.
3: Vamos a salir a las 6
1: y que es el momento. Es el momento. Es el momento de escuchar a la voz única, la voz clara del deporte. Él es
3: Don Weimar. Lo dice.
4: Los 6:14 p.m, mijito. Bueno, ya es jueves.
1: Vea, hombre, le digo una cosa.
4: Sí, mijito. Mijito puede llegar tarde, pero yo nunca llegaré tarde.
1: No, llega tarde, mijo. O sea, llega tarde. ¿Cómo es que dice? Con paperas y... ¿Cómo es?
4: No, mijito.
3: De cachetón con paperas.
1: Exactamente, algo así,
4: No, señor, yo estoy...
3: Atrás del ladrón bufón.
4: Yo desde hace rato estoy aquí abajo. Mijito llegó tarde, sí. Y vendrá. Yo no creo que venga ya. Pero mijito llegó tarde. Pero con ser así, adivine qué.
1: A ver.
4: Pichiquito es el mejor humorista de Colombia.
3: Es increíble.
1: No, si es el humorista más grande.
4: Me tienes que no, yo estaba escuchando ahorita Chisvalito, Chisvalito es muy guapo.
1: No, ¿qué le pasa a los niños que están contando chistes
4: los
1: hoy?
4: Los niños que están contando chistes hoy. Excelente, me faría por cuántas boletas. 16 boletas.
1: No, hombre, tampoco, pues.
4: Cuatro boletas.
1: Para que vayan en combo.
4: Y es que un combo es de cuatro por viejillo.
1: Ah, después de dos.
3: Después de tres es combo.
1: Ah, bueno,
4: después
1: de dos es combo mío.
4: Ah, sí, es un combo, sí, sí. Para todos los oyentes de Olímpica Estéreo, para el señor Joaquín Román, para el señor Chisevaliti, para Pichinquito, que debe estar, que llega, que sabe de un truco impresionante. Le voy a decir una cosa, mi querido Joaquín Chisevaliti y oyentes.
1: Sí, señor, ríganos.
4: Mijito, Río Negro es la segunda ciudad de este departamento, mijito. Eso es impresionante. Y otra cosa, ese túnel de Oriente, mijito, le pueden meter 16 huecos, pero eso ya no da basto, mijito. Eso hay un taco impresionante para los que van para el aeropuerto. No, mijito, por Dios. Iniciamos con la información de Barriba.
1: ¡Suben, Artima!
4: ¡Ay, mire! El gallo de Katy.
1: Le suena bonito.
3: Ese es el pollo de Andy.
1: Bueno, ¿tenemos deporte o no hay deporte, hermano? Diga que la música está muy buena, mijo.
4: Hablamos del gran clásico que se vivió anoche de la Tadasio Girardot, un clásico paisa bastante emocionante, la verdad. Nacional en el primer tiempo bastante superior, pero en el segundo tiempo fue el Medellín que logra empatar el marcador y complicarle el partido al equipo verde. Un segundo tiempo más complicado que hacer un video, que hacer una videollamada con un Sonso 0-0. Renquifo se comió varios goles que fueron pases claros de Gámez y no logró anotar. Pero creo que al terminar el partido, en vez de hidratación, le dieron una sal de fruta al mijito porque comió goles como un berraco, mijito. Así al menos se lo erutaba, mijito. Aunque Nacional gana el compromiso con un gol de diferencia, tiene que mejorar mucho, mijecita de hoja, los temas de defensa. Porque sí, es que cómo puede ser que un partido que ya estaba casi asegurado corra tanto riesgo en los últimos minutos.
1: No, pero discúlpeme, o sea, si estamos hablando de defensa, el que tiene que
4: tener la defensa no,
1: es Amaranto Perea.
4: Sí,
1: o sea, sí. ¿Cómo a Medellín
3: tres goles de la misma manera?
1: ¿Tres goles?
4: De la misma manera, sí, señor.
1: No, Amaranto, y vos sos defensa,
4: sí, señor, sí, señor.
1: De la misma manera tres goles de Medellín.
3: Pero venga, un momentico, Juan. No. Hay trabajo en la semana. Yo no creo que él no lo trabaje. No creo que él no.
4: No, mijito, pero es que,
3: pero es que ya cuando los jugadores están ahí,
4: no,
3: tienen mijito que poner en práctica lo aprendido.
4: Yo, mijito, le voy a
3: decir. La culpa de Perea.
4: Le voy a decir.
3: Perea los pone allá y ellos son los que funcionan.
4: Mijito, le pasó como una prima mía del festivo. Todos por el mismo hueco. Todos por el mismo
1: hueco. No, increíble.
4: No, increíble.
3: Para mí no es culpa de Perea. Es como si John Hander aquí pone unas labores y usted no las cumple. Culpa de Hander.
1: O sea, usted le está lavando las manos a Amaranto.
3: No se las estoy lavando.
1: Eso está haciendo usted.
4: Lambón.
1: Le está lavando.
3: No, no le estoy lavando las manos, pues, a Perea.
4: Que le tiene la liga.
3: La culpa no es de él. Los que juegan están allá en la cancha.
4: Sí, mijito, pero es el director. Hermano, él es el que arma, desarma, monta.
1: Al Medellín sí le llegan muy fácil. No, muy fácil le llegan al Medellín, por Dios bendito. O sea, la defensa de Medellín, qué colador. No, mijito, qué colador.
4: Sí, le debo yo. Tiene más defensa, es un anémico, por si quiere que le diga.
1: Muy bonito el espectáculo de anoche, ¿no?
4: Sí, bonito,
1: sí. Fiesta en el Atanasio.
4: Es mucha gente.
1: Excelente comportamiento.
3: Pues, 42,000 personas.
4: Siempre se presentaron algunas pequeñas niñas.
1: Sí, alguna cosita.
3: Sí, cositas por ahí.
1: Alguna cosita. Pero bueno, lo importante es que...
3: Por camisetas, trapos, bufandas, gorras.
1: Pero vea, sí tuvimos un partido lleno de emociones.
4: Sí, señor.
1: La verdad, un primer tiempo, como usted lo dice, para el verde. Un segundo tiempo...
4: Para el Medellín.
1: Y eso que yo no digo que para el Medellín, para Martegani. Para Martegani, que fue el que se echó ese equipo al hombre.
3: No, yo digo que sí fue para el Medellín.
1: No,
3: bueno,
1: hombre.
3: Que Martegani se lo echó al hombre.
4: Martegani se lo echó al hombre.
3: Pero son 10 que fue. Son 11 que fue.
1: Como lo titularon hoy en los deportes. Era Nacional contra Martegani.
4: Sí, es verdad. Tienes toda la razón.
3: Martegani no jugó solo.
1: Martegani. Papi.
3: Que fue el más destacado.
4: Martegani, Martegani hizo lo que hizo el Tino Frilla de orgía. Se lo echó al hombre y se fue mi hijito. Como en todo, unos lloran y otros ríen. Los hinchas del Medellín salieron más aburridos que la patasola con Beto Varice, pero ese es el fútbol, mi hijo.
1: Ah, sí, ¿no? Y alguien tenía que ganar.
4: Claro, la verdad fue un gran clásico y como dijo el mudo de por mi casa.
1: ¿Qué dijo el mudo? Debe estar contento, ¿no?
4: No, no, mi hijito, por Dios.
1: A ver, ¿qué dijo el mudo?
5: ¡Pum!
1: ¡Pum!
5: ¡Pum! ¡Ah, paputa!
1: ¡Ah!
5: ¡Ah, paputa!
3: 3-2. Ya entendí.
5: ¡Pum!
1: Ya le entendemos ya sí, que señor, lo que dice el mudo. Sí, cantó los goles, ¿cierto?
4: Sí, señor. Que el primer tiempo, dos goles y felices todos.
1: Todos, sí.
4: Que el segundo tiempo le empatan, entonces hay dicho la relación de empate. Y sí. que qué susto. Eso fue lo que dijo. Por eso digo, ¡boom!
1: En cuanto a Nacional... Tremendo primer tiempo, ¿cierto?
4: Sí,
1: qué ritmo, qué dinámica. Definitivamente no parecíamos viendo fútbol colombiano.
4: No, mijito, muy bueno.
1: Ahora,
4: muy
1: la pregunta es, ¿cómo hacer para que esa misma dinámica se traslade a los segundos 45 minutos? Porque el segundo tiempo fue el poderoso.
4: Sí, señor, sí, señor.
3: ¿Cómo lo pueden hacer? Pues yo me imagino que ya el cansancio de todo lo que
1: pasó. No, por eso, tiempo, por eso, exactamente.
3: Que los que entren las alternativas no bajen la guardia, porque tiene muchas alternativas.
1: No, es que
3: ayer fue un partido sin delanteros.
1: No, mire,
3: puros volantes.
1: Y Rengifo estaba chupando banca ayer.
4: Sí, viejito.
3: Oh, pero cuando entró se comió
1: por eso,
3: muchos.
1: No, pero estás haciendo alusión de que Nacional tiene un buen recambio, y yo te estoy diciendo, es tan buena la banca de Nacional que Rengifo estaba chupando banca.
3: Y se quedó también el Búfalo.
4: El Búfalo.
3: Y el otro que hace las trenzas,
1: Chicho.
3: El de las
1: trenzas. Ah, bueno, ese es. Ay, se me fue el apellido.
3: Se me fue el apellido.
4: Bueno, de todas maneras, mijito.
3: También se quedó en el
1: Nacional. Pineda, ya Pineda.
4: Eso.
1: Pineda, sí.
4: Nacional en el segundo tiempo sufrió más que un campesinito con una novia de la ciudad. Eso es la verdad, mijito. La sufrió bastante. Vamos ahora a los partidos de este fin de semana. Ya cerremos ese capítulo. No hay mucho por decir la verdad. Nacional gana. Paso al siguiente. ¿Cuál es el próximo partido, Jorge?
1: ¿En qué? ¿En la Copa?
4: Falta otro.
1: No, en la Copa Nacional tiene que esperar que
4: por
1: salga.
4: Por eso, el otro.
1: Sí. El del Once Caldas con Santa Fe.
4: Contra Santa Fe,
1: exactamente.
4: Sí,
1: de ahí saldrá el rival de Nacional. ¿Okay?
3: Igual ese partido.
1: Exactamente.
3: Un solo ganador.
1: Vamos a ver.
4: Sí,
1: qué va a pasar.
4: Vamos a ver. Mm. Vamos ahora con los partidos de esta fin de semana.
3: Poveda.
4: Al que decía Jorge, Poveda.
1: Sí, señor.
4: Sí, señor.
1: Ahí
4: sí,
1: está.
4: Vamos ahora con los partidos del fin de semana. ¡Suma Gordina!
1: O sea, llamo es para la liga, para la liga.
4: Sí, ¿sí vamos para la liga, visita.
1: Eso, señor. No me mezclen los temas, hermano.
4: Es que somos agüeyitos, viejito.
1: Sí, yo, soy igual que llegó tarde en los peines,
4: Somos cocina. Viejito, hace rato le dije, vamos con los partidos del fin de semana de la liga.
3: Yo escuché bien.
4: Sí,
3: yo
4: señor.
1: Escuché. Usted dijo, vamos con los partidos del fin de semana.
4: Señor,
1: en ningún momento mencionó la liga. Por eso fue que le dije, ojo, es la liga.
4: Ay, viejito, por Dios. Ay, por Dios.
1: Baja Cortina.
4: Cortina,
1: sí.
4: Creo que tiene toda la razón. Yo solo dije vamos con los partidos de este fin de semana.
1: Ay, no.
4: Pero solo de la Liga Betplay. Recordemos que el partido de hoy entre Santa Fe y Guaparés se aplazó por el mal estado de la cancha. Creo que la grava del campín está más acabada que la nalga de un camionero que lleva 30 años dejando burla, viejito. Eso estaba... El sábado Boyacá Chico recibe Atlético Nacional. Ese partido será a las 3 de la tarde.
1: Dígame.
4: A las 8 y 10, Medellín recibe a Once Caldas.
3: Caldas.
4: Vamos a ver cómo le va el Medellín aquí, mijito. Vamos a ver cómo le va. Porque si no, aparato, pues, le voy a decir una cosa. Le va a tocar comerse la natilla afuerita del estadio.
1: Ay, yo les digo una cosa.
4: ¿Qué, viejito?
1: Bueno, no, dejemos que haga su trabajo Amaranto.
4: Usted se daba de bala, bueno, viejito, usted le cae bien a Amaranto.
1: No.
4: Como en esas
1: cimas. No es nada personal, sino que yo siento que todo tiene un proceso. Es lo mismo que está pasando con el Junior. ¿Cómo le entregan a Viera al Junior?
4: Claro.
1: O sea, el Junior ha dirigido una vez. Amaranto no tiene todavía.
4: No, y otra cosa. ¿Y cómo le entregan al Viera justo cuando nos tiene que dar la prima? Dos ni responsable.
3: Eso, Viera decía ayer, él sabía, yo sé en lo que me metía.
1: No, no, está bien. Pero no tiene todavía la experiencia para manejar un camión de eso. Es lo mismo que pienso del señor Amaranto Pereira. Él puede hacer su camino, pero ahí está ensayando con el Medellín.
3: Yo creo que se ensaya.
1: Ojalá nos calle la boca.
4: Ojalá nos calle la boca. Toda la información conmigo. ¡Suba, Cardina! En los partidos del domingo a las 2 de la tarde, Águilas Doradas contra Tolima. A las 4 de la tarde, Bucaramanga contra América. América es un equipazo, viejillo.
3: América.
4: No, América, Juan, América, Chistemalillo, América es un equipazo. A las 6 y 5, Llaneros versus Santa Fe. Y a las 8 y 10, Deportivo Cali contra el Junior
1: de Barranquilla. Junior de Barranquilla.
4: Sí, señor, sí.
1: Bueno,
4: señor.
1: Esos son los partidos del fin de semana. Muchas gracias.
4: Viejito, hay una información importante.
1: Dígamela.
4: Mucha atención que se hablando de la liga, debido a tantas acumulaciones de partidos cancelados y aplazados,
1: ¿sí?
4: La final se podría llevar hasta enero del otro año.
1: ¿Hasta cuándo?
4: Hasta enero del otro año, viejito. Sí, señor.
1: O sea que saldríamos a cantar las novenas de aguinaldos para en el campeonato y lo terminamos en enero.
4: Sí, señor, sí, señor. Sí, sí, señor.
1: Al por eso no tiene gracia.
6: No, como ya bueno, se diciembre.
1: Exactamente, eso no tiene gracia por allá.
4: Pues
1: no,
4: ahí les dejo esa información porque hay mucho partido aplazado.
1: Pero venga, eso se está contemplando, se está analizando.
4: Se está analizando, pero muy posiblemente eso llegue a pasar.
6: Eso, mucho concierto.
4: Mucho concierto, mi hijo.
6: Ave María.
4: Y todavía falta un viaje de conciertos. Porque como esto, pues muchachitos que cantaron en el campín de estos que venden arroz chino. Dejaron de eso que ya vuelta dada, entonces ahí tenemos las consecuencias.
1: Bueno, vamos a ver qué va a pasar, que organicen el calendario. Pero sí, yo estoy como que dice ebrio. ¿Qué va a saber un campeón para un 12 de enero? Todo el mundo pelado.
3: Usted no ha visto, Juanqui, usted no ha visto que se juega en enero el partido entre el campeón de la Copa y la Liga Cali, y no sabe.
1: Eso no tiene gracia.
3: Y no sabe.
1: Eso chiste malo.
3: Una final de esas y no sabía nada.
1: Vea, sistema malo, los primeros días de enero no es ni emocionante la compra de cuadernos, pues, que le diga.
6: Quiero que le diga una cosa, un partido de final en enero por ahí 12.
1: No.
6: Vea, me tiene más emoción un beso de boba.
3: Es la verdad.
6: Y no nos digamos.
4: Dígame, por ahí un 12, un 15, por Dios, una final.
1: No, por Dios.
6: Con los Reyes Magos atracados.
4: Tiene más gracia el show de streets con la luz apagada, viejito.
1: Puede que eso pase por las razones que don Weimar argumenta, pero sí, creería yo que la Dimayor debería ser todo lo posible para acabarlo, así sea un 22 de diciembre, mano.
6: Y una cosa, recordemos.
1: Sí.
6: El fútbol ya no es un deporte.
1: Bueno, eso es un negocio.
6: Es un negocio.
1: Eso es un espectáculo. Mire la fiesta ayer. Mire la salida ayer en el Atanasio.
6: Ayer se quemaron por lo menos 16 toneladas de pólvora. La pólvora que teníamos.
1: Eso es un show. Eso es un show.
6: Con el Junior y todos los partidos perdidos.
1: Imagínese,
6: la quemaron ayer.
1: Y ahora con la renovación del Metropolitano de Barranquilla, la manito que le venden al Atanasio, va en pro de eso. De mejorar la calidad del espectáculo. Bueno, muy bien, don Weimar, ¿alguna otra cosita?
6: Con centro comercial por debajo de las tribunas, le digo que usted. La mano de pelados que van a salir de cada partido. Con salchichona de 25 mil tajadas.
1: Vea, usted que es amigo del Paisita, ya lo felicito. Muy buena transmisión en YouTube del Paisita.
4: Es buenísimo.
1: Muy bien, pasa de los 1000 seguidores. Muy bien, el Paisita. Excelente, muy bien. Excelente.
4: Y el TikTok también.
1: Exactamente, muy bien. El Paisita, un saludo, hermano. Bueno, 626.
4: No, pues llenate con el Paisita.
1: ¡Ah, le dieron celos!
3: Él trabajó con usted. Paisita trabajó con usted.
4: No, pues vaya, tráigan de esa que me la vi, tráigan del Paisita. Que venga aquí, aquí.
6: Usted fue el que le enseñó a decir.
4: Estoy exageradito, mi. No, pues qué emoción del Paisita.
1: Ya,
4: mijito, ya.
1: Hasta luego, Pemín.
4: Sí, el lunes nos vemos. Ojalá sea festivo para vernos el martes. Hasta aquí la información deportiva.
1: ¡Sube, Cortina!
4: ¡Sube, Cortina!

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0: 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Tres corticos de la hora, arranca chiste malo.
3: Que llegó la señora toda asustada, pues porque el marido le llamó: amor, estoy aquí en Canao, estoy aquí en la inspección de policía. Y la señora llegó con una coquita así de comita toda linda. Ay, amor, ¿qué fue lo que pasó? ¿Usted por qué está aquí? No, amor, es que imagínate que me metieron a la cárcel. Me metieron a la cárcel porque quería abrir un negocio. Y volteó la señora desesperada y yo ahí al policía que estaba ahí de vigilante. ¿Cómo así que por abrir un negocio? Entonces ahora no se puede montar un emprendimiento. Y le dice el policía: sí, pues es que él quería abrir el negocio a las 3 de la mañana.
0: ¡Don Ebrio en Olímpica, Don Ebrio!
4: A lo mejor les parece que en un parque que había a la salida de un colegio.
0: Sí, parque en la salida del colegio.
4: En una banquita del parque había un viejito sentado.
0: Correcto.
4: Hermano, sí. Y le dio un puta ataque epiléptico a ese viejito. Ah. Y empezó a echar babas.
0: Empezó a chapalear ahí,
4: Cuando el viejito despertó, estaba rodeado de muchachitos de la escuela.
0: Claro, los niños ahí sorprendidos.
4: Y se le arrimó un monito, pestañón, pecosito, y le dijo: señor, vuelva a ser que hizo muy bueno.
0: No. Vuelva a ser que hizo muy bueno.
5: Señor, vuelva a ganar.
0: A ver, Pichingo en Olímpica, véngale.
6: Así que hola, buenas tardes para el señor Juan Quiroga, del chiste malito, y para Don Ebrio.
0: Don Ebrio, sí, aquí está. Sí, mesa llena, ¿sí o no?
6: Mesa llena, corazón contento.
0: Aquí vamos, muchachos. 6:32.
6: Se encontraron dos amigos y le dice el uno al otro, le dice: oíste, ¿cómo te fue anoche? Yo me emborraché y me fui. Me emborraché y me... Vos quedaste ahí bebiendo una muchacha y quedaron ahí. ¿Cómo te terminó de ir? Hermano, no, yo llegué a la casa en bus como a las 4 de la mañana.
0: ¿En bus?
6: ¿En bus? Ah, no, pero qué bien, hermano, usted tan responsable.
0: Ajá.
6: Pues sí, pero ahí tengo ese bus, yo no sé quién es el bus.
5: Yo no sé quién es el bus.
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0: Muy bien, esta semana otro finalista para la DR160X que entrega Olímpica y Suzuki. 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

0: Se llama El Truquito. Suena la Olímpica, la que me pone de todo.
1: ¡Y bien bueno!
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0: Muy bien, 6 de la tarde, 45 minutos. 6:45 en la que me pone de todo.
1: ¡Y bien bueno!
0: Se están pillando el nuevo bochinche, muchachos. El nuevo bochinche.
3: ¡Ay, ay, ay!
0: Si usted, amigo oyente,
4: ¿puedo opinar?
0: Sí, claro, usted puede opinar, mijo. Aquí su palabra tiene voz. Es que de pronto no voto, pero haga.
4: Bueno, pero voy a tirar mi voz, mi facto.
0: Su facto.
4: Voy a tirar mi facto.
0: Ya es un facto,
4: Ya es un facto, papi. Somos modernizados con la juventud.
0: Cuéntele, a ver, hermano.
4: Con el modernismo, con la adolescencia.
0: A ver.
4: ¿Será que es que ya ese señor tiene la pólvora mojada, hombre?
0: ¡Ah, jue madre!
3: ¡Ay, ay, ay!
0: Amigo oyente, si usted no sabe de qué le estamos hablando, pues nos comunicamos a esta hora con los amigos de Yarumal. ¡Buenas noches!
5: ¡Buenas, Juanqui!
0: ¡Hola, mi Belarmina! ¡Ay, pues madre!
5: ¿Y eso que estoy dejando de fumar?
0: No, mi amor, ¿cómo así, mi vida?
5: Mira, María, este pecho mío parece un redoblante van de pueblo.
0: Usted me llama a esta hora, Belarmina, 6:46. No se me da como la sensación que usted ya comieron y usted como que ya tiene la pijama y todo, ¿no?
5: No, todavía no. Yo ahorita veo... Veo Notimentiras y después me acuesto.
0: No,
5: ya a mí me encanta.
0: Yo pensé que usted acostaba temprano.
5: No,
0: pero entonces, ¿usted es de la señora trasnochadorcita o a qué hora?
5: Yo estoy por ahí hasta las 11, me gusta.
0: ¿Hasta las 11?
5: Me gusta ver Supervivencia al Desnudo. ¿Usted no la ve?
0: ¡Ay, sí!
4: Eso es Supervivencia.
0: Eso es lo de disco. Oíste, yo no he podido entender cuál es la gracia. O sea, la gracia es cuál ahí. A ver, que la gente sobreviva en la selva o ver a la gente en pelota.
5: Yo llevo 300 capítulos bregando a él el pájaro alguno. No, y no he podido.
6: Ah, pues no, porque eso lo subliminizo.
5: No.
6: Lo sublima, lo.
5: Y yo veo unos hombres grandotes y yo digo, ay, ¿cómo será? Incluso un día había uno tan grande que eso le ponen como una mancha.
0: Claro, es que ahí es donde digo, si uno tiene gracia, es Supervivencia al Desnudo. Y tapan el hopo de adelante y atrás.
5: No, y ese hombre se paró y le digo, siempre se logró asomar la punta.
0: Sí.
5: Ese día yo.
0: O sea, ese día no taparon la imagen bien.
5: Bien que le quedó
0: chilingueando ahí.
5: La cabeza del muñequito.
0: ¿Y usted feliz?
5: No, yo declaré día cívico ese día.
0: No sabía.
5: Tanto que casi llamo al canal a decirles. Por una cabeza de un noble potrillo.
0: Bueno, ahí sabemos uno de tus aficiones, entonces. ¿Escuchas Olímpica?
5: Y los mortales.
0: Entonces vos, ¿escuchas Olímpica?
5: Sí.
0: ¿Fumas cigarrillo? ¿Sí o no?
5: No, ahora estoy, usted sabe, mi amor.
0: Listo, está suave.
5: Estoy bajando.
0: ¿Ves Supervivencia al Desnudo?
5: Supervivencia al Desnudo, me oigo un pedacito de Fercho, sobre todo el día.
0: Ah, el jueves.
5: El jueves.
0: Hoy es jueves de sexo en Olímpica. Ay, Dios, en la trasnochada.
5: Eso es.
0: ¿Te gusta?
5: Me fascina.
0: Me fascina.
4: Yo en esta conversación
5: empiezo a patalear en esa cama y a imagíname cosas.
0: Ahí ponen temas candentes, ¿cierto?
5: Candentes.
0: Sí.
5: Ay, María, yo le digo, yo parezco con un calor, con un carbón entre ya sabía otra.
0: Belarmina, ¿vos siempre has sido así, de tan fogosa? ¿O eso fue en qué etapa de tu vida o en los últimos años? ¿Cómo fue eso?
5: Arrechiviris desde chiquita.
0: Pero bueno,
5: yo jugaba caballito de palo nada más por sentarme de palo.
4: Vaya señora. O sea que de niña se disfrazaba pues de bruja por nomás por sentar en el palo de la escoba.
5: No, lo de bruja es ahora. Ojalá pudiera volar para darle la vuelta al municipio montada en esa escoba, Juangui.
0: Ay, mi amor.
5: Porque vea, vamos a hacer una fiesta de disfraces aquí.
0: Me gusta. Allá en Yarumal.
5: Sí.
0: Me gusta porque las fiestas de ustedes son de opulencia.
5: No,
0: trago, comida, todo.
5: Ya dijo Evelio que va a matar un novillo.
0: Para el día del Halloween.
5: Para el día del Halloween.
0: Oh.
5: O sea que los niños van a... Aquí no vamos a permitir niños pidiendo confites.
0: Nada, que
5: los niños van a decir, triqui, Halloween, quiero carne para mí. Y lleve su libra.
0: Lleve su libra. Pero venga, usted me podría hacer el favor de pasar a su hermana. Realmente la estamos buscando, es a ella, ¿cierto?
5: Ya se la voy a pasar, sí, venga, Juan, y le tengo una propuesta.
0: ¿Qué, una qué?
5: Le tengo una propuesta.
0: ¿A mí una propuesta?
5: Disfracémonos, si usted viene, pues.
0: Sí. Es que hasta ahí llega, maestra. Ahí se le quitan las ganas de decir por allá.
5: Tuve un mosco, oiga.
0: No, mosco.
6: ¡Ay, capullo!
0: No.
5: Juanqui, disfracémonos de Adán y Eva.
0: ¿De qué?
5: De Adán y Eva.
0: De Adán y Eva, oigan a mi mamá.
5: Y yo me dejo comer la manzana.
4: La rama.
0: No es pecado.
5: Oh,
0: eso es pecado, mija.
5: No, mijo, pecado es lo que uno no hace y se arrepiente el día que se muere.
0: Ay, María, por
4: bueno, Dios. Pasan a Imelda o me salgo.
0: Sí, sí, doña Imelda, doña
5: Pero
0: Imelda.
5: Piénselo, Juan, que acuérdese que yo soy jubilada del magisterio. Tengo
0: Es que eso, no te tengo, niego que eso te hace muy llamativa.
5: Tengo dos pensiones y voté por el tigre.
0: Dos pensiones
4: sería la única.
5: Por eso me cogieron aborrecimiento. Ya no me invitan a las fiestas de los jubilados del magisterio.
0: Bueno, ya. Vamos, ahora hablamos. Páseme a ver.
5: Porque yo no he querido quebrar vidrios.
0: Páseme
5: no.
0: A Imelda, por favor. Muchas gracias. Tome el tintico allá del noticiero.
5: ¡Imelda!
0: ¡Imelda!
5: ¡Imelda!
0: ¡Ole!
5: ¡Imelda!
7: ¡Es la huevonada!
0: Ah.
7: Que están de la Olímpica.
0: ¿Qué, qué? No le escucho.
7: Venga, que están aquí. ¿Qué? Que en Olímpica, huevona.
0: Yo pues, ave
4: madre. Está mal genio, está mal genio.
7: Bien ocupada yo.
0: Sí.
7: No hablando una puta ropa. Y
0: ya pues, ya. Buenas noches.
7: ¡Hola!
0: ¿Me escucha? Señora, estamos al aire. Cuidado con lo que dice.
7: ¡Hola, Juanqui!
0: La escuchan en todo Medellín, Colombia y el mundo, ¿ya?
7: ¡Ay, qué bueno! Soy Imelda, la tremenda, la caballota, la potrancota, la bichota y la que le gusta de todo. Oiga, Juanqui, el pichingo,
0: chiste
7: el
0: malo.
7: Chiste malo. Ay, Juanqui, estoy tan preocupado.
0: ¿Qué es lo que la tiene usted angustiada?
7: Se me hace que... Quinti. Ay, no, es que
0: ¿qué pasó?
7: ¿Qué es huevona?
0: ¿Qué pasó? Pero no, pero usted, ¿por qué la trata así, Belarmina?
7: Nosotros nos tratamos así. Es cariño.
6: Oiga, pues ya regañaron a Juanqui. Juanqui defendiéndola.
7: Es que ella está desconfiando.
0: ¿Desconfiando?
7: Estoy desconfiando. Se me hace que Belio tiene un desagüe.
0: ¿Qué? ¿Que Belio tiene un desagüe?
7: Belio tiene un desagüe.
0: ¿Está pedaleando en otra bicicleta?
7: Sí, aquí, Juanqui, como yo estoy hablando con Heider.
0: Sí.
7: Y le comenté que aquí el tirintintín aquí era... diario, póngale cuando otro guau día por medio, a veces hasta tres veces al día, cuando
0: ¿tres
7: tuvimos
0: veces al día?
7: Cuando tuvimos el cuento del muchachito. Pero ya Evelio, yo arrimo el macho a la canoa y no toma.
0: Mi amor, pero le digo una cosa, a ver, con todo el respeto, si no conozco.
7: Pues, digo yo.
0: No, sí, no, y yo no le voy a negar pues que eso puede estar pasando.
7: Ella
0: pero
7: se está quejando, ella dice que él debe estar, ¿cómo le digo? Pues goloseando por fuera.
0: Pero venga, mi amor, no puede ser también la edad de don Evelio. Es
4: no,
0: que
4: si
0: ya, o sea, por más que edad, por más claro, entero que esté, la edad llega, mi amor, y no es lo mismo. Evelio ya no tiene tampoco 20 ni 30.
7: No, él no tiene 20 ni 30, sí, pero todavía levanta cabeza. Sí, él todavía sí, es un hombre. Ahora, el día que se desnuda otra o que alguna cosa, que se tome la pastilla azul, que eso es una maravilla. Sí, sí, sí. Eso haga de cuenta.
0: O sea, usted la apoyaría con
7: yo
0: eso.
7: Yo lo apoyaría porque sí, es que sí, me sí. han dicho que el que toma de eso haga de cuenta como si tuviera un tomate de árbol en la punta. Ya te deja de ser tan gráfica.
0: Pero el problema suyo no es ese.
7: No.
0: El problema no es el tomate de árbol, es la frecuencia.
7: Sí, es que yo lo. Pero que hubiera sido, que uno hubiera empezado a ver, que ya se doble. No. Es ya la frecuencia, yo lo veo como más remolón.
0: ¿Y usted ha hablado con él?
7: Claro, y siempre me dice que son huevonadas mías. Lo mismo de todos los hombres.
0: Los
7: sí,
0: hombres.
7: Usted está bien, te lo estás imaginando. Y por ahí me llegó
0: un chisme. ¿Pero es un chisme o una información?
7: Una información del pueblo, que él como que anda carpinteándole por ahí a una muchacha.
0: ¡Ay, madre! ¡Ay, madre!
6: Hander esa tarde dijo el nombre.
7: Y que...
0: ¿Cómo así? ¿Eso se está diciendo entonces que reconoce públicamente que don
7: creo
0: Evelio?
7: Creo que se llama Fabiola, que lo han visto en videos con Fabiola.
0: Ah, pero una cosa
6: no se llamaba, era Patricia.
0: No,
6: Fabiola. La nalgoncita.
7: No, que Fabiola, que es de Pereira, que...
0: ¿Oíste? No, y Evelio, pero Evelio siempre ha sido así.
4: Sí,
0: rinconcito,
4: siempre, siempre. Imelda,
0: siempre, sí.
7: Sí. No, es que ¿cuál de ustedes no es garoso?
4: No, no, no.
7: Todos los hombres son mecateritos.
4: Pero doña Imelda, yo sé que le...
7: ¿Cuándo ha visto usted un gato que le pongan un chorizo y no lo lleva?
4: Doña Imelda, ¿pero sabe qué? ¿O sabe qué puede pasar también? ¿Será que le están gustando los pelados?
0: ¡No!
4: ¡Sí, sí!
7: ¡Abelio! Hágame el favor y respete a Abelio, no, que él está muy lejos de la cacorrés. Ah.
0: Hombre, si hay un hombre...
7: Si hay un macho en este país, es Abelio.
0: Si hay un hombre varonil en Yarumal, no, es Abelio.
4: ¡Ay, mijito!
7: No, yo lo conozco. Abelio tiene
6: jundillo... De tanto joderse causa...
7: No, señor, Abelio tiene jundillo cosquilloso porque yo he bregado.
4: No, pero...
7: No, por ahí no es.
4: ¿A cuántos varones no se les ha ido la volquetica al río,
7: mijo? Por ahí no es, mijo.
0: Señoras y señores.
7: Pero... Y es que yo le he oído decir mucho. ¿Qué fue lo que dijo de la hermina?
0: Ah.
7: No, que lo oyeron en el pueblo hablando con una muchacha. Es que le decían que si necesita ayuda, que estoy yo para apoyarlo.
0: Ojo pues con esta pregunta que le voy a dejar a usted, señora Imelda.
7: A ver.
0: Para que eso no se vuelva un chisme.
7: Diga.
0: Usted nos va a investigar y nos trae la respuesta la próxima semana. ¿Sí o no? ¡Atención!
7: ¡Ay, no me asuste!
0: ¡Don Evelio! ¡Uno! Ya la edad le está llegando. Y ya no le hace de la
6: Don Evelio no está
7: si
6: por
7: le,
6: ahí.
7: No, si, no, le, no. Si le llegó, no tengo problema.
0: Eso, pregunta número uno. La dos. Se está encarretando con Fabiola. La tal Fabiola que no la conozco.
7: La tal Fabiola, sí, por sí, ahí lo vieron. Es más, si quieren, busquen en las redes.
0: En las redes.
7: De John Jairo Pérez, que creo que hay un video hablando y coqueteándole a una esposa Fabiola. Listo. Esa malparida.
0: Número tres. A Evelio, ojo pues, a Evelio le están gustando los pelados.
4: Yo digo que es eso.
0: La 1, la 2 o la 3. La próxima semana, usted con ese espíritu investigativo que tiene, nos trae la respuesta.
6: O sabes que, ninguna de las tres, pura imaginación también de Imelda.
0: También,
7: pues. Ay, sí, chiste malo también puede ser, pero
4: la intuición de una mujer no falla a mí.
7: Hay que averiguar. A mí se me hace que está comiendo por fuera.
0: Ander, le llegó la edad y le tumbó el palo a Nevio.
6: Juanqui.
7: Porque es que el antes se quitaba los calzoncillos y se ponía la pijama y mismo, ya se metía al baño, es que para ponerse la pijama.
6: Ander dijo que las mujeres tenían un sexto sentido, pero las que tienen el sexto sentido son las que ya son mamá y ya no es mamá.
7: No, las mujeres tenemos seis sentidos. Tenemos vista, tenemos olfato, tenemos oído, tenemos gusto, tacto y detector de putas.
0: Atención. Uno, a Evelio se le tumbó los años. Dos, está comiendo fuera de la casa. Tres, ¿le gustan los pelados?
7: Ay, no, esa sería la peor.
0: Ah, bueno, lo sabremos la próxima semana.
7: Sería lo peor que Belios estuviera yendo para los Estados Unidos por el hueco. ¡Ay, no!